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1: Y el otro, donde él se pone protagonista, dice, cae un negro grandote como yo. Pues era grandote el Everaldo. Entra a un consultorio y dice, doctor, lo vengo a ver, tengo un problema de garganta. Tiene que pasar la habitación de al lado, tiene que desnudarse. Tiene problema de garganta. Tiene que pasar la habitación de al lado, tiene que desnudarse. Tengo que abrir la boca, yo desnudarme, ¿para qué? Tengo que abrir la boca, porque mira acá. Tiene problema de garganta, no escucho, ven acá. Que el que atende dice, tiene que pasar la habitación de al lado, tiene que desnudarse. Pero si yo tengo, si no, no atiendo. Y se va a la habitación de al lado, saca la ropa, queda en traje de Adán. Y le dice, doctor, tengo que ponerse en cuatro patas. Pero que tengo que ponerse en aquella esquina, esquinado sobre aquella, a la esquina de la habitación. Bien estirado, ¿eh? Ahora pase para el medio de la habitación. Primero paralelo a la pared. Ahora mirando para acá. Ahora esquinado en esta otra pared. A cola para allá, cabeza para acá. Bien estirado. Venga un poco más al medio de la habitación ahora. Primero así, después así. Y se hartó el otro. Dice, vos está loco. Tengo un poco problema de garganta, me hace desnudarme y pasear por toda la habitación. ¿Qué piensa? No, se pasa a comprar una mesa negra, no sé cómo me va a quedar.

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1: Bueno, no sabíamos nosotros que nos estaban grabando, ¿no? Sabés que cuando entró Flores yo pensé que él vino a tomar vino nomás, pero no sabía que él estaba grabando. Y estamos grabando una reunión de Entrecasi, estamos con los cuatro de Córdoba y algunos otros amigos, amigos que han venido con las empanadas, el vino tinto. Escucha, no vamos a decir la marca, pero es buen vino, te voy a decir que no marea, ¿eh? No. Bueno, y yo les voy a pedir a ustedes que son cordobeses, que empiecen con algo de Córdoba, y después yo les voy a contar algo de Córdoba que me han contado los cordobeses.
2: Una zambita.

0: Víctor Hugo me contaba un cuento que le contó uno de los muchachos de Hortensia, y el otro que voy a contar también es de los muchachos de Hortensia. Que dice que era medio flojón un cordobés para las cuestiones de los médicos, ¿viste? Que bueno, todos somos medio flojones, ¿viste? Que al dentista no vamos por propia voluntad, hasta que no nos duele, no. Y este tenía un problema y le tenían que poner una inyección. Entonces le dijo, mire, doctor, yo no me vaya a juzgar mal, dice, pero yo soy medio flojazo para la inyección. Nunca me ha gustado, de chiquito que le disparo, mire. Mire, me agarro varias pestes por no vacunarme. Yo, doctor, mire, yo le, discúlpeme, ¿no? Dice, pero yo quisiera pedirle a ver si me lo va a tener consideración, si ya que me lo va a tener que poner la inyección. Dice, ¿por qué no me lo ponen la grasita? Dice que, para que no me duela. Y el doctor dijo, ¿cómo no? Y le puso la inyección en el cuello y la camisa. Sí, vos sabés que Rudy Arrieta, cantor,
1: gran
0: también
1: personaje,
0: no solo cantor, sino de que es un gran amigo y además de una gracia muy particular, ¿no es cierto? Que él no hace humor profesionalmente, pero lo debería hacer. Y el cuento que él me contó vez pasada, me dice que una viejarda. Claro, porque están las viejas, las viejitas y las viejardas. ¿En qué se diferencia? Las viejas y las viejitas son las que llevan con dignidad los años que tienen y no reniegan de los años que tienen. En cambio, la viejarda es la que no sabe qué hace con los años que tiene. Y se lo trata de sacar de arriba disimulándolos con pintura en la cara y con colorinche en los vestidos. Y a veces entran en el terreno de lo ridículo y no se dan cuenta esas viejardas. Y por eso son viejardas. No están en la categoría de viejita ni de vieja. Y esta era viejarda. Dice, la cara pintada como persiana de ferretería. Salió de conquiste la viejarda. ¿A dónde fue? Al zoológico. Claro, porque en el zoológico siempre se encuentra alguno papando mosca. En el zoológico, tipo que está un día de entre semana a la tarde, que está papando mosca. Entonces dice que llega al zoológico, entra a relogia y se para en la jaula de los loros. Y un papagayo de arriba dice que la ficha o la vieja. Y se le fue arrimando por el alambrado, del lado de adentro, por supuesto. Y se le puso a la altura de la cabeza. Y le dijo el loro a la viejarda. Che, viejita, ¿no me podés apuntar la dirección del abogado que te ha sacado de la jaula?
2: Le dolía la cabellera.
3: ¿Por qué no te cantás algo con nosotros?
0: Ah, porque lo como lo separaste.
3: ¿Viste como dijo? ¿Por qué no te cantás algo con nosotros? Si le hubiera querido hacer, no le hubiera salido.
2: Che, Luis, hay algo muy lindo que tenés con Antonito Tarragorros.
0: Y bueno, sí, tenemos un tema que es un abrazo de chaqueños y correntinos y de correntinos y chaqueños. Antonito es correntino, yo soy chaqueño, pero trato el tema del correntino que cruza al Chaco buscando trabajo, años más, porque una de las entradas de divisa más importantes que tuvo el país en su momento fue la venta de tanino al exterior. Y esto tiene que ver con todo ese proceso. Así que si ustedes se animan a acompañar, vamos. Ah, sí, yo, coraje no me falta. Sí, señor.
3: Ay, no, agárguelo.
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5: Después del médico del alma, que es el sacerdote, tenemos el médico del cuerpo, que es el doctor. El médico, doctor en medicina. aclaro esto de médico, doctor en medicina, porque tenemos también en el campo algunos médicos y médicas que no han pasado por la facultad, pero que tienen una gran promoción. Pero en realidad lo que yo quiero hablar del doctor, del recibido. Estaba atendiendo su consultorio el doctor. Acomoda unos papeles y va a comenzar, mira hacia la sala de espera, pone voz de médico y dice, que pase el que sigue. Se abre la puerta, che, y entra una moza de esas que parten el piso. Me dirijo más a los hombres, que son los que más miran a las mujeres. Porque las mujeres miran a las mujeres cuando le envidian el modelo, nada más. Pero los hombres miran a todas. Y habrán visto que hay mujeres que son lindas, pero son lindas nomás, y se quedan en eso. Y hay otras que son lindas, pero además vistosas, que tienen de todo, como los parques de diversión. Y habrán comprobado, alguna vez usted va en auto, para allá, y de aquel lado viene una de esas mozas, así como esta. Y usted ve y no puede creer lo que ve, y quiere dar marcha atrás para ver si es cierto. Así era la que entró al consultorio el doctor. ¿Cómo habrá sido que tragó saliva el doctor? Pero se recompuso enseguida y gran profesional adoptó el tono paternal que suelen tener los doctores. Adelante, mijita, adelante, cierra la puerta y vaya desvistiéndose. Doctor, dice, si me permite, le permito lo que quiera. Pero mientras tanto, usted se va sacando la ropa, así vamos ganando tiempo, porque es costumbre, por lo menos en mi consultorio, que mis pacientes se desnuden para hacerme más fácil la tarea de la revisación. Doctor, dice, yo le quisiera explicar, dice, está equivocada, el que le va a explicar soy yo. Después que la revise, pero para revisarla necesito de que usted se saque la ropa. Que es costumbre, de aquí sin pudores, ¿eh? Porque mi curiosidad es profesional, no morbosa, yo soy médico, no patotero, así que sáquese nomás tranquila la ropa. Doctor, dice, ¿me deja hablar? Hable lo que se le dé la gana, pero mientras tanto, vamos ganando tiempo, se va sacando la ropa, dice, pues tengo clientela afuera que está esperando. Doctor, dice, ¿me deja pasar un aviso? Lo que le quiero decir que no soy yo la que se va a revisar, sino mamá. ¿Pasá, mamá? Ah, la vieja esta, dice, a ver que saque la lengua. Los médicos, sobre todo de pueblos no tan grandes, de pueblos rurales, suelen darse el lujo de enriquecerse espiritualmente haciendo obra social con las muestras gratis que le dejan los visitadores médicos. Le encargó al carpintero del pueblo una vitrina de tres cuerpos para tener colgada en el propio consultorio y tener una suerte de farmacia íntima, donde iba a ordenar por especialidad, por laboratorio, los productos, los remedios. Entonces, cuando necesitaba algo, iba a ir derecho al grano. Acá entre ustedes debe haber algún carpintero, pero también debe haber entre ustedes gente que le ha encargado trabajo a los carpinteros, que son dos cosas distintas. El oficio de carpintero es un oficio de artesanos que cada vez cuenta con menos operarios. Por eso los viejos artesanos carpinteros cada vez tienen más trabajo. Y por eso los pobres se demoran un poco en entregarle lo que usted le ha encargado. 15 días, 20, 2 años, según la zona. El carpintero de mi pueblo no iba a ser la excepción. Llevaba 70 días de atraso, el Federico. Y el médico decidió ir para allá, a ver qué pasaba con las cosas. Las carpinterías se parecen en el norte y en el sur, en el este y en el oeste, por lo menos la de nuestro país. Gran tinglao, y usted cuando entra de la calle ya entra pisando viruta y aserrín. Y va tropezando con recortes de madera, trozos de madera, listones, troncos aserrados, pilas de aserrín, pilas de viruta. Lo único que tienen de cemento en estos lugares es la base de la maquinaria, que está en el piso, que es para murar la tupí, la cepilladora, la sierra circular, la sinfín, la fuerza motriz para mover las poleas y las correas. Cuando usted llega con... para decirle al carpintero, mire, yo le quería decir, vio la puerta al frente que le encargué, siempre hay un operario que está haciendo... en la parte que va el visor... Entonces usted decide esperar que termine el tipo para que el otro le entienda bien. Cuando llegó el doctor, dos operarios del Federico estaban cepillando tablones de 5 metros 50. Viste que los ponen por una punta, pasa por la cepilladora, el otro los espera del otro lado y los entra a tirar. Y es una nube de aserrín y es un ruido. Y de allá lo mandan de vuelta y después lo canteaban. Y este no podía pasar para el otro lado donde estaba el Federico porque las poleas. Unas correas tremendas las que cerraban el paso. Se subió en una pila de aserrín que como le había llovido dos veces se había pelmazado ya. Y de ahí miraba el Federico que del otro lado estaba trabajando. El Federico estaba trabajando precisamente en el mueble del doctor. Estaba con un formón de los anchos, le estaba sacando una rebarba al canto donde iba a ir el vidrio y la vitrina. Se le escapa, che, el formón. Y le hace tú una zanja al mueble. Con toda naturalidad agarra el formón. Lo usa de espátula, ablanda un poco de masilla que había y con toda naturalidad y gran oficio tapa la zanja que hizo con masilla, usa el mismo formón de canto, saca el sobrante de la masilla y con una lija gastada empareja un poco la lija de la fina y arriba le mete aceite lino. Lo vio todo el doctor. Cuando pararon los oficiales de él, de cepillar, le dice, ¿qué tal, Federico? Hola, doctor, ¿qué tal? Dice, no lo había visto. Ya me di cuenta, dice. Le estoy terminando el mueble. Después le voy a meter tinte lustre y cuando se ore ya se lo llevo y le pongo las vitrinas allá para que no se rompan en el viaje. ¿Está bien? Y le dice con intención, el doctor, te estaba viendo trabajar, ¿sí? Y te estaba envidiando el oficio de carpintero. ¿Por qué, doctor? Pensaba para mis adentros. Qué lindo es ser carpintero porque cualquier macanazo, un poco de masilla y tapado el macanazo. Y se siente agredido en lo más íntimo el carpintero y se da vuelta manos en jarras. Y le dice, bueno, más o menos como el oficio de ustedes los doctores. Nada más que los macanazos de ustedes los tapan con bastante tierra.

Este es otro caso también, paisano mío allá, que quería ser policía él. Y le dice a otro policía, che, dice, a mí me gustaría entrar en la policía. ¿Y cómo hay que hacer para entrar en la policía? Y te tenés que anotar, te ahí te inscribí, decido que querés ser policía. Y para ser oficial, no tenés edad vos ya. Y tampoco tenés secundaria, porque para ser cosa tenés que ser secundaria ya. Ah. ¿Y su oficial, che? No, eso vos hacés, llegás a su oficial después con los años, por escalafón. O como en el caso mío, que a mí me ascendieron al grado inmediato superior de agente pase a cabo, que yo me tiroteé con unos malandras. ¿Te acordás que yo bajé dos malandras y uno me hirió a mí? Y ya por acto de arrojo, herido en acción, ahí ya me ascendieron. Ah, pero capaz que yo haciendo rápido le voy a meter bala a lo que cruce yo. Che, ¿y cómo los grados de ustedes? Y bueno, una tira es cabo. Y tira y media, ese ya es cabo primero. Y dos tiras, sargento. Y dos tiras y media viene a ser sargento primero. Y el otro le dice, ¿y tres tiras? Ese ya es Adidas. Hasta ahí nomás había.

Y quedarían la, la del italiano y la del gallego. Usted sabe que entre los italianos a mí me comprenden las generales de la ley, porque soy hijo directo de italiano y hermano de italiano, fabricado en el país con material importado. El italiano le ha dejado muchísimo rastro en las actitudes al argentino, y a cierto tipo de porteño no le digo nada. Cierto tipo de italiano. Piensen en algún italiano pariente que tengan, o familiar, o vecino, o alguna película italiana, y piensen en un italiano enojado. Piensen en este gesto. ¿Más qué hacemos? Traslade este gesto a una esquina porteña. Baja un taxista que le acaban de arremangar el guardabarro delantero derecho, un colectivero de la línea 60 que dio marcha atrás sin mirar. Y baja el taxista con otro acento y dice, ¿qué haces, loco? ¿Pero dónde tenés los ojos, vos, tarado? Y es el mismo gesto que el italiano, nada más que con otro acento, porque esto no lo heredamos de los mapuches. Esto vino de algún lado. Fundamentalmente Italia, esto de ser gritones, gesticuladores, y hablar a los gritos, y ser como ellos también un poco Santa Bárbara con la idea del honor, la hija más vale morta antes que pierda el honor. Si no está muerta, la mato yo, ¿eh? Y nosotros somos como ellos, un poco machista, la mujer allá, nosotros los hombres somos los que valemos la cosa. Y somos como ellos, leche hervida. Te grito, te reviento. Y como ellos somos capaces de darnos cuenta de que nos salimos de los canales y volvernos románticos y hasta tiernos. Y solemos tener grandeza para decirle al amigo, mira, discúlpame, se me fue la mano, no sabía lo que decía, viste, cuando uno está enojado. Y si el otro tiene grandeza, dice, está bien, ya pasó. Te entiendo porque te vi que estás muy enojado. Esto en italiano diría, estaba calentito. Y cuando uno está calentito, te dice cualquiera cosa, vos tenés que entenderle. Y esto ocurrió en Italia entre dos italianos. Enojado, malo, como bolsa de gato. Por un problema de honor decidieron precisamente, en el campo del honor, terminar sus diferencias. Batirse a duelo. Esta noche a la 22:30 en la esquina Garibaldi, Rey Humberto, a la 22:30 en Mundo. ¡Ah! Esto fue a la mañana. Se iban a batir a duelo. A la 22:30 en la esquina Garibaldi, Rey Humberto. A las 5 de la tarde a uno se le había pasado el enojo. Y no debe haber nada peor para un tipo que pelear en frío. Además, un tipo que sabe que tiene que ir a matar o morir, es feísimo. Y no podía dar marcha atrás, porque por una cuestión de dignidad. Porque el otro va a pensar que yo le tengo miedo. No tengo miedo. Ahí entra a funcionar el machismo y el orgullo del latino. ¿Qué? ¿Le va a hablar para decirle no, no vamos a pelear para que el otro cree que le tengo miedo? Nunca. ¿Y cómo daba marcha atrás si no podía? No quería pelear, pero tenía que ir a pelear. Y se acuerda que eso está penado por la ley. Ahí está la salida airosa. Llama al jefe de policía. Señores, jefe de policía, este es un llamado anónimo. Soy un ciudadano italiano sin antecedentes de que quedó inconsciente esta noche a la 22:30 en la esquina Garibaldi y Rey Humberto. Piensan faltar a la ley, señores jefes de policía. Estoy inconsciente, piensa batirse a duelo. Hay que detenerlo, hay que llegar antes y detenerlo. Y le dice el jefe, dice, ya me enteré, hace 10 minutos me habló el otro.

0: Y mal podría hacerse una recorrida por provincia tocando el humor y no tocar Córdoba. Porque Córdoba es un poco la inventora del humor espontáneo. El generado en relación a las circunstancias que se está viviendo, son gente muy ligera. Este cuento que les voy a contar fue el primer cuento que yo aprendí de los cordobeses. Lo aprendí en el Chaco de un chaqueño. Y ustedes les deben andar dando vuelta a la duda de cómo aprender un cuento cordobés en el Chaco de un chaqueño. Tiene su razón. Un estudiante de mi pueblo fue a estudiar medicina a Córdoba y demoró tanto en recibirse que cuando volvió había gente que se había olvidado que este se había ido. Y había venido tan contagiado de la idiosincrasia cordobesa que muchos decían, vio, vino un médico nuevo de Córdoba. Era este joven estudiante que había demorado un tiempo porque había habido inconvenientes. Pero la cuestión que hoy ya lleva 25 años atendiendo a sus pacientes de su propio pueblo, de su propia adicción, y no se le ha ido la cordobeseada. Y no solo es médico notable, sino hombre público que es político. Y notable político además, y cuando sube a hablar en nombre de su partido te desorienta porque dice, ¡nosotros los chaqueños! Y te descoloca, ¿viste? Pero un hombre muy amante de lo folclórico y muy gracioso, y me cuenta esta historia. Dice que un 20 de junio a la mañana, día de la bandera, por el centro de la ciudad de Córdoba venía lo que ellos llaman un chupa. Porque el cordobés no dice ni mamao, ni borracho, ni ebrio, ni beodo, ni caú, ni curda, ni chumao, ni machao. Ellos dicen chupao. Y si está muy bandeado de alcohol, es rechupadas. O en su defecto dicen tenía un chupado, no sozón. Este traía las tres escalas, el chupao. Había empezado a tomar el 19 de junio de la tarde y venía intacto él y la curda porque no se habían acostado ninguno de los dos. No tenía mejor intención el chupao este que querer cruzar por el centro de la plaza donde estaba el acto de homenaje a la bandera y su creador, el general Belgrano. El policía que estaba para desviar el tráfico lo ve. Y lo ve que venía como camión que ha reventado las duales traseras y no saben qué banquina va a quedar. Entonces, para evitar problemas posteriores por las dudas, abierto de pierna a la gente, le hace la amague con la mano, así, está corta de la circulación, no se puede padecer. Cualquier borracho tiende a ser cargoso pidiendo explicaciones, pero un cordobés te puede llegar a agotar la paciencia. Bien, se le paró a una cuarta al policía enfrente y casi lo mamó con el aliento. Y le dice, ¿qué es lo que está corta? Está cortado el tráfico, no se puede pasar. ¿Por qué razón? Y le dice el policía ya puesto en legule, yo dice, por la sencilla razón de que está el ato. ¿Y el qué está? Está el ato, no estáis viendo las escuelas, los colegios, las autoridades, o soy ciego vos. Y entra a agacharse para ver mejor. ¿Para qué están? Y le dice el policía, dice, ¿cómo para qué están? ¿Para qué van a estar si para el homenaje? Y el chupa le dice, ¿el homenaje a quién? Y el policía no podía creer que estuviera tan desorientado con la fecha, porque además estaba todo embanderado. Le dice, ¿cómo el homenaje a quién? ¿Y a quién va a ser? ¿A Belgrano? Dice, ¿a quién va a ser? Ah, Belgrano, y si le habrá ganado a Talleres.
1: La provincia de Buenos Aires en su organización política tiene para elegir intendente, que es cada 2 años, elegir un intendente por cabecera de partido. Y las localidades chicas tienen un comisionado, pero el intendente es el de la cabecera del partido. Y alguna vez fue así en Córdoba. Dice que en una de las campañas previas a una elección para intendente, en un pueblito perdido de la Sierra de Córdoba, acá hay uno de los candidatos, arengar a la gente y pedir su apoyo. Y vengo hasta este lejano rincón de mi provincia de Córdoba a pedirle humildemente el apoyo. Yo quiero ser intendente del partido. Y ustedes se preguntarán, ¿para qué? Yo quiero resolver viejos atrasos que tiene nuestra provincia, dar solución a viejos problemas de nuestra provincia. Y por eso les pido el apoyo a ustedes. Y tengan la seguridad que si llego a salir intendente, lo que ustedes me pidan y esté dentro de las posibilidades de la intendencia, lo van a tener. Y entraron a pedir a cuenta ya lo... ¡Queremos un buzón! ¡Queremos un buzón! ¡Queremos un...! Le pareció tan modesto el pedido al candidato a intendente. Dice, señores, hasta vergüenza me da como cordobés que nada más que eso pidan humildemente los de esta localidad. Me comprometo como cordobés y como argentino que si no llego al puesto de intendente, como ciudadano común, liso y llano, y desde el llano les voy a hacer poner el buzón. Pero gana las elecciones. Y al mes tenían el buzón. Como venía bien barajado con la función, ya se habló de reelección para los 2 años. Así que al año y medio, campaña de vuelta, para ser reelecto y vuelve al mismo pueblo. Y ustedes me conocen. Y ustedes saben cuáles son mis intenciones y ustedes saben cuál es el motivo de mi visita. Vengo nuevamente con la misma humildad de siempre a pedirle el apoyo de ustedes para lograr la reelección, porque eso va a ser posible que yo concrete obras que no se pueden cumplir con un solo mandato. Así que les pido humildemente, y lo que ustedes necesitan y esté al alcance del municipio, sabe que lo van a tener. Y entraron a pedir de vuelta. ¡Queremos un buzón! ¡Queremos un buzón! Quedó descolocado el funcionario. Pero ¿cómo queremos un buzón si la primera obra de gobierno que hice en esta localidad fue ponerle un buzón a menos de un mes de haber asumido? Sí, dice, pero ya está lleno ese. Claro, porque le había puesto el buzón pero no le avisó al correo. Y si no le avisás...
0: Claro. Y el mamado de velorio que está en un velorio, que se gestó en un velorio, como los chicos que se vuelven traviesos y no lo hacen por ser traviesos, sino porque lo hacen para tratar de llamar la atención, trata también él de llamar la atención porque el vino le ha soltado los duendes de la inhibición. Entonces sabe que tiene que ser respetuoso, pero él quiere que se note que él está. ¿Y dónde puede llamar la atención en un velorio? Adentro, donde está el homenajeado. Y usted lo va a ver, tienen que haber visto alguno. Parado al lado de la cabecera. Él solo se declara en custodia, nadie lo pone ahí. Y debe pensar para sus adentros que es granadero, por qué sé yo. Y de a rato colabora. Y mientras está ahí, escucha las cosas que dice la gente que pasa por enfrente de un féretro, que son las mismas cosas que dijeron los abuelos de nuestros abuelos y que van a decir los nietos de nuestros nietos, porque son frases hechas, acuñadas, y quedan en la familia. A ver, hagan memoria a ver si alguna vez nos dijeron esto. 2 amigos del muerto llegan juntos. Y entran juntos y se paran al lado de la cabecera los 2. Y invariablemente hay uno que le dice al otro, ¿qué me dice de esto, José? ¿Qué me dice? ¿Pero qué me dice, don? Si el otro tuviera sentido el humor, le diría, ¿qué quiere que le diga? Para mí está muerto. Porque desde el punto de vista de la lógica, medio desgolletado el asunto, ¿no? Después está el otro, el que te da la primicia. Pero usted sabe, doña Azucena, hace 3 días hablé con él. Y si estaba vivo y no era mudo, ¿qué tiene raro que haya hablado? ¿Pero lo decimos como primicia o no? Yo hablé con él. Y el tercero es el filósofo. El culto. Que te mira como diciendo, guarda con lo que voy a decir. Pensar, don Luis, que todos vamos a terminar en lo mismo. Y vos decís, menos mal que me avisó, porque en una de esas sigo viviendo y no paro más. Gracias. Y otra vez eran dos chelos, mamá, uno de allá y otro de acá. El de acá medio durañón, viste, medio duro. Y el otro no, sentimental, el de allá. Y llanto que andaba cerca, él se enancaba. Para acompañar sería, digo yo. Lloraba alguna mujer, viste que son algunas de llanto fácil. Y él también. Y se quedaba en eso. Y este no, impertérrito. Y habrán visto ustedes que hay gente que, mujeres que lloran auténticamente, o para adentro, para afuera, pero lloran. Y son honestas. Pero hay otras que van para cumplir, ¿no? Lloran un poquito, ahí para que no digan no lo sintió el pariente. Y algunas hasta se desmayan para que las atiendan un poquito. Y cayó una de esas mimosas, justo al lado del mamado sentimental. ¿Sí? Y se afirmó un poco así, ¡ah! Y se fue para abajo. Y se desmayó. ¿Y cuántas veces habrán presenciado ustedes un desmayo? En un desfile, en un cine, en un teatro, en misa, en una cancha de básquet. Vieron que se desmaya alguien y las propuestas para solucionarle el problema son infinitas. Cada uno tiene una fórmula distinta. Échenle en agua, échenle en agua, agua, échenle. Hágale oler alcohol, mija, como agua. Perfume, traiga perfume, tráiganle perfume. Mójele las muñecas, mójele las muñecas. Póngale hielo en la sien, hielo en la sien. Y le haces caso a todo y la matas ahí a la tipa. Y optaron por lo más práctico. Saquen la pajuela que tome aire y la... Estaqueada la saca. Y quedaron solo de golpe, che, los dos mamás. Y se hizo un silencio medio como para... para cortarlo con un cuchillo y tal vez el sentimental, tal vez para romper el silencio, lloró un poquito. Y le habló a su compañero de este lado.
2: Así es la cosa, amigazo. Hoy estamos, mañana no estamos.
0: Y el de este lado le dice, mañana para qué vamos a estar si lo llevan esta tarde.

Les encantó a las señoras, ¿eh? Vio que hay desquite, siempre hay desquite. No hay libro de cuento o de chiste que no le dedique 30 páginas por lo menos a los locos. Pero en todas partes del mundo, no es patrimonio de los argentinos. Y la vez pasada en un nosocomio andaban tres inspectores de salud pública controlando no solo el funcionamiento y el tratamiento de la institución hacia el enfermo, sino controlando si se respetaban las reglas de higiene personal con los propios internos, ¿no? O sea, si ellos observaban las reglas, que eran la de la ducha diaria, por ejemplo, 7:15 de la mañana, así que llegaron a las 7 los médicos sin avisar y entraron a abrir puertas. 7:15, chelos locos debajo de la ducha. Algunos cantaban, otros no tanto, pero estaban debajo de la ducha. Abren habitación 14, estaba el loco debajo de la ducha pero con el paraguas abierto. Se miran los médicos y uno le hace así como diciendo, ¿y este? Y el otro le hace con el hombro como diciendo, ¿es loco? ¿Qué explicación te puedo dar? Entonces así, el ritmo

0: Y llegar a la provincia de Corrientes es como llegar un poco a la provincia de Santiago del Estero, provincias con identidad definida. Y ahí en Corrientes está la fiesta de la sandía. No quieran saber lo que es la sandía de esquina, provincia de Corrientes. Muy linda sandía. Y sobre la costa de la Ruta 12, en las banquinas suelen haber los puestos. Así como cuando usted va llegando acá cerca de Fernández, hay la producción de la zona, ¿vio? Que le ofrecen. Y usted es capaz de bajar a... Capaz que no come cebolla, pero ve y compra. Porque están ahí. Y la sandía también, usted las ve y hay gente que sabe por el crujido que le hace al apretar si está madura. Y hay gente que pueltingue. Y hay gente que compra cualquier porquería porque no sabe nada. Y en un puesto de esto, que suelen ser de los propios productores, atendidos por ellos mismos, por un familiar o por un peón, para un auto de un turista. Había varios parados así, porque los puestos están uno detrás de otro como cachetada de loco, así todo seguido. Y en uno de los puestos para un turista y baja el auto moderno, y el tipo baja, che, atlético, grandote. Después de manejar 600 kilómetros, uno siempre pierde la compostura, baja el auto así, y se estira todo. Esta noche no perdió la compostura para nada, hizo movimiento de brazo y se acerca al peoncito que estaba atendiendo y dice, ¿usted está atendiendo el puesto acá? Y el peoncito le dice, sí, yo estoy atendiendo. Quiero la mitad de una sandía. ¿No vendemos nosotros la mitad? Nosotros vendemos de 1, 2, 3, 4, 5, 6. Todo el puesto, si quiere, le vendo, pero mitad no. Y le dice el grandote, ¿sabe lo que pasa, querido? Dice que quiero la mitad nomás. Y sí, pero no solemos vender nosotros la mitad. Nosotros vendemos de 1, 2, 3, 4, 5, 15, 20, todas las que quiera le vendo. Pero mitad no. Y le vuelve a insistir el grandote. Dice, ¿sabe lo que pasa, querido? Que pienso comer la mitad y no pienso tirar la otra mitad. Y no sé lo que quiera hacer con su otra mitad. Y dice, nosotros no vendemos. Nosotros vendemos de 1, 2, 3, 4. Dice, ¿vos sos el dueño del puesto? No, dice, yo soy el peón nomás. ¿Y por qué decidís vos si vas a vender la mitad o no? No, no, ya es costumbre nomás, ya. Acá se vende de 1, 2, 3, 4. Y se anda a preguntarle a tu patrón. No, y él me va a decir lo mismo, no, que ya es costumbre que se vende 1, 2, 3, 15, 20. Anda a preguntarle. Según están las cosas en el país, en una de esas me va a agradecer que le compre el cuarto una sandía, no te digo la mitad. No, pero vaya y pregúntele. Y era grandote el... Entonces, muy de mala gana fue. 400 metros para adentro tenía que ir tierra arada.
1: Un calor y una siesta esas veras.
0: Viste como el vientito dio y ese norte que estaba hermoso. Las lagartijas de sombrilla andaban. Iba moviendo la cabeza como diciendo hay que aguantar cada cosa, pero como era grandote el otro fue. Lo que no vio que lo venía siguiendo el grandote. Y antes de llegar al patio unos 20 metros ya lo vio el patrón y le habló en voz alta. Patrón, ahí en la ruta hay un abombado que no lo acosté un sopapo, no sé por qué nomás. Porque usted dice que el cliente siempre tiene razón y todas esas cosas. ¿Sabe lo que se le ocurrió al pavo viejo? La mitad de una sandía quiere el señor. Pero mire la ocurrencia, la mitad de una sandía tiene que ser un tilingo de la ciudad. La mitad de una sandía es una gana de meter los dedos en los ojos, mire que... Ahí está en la ruta y hace así con la mano y lo toca en el pecho al grandote. Y lo ve grandote y acomoda los tantos en el acto, che, el paisanito. Y la casualidad dice, el señor quiere la otra mitad también.

A veces la gente me suele preguntar, dígame, dice la Andresina, ¿usted no le da miedo así cuando se para delante de un micrófono, de cuando hay mucha gente en los festivales? Que... Y bueno, sí, yo le digo, tengo el mismo miedo que el que va a rendir un examen, porque yo considero a mi público mi juez o mis profesores. Ellos aprueban o desaprueban. Y uno se exime o no se exime. Oh, porque debe ser feo, ¿eh? Los demás, la más solito hay. Entonces le cuento, mire, le digo, ay, ha habido mucha gente que ha intentado. Lo del monologuista es tremendo, por supuesto, porque uno tiene que hacer callar a la gente.

0: gente para que lo escuche. Y los cantores también, los solistas de guitarra, peor, porque tienen que escuchar unas cuerdas ahí que suenan a penitas a veces cuando se quiere dulcificar el canto. Y en mi pago hubo uno que debutó de esa manera, y pobrecito, te imaginas, de cantor y guitarrero. Para la tercera pieza no quedaba nada con qué tirarle ella. Y se escondió detrás de los telones del escenario, pobrecito, y salió cuando creyó que ya se habían ido todos, porque había un silencio sepulcral. Y había uno solo en la sala, y eso lo emocionó al amigo mío. Lo emocionó, o sea, que fue bajando despaciosamente las escaleras y lo mira, dice, vea señor, dice, le juro, dice, que tengo una emoción, dice, que no, mire, no sé cómo pagarle este gesto suyo, dice, que por lo menos uno que ha entendido el mensaje de mi canto, dice, porque yo, esta era la noche de mis ilusiones, la noche que yo pensaba que iba a ser mi consagración. Mire lo que ha pasado. Pero por lo menos usted, dice, me da ánimo para intentar de nuevo, seguir. Por lo menos hay uno que entendió mi mensaje. Y el otro lo miraba nomás de abajo. Y este quería seguir hablando, ¿no? Entonces le dice el que estaba sentado solo en las butacas, dice, así que yo entendí tu mensaje. ¿Sabes por qué no me fui? Porque yo fui el que te tiró con la muleta. Los he convocado, como la vez pasada, para esta pretensión de concierto, que no es de música, sino un concierto para sonreír. Hay gente que se preocupa para que la gente se ría a carcajadas. Yo me preocupo simplemente para que, aunque sea, sonría. Y no sé si se acuerdan que la vez pasada algunos de ustedes tuvieron en la Cantata Criolla, Opas 22 y yo 23. Bueno, esta es la Cantata Criolla, segundo movimiento. Entonces, como en aquel larga duración hablaba de una maestra que tuve allá por el tercer o cuarto grado, que era muy fiera, y me va a entender bien, acá hay un entrerriano, sabe que no se dice muy, sino muy fiera, porque ellos no dicen está flaco, está. Entonces, esta maestra pobrecita, que así hablando recién antes de comenzar a grabar, hablábamos de aquella maestra, dice, siempre la ve, no, hace mucho no la veo, además no la quiero ver porque yo me asustaba de chico, ya no dormía la noche. Las primeras horas, vos sabés que entraban, la primera, segunda hora saludábamos mirando el piso para no asustarnos. La tercera hora, que ya volvíamos del segundo recreo y que veníamos saboreando todavía el pedazo de pan crocante que nos habían entregado a la salida del recreo, para ir al recreo, mejor dicho, y que nosotros, los que veníamos con ganas de comer de antes, lo hacíamos durar, no lo devorábamos como algunos suponían, sino lo hacíamos durar, comíamos la mitad y la otra mitad en el bolsillo para ir comiendo de a poco, ¿viste? O sea, esa cosa, hacer durar algo. Y eso no le gustaba a la maestra, porque estábamos en la hora de clase pellizcando de adentro del bolsillo el pan ese que nos daba la cooperadora. Y entonces decía, a ver, queridos, las manos sobre el pupitre. O sea, que no me gusta que coman el grabo, a mí no me gusta. Bueno, hoy tercera hora tenemos lenguaje, querido, lenguaje, vamos a tratar el tiempo de los verbos. A ver, por ejemplo, a ver, vos, Luisito, y me encaró a mí. Y yo era tipo estudioso. Me preocupaba mucho por saber, porque no me gustaba que me rete. Y yo sabía, pero me preguntó muy de golpe y me atoró. Y como a cualquier chico que sabe y que le preguntan de golpe, yo también me paro y le digo, sí, señorita, por ejemplo, querido, a ver, Luisito, yo fui al cine, ¿qué tiempo de verbo es? Y empecé yo a mirar para arriba, para abajo, los costados. Sí, yo fui al cine, yo fui al cine. Querido, la palabra te lo está diciendo, yo fui al cine. Yo fui al cine, querido. Tiempo pasado. Bien, pero hay que estar más atento, Luisito. Hay que estar más atento. A ver, vos, Miguelito, querido, y se para, Miguelito. Por ejemplo, ¿qué tiempo de verbo es yo estoy comiendo? ¿Qué es lo que estaban haciendo recién? Yo estoy comiendo. No me contestes una barbaridad, ¿eh? Yo estoy comiendo, tiempo presente. Muy bien, así se contesta. A ver, vos, Fabián. Ah, Fabián. era el vago el grafo. Ese que lo ponen al fondo del aula para que no descomponga el resto. Con la gomera al cuello, los bolsillos del guardapolvo llenos de balines de barro para tirar con la onda. Los dedos afuera de las alpargatas desparramados como estornudo de ñato. Despeinado, parece peinado con un cohete, ¿viste? Así bien. Parece bien. Ensayaba una manera de pararse, Fabián. Bueno, dice, Fabián ya escuchó a sus compañeritos, Luisito que ha dicho yo fui al cine, tiempo pasado. Y Miguelito que ha dicho yo estoy comiendo, tiempo presente. Por ejemplo, a ver, ¿qué tiempo es, Fabián? A ver, yo busco novio. Y la mira al Fabián, se sonríe, dice, tiempo perdido, señorita. Y ahora vamos a entrar en la tanda de los cuentos. El cuento requiere más tiempo porque tiene más narración, porque necesita describir más elementos. Pero vamos a entrar a la que define un poco la cultura regional litoral, que es Corrientes. Una provincia que se puede explicar no tan fácilmente como nombrarla. Los correntinos son gente con personalidad, con identidad de provincia, porque son la resultancia de una mistura que surge entre el guaraní y el español sin ninguna otra cultura en el medio. Y es orgullosamente correntino el correntino, y le diría más, es agresivamente orgulloso. Y ahora no tanto, pero 30 años atrás usted le ponía en tela de juicio el honor a un correntino y lo ensartaba como mariposa para colección, por las dudas. Porque además el correntino es de manejar muy bien el arma blanca, el cuchillo, es una maravilla cómo se pega cada salto de gamo, ¿no? Y este era el caso del Moncho Garmendia, de la zona de Santo Tomé, allá localidad recostada sobre la costa del Uruguay, bien casi pegando sobre Misiones. El Moncho Garmendia era un símbolo del coraje. Cicatriz que anduviera suelta la tenía el Moncho. Se había peleado con lo que se le puso delante. Pero no solo tenía cicatrices de haber peleado con cualquiera, sino tenía cicatrices de trabajo, porque era hombre de trabajo, de arriar hacienda, de que lo encuentre la intemperie con heladas, con granizos y dormir a la intemperie. Pero así como era un símbolo del coraje, el Moncho Garmendia tenía un talón de Aquiles, un costado flaco. Le tenía pánico a los dentistas y a los médicos. Ni vacunado estaba el Moncho. Y el Moncho venía mal barajado con un dolor de muela, 4 días con sus noches sin dormir. Unas ojeras parecían estribos este cristiano. Le habían prometido los curanderos curarlo de palabra y hasta le habían prometido curarlo con la cura del sapo, que la gente que es de campo se debe acordar de esta creencia popular. La cura del sapo, según la creencia popular, es cuando usted tiene un dolor de muela, digamos, el costado derecho, agarra un sapo vivo y con el lado de la panza se hace una cruz en el lado del dolor y tira el sapo para atrás. Y es creencia popular que a usted se le pasa el dolor de muela y el sapo se queda con el dolor de muela, cosa que no es cierto, cuando tiene muela el sapo. Lo que sí creo es que con la impresión de pasarle un sapo por la cara se le pasa hasta el apéndice. Que esos son 20 pesos aparte. Pero al Moncho, che, no lo podían componer y fue y lo encaró el patrón, don Soto, y le dijo, Moncho, vamos a dejarnos de paviar ya, ¿eh? Y vamos a ir mañana en el doctor García en el pueblo ya que te cure tu muela, así deja de molestar a tu familia y molestar a todo el que te rodea porque está siempre escuchándote tu gemido ahí. Y el Moncho, acostumbrado al respeto y la lealtad como todo buen correntino para con su patrón, no le dijo no de entrada, pero entró a hacer unos dibujos con la alpargatita en la tierra. Dijo, discúlpeme, patrón, dije, pero yo no voy a ir. Le dice, ¿cómo? No voy a ir yo. Y le dice el patrón, ¿cómo que no voy a ir? ¿Por qué? Me da vergüenza, Silvia, pero le tengo miedo al dentista. Pero que no se diga, pero no, ni comentes en voz alta esto. Hace un papelón para la zona, chamigo. Mira, mañana cuando yo pare la camioneta frente a tu rancho y sienta los dos bocinazos, más dale que te suba. Porque si yo me llego a enojar, me va a costar bastante aguenarme, ¿me entendiste? Terminó la conversación. Al otro día, temprano, camioneta que para frente al rancho del Moncho Garmendia y ta, ta,
1: bocinazo, y el Moncho que se subió, estaba preparado. Buen día, no me dijo. Sabía que iba para el matadero, pero ninguno de ellos. Llegan al pueblo, frente al consultorio del doctor García, le dice, abajate. Y lo sigue de atrás por las dudas, y se le sienta enfrente en la sala de espera. Un momento dado se abre la puerta del consultorio y sale el doctor García, muy jovial. Buen día, ¿qué tal, don Soto? ¿Qué tal, Moncho? ¿Quién se va a atender? Y le dice don Soto, el Moncho anda con problema con la muela, atendelo. Pasamos, pasá. Los que han ido alguna vez al consultorio del dentista deben coincidir conmigo que hay un olor a dentista en el consultorio del dentista que se da ahí nomás. Y ese aroma, viste, que hay, que vaya a saber del tipo de drogas que usan, eso medio lo tiró para atrás. Encima que el otro naturalmente le dice, como no es él el que se va a sentar, dice, sentate. Para el que nunca entró a un consultorio, ver de golpe un sillón de dentista, hermano, es impresionante. Porque es una mezcla rara de camilla con respaldo y silla eléctrica. Porque tiene tanto chirimbolo y cosas que... Y ahí sí ya, el coraje del Moncho no dio para más. Pegó unas pantadas de Cristiano. Lo atajaron en la puerta porque se le enredó la espuela en la alfombra, si no tampoco. Y el patrón ahí ya se enojó. Dijo, bueno, Moncho, che, pasa mentira, un hombre grande, che, haciendo papelón, pasa para adentro. Oh, también. Y el Moncho bajó la cabeza avergonzado de su propio temor y entró. Y por arriba el hombro del Moncho, cuando iba entrando, el patrón le hizo una guiñada de inteligencia al dentista, como diciéndole que le tenga paciencia, que el hombre andaba con miedo. Y el dentista le devolvió la guiñada como diciendo que esté tranquilo. Psicólogo, al fin el dentista le dice, yo sé lo que le pasa a Moncho. Le está faltando un trago para agarrar coraje, como buen correntino, ¿cierto, Moncho? Y sí, y el otro no sabía ni qué decir del julep. Y le dice a la enfermera, Carmencita, ahí en el armario, en la parte de abajo, hay una botella de caña, alcanzamos. Y le trae la botella de caña. Da botella de caña paraguaya a la aristócrata. Media pa' mascar la caña. Y le dice, toma Moncho, a ver si agarra coraje. Le destapó la botella, le pegó una zambullida a la botella. Y el dentista se hacía el que no veía y acomodaba el instrumental y aprendía el mechero de alcohol, se hacía el distraído y se sentían los gorgoritos nomás. Ya cuando vio de reojo que le había bajado casi 3/4 de botella, pensó que era el momento ideal. Se da vuelta el dentista paternalmente, sin apurar la cosa, le dice, ¿y qué tal, Moncho? ¿Ya agarraste coraje? Sí, señores. Y deja la botella. Y hace un movimiento así, saca el cuchillo y dice, vamos a ver cuál es el macho que me va a tocar la muela ahora. Atravieso todo Estados Unidos para este otro lado de vuelta, vengo para el lado de Miami. En Miami, la sociedad argentina, que preside un señor Cácamo, que es un tipo encantador en cuanto a que organiza durante un año la fiesta del 25 de mayo en Miami, contratan conjunto. En este caso habían estado los cuatro de Córdoba conmigo y con Salgán de Lío, y con los cuatro de Córdoba iba el Chango Gramajo. Chango Gramajo es de la chacarerata santiagueña. Y iban porque al otro día hacían la misa criolla. Otra vez, el impaje entre jueves y lunes. Así que, asado. ¿Y quién es uno para despreciar? Y nos trenzamos con el Chango Gramajo, santiagueño de alma, y empieza a contar cuentos de Santiago, yo cuento de alguna otra región. Y me cuenta un cuento que me pareció hermoso, porque el santiagueño primero tiene un decir que hace agradable lo que digan, poblado de heces. Y dice el Chango Gramajo, don Pascual, digámosle Mendoza, porque el apellido no lo quiero decir porque es un tipo que existe ahí en Santiago, hombre alto, bien plantado, estampa tipo Felipe Varela, sombrero aludo. Y Poncho, a veces apoyado en los dos hombros y a veces nada más que en el izquierdo. De oficio, sacador de arena. Cuatro gustos definidos, dice, tenía don Pascual. Sobresalientes en su vida. Le encantaba caminar. Otra cosa que le gustaba, bailar. Solía ir muy seguido, dice, los bailes populares del Social Club. Y era de bailar hasta que terminaba.
2: Otra debilidad era tomar. Tomaba bastantito don Pascual. Y ahí le entraba el otro gusto, pelear. Le encantaba pelear, capaz de pagar para pelear. Y dice que un día don Pascual, sábado a la tarde, le dice a la mujer, porque estaban invitados al baile esa noche, le dice a la mujer, ¿por qué no vamos a caminar? Así me saco el gusto. Y han salido a caminar. Y han caminado, bastante han caminado. Y han vuelto después para cambiarse, para emperifollarse, para ir al baile. Y ni bien arrancó la orquesta, ya se han puesto a bailar. Y han bailado. Dice que ha bailado ese hombre, la ha gastado a la mujer, se ha sentado antes ella. Y ha ido a bailar con vecinas, le permitía porque sabía que era el gusto de él bailar. Y había tomado también. Y seguía tomando, bastante estaba tomando. Y ella estaba apurado que se hacía tarde. Y él seguía bailando y tomando. Y por ahí ella mira el reloj así, 4:20. Y le dice, Pascual, anda a pelear y vamos.

Y aclarando esto públicamente, nosotros le decimos turco a los árabes, porque en la Argentina no hay demasiado turco. Hay bastantes árabes de distintas partes de la Arabia. Y para nosotros habla con la B larga y ya está crucificado, turco. Tiene hija con ojos lindos, peor, turco, la hija del turco. Y esta vez lo llama Amin, Ajata Haimur, que era el personaje de mi historia, porque era de la zona nuestra. Y por rara coincidencia, el turquito este tenía tienda. Y lo llama el hijo, dice: Salomón, venga un momento para acá usted. Se va a cruzar enfrente de la casa de don Amado, le va a decir a don Amado que le preste el martillo para clavar un clavito, un tela al vidriera, enseguida devolvemos. Cruza el pibe, que ya era criollito y hablaba como los del pago, y le dice: don Amado, dijo mi papá, si le puede prestar un momento un martillo para clavar un clavito en la vidriera, que enseguida le devuelve. Don Amado lo miró de arriba abajo y dice: dígale a su padre que no, que el martillo no se presta porque se gasta. Cruza el pibe desilusionado, lo encara al padre: papá, dijo don Amado que no le presta el martillo porque se gasta. Turco amarrete, saque el martillo nuestro entonces. Decía que la gente suele confundir a los locos con los opas. El opa tiene una salida mucho más inocente, casi infantil. Yo tengo en mi familia varios opas. Algunas tías dicen que somos todos, pero las aguanto. Fíjense que, por ejemplo, la reacción, para que vean cómo es un opa, la vez pasada encontró uno de los primos míos en el cordón de la vereda sentado comiendo banana. Le digo: ¿qué haces? Comiendo banana. Y lo miro bien, le digo: ¿estás comiendo banana? Le digo: ¿por qué no las pelás? ¿Y para qué la voy a pelar si sé lo que tiene adentro? En cambio el otro, el primo más grande, ya tiene 19 para 20 años, venía una noche, callejón oscuro, altas horas de la noche, lo atracan entre dos asaltantes, lo encañonan, le ponen los fierros en el estómago y le dicen: venga la guita, ¿eh? Que venga la guita. No, que venga la guita. No le voy a dar. ¿Cómo que no le voy a dar? Y no le voy a dar, te vamos a reventar. Que van a reventar. Y ya le pegaron un par de sopapos y ya se quiso atajar y le mandaron una trompada al estómago, unas patadas a la canilla, ya lo tiraron al suelo, le pegaron unos golpes en el suelo, lo revisaron, tenía 80 pesos. Y le dice uno de los asaltantes: ¿no ves que vos sos loco? ¿No ves que sos tarado? ¿No ve que casi te hace amasijar, dice, por 80 pesos mugriento? Y le dice mi prima: ah, sí, los 100.000 que tengo en la media.

Y para que sepa, en España ya empezaron a devolvernos las atenciones. Estuve para mayo el año pasado y me contaron esto, que evidentemente en la historia meten un porteño por el manejo del lunfardo que hace el personaje del cuento, ¿no? Se... que va un tipo argentino a lo que nosotros llamamos un kiosco, allá tienen otro nombre, tabaquería, ¿no? En Madrid. Entonces dice, loco, es un paquete fallo. El hombre lo queda mirando. Dice, disculpe usted, dice, pero no lo entiendo. Pucho, loco, pucho. Paquete pucho. Peor todavía. Dice, discúlpeme si usted no habla castellano. Y dice, ¿qué estoy hablando? Te estoy pidiendo cigarrillo para fumar. Ah, dice, por el gesto que usted me hace y le veo, deduzco que lo que usted quiere son pitillos. Uy, Dios. Así que pitillo. Y bueno, ¿y qué cree que te diga? Dame un pitillo. Y dame una caja de fósforo. Dice, disculpe usted, pero no lo he entendido. Fósforo, para prender los pitillos de ustedes, loco. Dice, nuevamente por el gesto deduzco que lo que usted quiere es lumbre. Y si es para llevar lo que quiere es una caja de cerillas. Así que cerillas. Pitillo, cerilla, está bien, ¿qué querés? Tengo que aprender a hablar de nuevo acá. Che, gallego. A los tarados, ¿acá cómo los llaman? Hombre, dice, no los llamamos, vienen solo por Aerolíneas Argentinas. Y para terminar, este cuento que me ha contado mi primo político, el Paco. Yo creo que convendría explicarle a los chicos que son los parientes políticos. Porque por ahí cree que son parientes para época de elecciones. Y vos sabés que resultó un tipo encantador. Y me cuenta esta historia. Dice que el embajador por España ante la Santa Sede, el nuevo embajador, iba a entregar sus cartas credenciales. Y habrán visto por la televisión la rigidez del protocolo en el tema de la entrega de cartas credenciales. Hay que cumplir ciertos requisitos que son inevitables. Por ejemplo, si el embajador es civil, tiene que ir de rigurosa etiqueta, que es un jaqué con jabó, con banda de seda y faja de seda rematada en cordones de hilo dorado, pantalón de cambrona con la guarda trabajada en hilo de seda negro, zapatos de charol, las medallas que acrediten su paso por la vida diplomática, el sombrero de embajadores, que es un muy parecido a este que suele tener en la mano derecha San Martín en tantas estatuas que llenan las plazas nuestras, y después las cartas credenciales apretadas sobre el costado derecho en una carpeta. Y estaba en la antesala de la sala de recepción de su santidad, que habrán visto también por televisión y en cine, que es una sala así de profunda pero con un piso de mármol que conmueve por el brillo que tiene ese mármol, y hay tres planos de distinta altura, y en el último plano, sobre tapiz rojo, el sillón de su santidad. Ahí estaba esperando en la antesala, y estaban las guardias, la custodia de la guardia suiza, las trompetas de la guardia suiza y el introductor de embajadores. Cualquiera de nosotros estaría emocionado ante una circunstancia como esta, pero el español más, porque es de sangre caliente. Y estaba hombre que no se tenía, porque se estaba dilatando la cosa y estaba ahí, hombre, que... Pa' colmo le tocan las trompetas. Y ya era un torero el tío este. Y le abrieron la puerta. Se le puso la custodia a los costados de la guardia suiza y el introductor de embajadores, que le hizo seña de que adelante. Se afirmó para entrar el gallego en el mármol ese brilloso. Pegó una patinada el cristiano este. Venía con las patas para adelante sentado. Le flameaban las colitas del frac.
y no soltaba ni el sombrero ni las cartas, y venía como embajada, y su santidad lo veía que venía para reventarse en el primer escalón, porque había agarrado voleo ya. Y su santidad será su santidad, ¿no es cierto? Pero es un ser humano también. Y tenía una gana de largar el cuajo porque era lo más gracioso. Pero le pareció poco cristiano reírse de la desgracia ajena. Entonces hizo un movimiento de cabeza como diciendo, ma, qué cosa, pero ma, no es nada. Y después, cuando llegó el embajador, ¡bum!, se reventó contra el primer escalón, volvió para atrás como 80 centímetros. Y su santidad se adelantó a los acontecimientos para que ninguno de sus séquitos se riera. Se inclinó sobre el sillón, lo saludó con una tierna sonrisa y lo recibió dándole la bienvenida en italiano. Le dice, buonasera. Se levanta el gallego y dice, será buena la cera, pero mucha.

Bueno. Dándole a estas cosas así que suelen surgir de la observación de las cosas. Vez pasada me contaba alguien, señor que tenía problema con la calvicie. Se le estaban cayendo prematuramente los pocos pelos que le quedaban. Un día se enfrenta con el espejo y dice, cinco pelos. ¿Y qué hago? Bueno, dos para un lado, tres para el otro, hago raya y listo. El otro día se enfrenta otra vez con el espejo, tenía cuatro. Le dice, otro pelo que se me cae. Dice, ahora tengo cuatro, ¿qué hago? Ay, bueno, las peino al medio, dos y dos. Listo. Cuando se quedó con tres, hizo lo mismo que cuando tenía cinco. Los menos para este lado y los más para la derecha. Raya. Uno para la izquierda, dos para la derecha, raya. Se quedó con dos, hizo al medio otra vez, uno y uno. Hasta que un día se levanta, se enfrenta al espejo y dice, ¡uy, un solo pelo! ¿Y ahora qué hago con este? Más sí, me voy despeinado y le digo. Estoy haciendo memoria qué provincia nos falta. ¿Qué nos va a faltar? Provincia de Buenos Aires. Y yo les voy a contar un cuento digno de un paisano de Buenos Aires. Después les voy a contar otro, pero este va para el disco. El otro no se puede grabar porque es visual. Paisano de la provincia de Buenos Aires, yo lo he visto en las fiestas, en jineteadas, fiestas patrias, con qué orgullo lleva su prenda y cómo la sabe usar. Porque claro, hay gauchos que se visten de tanto en tanto y hay otros que viven en gaucho porque tienen tareas rurales. Y usted los ve, che, por la manera de pararse, ¿sabe? Cuando el hombre es de campo, este, tienen esa... Saca un cuarto de cola para afuera como para estacionar. Y suele poner manos a cabeza, así. Y la conversación puede nacer de cualquier cosa. Por ahí uno dice... ¿Sabes que estoy aburrido? Y le dice el otro, ya encontró punta para seguir con su relato. La vuelta va a pasar, yo estaba tan aburrido. Estaba aburrido, un sábado a la tarde, no me acuerdo, como si fuera. Y dije, ¿qué hago? Dije yo, para mí. Y dije, me voy a pescar. Y busqué la cosa y me fui. Busqué un recodo del río que tuviera sombra y me senté ahí. Encarné, revolví la línea y la largué. Y estaba ahí. Habrán pasado unos 15, 16 minutos y sentí un tirón. Ni muy fuerte, ni muy tirón. Y yo dejé que venga el segundo y el tercero, y cuando vino el tercero, tiré para enganchar y enganché y traje. Recojo y salí un pescadito así. Y me dio lástima verlo tan chico, que dije, lo voy a volver al agua, que se haga hombre, porque así no sirve para nada. Y lo desenganché, ¿sabes? Lo desengancho con cuidado para no lastimarle la boca, pobrecito, y le saco el anzuelo y con la zurda nomás así lo largo para el agua. ¿Vos sabés que el pescado en el aire hace una pirueta y se vuelve para afuera por su propia voluntad? Y cae al lado mío y me queda mirando como diciendo, ¿qué me hace, mi amigo? Como diciéndome, si me sacó, me sacó, che. Como herido en su orgullo de pescado, como diciéndome, ¿qué digo yo ahora si vuelvo allá que no sirvo para pescado? Y me dio como una vergüenza a mí, fíjese. Me puse colorado y lo agarré casi sin mirar y lo puse en un balde con agua que yo suelo llevar para que no se le sequen las agallas a los pescados y lo pongo ahí. Y yo estaba pescando, pero sin pescar, che. Porque estaba intrigado con la actitud del pescado y el pescado se ve que pensaba en mí porque me relojeaba del balde. Y llegó el momento de irse porque ya había matado el tiempo como quería, que yo estuve ahí pescando no por pescar, sino para matar el tiempo. Y pensé, ¿qué hago con el pescado este? ¿Al río no quiere volver? Matar no lo voy a matar, es un crimen matar este pescado tan chico. Y lo llevé para las casas. Y lo entré a criar en las casas. Al rato en el cuentón, al rato en la palangana. Y lo iba cambiando según el tamaño. Y ya se me había criado, lo tenía en el bebedero. Porque
lo crié con poca cosa, no era delicado, con galletas y esas cosas. Y usted sabe que en el campo nosotros tenemos la costumbre, cuando usted va a criar un animal, le da de comer y le dice un nombre. Y eso es como una campana para él. Porque usted sabe que con la comida, ese sabe que es él. Y yo le puse Pancho al pescado. Y le decía Pancho, al mes le decía Pancho, desde la cocina. Y él sacaba la cabeza así, yo le largaba la galleta desde el... Y él en el aire la balajaba. Y ya era tremendo el pescado y estaba en el bebedero, porque no entraba en otro lado. Y un día estaba tomando mate así en la cocina, estaba yo en una silla petida sentado. Y siento un revuelo en el patio. Salgo a ver el pescado corriéndome los pollos. Y fui y le dije, no, Pancho, hermano. Usted es pescado, hermano. Usted es pescado. Hágame el favor. Y lo largué para el agua y medio de mal modo porque se quedó mirándome como diciendo, ufa, también. Porque le mentiría si le diría que no tenía carácter. Tenía su carácter el pescado. Me vuelvo a la cocina a tomar un... Habré tomado tres mates más y siento otra vez revuelo. Salgo y otra vez peleando con el perro porque se tenían inquineros. Y ahí fue y le dije, bueno, Pancho, ¿qué hacemos? Usted es del agua, hermano. No me ande por el patio. Y vos sabés que lo metió en el agua y se me saltaba para el otro lado como diciendo, acá estoy yo. Y se me desacostumbró, che, estar en el agua, estaba más afuera y se me hizo pescado de patio. Pero a tal forma, mire, que yo a veces volvía del pueblo y él sentía el galope a mi tobiano y salía a la tranquera a esperarme, a hacerme fiesta. Que el caballo quedaba desorientado porque no tenía visto perro sin pata. Y el perro le tenía una envidia porque pa' colmo este, cuando ya se acerenció a estar afuera, cuando yo me sentaba, me trancaba a tomar mate así, él se me arrimaba y me jugueteaba con los flecos de la alpargata. Y se ponían cariñosos y yo le pasaba la mano como si fuera un perro guachito. Y el sultán le tenía una bronca, el perro lo miraba. Y un día me acuerdo como si fuera hoy, un calor. Y yo le digo al Pancho, Pancho, está calientito el día, le digo. ¿Qué le parece si nos vamos al arroyo y nos pegamos una remojada? Y me miró con una cara agradecida ese pescado, que una cosa que me conmovió. Y nos fuimos los dos. Y el sultán nos seguía de lejos, 50 metros atrás, una bronca el perro. Llegamos a la orilla del arroyo, yo en la parte honda. Y me quedó mirando como diciendo, no se va a tirar con ropa. Y me saqué la ropa y le digo al Pancho, bueno, ya estamos iguales ahora, mijo. A las 3 de zambullida, ¿eh? Y le hago una, dos y tres y nos largamos los dos juntos. ¿No va a creer que se me ahogó, che? Les voy a contar un cuento que yo contaba en Villa Ángela antes de ir a Cosquín. Y... acá debe haber gente que es de campo o que vivió en el campo. ¿Ha visto? Y sabe lo que voy a decir, porque eso es lo bueno para tener testigo de lo que uno dice. En el campo hay que levantarse temprano. Y el peón que es lerdo dura poco. Y el de la historia mía llegaba tarde siempre. Se dormía. Y llegó a oídos del patrón. Y el patrón lo encaró. Che, Barito, ¿vos crees que es hotel esto? ¿Por qué, patrón? ¿Cómo, por qué, patrón? ¿Cómo vas a llegar a 7:30 de la mañana? A las 6 ya están todos trabajando por los corrales, los potreros. El trabajo de campo es temprano. Sí, patrón, pero usted sabe que yo no soy así de mezquinarle el lomo al trabajo, pero me duermo, patrón. Es una cosa que, no sé, pero me duermo. Y no hay mala voluntad, para colmo yo vivo allá en el rancho atrás del puestito último, así que no hay nadie que me patee la puerta para que me despierte. Me despierto solo cuando ya me da la luz en la cara, si no tampoco. Bueno, está bien, yo te resuelvo el problema. Ahora después venís a la tardecita, pasás por casa, yo te doy un despertador viejo que tengo ahí, a ver si... Y mañana te quiero ver con toda la peonada, ¿eh? En la matera a la hora que están todos tomando mate. El único que no estaba el otro día era Levaristo. 8:20, parece. Y le dice el patrón, dice, ¿vos me estás tomando el pelo? Pero no, patrón, no sonó.
Si yo en serio, yo qué más quiero que trabajar si yo vine a pedir trabajo acá, no es que me agarraron al cruce y me dijeron quiere trabajar. Yo vine a ofertarme porque yo necesito trabajar. Y como yo, usted piensa, además usted me vio que cuando yo entro a cintear ya no, yo ni pregunto la hora y yo voy para adelante. Sí, en eso no te puedo negar. Y bueno, entonces, pero mi problema es que me duermo. A veces a la noche doy vuelta y vuelta y no. Y después me duermo después todo. Dice, bueno, a la tardecita me traes el reloj, yo te lo voy a poner en hora porque por ahí vos no lo sabes poner. Y le traes la tardecita el reloj y se lo mete. 6:05 se lo puso. 8:15 llegó el otro día. A mí me parece que vos me estás tomando para el churrete. Pero no, patrón, a mí se me cae la cara de vergüenza, pero me dormí porque no sonó tu reloj, amigo. No sonó. Anda a traer el reloj. Y trae el reloj, efectivamente, lo prueba en una hora y no sonó. Te pido disculpas, tenés razón. Pero no te vas a salvar mañana. Ensilla al morito. Te vas hasta el pueblo, entre el juzgado de paz y el Banco Nación. Ahí está el boliche del ruso Banibeski, el relojero. Decile que te manda el patrón de la estancia Las Garzas, él ya me conoce a mí, decile don Esteve, que te arregle el reloj delante tuyo y le pagás lo que sea, y si no te alcanza, vení a buscar. Pero yo mañana quiero que ese reloj ande y que vos te levantes horario. ¿Estamos? Porque si yo me enojo, me va a costar aguenarme. ¿Estamos? Sí, patrón. Y agarró su morito y envolvió en una toalla el reloj, esos reloj de antes, ¿viste? Grandote, con las campanas arriba, ¿se acuerda que tenía una? Que tocaban las dos campanas. Unas mariposas. Y bueno, y se fue de un galopito hasta el pueblo y llegó. Dice, yo soy el Evaristo, empleado de don Esteve de la estancia Las Garzas, y me mandó mi patrón, me dijo, allá entre el juzgado de paz y el Banco Nación está el relojero, el ruso Benibeski. Dice, ¿cómo? Benibeski dijo que te quiera y que me arregle el reloj acá delante mío y que yo le voy a pagar la plata y no me alcanza, ya voy y busco y ya traigo la plata y ya me tengo que llevar el reloj también porque... Pero delante mío dijo que arregle. Viste, los relojeros solían tener como un bajo mesa, así que era un bastidor con tela o lona para que no se le caigan las... Cuando se arreglaban los relojes, que eran con todos esos engranajecitos. Y entra a sacarle la mariposa. Tres tornillos que tenía. Y cuando saca la tapa, se ve el tiempo sin usar, cae una cucaracha muerta. Y mira el Evaristo, pero como para andar también si está el maquinista muerto.

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Me preguntás cómo estoy, tengo una estiradera que no puedo ni lamber. No puedo ni lamber. Vos sabés que lástima que no tengo una conducción, pues si no me voy a la mierda este fogón. Estoy acá con el loco Enrique va tomando 3 botellas de caña de la Barreiro y tenés que verlo. La está con la lloradera. Qué tipito incapaz. No, no puede ser un tipo incapaz. Porque lo dejó la mujer, pero llora como bonitico, muchacho. Y le dije, digo, pues vos no tenés padrón, sos como campo viejo, vos sos como rodeo bacamocha sin respeto, muchacho. No, chiquino, y porque vos más que lele, vos parece que sos frío, no tenés sentimiento, pero claro que tenés sentimiento, pero lo que pasa es que vos sos feo, loco Enrique. Le digo, viste, vos sos feo. Vos te das cuenta que cuando vino el come feo, vos te dejó para postre, vos sos horrible, mirate las orejas que tenés, parecen unas milanesas. Y le digo, viste, y él da una mirada para el cielo y toma un trago más, viste. Y le digo, pues mirate ese perro, muchacho, parece chancho agarrado a perro, muchacho. Y él me mira, viste. Digo, no vales una perdiz pelada, loco Enrique. Y está. Y ahí él queda, viste. Y ahí él queda, llorisqueando y mira para el cielo y no entiende nada. Digo, pero ¿y qué? Pero loco Enrique, ninguna mujer te va a agarrar porque es un gastadero de plata barba para más o menos un prolijado, un tipo de eso, pues ese tipo tiene arreglo, mucho, tiene acomodo. Es como perro que mata ovejas, no sirve para más nada. Viste, y él queda ahí, da otro trago y se le caen las lágrimas y ahí está en el fogón ya. Ya no quiero ni hablarle, quiero. Ah, y una tiradera que yo tengo.

deja que los pájaros regresen, suelta de su jaula sus cantares, rompe los alambres que entristecen, míralos volar a los trigales, suéltalos ahora y hasta siempre, déjalos armar su primavera, dueños del umbral y de los frentes, y en la libertad de las veredas. Deja que los pájaros regresen, ábreles el sol de tu ventana, míralos trepar por las paredes, cúbreles de cielo la garganta. Suéltalos igual que a las campanas, rompe soledad y lejanía, forma un paraíso en la mañana, haz que se congregue la

Che, Sergio, si vos querés venir a ayudarnos a llevar la carne, vení. Mirá que estamos aquí con el loco Enrique y está la pulpa asegurada. Ya te voy diciendo. Queda bien tranquilo que está asegurada. Sí. Mirá, te voy a contar bien derechito. Caminamos todito la noche cansado como un perro. Yo ya estaba aburrido, hastiado, viste, como, pero un aburrimiento que ni fumando se me iba. Me cansé con esta bota de suela, me cansó toda la noche andar tranqueando y la perrada, que pura mentira, porque estos perros del loco Enrique da vergüenza, corren chancho, pero corren este zorrillo, corren bistrú, mira, creo que hasta capón corre, mira, le sirve cualquier viaje, son camioneros, estos perros del loco Enrique son como camioneros fundidos, le sirve cualquier viaje. Bueno, cuestión es que venimos caminando los dos y aquí en el medio del pajonal contra el río Negro me topé con el tuturano de los chanchos. Sí, así como estaba escuchando. Mira, él aquí así como está, yo le digo para loco Enrique tiene una, mira, tiene un susto por el bicho, está sentado ahí, creo que no sabe nada. Yo le digo para él que debe estar pesando nunca menos que 280 kilos. Ah, no, nunca menos. No, unos colmillos, muchacho, está loco, tenés que ver lo que es. Pero tiene unos tenedores que Dios me libre, noche. Ah, no, este es el papá de los chanchos, todo tosco. Bueno, vos sabés que venía caminando así y lo topé en el pajonal. Ah, lo topé, sí. Y vos sabés que ni los perros lo habían dado con él. No, incapaz. Y en eso que lo topé, el único que traía el 38, loco Enrique, lo vio, se le cayó el arma de miedo y disparó y se escondió un poco más atrás mío. Saqué la daga y me dice el loco Enrique, dice, vos siempre, más que Lele, siempre atracando con eso en la boca. Digo, pero ahí está el hombre, muchacho. Nos miraba como diciendo, bueno, ahora aquí como estos dos locos al pedo. Che, o sea que pasaron por mí la perrada, gracias a Dios, la Virgen María, esa cabeza que está el toro colado, la bacanera, el tenero pampa, y se amontonaron con él, che, se amontonaron. Bueno, ahí el tutura no se orquestó, te cuento, no se orquestó, y empezó a tirar perro para la izquierda, perro para la derecha, perro para la izquierda, perro para la derecha. Ya, y no, y aparte que los perros, los Enrique, fuera todo, él es incapaz, no, él es sinvergüenza, pero el perro, él también conmigo y tiene fuerza. Pero claro que mierda, un bicho muy grande, che. Llegué, lo manoteé una pata y en el aire, cosa nunca había visto. Bueno, tengo todo el machucón en el pecho, ¿no? Levantó la otra pata, se afirmó a los caballos y me zampó la otra pata y me tiró más o menos unos 4 metros para atrás. No, una fuerza tiene. Hasta que no se me calenté, loco Enrique lloraba. No, pero ¿qué? No, este dice que no sale más a casa. Incapaz, el loco Enrique está incapaz. Ahí agarré, me calenté, vine y me manoteé las patas de vuelta, che, y le llevé la daga por abajo del pescuezo, así, se la traje toda para, bueno, y salió, pero mirá, salió con las tripas de arrastro salió el desgraciado. Y la perraza se amontonó con él así, y ahí bajó las manos. Fui y lo dejé, ¿viste? Y está. El loco Enrique me dijo bien derechito, bueno, no encuentra ni el arma. Dice que él no sabe ni dónde, que se había encontrado prácticamente que con el diablo. No, incapaz, yo me cago en la risa, ¿no? Ahora estoy armando un tabaco, acá no puedo creer. Y segundo, me dice que si da tanto trabajo comer carne de chancho, que a partir de ahora no come más. Come capón, come cordero, come vaca, pero no come más. Dice que estuvo con la muerte, vio la muerte, dice él. Mira las pantomimas de un tipo asustado, che. No se ha jodido, hermano. Bueno, la perrona, gracias a Dios, está. Hay un montón de perros más o menos más mal heridos, sí, que hay que curarlos, pero bueno. Pero aquí está el tuturano. Vení nomás. Vení, trae algo en que se va. No, está loco, muchacho. Pero trae en que se va porque es tan grande el bicho que si vamos a cortar a pedazos y se va, tenemos que venir como 15. Así, como hormiguita, todos cargando un montón. No, trae algo grande. Y estamos aquí, gracias a Dios se dio la pulpa. Bueno, a mí me servía eso, te digo la verdad. Yo le dije a loco Enrique, ¿me servía eso? O si no, de pasada, yo con las manos vacías no iba a venir, me manoteaba con un capón igual de un lado, pero está. Gracias a Dios se dio aquí se dio.

En un pueblo, ni muy grande ni muy chico de Entre Ríos, parecido a tantos pueblos que jalonan lo largo y lo ancho de nuestro bendito territorio, pueblo que suele definir el comentario popular como pueblos donde nunca pasa nada. Y cosa con la que yo no estoy de acuerdo tampoco para nada. Porque ¿qué es que pase algo? Aparecer en los diarios. Desgraciadamente cada vez que un pueblo chico aparece en los diarios por alguna cosa ingrata. Porque los diarios no se ocupan de las cosas cotidianas, de las cosas simples. Donde las noticias de policía llegan a ser hechos exclusivamente accidentales porque no hay delitos premeditados, porque todo el mundo se conoce. Y nadie cometería la torpeza de robar ni siquiera un timbre de bicicleta o estaría en el comentario de todo el pueblo al otro día. Y el comisario de ese pueblo, un poco de tanto no anotar nada, porque escuché, anotaba nomás lo esencial, las cosas, estaba, no pasaba de ahí, de un partido de básquet, un partido de fútbol con el otro pueblo. Una noche, cualquiera le dijo a los amigos, che, vamos a hacer un asado esta noche, para romper la rutina. Asado de hombres, pues en la comisaría no van a ir con mujeres. ¿Y quién eran los hombres invitados? Los hombres sobresalientes del pueblo. Juez de paz, jefe correo, jefe estación, boticario, gerente de la tienda, el dueño de los almacenes Ramos Generales, el presidente de la cooperadora policial, el carnicero que puso la carne, abogado, médico, intendente. Y te dirán, ¿y para comer asado nomás? No, el asado era un pretexto para estar un rato juntos, jugar algún truco, contar algún cuento, reírse un rato. Y empezaron temprano, con lo que nosotros llamamos comúnmente el vermucito, y que nunca es vermucito porque es la picada con el mismo vino con el que vamos a acompañar el asado. Ya arrancamos con... La picada organizada por una mujer, al no querer, siempre tiene cierto detalle estético, cosa que no ocurre cuando la reunión es de hombres solos. El hombre es muy guasuncho para la cosa. Y estos eran todos hombres solos, que nunca entran a la cocina para nada. Entonces te imaginas, se organiza la picada, mortadela, bola, cortada a los guasos, queso duro y picante para hacerse. Y aceituna de las ordinarionas, estas que le arrima el escarbadiente y rajan para afuera. Que llegás a comer un 25%, el resto están todas en el suelo. Y empezaron con eso y con algún truco, algún tute, se hicieron mesas así, y el asado era entrerriano, despacito, casi al resplandor de la brasa, porque no había ningún apuro. Se hicieron las 2 de la mañana en estos trámites, 2 y pico, y se terminó el vino. Y el comisario lo llama al cabo de cuarto, porque era en el patio de la comisaría, y le dice al cabo de la guardia, Medina, hermano, vení. Y viene Medina, orden, señor. Que le hizo el saludo porque había gente, si no, nunca le decía. Y le dice, haceme el favor de llamar Boliche Cabral y decirle que manden vino. Del que a mí me gusta, decirle para el comisario, él ya sabe el que a mí me gusta. Una dama Juana, decirle que mande, decirle que yo después paso a arreglar con él. A la orden. Y pega la vuelta y sobre el mismo talón vuelve a girar y le dice, discúlpeme señor, ¿te recuerda el número del Boliche Cabral? Se memoria el comisario y le dice, 2232. Muchas gracias señor. Y se va. Ustedes estarán pensando, en un pueblo chico, a las 2:30 puede haber un boliche capaz de atender un pedido telefónico. Ahí está la cuestión. Este es un boliche de doble juego. O sea, de dudosa reputación. No sé si me explico para los más grandes. Vendía pimentón y otras cosas. Y... va este y de apurado, che, mete mal el dedo. Y en vez de 2232, que era el boliche Cabral, marca 2222. Y ese no era el boliche Cabral. Era la parroquia del pueblo. 2:30 de la mañana suena el timbre en el teléfono, en la mesa de luz del cura párroco. Un salto así pegó el curita porque dijo, extrema unción clavada. Nadie va a llamar para un bautismo a esa hora. Y casi con temor de una mala noticia de alguno de los compueblanos, el sacerdote dice, hola, sí, el cabo de cuarto acá en la comisaría local, el cabo Medina le habla. Dice el comisario que le mande vino. Dice, ¿cómo? Que dice el comisario que le mande vino.
Le dice, ¿está seguro? Sí, sí, del que usted ya sabe. Y le puso tanta voz de cómplice que se desorientó el cura, porque ahí recordó que lo había convidado con vino de misa al comisario. Y pensó para adentro, estará de antojo, pero no le entendía el horario. Entonces le dice, pero a esta hora, sí, sí. Y una dama, Juana, dice que le mandé. Ahí se dio cuenta el cura párroco que estaba equivocada la dama. Y como buen cura párroco, decidió investigar qué estaba pasando en su pueblo para ver si tenía argumentos para el sermón del domingo. Le dice, ¿para qué quiere vino el comisario, si es que se puede saber? Ay, se está con los amigos acá, tan de farra. Ah, no me diga. ¿Y quiénes son los amigos? Y le da la lista el otro. Ah, dice, están todos, sí, sí. Y seguramente desde temprano. ¡Ja! Desde las 9 están chupando tupido y meta con ta cuentos verdes tan. Ah, qué bien. ¿Y qué hora es ahora, cabo? Y miran el reloj de la guardia y dice, ahora son 3 menos 20 de la mañana. Ah, 3 menos 20 de la mañana. Así que están chupando de las 9, se terminó el vino y el mismo comisario en persona pide más vino para seguir chupando en la misma comisaría a las 3 menos 20 de la mañana. Un ejemplo el comisario, ¿eh? Habría que destacarlo esto en los diarios porque es un ejemplo para la comunidad. Los felicito por el jefe que tiene. ¡Oh! Se quedó duro el cabo. Y pensó para sus adentro, ¿quién es el atrevido este que se permite poner en tela de juicio las actitudes de mi jefe? Y endureció el tono. ¿Quién habla de ese lado? Y del otro lado, con no menos firmeza en el tono de voz, dice, para que sepa mi amigo, de este lado habla el cura párroco. ¡Ja! ¡El cura párroco! ¡Ja! Y lindo cura tenemos en el pueblo, ¿eh? A las 3 menos 20 en el boliche de Cabral. ¡Ja!

Esta polca, mi hermano, es para mi pueblo Sarandí del Yí. Como dijo el gran Elías Regule, cosas chicas para el mundo, pero grandes para mí. Métale cartucho y tráigame esa polquita.

0: Qué linda la chacarera que has cantado, Neida, muy linda.
1: Sí, es una chacarera popular, linda.
0: Me gusta que tiene sabor. Linda. Hablando de sabor, alcanzarle vino al negro porque este...
2: Sí, además de cantar, le gusta tomar también. No. ¿Sí? Luis, sí. ¿Por qué no lo haces escuchar acá a Abel, esa canción de cuna, ese nacimiento en el campo, allá que me hiciste escuchar una vez en el Chaco?
0: Ah, si vos te referís a Canción de Cuna Obrajera.
2: Eso.
0: Bueno, ¿sabés qué pasa? ¿Sabés, Abel? En esta canción que él me pide, que bueno, yo voy a hacer también una corajeada acá, de cantar, ya que no soy cantor. Yo ahí trato de contar, ¿sabés cómo? ¿Cómo viene el niño al monte? A veces sin que lo esperen, porque a veces la madre o la futura madre esta que va a dar a luz, por ahí está haciendo un quehacer de su rancho, ¿no es cierto? Surciéndole una bombacha bataraza a su marido, o revolviendo un guiso, o qué sé yo, preparando charqui, ¿no es cierto? Y le llega el momento de ser madre y la encuentra así de improviso y por ahí, bueno, da luz en cualquier lugar, con los medios más precarios, a veces improvisan una sábana con una bolsa vieja de harina lavada. Y a partir de entonces ese niño empieza a tener una canción de cuna para toda la vida, que es el golpe de las hachas, el zapucay de los hacheros, el derrumbarse de los árboles, en fin, todo ese misterio que encierra el monte, ¿sabes? Quise encerrarlo en esta cancioncita que me hace recordar ahora a Andrade, que vos la conocés, Andrade, vos me podés acompañar.
2: No, no,
0: disculpa, el canto fiero, pero es con ganas de contártela nomás la canción, así.
2: Y vámonos,
0: dale, dale. Dale.

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Mi cuna fue de piedra y mi tumba será también, sin duda, algún rincón soleado de la sierra. Nací, crecí como el clavel del aire, prendido entre las grietas de esas piedras pizarras de mi pago, de aquel bravo y arisco Lavallejo.

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0: Me adormecí con cantos de chicharras, volé en las tijeretas y le corté a la noche de mi pago para el recuerdo su mejor estrella. Bajé y trepé los espinazos duros de las quebradas nuestras y entre las medias luces de la tarde recorté de horizontes mi silueta.
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¿por qué será que nos cuesta? Y a veces hasta ya es tarde para agradecerle al Padre esa ayuda tan honesta. A veces hasta nos molesta sus repetidos consejos. Creemos que por ser más viejo piensa distinto a nosotros. Y a uno o a otro debe haberle sucedido que hasta se haya ofendido por lo que el padre le dijo. Y no es que sea un mal hijo, porque nunca ha sido así. A ellos mismos les oí, a mis padres con amor, que de una a otra generación esto se ha transmitido. Siempre más fácil ha sido a la madre entender, quizás porque el querer de la madre sea más tierno, pero el del padre es eterno como el de ella también.

Además, es el sostén del hogar, la formación moral, la educación insistente y suplicante, repetida cada instante de alma y de corazón. Continuamente el pregón porque seamos decentes, buenos y consecuentes.

0: Dios ya me lo ha llevado, él sabrá por qué razón. Sino qué apretón te daría contra mi pecho y te diría satisfecho, un hombre de bien yo soy. Gracias a la vocación tuya para educarme y tanta cosa enseñarme con afán y abnegación. Recién ahora cuarentón y padre de mis tres hijos, en realidad me fijo en todo lo que me enseñaste, en todo lo que me inculcaste y que yo no entendía mucho porque no era tan ducho como soy hoy en la vida. Como una estela encendida me siguen tus enseñanzas, dándome esa confianza para avanzar en el mundo sin arredrarme un segundo, porque sin ser muy optimista nunca seas pesimista, me reiteraba rotundo. Gracias a ti hoy me inundo de amor, alegría y paz, porque a transitar por el mundo tú me enseñaste, papá.
1: Che, cuando pueda y tenga tiempo, avisale al Franco que no venga para acá a Brasil. En serio, que no venga para aquí para el Brasil. Hace un ratito estaba parado y no podía creer lo que estaba viendo. Todo brasileño diciendo que de noche van a comer un Franco. Estás loco. Callate la boca. Digo, Dios, que me perdón, estamos todos locos. Menos mal que mi amigo está lejos. Esto te agarras en la cabeza. 48 de fiebre te agarra. Mira, gracias a Dios, a la Virgen María, al Sacramento Sacristán, al Toro Colorado, la Vaca Negra, el Ternero Pampa, me voy la semana que viene. Un gurisito, te juro, con esto te termino. Un gurisito de no más 7 años. Una cosita chiquitita, algo rarísimo. Entró en un boliche y le dice para el tipo, yo quedé asombrado, ¿no? Le dijo, dice, me da bala. Che, el hombre le vendió así, digo, pero ¿cómo va a vender por una criaturita comprar bala? Está loco, nosotros allá en campaña para comprar bala tenemos que ser hombre maduro, de respeto y de fundamento, manda a las criaturas a comprar bala. No, estás loco. Pero te termino. Estoy acá en la terminal de Brasil. Gentil, un disparate, habla un idioma rarísimo, no sé ni cuántos son. Y de repente vino uno y me dice, si tiene hambre, que coma perro caliente. ¿Cómo voy a comprar perro caliente? Estás loco. ¿Cómo voy a comer perro caliente? Un hombre de respeto, de fundamento, vergüenza en la cara. Viste que tiene ideas raras, este brasileño, ¿no? Tiene ideas raras. Perro caliente, ¿vos te parece? ¿A vos te parece que podés comer eso? Habiendo vaca, oveja, un montón de bichos. Voy a andar comiendo perro, está loco. No, estos brasileños aquí son todos. Decí que no venga. Yo me voy de aquí. Ya me...

Pero la historia que le voy a contar es uno que le fue muy bien en los negocios. Y lo llamó a su gerente general de las muchas empresas que tenía. Le dice, ¿sabe lo que quiero? Un auto que sea tan moderno que la computadora me diga a mí lo que tengo que hacer y que no precise un chofer. Que cueste lo que cueste. Y se lo consiguieron, porque los hay. No sé si saben que si usted va a Japón, hay ya autos de uso corriente que no tienen espejo retrovisor, tienen televisor. Usted se guía por el televisor. Yo no sé cómo haría porque reventaría todo, pero son con televisión. Que la computadora le dice, el otro día yo tuve un susto acá en un... Ahí frente al Cabildo, hay un estacionamiento al lado del City Hotel y de la primer planta entraron a gritar, me roban, me roban, me roban. Y fuimos todos corriendo y era un auto. Alguien lo había tocado, entró a funcionar la alarma y la alarma es en castellano. Era una grabación que empieza a gritar, auxilio, me roban, auxilio, me roban. Tuvieron que buscarlo al tipo después porque iba a estar... hasta la noche gritando que le roban. Un auto de eso le consiguieron al jefe. 200 y pico mil dólares. Entonces, dice, acá está el auto, ya está patentado todo. Dice, quiere que le dice el que lo trajo que le dé una vuelta. Si usted me tiene que subir conmigo para dar una vuelta, para enseñarme, no sirve como yo lo quiero. A mí me lo tiene que decir el auto lo que tengo que hacer. Si no es capaz de decírmelo, no es lo que yo he pagado. Tiene razón. Y se va y se sube en el auto. Pone la llave, le va a dar arranque. Y empieza. Pi, pi, pi, pi, pi, pi, pi, pi, pi, y aparece un letrero abajo ahí en el tablero, como si fueran las letras de las películas, ¿viste? Dice, no se puso usted el cinturón. Hombre, ve, esto es lo que yo quiero. Que si yo me olvido, me lo diga él. Que para eso le he pagado. Y se pone el cinturón. Vuelta otra vez a la llave, le quiere dar arranque. ¡Pi, pi, pi, pi, pi, pi! Otra vez el letrero que dice, no puso usted su asiento correctamente. Pero claro, hombre, si estoy incómodo, ¿por qué tengo que estar incómodo? Era todo movimientos eléctricos, todo, hasta que lo puso. Otra vez le va a dar arranque y otra vez el pi, pi, pi. Se no puso usted el espejo retrovisor correctamente. Pero si seré bestia, hombre, que me lo tiene que decir el auto. Es una cosa que es obligación de un hombre. Y ahí corrige el que está adentro y corrige los laterales, que son eléctricos. Y ahí sí, ya va a dar arranque y otra vez, ¡pi, pi, pi! Ya estaba calentándose el... No puso usted correctamente el volante. Hombre, claro, si me está tocando la barriga, ¿por qué me tiene que estar tocando la barriga si puede estar más arriba? Y ahí lo entró a... Tenía cuatro posiciones, la puso equidistante, al medio. Dice, ahora estaba, ¿eh? Y ahí sí. Da arranque y arranca. Y sale el auto. Y habrá andado 500 metros. Y se manda solo el auto para la banquina. Y para y entra a abrir y cerrar las puertas y el baúl también. Y quedó enloquecido. Y otra vez. Y aparece el letrero y dice, no se puso desodorante.

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Muchos de nosotros pertenecemos a la Grey Católica, somos de la Iglesia Católica, pero debe haber entre ustedes por ahí algún adventista, que también es iglesia, la Iglesia Adventista, o luterano, también es iglesia, la Iglesia Luterana, o la Iglesia Anglicana. Está la Iglesia Pentecostal, distintas iglesias de origen cristiano, pero después están las sectas que no tienen iglesia, también cristianos o no, pero la mayoría cristiana, sin iglesia, pero con pastores estrellas. No hablo de los de acá, hablo de los de, incluso de los norteamericanos, son los que empezaron a imponer esto. Junta gente en los estadios, transmiten por cadenas de televisión, lo que llaman la iglesia electrónica, aprovechan más la televisión y hacen un show de fe que la gente compra. Y muchos de esos son bien intencionados y aprovechan bien la electrónica. Pero no todos son bien intencionados. Y hay algunos fanáticos, y los fanatismos siempre son peligrosos. Las pruebas las tienen con aquellos que murieron envenenados porque el pastor le dijo que era el momento de morir. Y Dios no manda esas cosas. O los otros que murieron quemados ahí en uno de los estados de Estados Unidos porque no se quisieron entregar, pero estaban armados hasta los dientes. Cristiano y armado hasta los dientes. Y ahí es dudosa la secta. Y uno de estos teníamos nosotros en el pago ahí entre Chaco y Corrientes. Vamos a ponerle que se llamaba el pastor Jacinto, para no ponerle nombre. Él decía que era Jesús. Que era la encarnación de Jesús. Y los seguidores le encantaban. Peinado así al medio como Jesús, en sandalia andaba, unas túnicas. Y para reconfirmar esta filosofía de que él era la reencarnación de Jesús, armó 12 apóstoles que andaban con él para todos lados, y los que hacían de apóstoles encantados porque eran despegados del resto. Eran los apóstoles. Y se les complicó la vida cuando este le vino con la novedad que viene Semana Santa y llegó el tiempo en que me tienen que matar para cumplir con la profecía. Así que, bien revirado del mate. Y ahí se les complicó la cosa a los apóstoles. Porque hasta ahí venían bien porque eran como un privilegio que tenían, pero ya puestos a matarlo. Pero viste, este quiere que le matemos. Y le vamos a tener que matar porque él dice que es Jesús para cumplir con la profecía. Y el otro ya le dice, pero él dice que es Jesús. Y si nosotros no le seguimos porque creemos en él, sí, bueno, una cosa es que le sigamos para rezar, pero otra para matarle, ya es otra cosa. Le vamos a matar ya, amigo. No, no. Pero es que le tenemos que matar si él pide, que él pide, no es que nosotros le queremos matar, él quiere que le matemos. Y además es para cumplir con la profecía, porque él dice que es Jesús y tiene que ser en Semana Santa y ya viene Semana Santa. Y que sí, que no, hay unas discusiones bárbaras. Hasta que uno hizo una proposición un poco más concreta y más cuerda. Dice, che, ¿por qué no vamos a hablar con el comisario? Y le fueron a hablar con el comisario. Comisario de campaña el tipo. Nosotros somos los seguidores ahí, somos del pastor Jacinto ahí del templo, que él dice que es Jesús. Escuché hablar a él, sí. ¿Y usted sabe que él dice que es Jesús y que ahora viene Semana Santa y él quiere que le matemos? Dice. ¿Cómo? Dice que él quiere que le matemos y por eso le vinimos a preguntar a usted. Y métanle. Sí. ¿Te dice que le matemos? Sí, mátenlo. ¿Le matamos nomás? Sí, eso sí, si al tercer día no resucita van en cana todos, ¿eh?

0: Se cuenta Chamigo en el paisanaje, con mucho respeto la transformación de un hombre con traza de perro y ternero, también yaguabicho o incansión. El séptimo hijo varón en mi pago, el viernes de noche es un lobizón. Aúllan los perros y no se le arriman, ni bala le entra su lengua un tizón. Y al amanecer, opa, el hechizo se le va, yaguabicho o lobizón, hombre vuelve a ser. El compuesto sigue así, por favor escuche usted esta historia en chamamé que le cantaré.
1: Este fue bien verídico, no hay nada de cuento. El apellido del médico no podemos decir por respeto profesional. Viene la anécdota puntual, vamos a decir.
0: Resulta que un médico, un forastero, curaba las huaynas allá en Curuzú. Mentado en el pago por ser yaguabicho, le sale vecino a la gente solín.
1: Ahí empieza el lío.
0: Es la medianoche y ve que se arrima un perro muy negro y le agarra el terror. No obstante, le dice con mucho respeto, no me comprometa, andate doctor. No me comprometa usted, desempérrese, doctor. El agente don Solís le ordenó al yaguán. Sin desemperrarse aulló y en la noche se perdió. Lo hizo un doctor, comentó Solís.
2: Siempre tienen que ser ustedes, ¿no? Rodolfo Regunaga y el Ángel Dávila, estado de sitio. No saben que no pueden estar más de dos personas en una esquina, que es un delito. Me tienen que acompañar. Me tienen que acompañar. ¿Cómo que son normal? Uno, dos, tres, ¿yo qué soy? Acompáñame, acompáñame. ¿Usted también?
1: Le dije arreglarlo. Marche preso. Marche preso. Marche preso.

Bueno, cuando Antonito y yo éramos chicos, los cuentos que se contaban no eran cuentos graciosos, por lo menos en las provincias, en el interior, sobre todo en las zonas rurales, no había radio, no se había inventado la televisión, no había posibilidad de ir al pueblo, no en todos los pueblos había cine. Los bailes eran cuatro por año, que eran víspera, fiesta patria, primavera, carnaval y a veces alguna de las colectividades de la zona. Así que los entretenimientos se daban con las historias que contaban la gente mayor. Los cuentos no eran graciosos, eran de aparecidos, luces malas, lobizones, las ánimas. Y hay gente que dice, pero ¿cómo van a creer en esas cosas? Sin embargo, un presidente tuvo que imponer de que el séptimo hijo varón de una familia iba a ser apadrinado por el presidente de la República para cortar con aquella creencia popular que hacía que las familias llegaban al número 6 de hijos y ahí paraban la producción en un país que se necesitaba poblar y que se podía poblar, porque en ese entonces las familias superaban siempre los 12, 14 hijos. Como paraban en los 6 por miedo a que sea lobizón el séptimo, ya sea varón o mujer, el presidente Irigoyen puso de que todo séptimo hijo varón iba a ser apadrinado por el presidente. Hasta ese nivel llegan las creencias. Así que después Antonito va a cantar. Yo voy a contar algo sobre las creencias. Comúnmente la gente dice, bueno, se murió y ya se murió. Pero hay gente que no cree lo mismo. Los que somos creyentes sabemos que uno nace de nuevo. Pero en los pueblos se piensa no en el nacimiento de nuevo a la vida eterna, sino que va a andar por ahí jorobando como ánima. Entonces hay gente que le tiene miedo a los muertos. Entonces hay gente que pasar por el cementerio es... Y menos de noche. Y había una vecina que vivía del otro lado del cementerio y se le hizo tarde con unos trámites. Y no quería ir y llegaba hasta 3 cuadras más para este lado, para cómo los cementerios están a la salida de los pueblos, allá donde cruza el paso a nivel. Y no se animaba a pasar. Y ya bien oscura la noche y no sé lo que iban a estar pensando en la casa porque ella no volvía. Y entonces por ahí aparece alguien. Señor, señor, dice, discúlpeme, dice que yo le pida, ¿no? Usted sabe que yo vivo del otro lado del cementerio y yo sé que usted va a decir como una mujer grande, madre de familia y todo, y tiene miedo de pasar por delante, pero tengo miedo de pasar el cementerio. Si usted me acompaña, yo le voy a agradecer porque tengo mi casa del otro lado y ya se me hizo de noche y yo de noche no voy a pasar sola. Bueno, venga, la acompaño. Y cuando entran a caminar, ya acompañada, ya se afloja un poco y dice, yo, ay, no sé lo que estará pensando, yo una mujer tan grande que tenga miedo a las ánimas, ¿no? Bueno, pero de chica yo siempre tuve miedo, mire, una cosa que es más fuerte que yo y me da vergüenza reconocer. Ya si voy ya con otro como usted, ya no, pero sola no voy a pasar, mire. Entonces, por ahí le dice, y bueno, yo le agradezco tanto, dice, y dice, ¿usted no tiene miedo a las ánimas? Y dice, antes cuando estaba vivo, sí.

Bueno, para los jovencitos de esta época, cualquiera tiene acceso a un instrumento de música, a un aparato para escuchar música, acceso a aprender música. Cuando nosotros éramos chicos, tener un amigo músico era como un lujo, y en el campo más. Y solía decir, paisano, dice, yo tengo un compadre mío que toca las músicas. Toca las músicas. Y de ahí es que nosotros alguna vez en una trasnochada con Antonito compusimos lo del viejo musiquero, porque está dedicado al musiquero de los boliches, al que digo yo que Dios no le va a permitir que triunfe porque lo necesita para que cumpla otra misión, que es acompañar la soledad de la gente que está en los boliches. Porque el que va al boliche no es porque está solo, sino porque se siente solo. Y por eso queda a veces largas madrugadas compartiendo una copa, la guitarra de un cantor, la acordeona de un musiquero. Y claro, tener la posibilidad de enriquecer eso que es lo elemental, una acordeona, una guitarra. Ahora Antonito ya le ha puesto cuerdas y ahí se llama suite, llama mesera, que parece que entra en una pieza con dos camas. O sea, cama ancha esa de 6 metros. Esta historia me la contó una vez Veracruz, cuando los colectivos eran aquellos con porta equipaje arriba y había que subirse para poner el equipaje en la parte de arriba. Se subía el boletero, subía arriba y agarraba los bultos y ponía arriba. Y en el medio de la ruta te paraban, pero caminos de tierra, y para un tipo y le da al colectivero un bulto para que ponga arriba, y otro lo llevaba casi como un niño recién nacido, y era envuelto en un pañuelo de seda, era una acordeona, esa de 8 bajos, y con la unción, viste, que se guarda incluso la ceniza de una abuela, puso arriba en el porte equipaje interno ya del colectivo, y puso así, y se sentó, y el que estaba en el asiento que le tocaba al lado, entró a miraba la acordeón arriba y lo miraba a él, y lo volvía a mirar la acordeón, no podía creer que hay una acordeón tan cerca, y lo volvía a mirar a él, porque si es suyo, el que le la acordeón, así que es suyo el acordeón, no sabe lo que es tener un músico cerca. Eso. ¿Y usted toca las músicas? ¿Y usted toca todas las músicas? Sí, yo toco todo. Así que usted es el dueño del acordeón y toca. Pero toca de todo. ¿Todas las músicas? No, es lo que me cuesta un poquito, lo del finado Beethoven.

Y yo siempre redondeo a esta altura con cuentos y colectividades. Hay un judío que a mí me provee de cuentos de judío que se llama Tate. Y me contaba este judío que es de las colonias de ahí de la zona de Coronel Suárez. Dice que va a la sinagoga el día de oración, va uno de los judíos a querer entrar con el perro. Y lo pararon en seco. Dice, ¿a dónde va? Dice, ¿a rezar? Con el perro no. Dice, mi perro es creyente. Mire, el perro no puede entrar. Discúlpeme, este no es un perro cualquiera. Es un perro que es creyente. Hasta con el kipá venía el perro. Pero ¿cómo me va? Señor, el perro mío es creyente. Además, ¿qué venimos acá a alabar a Dios? Dice, él no es obra de Dios. ¿Está fuera de la obra de Dios? ¿El perro este que inventó una máquina esta? ¿No es obra de Dios? Y lo desarmó al... Dice, bueno, pero queda por acá atrás, ¿eh? No va adelante con el perro. Dice, queda atrás. Y cuando llega el momento de los salmos, habrá visto que el judío pone las manos hacia arriba y cuando ora, se amaca de adelante hacia atrás, ¿viste? Se hace inclinaciones así de como de reverencia al Señor y cuando empieza la recitación de los salmos, el perrito se pone en dos patas y con las manitos para arriba empieza. Y vos sabés que todos los que estaban orando se entran a dar vueltas y a mirar para atrás. Se convirtió en la atracción el perro porque recitaba los salmos y con las manitos para arriba y en el mismo gesto de inclinación de atrás hacia adelante como de reverencia, y cuando termina la oración salen todos para afuera. Pero esto es una maravilla, esto es un milagro de Dios. Usted es el dueño del perro. Dice, sí, pero este es un milagro, pero habría que aprovechar este milagro. Este perro tendría que ser rabino. Y le dice, ah, hablen con él, él quiere ser doctor. Recibí un libro que me mandaron unos parientes de mi mujer, que es hija también de españoles, con cuentos de gallego, pero de ellos. Pero no son cuentos de ellos, sino hacen un estudio sobre el gallego. Y cuando usted analiza el libro ve el respeto que les tienen a los gallegos. Porque es gente laboriosa, porque es de una determinada manera que es distinta a otras dentro de la propia España, que también es plural en, hasta en los dialectos, ¿no? Y hablan de que es un tipo trabajador, aguerrido, y que hay un gallego que está allá y un gallego que vino para acá, y al que vino acá para acá le dicen indiano. Y diferencian al que vuelve para allá con nostalgia y al que vuelve dice porque le ha ido bien y que le tira cosas por la cara. Entonces a ese lo ponen como un agrandado, dicho con palabras españolas, que va, lo hacen un dibujo, yo me acuerdo del libro, con cadena, viste, de oro, anillos con brillante y habano, ¿no? Y entonces que va y le dice que él es millonario. Cuando fui a América, yo vine con una mano atrás, otra adelante. Porque es la historia de todo. Cuando yo vine acá, vine con una mano atrás y otra adelante. Y después las puse al costado y desde entonces llevo maletas.

Un hombre camina solo tiempo adentro de la siembra. Está paseando su angustia sobre esa vida de tierra que son las pocas hectáreas de esa chacra pura pena donde siempre tuvo algo que vino a aguarle la fiesta. Unas veces las heladas que vinieron tempraneras, otras veces fueron plagas, otras lluvias y otras secas. La cosa es que nunca tuvo cosecha que fuera buena. Ahora es otoño en su vida, esa vida que se seca como está seca la chacra, culpa del sol que la quema. Hoy ya no sabe qué hacer, se pasea y se pasea, los ojos mirando lejos, como añorando su tierra, o mirando en años mozos, cuando a estas playas viniera, porque a veces algo ayuda el recordar cosas viejas. Pensar en cuando llegó, una mañana serena, amanecer de ilusiones que iluminaron su senda para que encuentre un arado y se olvide de la guerra. Ilusiones que anduvieron caminando en tierra suelta, cantando junto a su dueño con cada gota de siembra. Ilusión que echa capullos le permitió que intentara traer a la que esperaba en un pueblito de Europa para ser su compañera. Y al poco tiempo llegó la tímida Federenca. Pelo rubio y ojos claros que apuntalaron la siembra, iluminando aquel rancho con su menuda presencia. Llegó la gringa y la chacra parecía estar de fiesta. Aparecieron cortinas y hasta mantel en la mesa. Cantaron mejor las aves al ver que llegó una dueña y tuvo otro gusto el pan que amasara por las noches en ese andar de impaciencia, porque la gringa era arisca para andarse con pereza y a todo le puso el lomo sin preguntar cuánto pesa. Y así pasaron 6 años persiguiendo la cosecha. Mas lo bueno dura poco y la pobre cayó enferma. El gringo desesperaba sin saber cómo atenderla. Temblando la llevó al pueblo, cuerpeándole a la picada su sendero de culebra, y sin medir el cansancio de aquellas sus pobres bestias, entró al galope en el pueblo como a ganarle a la muerte una vida en la carrera. Y en esa misma volanta, mensajera de cosechas, muy triste por la picada llorando, trajo sus penas, porque se volvió muy solo, sin la pobre Federenca, que se quedó para siempre debajo un poncho de tierra. Iba llegando a la chacra y en el rancho creyó verla, repitiendo esas palabras que al morir ella dijera: cuida la chacra, José, trabajá y nunca la venda. Y allí comenzó a vivir las cuentas de su existir en un rosario de penas, porque además de faltarle su tan guapa compañera, el destino desde entonces le mezquinó las cosechas. Por eso camina solo bajo aquel sol que lo quema, como queriendo en su andar gastar el surco hasta hundirse para siempre en esa tierra, como queriendo encontrar junto a perdidas cosechas la figura angelical de su buena Federenca para seguir siempre juntos, caminando de la mano, tiempo adentro de la siembra.

Muchas gracias. Y me voy a despedir con una yapa. Esta me la contó un amigo de la radio que se llama Serasolo. Así que el cuento es de él. A mí me gustó, como para despedida. Paisano también de mis padres adoptivos. Y llega uno de esos kioscos electrónicos que hay ahora, ¿vieron? Que usted pone la moneda y según lo que apriete es lo que cae abajo. Puede salir una gaseosa, un vasito de esos descartables con chocolate, lo puede querer amargo, con más azúcar, menos leche, café, café cortado, mate cocido, cualquier cosa, té, caramelos, masita. Según la combinación de las teclas, le va alargando. Y cae el tío este, saca la moneda, pone la moneda, aprieta una tecla, la otra y aprieta el botón. Una lata de gaseosa y saca otra vez la moneda, aprieta el botón, otra lata de gaseosa y otra lata de gaseosa y otra lata de gaseosa, y ya llevabas 8, no las podía, y se arma la cola porque esos lugares, estos kiosquitos están en lugares de mucha circulación para gente que lo precisa, se arma la cola detrás. Y una chica un poco más atrevida que el resto de la cola se asoma y le pregunta, ¿tiene para mucho el señor? Y se da vuelta y dice, y mientras siga ganando...

Yo suelo recibir cartas de toda índole. Entre ellas recibí una carta de una religiosa. Me dice la religiosa, y yo esto por eso lo destaco. Dice: usted que es tan proclive a contar cuentos de curas y de monjas, acá le mando material. Dice: teniendo en cuenta, dice, que las religiosas somos mujeres que consagramos la vida a Dios, pero que eso no nos convierte en virtuosas. A veces también las religiosas tenemos falencias. Una de las falencias es la convivencia. Es muy difícil convivir en comunidades cerradas. Y por ahí salen algunas debilidades que tenemos aún las religiosas. Entonces me cuenta de unos cortocircuitos que había entre unas monjitas nuevas y la superior. Colegio de estos, tipo convento, con pupilas. Y dice que había una, la hermana Esther, que era bravísima, de traviesa, de las jóvenes. Y la volvía loca la superior. Y era el cortocircuito, estaba declarado. Estaban ahí, trataban de no, de que no haya chispazos cerca, pero... Y esta, muy traviesa, le encargó a una de las alumnas que era de campo, una de las pupilas, que consiguiera un loro, pichón. Y le enseñaron a hablar. Que pida a la papa. La papa, la papa, muera la superiora. Cuando lo tuvo bien entrenado, un día lo soltaron en la enredadera de las galerías del colegio cuando estaba la formación completa. Y el loro empezó, la papa, muera la superiora, muera. Y las carcajadas, todos muertos de risa. Y la superiora, la vena, se le notaba, che, en el hábito, la vena hinchada. Pero no podía decir nada y para colmo estas otras se reían así, tapándose la boca. Pero ¿quién habrá sido la diabla? Decía, por las alumnas, le echaban la culpa a las alumnas. Y las superioras lo tenía todo muy clarito, pero no podía hacer, mucho menos espantar el loro, querer matarlo, que no, una impiedad que no se podía dar el lujo como religioso. Se aguantó y a los 2 meses más o menos se fue a hablar con la madre provincial. Dice: madre, mire, trae una amargura. Porque ahí estas monjitas nuevas, ¿vio? Han amaestrado un loro, mire, para que grite muera la superiora y se matan de risa. Y le echan las culpas a las alumnas, pero yo sé que es la hermana Esther, porque es la más diabla de todas. Y yo quiero que la sancione, que la traslade. Y la madre superiora, en vez de echar leña al fuego, pone el paño frío. Dice: pero madre, son unas hermanas jovencitas, están en la edad de estas travesuras. ¿A usted se olvida cómo éramos nosotros? No, pero no va a comparar, porque siempre, viste, cuando... no va a comparar. Y nosotros éramos tan degenerados como los hijos nuestros, pero... Y entonces, no va a comparar. Y si usted no se acuerda que usted fue la que me alcanzó el balde con agua para que lo pongan en el contramarco de la puerta de la superiora, para que le caiga en la cabeza. Yo era así, dice usted. Era... Ah, sí, ahora que me acuerdo. Bueno, en vez de sancionar, vamos a hacerle un juego parecido. Yo tengo un loro acá que no se parece al del convento suyo. Este lo crié yo. Y lo único que hace este loro es rezar. Es mi compañero a la noche en la celda, me contesta las letanías cuando... Me contesta el rosario, para no rezar solo, rezo con él. Cuando no estoy yo, él mismo se pone a rezar en los rincones. Sabe todos los cánticos de iglesia, recita los salmos. Así que usted lo pone al lado del otro y este le va a sacar las cosquillas y va a ver que al tiempo aquel loro se va a olvidar de muera la superiora y va a ser rezador como este. Y le da el loro y se lo lleva. Al mes y medio la llama la madre provincial a la madre superiora del convento. La madre provincial le habla: madre, ¡ay, pero qué gusto! ¿Y a qué se debe el honor? No, la llamo para ver cómo andan las cosas. Bien, bien acá, sin muchas novedades, trabajando, es así como siempre. Pero ¿y del temita que el problema del loro mejoró? No, que va a mejorar.
Está de mal en peor. ¿Por qué? ¿Y por qué cuando el loro degenerado de acá grita muera la superiora, el suyo le contesta te rogamos, señor?

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y hasta el puntero del pulpo a la par. 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No hay duda alguna.

0: no va y el pulpo cruza, el disco triunfa.
1: Bueno, viejo Francisco, decide al pulpo que el lunático lo voy a retirar al cuartel de invierno. Ya se ha ganado su garbancito. Y la barra completamente agradecida. Sentí la barra.
2: Muy bien.
1: Salute.

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0: al cumplirse los 200 años de fundación de aquella villa que es hoy de nuestro departamento, su capital, y atento a lo que cuenta la historia, si me ayuda la memoria, dejo mi reconocimiento al esfuerzo y al talento de un gran colonizador, con gran visión y valor, como lo fue Pérez del Puerto. Español bueno, por cierto, bueno y justo, sí señor, que entregó con amor tierra a nuestros criollos en esa época de embrollos en pros del latifundista. Figuraron en la lista de esos nuevos propietarios gauchos e indios que a diario eran los protagonistas. En actitud optimista, en la guerra o el trabajo, pero siempre desde abajo, arriba estaban los godos. Y así fue que de ese modo Pérez del Puerto dispone que con justicia se done tierra a sus propios dueños. Aunque esto parezca un sueño, porque ¿quién podría tener mayor derecho que el propio indio de hecho, poblador de nuestras campañas, que aquellos reyes de España se le habían arrebatado? Pero este hombre dotado de decencia y honradez hace de fiscal y juez como dicta la conciencia, y nos devolvió la herencia a negros, indios y gauchos, ordenando alzar sus ranchos en estos maravillosos predios, creándose así la villa Nuestra Señora de los Remedios.
1: Che, vos sabés que mirá lo que me pasó, gran peta. No, no, esto sí que lo contáis, no te lo crees, ¿no? Voy a donar sangre para un amigo mío, ¿viste? Y vos sabés que entro de mañana así, me saco el sombrero así en el hospital. Y vos sabés que, che, unas mantequitas, unas nenas de uñas pintaditas, che, recién bañaditas con buen perfume. No, no, pero perfume, no, che, gato, como sé yo. Yo sigo usando el desodorante Palmolive en barra, que le vamos a hacer, soy pobre, no, che. Bueno, y está, y voy y me anoto siempre a la mujer, le digo, una señora, digo, mire, yo soy gaucho Maquelele, yo vine a donar sangre, usted me llama. Ah, especial. Voy, me siento así, comenzado con otra camarada, y dice, ahora, es capaz que una nenita de esa te saca sangre, igual, que me saque lo que quiera, le doy lo que quiera, la vida igual le doy, me hago más tapa una mujer de esa. Che, vos sabés que voy entrando así, y en eso que estoy así, me dicen, ¿Gaucho Maquelele? Sí, acá no mata el hombre, aquí no mata el hombre, pero pensaba ni buscar mucho. Se pase que le van a sacar sangre, dice. Y voy así caminando, viste, y me dice, toma asiento, dice. No, no, yo tomo agua, yo me puedo sentar, pero tomar asiento no. Se reía así. Me siento así y vino un rarito de esto. No me tocó una mujer por la gelco. Qué calentura que tenía. Sí, me tocó un tuturano de esto medio, que ahora se llaman gay, no, ahora es gay, no, basta loco, más insultar. Y me mira y me dice, a ver el brazo medio licadito, viste. Digo, pare. Y siento así el brazo y me entra a pasar la mano, viste, por la parte de la testilla, así bajando para el ombligo, así buscando. Me digo, pare, necesario, mano, se llama así. Dice, ay, sé que tengo que buscar la vena. No, pero para ese lado no está la vena. No, no se haga loco. Y bueno, y ahí agarró y me dice, ay, qué gaucho agresivo. No, no, lo ato en la guacha, no se hace loco. No es necesario sacar el arma. Digo, no, no, capaz que no. No, no, a mí sí, está loco. A mí arriba un hombre solamente peleando. Voy a andar dejando que me esté manoseando. Un hombre se vio. Y bueno, me sacó sangre, bien desconforme. Y veía que miraba mucho a los ojos. Yo no miraba mucho igual, no. Pero cuando lo miraba me estaba atendiendo, viste, como caballo que está pronto para que le zampe el bozal. Y cuando me voy así a media cuadra, me acordé que había dejado el sombrero, ¿viste? Y cuando vuelvo de vuelta para atrás, el tuturano había dejado, mirá la astucia de él, ¿no? Había dejado el nombre del teléfono de él adentro del gorro, del sombrero mío, sí. Y un besito, te quiero mucho, no sé qué, digo, pero andá, sabandija, pichicome, sinvergüenza, con el ajo que yo les tengo, con el ajo que yo les tengo, y mirá, un tuturano de esto que se me quiere. Está loco, muchacho. No, no se puede creer. A lo que yo te quiero contar, habiendo tantas mujeres, ¿será que tenías tanta mala suerte que el único que había me toca, che? No sea malo, loco. Es de no creer.

Transcurría la selva milenaria y en la boca africana de los ríos navegaba el tontón de los tambores desde el hueco sonoro de los siglos. La raza de color, ébano ardiente, nacida por el sol y a su albedrío, vio llegar a la costa un dios de barro sediento de poder, rubio y altivo. Como inmensas gaviotas se marcharon las infames galeras y al martirio del negro corazón encadenado lo consoló un tambor y fue el...

mente, se ve feo físicamente, interesa poco o nada, la apariencia enmascarada tiene sus interrogantes, porque entre los ignorantes y entre los inteligentes

Dominando los antojos de entrar al fondo de mí, todavía no descubrí de qué color son mis ojos. Por no encontrar los despojos de esta incertidumbre rara, mantengo la tesis clara de seguir viviendo en calma. No sea cosa que mi alma sea el retrato de mi cara. Solo sé que soy muy alto, tan alto que mi mujer cuando me quiere querer tiene que pegar un salto. Aunque el mayor sobresalto que la altura me acarrea es el de sentir la fea sensación de la embriaguez.

cosa, que pa' olfatear ciertas cosas no hay diablo que las conforme. Tengo una frente feliz, de respetable tamaño, mucho cabello castaño con alguna hilacha gris. Y además de la nariz protectora del cigarro, al gran óvalo bizarro de mi rostro lo completa una simpática jeta como un hachazo en el barro. En la cabeza, a ambos lados, cuelgan como dos chauchones, dos enormes orejones de lóbulos alargados. Dan la impresión de apropiados para la música, pero pese a tener un sendero de audición hacia el oído, parecen haber nacido con un choclo en cada agujero. Soy flaco, sin ser escuálido porque mi cuerpo es parejo, y el color de mi pellejo es más bien tirando a pálido. Y el aspecto siempre cálido de una sonrisa de Baco le pone a mi rostro flaco incisivos y colmillos desparejos y amarillos manchados por el tabaco. Tengo dos manos brutales que por brutales provocan en la guitarra que tocan torpes notas musicales, y dos piernas anormales hasta para dar un brinco apoyadas con ahínco como dos finos pilotes.

Un sendero largo de sol y silencio velan la apacible tarde del enero, y un camino eterno de luna y misterio llevan lento el tiempo y la paz monte adentro. Del chañar al monte se acorta el sendero, del monte al chañar se detiene el tiempo, porque es en su lecho que espera lo eterno, y en los pajonales me apura el regreso.

vida, una ausencia larga que te trae más cerca, por ese camino que va a la querencia, bañado de lunas, de sol, de recuerdos, y ha de ser paciente, y ha de ser eterno.

0: ¿Sabes cómo se estamos grabando?
1: ¿Estamos grabando?
2: Dale, dale, seguí, seguí.
1: Macaco, pasó mate.
3: Bueno, ¿se pone
0: esto
3: que yo?
0: Sí.
2: Lavado se mate.
0: Pero, qué maravilla esto de poder casi borrar el tiempo cantando así en rueda. Esta canción que cantaban los gurises de Rubén Lena, que tantas veces cantaban.
2: ¿Cuántos recuerdos, ¿no? De allá del Club Residentes y de esa Rivera que se nos viene sin pedir permiso.
1: Y el que se vino de Rivera a grabar sin pedir permiso.
2: ¿A quién no le pedí permiso?
1: Y se trajo una caña blanca para ir.
2: No. La caña blanca ya es historia, ya es Rivera. Estamos en otra época.
1: Se identifica.
0: El que pedía permiso era aquel, no sé si se acuerdan, el personaje de Olinto, ¿no?
2: Mirá de qué te acordaste.
0: Sí.
2: Aquel tema, es decir, no solo es lejano también el recuerdo cuando lo hacíamos allá por el residente, sino que más el tema es, como decía Roberto, es otra época, ¿no? Otro contexto. Olinto lo escribe allá por el 60, cuando los riverenses íbamos todos los días por necesidad, lo seguimos haciendo por costumbre, pero lo hacíamos por necesidad, comprar nuestras cosas a Libramento, siempre con el límite de la aduana allí, ¿no?
0: Claro, pero básicamente las esencias no han cambiado.
2: Eso no cambia en el Rivera.
0: Por ejemplo, cómo lo pinta Olinto en ese personaje, esa forma de ser, de ver, de decir, ¿no? Este personaje de Olinto que se apersona en guarda de la aduana y en su portuñol le dice... ¿Cómo era?
2: A ver si me acuerdo.
4: Buenas tardes, don Guarda. ¿Me da permiso para traer de Santana unas cositas menudas para el consumo de casa? Ah, sabe, don, yo siempre pido licencia, ¿no? Pues pedir no cuesta nada. Y a mi ver queda muy feo, queda horroroso cruzar en las propias barbas de quien cuida a la niña, la autoridad en definitiva, con las maletas cargadas, sin tener su consentimiento. Pues, al final esto, a ninguno le agrada que le pasen por arriba, ¿no le parece, don Guarda? Yo tengo una consigna que dice que la persona abusadora suele caer a la larga, aunque le sobren padrinos y tenga o no tenga plata. Mirá, sí. Usted sabe, don Guarda, que yo soy padre de familia numerosa y respetada. En buena hora lo diga por todo el mundo, a Dios gracias. El mayor de los varones es policía en Ottawa. Y a pesar de que es casado y paga alquiler de casa y todo, todos los fines de mes algún realito me manda. No mucho, porque usted sabe con lo que gana un empleado público, lo que gana un milico, no da para enriquecerse, ¿no, don Guarda? Y más sirviendo en campaña. La mayor de las mujeres también por suerte es casada y tiene su rancho aparte en el puesto de una estancia. De las cuatro que la siguen, dos, don Guarda, fueron a mi compañía y las otras dos están en el pueblo colocadas. Además tengo tres guriques y unos diablitos, pero eso sí, me ayudan en la chacra sin dejar de ir a la escuela, que yo siempre digo, ¿no? Es una cosa sagrada. Pero... Don Guarda, volviendo al asuntito de mis compras en Santana. Cállate, viejo, cállate, le dijo entonces el guarda, que ya me tenés cansado y aburrido con tu charla. Trae todo lo que quieras. Todo, menos caña. ¿Caña? ¿Está loco, don Guarda? ¡Dios me libre!
1: Se acordó nomás, ¿eh?
2: No, y me acordé bien una cosa, digo, con respecto a las cosas de nuestra

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guitarra pampera que preciso tu tristeza. Encerrame en la tibieza de tu embrujo celestial, que en esta gota de sal es un gaucho el que te besa. En el divino torrente de tu eterno divagar, tal vez se logre ensamblar mi copla lenta y tristona, y en gravísimas bordonas al cielo quiera llegar.

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Quien enseña lo aprendido aprende por enseñar. 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No vale por lo que dio, sino por lo que ha de dar. O mucho habrá de llorar la madre que lo parió. Cuando el brazo pasa y queda el sudor que lo empapó. 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Del tiempo el manto es un fleco en la historia que lo historió. Quizá nadie quiso darle más que olvido a su recuerdo. Y algo peor, por no saberlo el hombre desagradece. Y en los ojos de las reses fija los suyos el cuervo. Antiguas formas de andar recostado para no caerse. El hombre, por no atreverse, se atreve a cosas tremendas. A veces lo hace a sabienda y sin saberlo otras veces. Y de puro acostumbrado camina sin saber dónde. Y casi siempre responde al primer grito de alerta. La vaca que entra en la huerta sabe que no, pero come.

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Hay paciencias y hay resignos. Hay tiempo y hay comunión. Cada hombre es el patrón de la cosa más inmensa. Si cultiva su vergüenza, estivará comprensión. A lo mejor ya lo he dicho y caigo en la redundancia, pero con mucha constancia y repitiendo se saca, redundanciando las vacas se engrandecen las estancias. Por eso a veces repito las cosas que ayer ya dije. El repetir no me aflige, porque lo viejo es lo nuevo. Todas las aves dan huevo, después el hombre es el que elige. ¿Para qué voy a decir buen día si eso ya lo dije ayer? Hay cosas que habré de ver y hay otras que las he visto. Repite su canto el misto por ayer, hoy y después. También se repite el sol y la luna y las estrellas, el mostrador, las botellas, el viento y los aguaceros. Y en el canto verdadero se van repitiendo huellas. Que no haya malentendido en esto de repetir. 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

así llegamos al final de nuestro espacio de canto popular rioplatense y folclore. Gracias por habernos acompañado en este recorrido por nuestras raíces. Los esperamos nuevamente en el próximo programa para seguir disfrutando de la música que nos une. Hasta la próxima y que viva el folclore.

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0: 6:54.
1: ¿Qué está pasando en el mundo?
0: Los candidatos a la presidencia de Perú, Sánchez y Fujimori, van a un escrutinio, voto a voto, para definir al nuevo presidente peruano. Keiko Fujimori conserva 4.4% de ventaja sobre Roberto Sánchez al 76% del escrutinio en Perú. La candidata a la presidencia de Perú, Keiko Fujimori, habló junto a su fórmula vicepresidencial, Luis Galarreta y Miguel Torres, tras los resultados de la segunda vuelta de las elecciones este domingo en Lima. Reina la cautela al hablar cada uno de los candidatos presidenciales. Con el 62% del escrutinio oficial, Keiko Fujimori aparece con casi 5 puntos por delante al recibir el 52.67% de los votos válidos frente al 47.32% de Sánchez, lo que se traduce en 6.410.410 votos para la derechista y 5.758.742 para el candidato de izquierdas. Una fuerte explosión sacudió por la mañana Teherán, indicó un periodista de la AFP apostado en el lugar, en medio de la reanudación de los ataques cruzados entre Israel e Irán. Tras 2 meses de tregua, fue Irán el que atacó a territorio israelí, y luego la réplica, que no era deseada por el presidente Donald Trump, incluso había llamado a Netanyahu para que no respondiera. Irán dice que las negociaciones indirectas con Estados Unidos continúan pese a ataques de Israel. Los rebeldes hutíes de Yemen, respaldados por Irán, afirmaron que lanzaron un misil contra Israel y anunciaron una prohibición para la navegación de buques de este país por el Mar Rojo. Señoras y señores, ya llegan Emiliano Cotelo y Romina Andrioli. Comienza en perspectiva.
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0: Señoras y señores, tengan ustedes muy buenos días, ¿qué tal? ¿Cómo están? Prontos para recorrer la semana del inicio del Mundial FIFA 2026. Acá estamos, el lunes 8 de junio del año 2026, abriendo una nueva emisión de En Perspectiva, saludándolo junto a Romina. Buen día.
1: Muy buenos días para todos, ¿qué tal? ¿Cómo les va? ¿Cómo andan? Buen comienzo de semana.
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0: ¿Cómo fue este fin de semana para ustedes? ¿Dónde tuvieron puesta la atención? ¿De qué estuvieron pendientes? Tiro posibilidades. Los funerales del Indio Solari en la República Argentina. Un acontecimiento de masas impactante. Una movilización de esas que nuestro país vecino tiene cada tanto y que a nosotros nos dejan conmovidos, impresionados, ¿no? Aunque también acá el fallecimiento de este artista tuvo su repercusión, su impacto, ¿no? Pienso, por otro lado, en acá, Uruguay, las despedidas de la selección, las despedidas de la Celeste, que se va rumbo al Mundial, que viaja mañana y que tuvo viernes y sábado esos dos encuentros muy originales, donde los protagonistas fueron niños, jugadores de fútbol que jugaron con ellos, pelotearon con ellos, pero sobre todo los persiguieron en busca de autógrafos y fotos allí en esos dos estadios del departamento de Canelones, uno en Pando el viernes, el otro en la capital el sábado de mañana. Otra posibilidad, la política de nuestro país, no, estuvo muy quieta la cosa. Este fue un fin de semana tranqui en materia política. O, mirando hacia afuera, la guerra en Medio Oriente y su recrudecimiento en estas últimas horas, las elecciones en Perú, con esa campaña tan reñida entre Keiko Fujimori y Sánchez, ¿por dónde anduvieron ustedes? ¿O se ocuparon y les interesó algo bastante más, digamos, dulzón, como el alfajor? Tuvimos un concurso nacional del alfajor.
1: Cuarta edición de la Feria Internacional del Alfajor, ¿eh?
0: ¡Apa!
1: ¿Y? Tres días en el fin de semana, que incluyó el fin de semana, y ahora tenemos el alfajor destacado en esta ocasión.
0: ¿Fueron a la feria? Pregunta número uno.

0: Montevideo.
1: ¿Y cómo estamos? ¿Cómo se presenta Montevideo?
2: Bueno, tenemos una jornada con cielo nuboso, 12 grados la temperatura a esta hora, la humedad está alta, 89%, la visibilidad normal, 15 kilómetros, digo porque por estos días, por estas horas, es un factor a tener en cuenta. El viento sopla del este a 4 kilómetros por hora. Y la presión 1021 hectopascales.
1: Tuvimos niebla otra vez en el fin de semana, ¿no?
2: Mucha.
1: Episodios poéticos de niebla. Sí. Complicados hasta para el fútbol, ¿no? Pienso en lo que ocurrió en el Parque Central el sábado. No se veía mucho.
2: No se veía nada.
1: ¿Qué más?
2: Bueno, el pronóstico para hoy. 15 grados la máxima acá en el área metropolitana. Cielo nuboso y cubierto con precipitaciones y neblinas. Todo eso en la mañana. Y después a la tarde-noche, nuboso y cubierto con precipitaciones.
1: ¿Qué más? ¿El sol, la luna? Sí, el sol hoy sale 7.48 y se pone 17.41. La luna está en fase menguante. 6 noches nos separan de la próxima luna nueva.
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1: Veamos qué nos dicen los oyentes a propósito del fin de semana. Tenemos a Mariana que pregunta si conocemos la movida de la Gran Ola, el coro multimillonario que dirige Ney Peraza. Hicieron un video con cantidad de coros de todo el país con un enganchado de canciones de aliento a la celeste. Es emocionante.

0: Sí. Vi algunos segundos de eso. Hay que prestarle más atención, claramente. Y después Lilian dice, sé que por estos días la atención y la emoción de todos están puestos en la previa del Mundial de Fútbol de la FIFA, pero también es una buena oportunidad para recordar que hay otras disciplinas en las que nuestros atletas celestes continúan haciendo historia y dejando bien alto el nombre de Uruguay. Y menciona concretamente el caso de la gimnasia artística. La gimnasia artística nacional acaba de lograr una clasificación histórica para los Juegos Panamericanos Juveniles de Río de Janeiro. La delegación estará integrada por Isabela Marenco, Camila Buc, Renata Rodríguez y Marindia Núñez en la categoría juvenil, mientras Guillermina Farías obtuvo su clasificación en la categoría menor. Felicitaciones. Felicitaciones a ellos y gracias a Lilian por pasarnos el dato. Ahora son las 7:10. 7:10 y vamos con las noticias. Empezamos a recorrer lo de afuera, lo de acá.
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0: En Perú, el resultado de la elección presidencial continúa incierto esta madrugada, con un empate técnico entre la líder de derecha Keiko Fujimori y el izquierdista Roberto Sánchez.
1: Unos 27 millones de ciudadanos estaban llamados a elegir ayer al presidente de la República para un mandato de 5 años. Estamos hablando del noveno mandatario en una década, tras una caída récord de gobernantes.
0: Bueno, ¿cómo están las cosas? A esta hora, con el 91,55% de las actas procesadas en el escrutinio primario, Fujimori tiene una ventaja de 0,65 puntos sobre Sánchez, concretamente 50,33 a 49,67. Anoche, a la hora 23 de Uruguay, las proyecciones de escrutinio de las consultoras Ipsos y Datum también informaban sobre un empate técnico, pero con Sánchez arriba de Fujimori. En la primera, 50,3 a 49,7, y en la segunda, 50,14 a 49,86.
1: Ondeando banderas de sus partidos, miles de seguidores se congregaron en 2 sectores de la capital peruana para celebrar por adelantado a sus candidatos. La candidata presidencial, Keiko Fujimori, afirmó que no hay ningún ganador.
2: Nos encontramos en un empate técnico. Hasta el momento no hay ningún ganador en esta contienda. Por tal razón, serán días largos hasta comenzarlo.
1: Fujimori insistió en que era necesario esperar el conteo de todas las actas e insistió a sus seguidores a redoblar esfuerzos.
0: Por su lado, y entre cantos de "sí se pudo", Sánchez fue por el mismo lado, destacando que había un empate.
3: A buena hora hay este empate estadístico. Nadie puede decir "ya gané, ya perdí". Lo que queda es un profundo respeto a la democracia, al sentido popular. El Perú debe de ganar y nos corresponde a los contrincantes electorales respetar, trabajar precisamente en los estándares de lo que significa un proceso transparente.
0: En su cuarto intento de llegar a la presidencia, Keiko Fujimori, hija del expresidente Alberto Fujimori, de mandato autoritario, enfrentó esta vez a Sánchez, heredero político del exmandatario Pedro Castillo, que está preso por el fallido autogolpe de Estado del año 2022.
1: Muchos votantes dijeron esperar que las elecciones pongan fin a la criminalidad que azota al país y a la turbulencia política que aqueja Perú.
0: Si el escrutinio que está desarrollando, o sea, el escrutinio primario, termina con el empate técnico, vienen por delante largos días, decía Fujimori. Sí, porque habrá que esperar el escrutinio definitivo que, según lo que se explicaba ayer en los medios de comunicación peruanos, puede extenderse a lo largo de un mes. Un mes podría demorar el momento en que se conozca al presidente ganador.
1: ¿En qué hora estamos?
0: 7:14.
1: Venimos para las noticias nacionales.
0: El Ministerio del Interior puso en marcha la Operación Dominio en el barrio Marconi, luego de las balaceras que se registraron en esa zona de Montevideo y en otros puntos de la capital.
1: El viernes, el ministro Carlos Negro reunió a la cúpula policial para analizar la situación, el avance de las investigaciones y la respuesta operativa ante los últimos episodios de violencia.
0: En ese marco se resolvieron nuevos operativos focalizados, diferenciados según el barrio y el contexto criminal generado por la rivalidad entre bandas. Además, se creó un comando operativo que se reunirá todos los días y estará integrado por el ministro junto a responsables de áreas como investigaciones, homicidios y fuerzas especiales.
1: Negro dijo que la intervención va a durar lo que tenga que durar y que la policía se retirará cuando vuelva la tranquilidad a la zona. También afirmó que las últimas balaceras muestran una proliferación de armas y un descontrol en el acceso a municiones, por lo que el gobierno trabaja en cambios normativos.
4: Manifestaciones que dejan muy claro la proliferación de armas, el descontrol que hay con las municiones. Nosotros estamos trabajando en ese tema, estamos atrás de un proyecto de ley, estamos atrás de un decreto reglamentario para abordar esta temática, que realmente es el insumo que tienen las bandas de delincuentes para hacer demostraciones de fuerza y este tipo de despliegue violento que atemoriza a toda una zona de trabajo, de gente trabajadora que quiere tener una vida normal, ir a su trabajo, ir a estudiar y hacer su vida en paz.
0: El despliegue en Marconi, que incluye controles y patrullajes con diferentes unidades de la policía, será evaluado día a día.
1: Según informó el Ministerio, en las primeras horas fueron identificadas 247 personas, se controlaron 91 motos y 87 autos, y 3 motos fueron incautadas. No hubo detenidos.
0: En paralelo, la Fiscalía de Flagrancia de 12º turno investiga tiroteos que se produjeron en Marconi, Las Acacias, Capra y Causeglia, para lo cual se basa en el sistema ShotSpotter, que permite detectar y geolocalizar disparos en tiempo real.
1: Recordemos, en uno de los tiroteos resultaron heridos 2 adultos y un niño de 9 años, mientras que en Las Acacias se debió suspender una práctica de fútbol infantil de Peñarol por los disparos en la zona.
0: 7:16.
1: Vamos a otros temas que se destacan en esta jornada.
0: La Asamblea General designó el viernes al juez Álvaro Franza como nuevo ministro de la Suprema Corte de Justicia. Lo hizo con 102 votos en 104 legisladores presentes en sala.
1: El acuerdo fue alcanzado entre el Frente Amplio y los partidos Nacional y Colorado, luego de negociaciones de último momento, cerca del plazo constitucional de 90 días para cubrir la vacante.
0: El doctor Franza integraba hasta ahora el Tribunal de Apelaciones en lo Civil de cuarto turno y ocupará el lugar dejado por Tabaré Sosa, quien cesó al cumplir 70 años. Su designación evitó que la vacante se resolviera por antigüedad, un mecanismo que generaba reparos en el sistema político y judicial por quien estaba en la lista para ascender a ese puesto de acuerdo a ese mecanismo.
1: Según informó el diario El País, fuentes del Poder Ejecutivo señalaron que en Torre Ejecutiva se recibieron mensajes de preocupación por ese eventual ascenso de María del Carmen Díaz. La inquietud estaba vinculada a argumentos y posiciones jurídicas que Díaz había sostenido en distintas sentencias y que eran consideradas equivocadas.
0: Ese escenario motivó la reacción del gobierno y del oficialismo, que convocaron a la oposición a buscar un nombre de consenso. Finalmente, ese acuerdo se alcanzó en torno a el doctor Franza.
1: El senador Frente Amplista, Eduardo Brenta, destacó que hacía años que no se lograba un acuerdo político para integrar la Corte y afirmó que la decisión es una señal institucional relevante.
0: Desde la oposición, el senador nacionalista Javier García también valoró el acuerdo. En sus redes sociales escribió que luego de 10 años los partidos lograron consensuar el nombramiento de un ministro de la Suprema Corte y calificó el entendimiento como una buena señal institucional.
1: Aún resta negociar otros cargos pendientes en organismos como el Tribunal de lo Contencioso Administrativo, el Tribunal de Cuentas, la Corte Electoral y la Fiscalía de Corte.
0: La Junta de Transparencia y Ética Pública, JUTEP, comenzó a tratar el viernes las 6 denuncias anónimas recibidas por la compra de una camioneta de alta gama por el presidente Yamandú Orsi pocos días antes de asumir el cargo.
1: El expediente fue ingresado y asignado a una abogada de la asesoría letrada del organismo.
0: La JUTEP dispuso estudiar las denuncias en conjunto y pidió que el caso tenga prioridad máxima por la relevancia institucional de la persona denunciada y por la notoriedad pública del episodio.
1: Recordemos, la polémica se originó, entre otros puntos, por la forma en que Orsi accedió al vehículo, adquirido con un descuento de $25,000 y por el uso, como parte de pago, de un auto que había sido donado para su campaña electoral. Tras la polémica, Orsi decidió donar la camioneta a la ANEP.
0: El gobierno enviará al Parlamento un proyecto de ley de delitos ambientales con el objetivo de incorporar sanciones penales para las afectaciones graves contra la naturaleza.
1: La iniciativa ya fue firmada por el ministro de Ambiente, Edgardo Ortuño, y el Poder Ejecutivo aspira a que sea aprobada este año.
0: El viernes, en ocasión del Día Mundial del Ambiente, Ortuño explicó que las sanciones serán progresivas según la gravedad de cada caso, con penas que podrían ir de 3 meses a 8 años de prisión.
5: Los primeros delitos contra la biodiversidad, justamente, con agravantes cuando esto se sucede en las áreas protegidas del país, delitos de contaminación, tanto contaminación de aire, contaminación de agua, contaminación de aire, y una innovación que yo creo que es importante, delitos contra la gestión ambiental, como pueden ser, por ejemplo, el brindar información falsa o impedir las acciones de contralor de la autoridad competente.
1: El ministro recordó que el proyecto tiene antecedentes en periodos anteriores y llegó a tener media sanción en el Senado con respaldo del Frente Amplio, el Partido Nacional y el Partido Colorado.
0: Ya seguimos, hay más noticias.
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0: 7:20 son ahora cuando se suma Gabriela Pintos. ¿Qué tal? Buen día.
7: Muy buenos días para todos.
0: Vamos con ella de nuevo al panorama internacional. Empezamos con noticias frescas de hace un rato nada más en España. El Papa León XIV pidió hoy en el Congreso de los Diputados en Madrid una respuesta mundial a lo que llamó trágico drama migratorio, un tema destacado de su visita a España, esta que va a concluir en las Islas Canarias, una de las grandes puertas de entrada de la inmigración a Europa.
8: Que la religiosidad que desde hace siglos anima este país no sea un museo del pasado que visitar, sino una escuela de fe de la que beber también hoy.
0: Creo que era otra la grabación que teníamos que escuchar del Papa León XIV.
9: Ninguna nación puede afrontar por sí sola un desafío de esta magnitud. Por ello es indispensable una respuesta coordinada, solidaria y eficaz, capaz de garantizar protección, acogida y oportunidades reales de integración a quienes emigran.
0: El discurso del Papa, que fue largamente ovacionado por los parlamentarios españoles al final, con algún grito incluso de ¡Viva el Papa!, tuvo como eje central la dignidad del ser humano, con referencias históricas a los juristas de la Universidad de Salamanca, al Quijote y a Miguel de Unamuno.
7: El Papa León XIV sostuvo que toda vida humana debe ser reconocida y custodiada desde su concepción hasta su ocaso natural en el discurso pronunciado en el Congreso de los Diputados. Agregó también, cuando esta certeza se oscurece, los más vulnerables son las primeras víctimas.
0: El sumo pontífice hizo este ruego en un momento en que el gobierno de Pedro Sánchez quiere inscribir el derecho al aborto en la Constitución luego de haber aprobado una ley de eutanasia en el año 2021.
7: Asimismo, León XIV afirmó que las armas pueden imponer un silencio temporal, pero nunca podrán edificar una paz auténtica y duradera. Por eso, añadió en su discurso, preocupa que en diversos lugares del mundo y también en Europa vuelva a presentarse el rearme como respuesta casi inevitable ante la fragilidad del escenario internacional, sentenció.
0: Además, en esta jornada el Papa León XIV se encontrará con víctimas de abusos sexuales cometidos por miembros del clero, si bien algunas asociaciones de afectados se quejan de haber sido excluidas.
7: El Vaticano anunció que el pontífice se reunirá con estas víctimas durante su viaje de 7 días a España, que comenzó el sábado, y según la prensa española, el encuentro a puerta cerrada tendrá lugar la tarde de hoy en la Nunciatura Apostólica en la capital española.
0: ¿Qué ocurre? Varias asociaciones de víctimas que por años han denunciado la opacidad de la Iglesia en este tema rechazaron no haber sido invitadas y tienen previsto manifestar su enojo justamente frente a la sede de la Nunciatura.
7: En el vuelo que lo llevó a Madrid el sábado, el Papa de 70 años dijo que los abusos son una llaga todavía abierta para la Iglesia.
0: Seguimos, vamos a otro escenario. Irán disparó ayer una decena de misiles contra el norte de Israel por primera vez desde el inicio del alto a fuego en el mes de abril y horas después de que el ejército del Estado judío atacase Da'iye, los suburbios de mayoría chií de Beirut, la línea roja que había marcado Teherán.
7: El ejército israelí aseguró haber interceptado los proyectiles que hicieron sonar las alarmas antiaéreas en distintas localidades del norte. Tras el ataque, la Guardia Revolucionaria subrayó que aceptó el alto el fuego con Estados Unidos en abril, con la condición de que cesaran los combates en todos los frentes, incluido Líbano, donde Israel siguió bombardeando.
0: En la mañana de ayer, la aviación militar israelí había atacado los suburbios de Beirut sobre una torre residencial de 7 niveles, donde la fachada fue partida por la mitad en una operación en la que murieron 2 personas y 11 resultaron heridas.
7: Según Israel, en el lugar funcionaba un centro de mando terrorista.
0: Y bueno, ¿y cómo iba a seguir la cosa después de estos ataques iraníes? Esa era la gran pregunta en las últimas horas. Ya conocemos la respuesta. El ejército de Israel anunció hoy que efectuó ataques aéreos contra objetivos militares en Irán, en respuesta al lanzamiento de misiles iraníes contra su país por primera vez desde la adopción de una tregua en la guerra de Medio Oriente.
7: Hace poco, la Fuerza Aérea Israelí atacó objetivos militares del régimen terrorista iraní en el oeste y centro de Irán, indicó el ejército israelí en Telegram. Por su parte, la televisión iraní reportó explosiones en tres ciudades, Teherán, Tabriz e Isfahán, publicó la televisión estatal iraní también en Telegram.
0: Anoche la noticia era que el presidente Donald Trump señalaba que no estaba contento con el bombardeo de Daie que había sido ordenado por el primer ministro Benjamín Netanyahu.
7: Voy a llamar a Bibi por Netanyahu ahora mismo y le voy a decir que no tome represalias. Las dos partes han tenido su momentito divertido. Israel ha atacado e Irán ha atacado. Ya no necesitamos ninguno más, dijo el republicano al medio Axios. Si se produce un fuego cruzado, ha advertido, las cosas continuarán como en los últimos 47 años, desde la creación de la República Islámica, o incluso los últimos 3.000 años, advirtió Trump.
0: En la Franja de Gaza, 10 personas murieron en ataques israelíes, según informaron socorristas y fuentes médicas de ese territorio palestino, mientras Israel afirmó que uno de los fallecidos era el comandante de una célula terrorista de Hamas.
7: El ataque con dron hirió además a 15 personas en el campamento de desplazados de Hawassat, de acuerdo con la Defensa Civil, un servicio de rescate que opera bajo la autoridad del movimiento islamista Hamas.
0: Atacamos a terroristas en ese sector, declaró el ejército israelí hablando con la agencia France Press sin ofrecer más detalles.
7: En un comunicado, el ejército israelí afirmó que se trataba de un comandante de la célula terrorista del brazo armado de Hamas y añadió que murió en un ataque de precisión.
0: Y vamos a otra guerra. Los líderes de Reino Unido, Alemania y Francia, reunidos ayer por la noche en Londres con el presidente ucraniano Volodymyr Zelensky, manifestaron su apoyo a su propuesta de un diálogo directo entre Ucrania y Rusia con la participación activa de Estados Unidos y Europa.
7: Zelensky llegó ayer a Reino Unido para mantener conversaciones sobre defensa con los dirigentes británico, francés y alemán tras nuevos ataques rusos que mataron a 5 personas y golpearon una instalación nuclear en Ucrania. La actual línea de contacto debe servir como punto de partida para las negociaciones. Las fronteras internacionales no deben modificarse por la fuerza, señaló en este caso el presidente francés Emmanuel Macron.
0: Y finalmente vamos en esta recorrida a Cuba, donde el expresidente Raúl Castro asistió el viernes a un acto de homenaje por sus 95 años, en lo que fue su primera aparición en público desde que Estados Unidos anunciara su imputación por el derribo en 1996 de 2 aviones civiles en aguas internacionales pertenecientes a la Organización de Exiliados Cubanos Hermanos al Rescate.
7: Castro recibió los elogios del presidente del país, Miguel Díaz-Canel, durante una ceremonia en el Teatro Karl Marx de La Habana, donde el mandatario ha descrito a Castro como un guía nacional.
10: Raúl es Cuba, y a Cuba no se toca.
0: Ya volvemos con la tercera parte de este panorama.
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0: 7:30 a.m.
1: Volvemos al panorama nacional.
0: El canciller Mario Lubetkin dijo que el gobierno no recibió ninguna comunicación oficial de Estados Unidos sobre un eventual aumento de aranceles a productos uruguayos.
1: La administración de Donald Trump analiza elevar de 10 al 12,5% las tarifas para países que, según Washington, no combaten de forma suficiente la importación de bienes producidos con trabajo forzoso.
0: Consultado el viernes en rueda de prensa, Lubetkin señaló que primero debe confirmarse si la medida efectivamente será aplicada y reclamó conocer los fundamentos de esta resolución.
17: Primero tenemos que saber si eso efectivamente va a acontecer, porque tenemos que tener una comunicación formal. Segundo, tenemos que entender por qué. Porque ustedes, ni ustedes ni nosotros, hemos leído la razón de eso. Y tercero, ustedes tienen claro entre los 54 países, entre comillas, teóricamente sancionados sobre lo que vemos en los medios, está desde Chile a Corea del Sur, a Israel, a Japón, a Australia. Digo, ¿no? Vamos a empezar a entender un poquito más de qué se trata. Vamos a recibir la comunicación y después evaluemos.
0: El gobierno uruguayo defendió ante la Organización Internacional del Trabajo la necesidad de actualizar la regulación laboral frente al avance de la inteligencia artificial, la economía de plataformas y las nuevas formas de organización de las tareas.
1: El planteo fue realizado el viernes por el subsecretario de Trabajo Hugo Barreto durante la Conferencia Internacional de Trabajo en Ginebra.
0: Barreto advirtió que estos cambios pueden impactar en la calidad del empleo, la protección social y las condiciones laborales. También reafirmó el apoyo de nuestro país a un convenio internacional sobre trabajo decente en plataformas digitales.
1: A nivel nacional, el jerarca mencionó como desafíos el derecho a la desconexión, la protección frente al control algorítmico y la salud en el trabajo. Además, reivindicó el diálogo social y el tripartismo como herramienta para una transición justa entre empresas, trabajadores y Estado.
0: El nuevo espacio, sector Frente Amplista liderado por Rafael Michelini, reclamó que el gobierno inicie a la brevedad el estudio de una renta básica universal y justa.
1: El planteo forma parte del documento final aprobado el viernes en su 14º Congreso Nacional.
0: Esta agrupación sostuvo que los cambios tecnológicos, las nuevas formas de organización del trabajo y las tensiones entre capital y trabajo obligan a analizar herramientas para mejorar la distribución de la riqueza. Por eso propuso convocar a actores sociales, políticos y académicos con el objetivo de elaborar una propuesta viable y sostenible.
1: El nuevo espacio también pidió evaluar periódicamente las medidas del gobierno para atender la situación de las personas en calle, reclamó resultados en materia de seguridad y convivencia y planteó la necesidad de monitorear con datos precisos la evolución de la pobreza infantil.
0: La familia del ex senador nacionalista Gustavo Penades denunció de manera pública haber sido perseguida por Jonathan Mastropierro, uno de los denunciantes en la causa en la que Penades está imputado por varios delitos sexuales y cumple prisión preventiva.
1: En una publicación en redes sociales, los familiares afirmaron que Mastropierro siguió a integrantes jóvenes de la familia, estacionó su remis frente a lugares que frecuentaban y pasó frente a sus casas con tapaboca y más de un celular en la mano, sosteniendo un contacto visual intimidante.
0: La familia cuestionó además la actuación de la fiscal del caso. Según su versión, cuando la defensa dio aviso de estas situaciones, la fiscal no tomó medidas y solo le advirtió a Mastropierro que había sido visto.
1: La misma fiscal parecía proteger a esta persona e incluso ocultar y no denunciar delitos cometidos por él, añadieron, y aseguraron que hay impunidades que no se explican solas.
0: 7:34 a.m.
1: Vamos con noticias de economía y empresas.
0: El Banco Central dispuso que las personas, empresas y patrimonios independientes que capten fondos del público o convoquen a invertir con expectativa de rentabilidad deberán presentar una declaración jurada ante la Superintendencia de Servicios Financieros.
1: La medida se enmarca en la ampliación del perímetro regulatorio del Banco Central aprobada en la Ley de Presupuesto. Ese cambio legal permite supervisar actividades que antes quedaban fuera del control del organismo, como ocurrió con algunos esquemas de inversión vinculados al sector ganadero.
0: En un comunicado que se difundió el viernes, el Banco Central explicó que el objetivo es relevar información sobre quienes ya operan bajo estas modalidades como paso previo a dictar la regulación específica y definir los planes de supervisión.
1: Según el BCU, la intención es reforzar la transparencia del mercado y mejorar la protección de los inversores.
0: 7:35.
1: Cerramos con otras noticias.
0: La justicia dispuso la internación psiquiátrica por 180 días del joven de 21 años que la semana pasada asesinó a Abril, una joven de 19 en Ciudad del Plata, departamento de San José.
1: La decisión se tomó después de una pericia que concluyó que el agresor no tenía capacidad de comprender el carácter ilícito de sus actos.
0: El joven fue formalizado como inimputable por homicidio muy especialmente agravado en la modalidad de femicidio. Según se informó en la audiencia, padecía una esquizofrenia no tratada.
1: El crimen, recordemos, ocurrió en la noche del miércoles cuando Abril bajó de un ómnibus en el barrio San Fernando. La fiscalía continuará la investigación y la inimputabilidad podrá ser revisada durante el proceso.
0: En el fin de semana se produjeron al menos 4 homicidios en distintos puntos del país, 3 de ellos en Montevideo y 1 en Durazno, todos el sábado.
1: En Carrasco Norte, un hombre de 31 años fue asesinado a balazos en la zona de Acosta y Lara y calle 3. En el lugar, policía científica encontró unas 15 vainas calibre 9 milímetros.
0: En Punta de Rieles hubo otros 2 homicidios. Un joven de 21 años sin antecedentes fue encontrado herido en Acuario y Pasaje B. Murió poco después en un centro asistencial. También fue asesinado un joven de 27 años que cayó desplomado en Pasaje Homero e Hidra, donde se encontraron más de 16 casquillos de balas.
1: Además, un joven de 19 años fue asesinado a balazos en la ciudad de Durazno. Según informó Subrayado, 2 personas pasaron en moto y le dispararon 2 veces. La fiscalía investiga el móvil del crimen.
0: La justicia imputó al hombre señalado por varias rapiñas de carteras en Pocitos que había quedado libre por un error administrativo de fiscalía.
1: Deberá cumplir 180 días de prisión preventiva mientras continúa la investigación.
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0: Mira, acá hay más fans de Drexler. Fuimos los cuatro desde Rivera, mis hijas, marido y yo. Hacía tiempo que no veíamos un recital tan, tan lindo. Salimos felices, dice el mensaje que manda Leti. Y por otro lado, parece que tenemos que saludar a Defensor. Martín destaca, por quinta vez consecutiva, Defensor Sporting gana la Copa Uruguaya de Atletismo. Así ¿Mira? Que tenemos un quinquenio violeta en esta materia. ¿Qué tal, eh?
1: Qué bien. Saludos a los tuertos.
0: Saludos, saludos. Abrazos.
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0: Argentina, vamos para allí. El informe es de Fernando Gutiérrez.
4: ¿Qué tal? Buen día. Ayer fue el Día del Periodista en Argentina. El 7 de junio conmemora la fundación de la Gaceta de Buenos Aires, el primer diario surgido para difundir el ideario de la Revolución de Mayo de 1810. Habitualmente es un día en el que los gobiernos saludan a los periodistas y a los medios, aun cuando no mantengan una buena relación, pero en el caso de Javier Milei, la efeméride no hizo más que profundizar el enfrentamiento público. La Academia Nacional de Periodismo difundió un comunicado en el que denuncia que hay un clima de hostigamiento y agresiones que tienen como principal impulsor al presidente de la República. Desde hace varios meses, Milei está embarcado en una campaña por desmentir a cada periodista que sostenga una información crítica hacia el gobierno, y en cada una de esas intervenciones suelen aparecer expresiones como basura humana, ensobrado, corrupto, burro, para referirse al periodista en cuestión, y suele cerrar con un eslogan oficial que se replica en las redes sociales, que es: no odiamos lo suficiente a los periodistas. Y ayer, 7 de junio, contradiciendo la expectativa de algún intento de acercamiento, Milei confirmó las acusaciones. Dijo que el hecho de que él criticara a periodistas no constituye en sí un ataque a la libertad de expresión, y ratificó sus acusaciones en el sentido de que hay intereses políticos de parte de periodistas y de medios porque le vaya mal a su gobierno. ¿Y qué hizo la casualidad que justamente este fin de semana la cobertura mediática, sobre todo la televisiva, estuviera poblada de insultos y de críticas en vivo al presidente, pero por parte del público, en el marco de las manifestaciones de homenaje al fallecido artista Carlos el Indio Solari? Aunque el cantante de Los Redonditos de Ricota no era un artista que se hubiese definido en términos partidarios, sí es cierto que la gran mayoría de sus seguidores simpatizan con el kirchnerismo o con la izquierda, y en cada oportunidad que tuvieron para expresarse ante las cámaras, aprovecharon para insultar al presidente. Las exequias de Solari fueron el principal tema del fin de semana, tanto por la magnitud de la adhesión que había tenido como músico, como por los problemas políticos ligados a la organización del funeral y por el temor a desbordes. Los antecedentes de situaciones violentas en los últimos recitales de Solari hacían que ningún recaudo fuera considerado menor. Ya desde el fallecimiento se empezó a discutir el uso de la Casa Rosada, preso, territorio popular, todo el recuerdo de Maradona, violentamente eterno. El gobierno de la ciudad tampoco quiso hacerse cargo de la organización, ni tampoco el Club Racing de Avellaneda, que en su momento había sido mencionado. Finalmente, tras la mediación del diputado Máximo Kirchner, la familia de Solari llegó a un acuerdo con el gobernador Axel Kicillof para organizar el tour de la ciudad de Buenos Aires. Finalmente, todo transcurrió en incidentes de importancia, y se estima que la concurrencia más de 1 millón de personas de Solari a la altura de despedidas multitudinarias.
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0: de tener lugar, Stone, el eco. Bolivia.
1: Vamos a Bolivia, sí, porque policías antimotines se enfrentaron en un poblado para desbloquear en manos de que la renuncia del presidente Rodrigo Paz. Decenas de agentes antidisturbios, apoyados por vehículos militares, llegaron temprano a la ruta del poblado San Julián y lanzaron gases lacrimógenos para despejar la vía en el centro de Santa Cruz, una rica región agropecuaria de Bolivia que abastece de alimentos al a la parte occidente. Bueno, los manifestantes respondieron con piedras y palos, quemaron llantas, pastizales y troncos para evitar el avance del contingente policial. El jefe de policía de Santa Cruz, el coronel David Gómez, informó en rueda de prensa que 6 policías fueron heridos, 4 con impactos de arma de fuego, lo que motivó el repliegue. La Defensoría del Pueblo reportó por separado que 14 civiles fueron heridos. Paz recibió ayer luz verde del Congreso para utilizar al ejército en lo que es el desbloqueo de carreteras que están controladas desde hace 5 semanas por manifestantes que exigen su renuncia. Tras una sesión ininterrumpida de 15 horas que acabó ya en la madrugada, la Cámara de Diputados aprobó la ley, ya antes avalada por el Senado, y la envió entonces al presidente para su promulgación. Vamos con una más de la región. La presidenta interina de Venezuela, Delcy Rodríguez, arribó sorpresivamente a Turquía ayer, horas después de culminar una visita oficial de 5 días a India. Esto según imágenes emitidas por la televisora estatal. Fue recibida allí por autoridades turcas, entre ellas el ministro de Energía. No se aclararon los motivos de su visita, que tampoco fue anunciada con anterioridad en Caracas. En los últimos años, Turquía ha

0: suscrito convenios energéticos, turísticos, agrícolas y militares con Venezuela. Horas antes, el avión de Delcy Rodríguez partió desde la ciudad de Mumbai, donde culminó una visita de 5 días a la India con gran éxito, según afirmó en un video publicado en sus redes sociales. Durante su estadía en el gigante asiático, se reunió con el primer ministro, Narendra Modi, para hablar especialmente sobre la cooperación energética entre ambos países. ¿Qué sucede? Bueno, India incrementó su compra de petróleo venezolano al verse afectada por las restricciones del estrecho de Hormuz en medio del conflicto entre Estados Unidos e Irán.
1: Seguimos, nos acompañan. Vamos a observar juntos el Uruguay y el mundo en perspectiva, como siempre, hasta el mediodía.
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1: El jueves de noche, La Intendencia de Montevideo, encabezada por Mario Vergara, consiguió en la Junta Departamental financiamiento extrapresupuestal por 260 millones de dólares para 4 de sus 5 prioridades ciudadanas, concretamente saneamiento, calles, veredas y limpieza. Para lograrlo necesitaba 4 votos opositores y los obtuvo. 2 de ediles blancos, 2 de los 12 ediles del Partido Nacional, el único edil del Partido Colorado y un independiente. Ellos fueron quienes votaron junto al Frente Amplio. ¿Por qué votaron de esa manera, en particular los 12 ediles blancos de la lista 22? ¿Qué negociaron a cambio? ¿Cómo observan la posibilidad de consecuencias políticas? Porque se ha hablado mucho desde el jueves de que lo que ocurrió en la Junta Departamental va a ser analizado por lo que implica en la interna del partido y por lo que implica también en cuanto al funcionamiento de la coalición republicana. Bueno, a las 8:30 en la entrevista central estaremos con Joaquín Campos de la lista 22 del Partido Nacional Montevideo, esa lista que lidera Santiago Caramés.
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1: Antes estaremos con la primera llamada del día, que nos llevará en este caso a Perú para poner a último momento el recuento de los votos y las perspectivas que deja para la política de este país ese balotaje tan peleado, ese empate técnico que están mostrando los números hasta hace unos minutos por lo menos. Y después, ya sobre 9:30 en la zona 2, bueno, llegará la tertulia, van a acompañarnos en la mesa Lucía Zapata, Juan Herosa, Matías Bordaberry y Gonzalo Baroni. Pero el programa sigue más tarde, en la zona 3, después de las 11.
0: Después de las 11 les cuento, vamos a tener en Perspectiva Interior, como todos los lunes, con Cómo se ha cuidado el suelo, parte 2. Sí, ese recurso que tarda miles de años en formarse y puede perderse en pocas décadas. Tienen presente la conversación que tuvimos el lunes pasado con el ingeniero agrónomo Fernando García Prechac. Bueno, hoy vamos a continuar conversando con él a propósito de cómo se forma, qué cuidados, pero sobre todo ahora viniendo más a la actualidad. Por ejemplo, la agricultura, el millón de hectáreas de soja que se planta en Uruguay. ¿Es una buena noticia o es mala? El glifosato, ese herbicida que se usa hoy para evitar varias malezas. ¿Es bueno o es malo? ¿El plan de uso de suelos es una buena reglamentación o son más controles, más burocracia? Bueno, de todo eso vamos a conversar con él y con Carlos Amonte.
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4: Ahora estamos en las 8:06.
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4: En Lima, Perú, son las 6:06.
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4: En Perú, el resultado de la elección presidencial continúa incierto esta madrugada, con un empate técnico entre la líder de derecha Keiko Fujimori y el izquierdista Roberto Sánchez. Ustedes saben, unos 27 millones de ciudadanos estaban llamados a elegir ayer al presidente de la República para un mandato de 5 años, el noveno mandatario en una década, tras una caída récord de gobernantes. ¿Qué dicen los números más recientes? Con el 92,13% de las actas procesadas en el escrutinio primario, Fujimori a esta hora tiene una ventaja que se ha ido achicando y está en 0,48 puntos sobre Sánchez. 50,24 a 49,76. Anoche, a la hora 23 de Uruguay, las proyecciones de escrutinio de las consultoras Ipsos y Datum también informaban sobre un empate técnico, pero con Sánchez arriba de Fujimori. En la primera el resultado era 50,3 a 49,7 y en la segunda consultora 50,14 a 49,86. Algo más del contexto. En su cuarto intento de llegar a la presidencia, Keiko, hija del expresidente autócrata Alberto Fujimori, que gobernó entre 1990 y 2000, enfrentó a Sánchez, heredero político del exmandatario Pedro Castillo, que está preso por el fallido autogolpe de Estado del año 2022. Fueron estos dos los nombres que llegaron al balotaje, porque en la primera vuelta resultaron los más votados, pero ubiquemos cuáles fueron los porcentajes en aquella instancia. La candidata de Fuerza Popular tuvo 17,1% de los votos y Sánchez, de Juntos por Perú, tuvo menos aún, tuvo 12%. ¿Cuáles son las últimas novedades en Perú? ¿Qué implica este escenario político que se viene configurando? Vamos a profundizar en la noticia, Romina.
8: Estamos para eso en contacto justamente con Carlos Noriega, periodista peruano, corresponsal de Radio Francia Internacional. ¿Qué tal? Buen día, Carlos. Un gusto saludarte nuevamente.
9: Buenos días. ¿Cómo están? Un gusto.
4: Carlos, en primer lugar, lo más nuevo que tengas tú. Yo daba el recuento, las cifras del escrutinio primario, tal cual las vi reflejadas en los portales informativos de Perú. ¿Tú tienes una actualización mayor todavía?
9: Prácticamente la misma, es una breve actualización. Ahora, digamos, esto está al 92, de este momento, al 92,17%, es decir, un aumento muy ligero a lo que habías dado. Y ponía a Keiko Fujimori con 50,23% y a Sánchez con 49,77%, lo que hace una diferencia de menos de 80.000 votos, sí, más o menos entre uno y otro, ¿no? Más o menos 8.715.000 votos aproximadamente de Fujimori y 8.635.000 y algo más de Sánchez, ¿no? Esa es la última proyección. Lo que ocurre es que a cada medida, a cada pequeña actualización que hay, Sánchez va reduciendo la diferencia, porque estos últimos votos que se están contando vienen la mayoría de las poblaciones más alejadas.

0: y de zonas rurales, que son donde Sánchez ha ganado ampliamente en algunas provincias, alrededor del 80% de los votos, ¿no?
1: Sí, o sea. Ahora, que puede terminar pasando que cuando culmine el escrutinio primario se cumpla lo que marcaron anoche las proyecciones de escrutinio, o sea, un empate técnico, pero con Sánchez arriba.
0: Sí, eso podría ocurrir, podría revertir el resultado Sánchez, podría pasarlo, pero el tema es que en este estudio todavía falta por contarse el voto del exterior, ¿no? Que en la primera vuelta votaron aproximadamente 400.000 peruanos en el exterior, y en el exterior sí gana Sánchez, ¿no?
1: Entonces,
0: en el exterior gana Keiko Fujimori, y ahí podría a su vez ella descontar lo que Sánchez a su vez le puede estar ganando en este último conteo de votos. Así creo que todo va a estar muy muy ajustado y es impredecible ahora decir quién gana, ¿no?
1: Por lo tanto, el escenario que se va delineando es el que desde anoche parece bastante claro. Eso que resumimos con la expresión empate técnico, o sea, puede ocurrir que terminado el escrutinio primario, Perú no tenga presidente claro todavía, y haya que esperar el escrutinio definitivo, ¿no?
0: Exactamente, porque pueden llegar a este empate técnico, como dices, y hay una cantidad de actas que puede estar rondando, se calcula ahora alrededor del 3%, 4% aproximadamente, depende cómo quede el final, pues alrededor más o menos de esa cifra del 3%, que son actas observadas y que van a ir a jurados especiales para un recuento de votos. Entonces, si todo está muy ajustado y en un empate técnico y la cantidad de estas actas observadas supera en votos la diferencia entre uno y otro, entonces hay que esperar a esa revisión de esas actas observadas y ese recuento de votos para tener un resultado definitivo. No, esto está muy apretado. De alguna manera, esto repite un escenario muy parecido al que pasó en 2021 entre Castillo y la propia Keiko Fujimori, donde también Keiko Fujimori iba ganando el recuento oficial hasta pasado el 90% de ese recuento oficial. Una previsión de conteo rápido había dado ganador a Castillo más o menos con la misma diferencia estrecha que ahora dan a Sánchez, y al final terminó ganando Castillo por más o menos alrededor de 50.000 votos, precisamente, que era como el 0,2% de los votos, y eso demoró varios días, semanas en oficializarse ese resultado, ¿no?
1: Eso iba a consultarte a continuación. ¿Cuánto demora, cuánto dura el escrutinio definitivo, el escrutinio en el que también se procesan los votos observados?
0: Mira, las autoridades del jurado electoral han dicho que han puesto como plazo máximo para tener un resultado el 15 de julio, que es un plazo bastante, bastante largo, ¿no? Han
1: un mes,
0: ese plazo para
1: más de un mes.
0: Tener un resultado, sí, más de un mes. Han puesto eso como un plazo para hacer una proclamación oficial del ganador. Ahora, se espera que haya un resultado antes. Como yo te decía, en 2021, en el caso de Castillo y Keiko, que fue muy parecido a lo que ocurre ahora, hubo una proclamación, esto demoró varios días, incluso algunas semanas, y hubo incluso denuncias de fraude de parte del fujimorismo, que cuando vio que estaba perdiendo, y esto demoró unas semanas, pero no fue tan tan lejos como el 15 de julio, ¿no? Porque el cambio de gobierno, hay que tener en cuenta que el traspaso de mando del gobierno al nuevo presidente o presidenta es el 28 de julio.
1: Ahora, resulta impactante el comportamiento del electorado en Perú. Yo recordaba el apoyo que tuvieron estos dos candidatos en la primera vuelta, un apoyo muy bajo, ¿no? 17,1% Keiko, 12% Sánchez. Van al balotaje y en el balotaje lo que se configura es esto, un empate, un país absolutamente dividido entre las dos opciones.
0: Sí, totalmente. En la primera vuelta que hubo una gran fragmentación del voto, porque hubieron 35 candidatos y también hubo un alto número de votos blanco viciado. Ahora, esta efectivamente hay un país partido en dos, además partido en dos socialmente y territorialmente, ¿no? Con Fujimori ganando ampliamente en Lima con más del 60%, Sánchez ganando en el interior del país en las zonas andinas, digamos, invierte el porcentaje y es Sánchez el que gana con más del 60% en las zonas andinas a Keiko Fujimori, ¿no? Un país dividido donde la derecha, con Keiko Fujimori, gana solamente en Lima y algunas ciudades de la costa norte, fundamentalmente, y Sánchez gana en el resto del país con una ventaja muy grande, incluso en algunas regiones supera el 80% en las zonas andinas. Es exactamente la misma división electoral que hubo el 2021 entre Castillo y Keiko Fujimori. Esto se ha repetido casi calcadamente, casi idénticamente en la división del voto que hubo hace 5 años con la que ha habido ahora, ¿no?
1: ¿Qué es lo que ha estado en juego en esta elección? ¿Qué es lo que se ha discutido? ¿Dónde han estado las banderas principales de un candidato y del otro? ¿Cuáles son las preocupaciones de la población? Está claro que hay un problema serio en materia de delincuencia y criminalidad. Está claro que existe esta inestabilidad política de la que hablábamos. ¿Qué más?
0: Sí. Algo que ha estado en juego centralmente, digamos, en punto central de los candidatos, es así una especie de confrontación, un puente entre democracia y autoritarismo. Por un lado, el candidato Sánchez para esta segunda vuelta puso el eje de la campaña en eso, ¿no? Entre democracia y autoritarismo. Él logró, y esto explica un poco el crecimiento de su votación, para la segunda vuelta armar una amplia coalición donde más allá de la izquierda, donde convocó a otro sector de izquierda, pero también incluso a partidos, organizaciones y dirigentes políticos de centro e incluso de centro derecha, con, digamos, unidos fundamentalmente con la con oponerse al posible retorno del fujimorismo y todo lo que implica el fujimorismo respecto a autoritarismo, no solo por el pasado Fujimori, sino porque en los últimos años, en el actual Congreso en el que el fujimorismo hace mayoría junto con otros grupos de derecha, ha habido una serie de acciones para copar el sistema de justicia, el Tribunal Constitucional, la Defensoría del Pueblo, la Fiscalía, la Junta Nacional de Justicia, que es la que nombra jueces y fiscales, han sido totalmente tomados por el fujimorismo y sus aliados. Entonces señala que ese comportamiento, digamos, se agudizaría si Keiko Fujimori llega a la presidencia, y eso le daría el poder absoluto al fujimorismo y de alguna manera se replicaría el régimen autoritario que hubo en los 90 con su padre. Ese ha sido un eje central de la campaña, democracia y autoritarismo respecto al peligro autoritario que representa el fujimorismo. Otro eje importante ha sido el que señalabas, el de seguridad, que es la principal preocupación de los peruanos, es la explosión de la seguridad. Y ahí Keiko Fujimori ha puesto el centro de su campaña en ofrecer mano dura y militarización, mientras Sánchez ha señalado que lo que hay que hacer, y responsabiliza de eso al fujimorismo, es eliminar un paquete legal, una serie de leyes que dio el actual Congreso, donde el fujimorismo, como te decía antes, tiene un rol central y votos decisivos con sus aliados, un paquete legal que han dado que favorece al crimen organizado, digamos, resta una serie de facultades a la Fiscalía, sobre todo para investigar y procesar el crimen organizado. Estas leyes dadas fundamentalmente para favorecer la corrupción política y la impunidad en ese sentido, teniendo en cuenta que la propia Keiko Fujimori ha estado procesada por corrupción y que han terminado favoreciendo al crimen organizado como las extorsiones, el cigarrito, que son, digamos, las que han explosionado y se han disparado en estos años. Ese ha sido el eje en el tema de seguridad. Por un lado, mano dura y militarización, y por otro, derogar estas llamadas leyes pro-crimen que Sánchez le atribuye responsabilidad al fujimorismo, ¿no? Han sido, digamos, los dos ejes principales de la campaña se han movido en ese debate, en esos temas, ¿no?
1: Tú mencionabas cómo se discutió a propósito del riesgo que implicaría una presidencia de Keiko Fujimori por la sombra autoritaria que viene desde su padre, ¿no? Pero claro, resulta que Sánchez también tiene un fantasma alrededor, que es el gobierno de Pedro Castillo, preso por un fallido autogolpe de Estado. ¿Cuánto ha pesado esto último, por ejemplo, en la discusión?
0: Eso ha sido un peso central. Hay que tener en cuenta que Sánchez ha hecho campaña reivindicando la figura de Castillo, presentándose como el heredero político de Castillo.
1: Sí, por ejemplo, utilizando de manera permanente el sombrero característico de Pedro Castillo.
0: Exactamente, utilizando el sombrero característico que se ha convertido en el símbolo de su campaña. El símbolo de la campaña de Sánchez ha sido el sombrero de Castillo. Y todo esto con el aval de Castillo, que, Castillo, digamos, lo ha designado, lo ha nombrado como su heredero, y Castillo desde prisión ha pedido votar por Sánchez. Esta vinculación con Sánchez, digamos, si uno se relaciona, es sin duda más lo que le ha dado que lo que le puede haber quitado a Sánchez, en el sentido que creo que Sánchez, si no se hubiera presentado en esta elección como heredero político de Castillo, si no hubiera pedido el voto, el nombre Castillo, probablemente no estaría en la segunda vuelta. Ese voto castillista, digamos, de las zonas rurales, de los pueblos más alejados, que esta elección demuestra siguen siendo fieles a Castillo, es lo que lo llevó a estar en esta segunda vuelta, donde luego, como te decía, ya en la segunda vuelta ha ampliado sus alianzas, ¿no? Y lo ha favorecido, digamos, en esta segunda vuelta, digamos, el candidato a vicepresidente en la fórmula de Keiko Fujimori hizo hace unas semanas, un poco más de una semana, una declaración en la que decía que ellos en el Congreso habían complotado, habían conspirado junto con la fiscalía y la prensa para sacar a Castillo, que gracias a eso Castillo pudo haber salido del gobierno, lo que de alguna manera, una declaración que terminó también favoreciendo a Sánchez en la victimización a Castillo, ¿no?
1: Por otra parte, Keiko Fujimori se ha presentado esta vez con un posicionamiento más moderado, ¿no? Ha cuidado, ha limado sus aristas más agudas en los planteos que la habían caracterizado en campañas previas.
0: Sí, por una parte es cierto, sobre todo en las formas, ¿no? Ella en el debate y cada presentación se ha cuidado de presentarse muy moderada, de no responder cuestionamientos de sus rivales, de no entrar a un debate, digamos así, de ataques, por decirlo, entre candidatos, aunque sí ha soltado algunas cosas, pero sí, trataba de mostrarse más moderada, ha hecho constantes llamados al diálogo, a la unidad, a que su gobierno será de apertura, eso por un lado. Pero por otro lado, en esta campaña también ha repetido con insistencia que si ella llega a la presidencia, quiere gobernar como lo hizo su padre, con todo lo que implica el gobierno de su padre, ¿no?
1: Con respecto a lo que viene ahora y lo que estamos viendo desde anoche, ¿cuál es el análisis político que se hace en Perú? Lo digo por el lado de que hace unos años, en la elección anterior, tú lo mencionabas, aparecieron enseguida, en un contexto como este, denuncias de fraude. Por ahora, eso no se ha escuchado. ¿Cómo están manejándose los candidatos? ¿Qué tipo de prudencia están manejando, están eligiendo?
0: Sí, ambos candidatos han dicho que van a esperar el resultado oficial, ambos han dicho que van a reconocer el resultado. Ayer Sánchez, luego del conteo rápido que lo daba ganador, digamos, encabezó una manifestación, un acto, salió al balcón del local partidario y habló a sus seguidores en un discurso de un tono triunfante, pero luego, terminado eso señaló que esto todavía no está decidido y que espera el resultado oficial. Keiko Fujimori ha dicho exactamente lo mismo, aunque en su caso se recuerda que la elección anterior no reconoció el resultado y trató de impugnarlo haciendo unas denuncias de un fraude inexistente, ¿no? Y lo mismo también había ocurrido antes en 2016, cuando también perdió por pocos votos, en ese caso con Pablo Kuczynski, y tampoco reconoció el resultado y trató de impugnarlo, ¿no? Esta vez ha dicho que sí lo va a respetar, pero en ese caso, digamos, ¿cuál sería la actitud que tome Keiko Fujimori en caso el resultado no la favorezca, ¿no?
1: Es un escenario delicado, ¿no? Por eso, importa mucho de qué manera se reacciona, qué es lo que se termina promoviendo entre la gente, ¿no?
0: Sí, la situación es delicada, primero porque, como digo, hay un país partido en dos, y ocurra lo que ocurra, una de las dos partes va a quedar, digamos, descontenta y no va a quedar satisfecha con esto. Y digamos, si es que gana el fujimorismo, sería un gobierno que va a empezar no solo con la mitad del país en contra, sino con casi todo el interior del país en contra, donde sería un gobierno basado fundamentalmente, donde casi su gran respaldo lo basa en la capital, pero tendría buena parte del interior del país en contra y toda la zona andina, digamos, una abrumadora mayoría en su contra, ¿no? Y si gana Sánchez, se repetiría un poco en ese caso lo de lo que ocurrió. Si bien podría tener un importante respaldo en el interior, podría tener a la capital en contra, pero fundamentalmente en su caso, lo que ya incluso voces de congresistas electos de la derecha ya han señalado, que si gana Sánchez, bueno, pues entonces tendrían que destituirlo como hicieron con Castillo. Entonces, y en ese caso, Keiko Fujimori tiene, con un partido aliado de derecha, tiene una mayor solidez en el Congreso de la que tendría Sánchez, ¿no? Donde que en caso de la presidencia podría sí enfrentar un complicado escenario político con una derecha boicoteando desde el Congreso su gobierno y buscando su destitución, como había ocurrido con Castillo, como ocurrió con Castillo, ¿no?
1: Romina.
2: Sí, Carlos, así que por esto que estás señalando, si una vez que se tengan los resultados, la estabilidad política puede ser muy breve también, ¿no?
0: Sí, puede ser brevísimo. Y hay que recordar que el país viene ya 10 años de inestabilidad política. Ha tenido 8 presidentes en los últimos 10 años, 4 presidentes en cada periodo presidencial de 5 años. Ninguno de los dos presidentes que fueron elegidos en 2006 y 2021 logró terminar su mandato. Ninguno ni siquiera llegó a los 2 años de gobierno, ni Kuczynski ni Castillo. Entonces es un escenario que se puede repetir. Está claro que creo que la inestabilidad política no parece que estaría siendo solucionada con esta elección. Ahora, el consenso, me decía, es ahí, que el riesgo de una inestabilidad y una posible repetición del ciclo de vacancias presidenciales y desde el Congreso y esta guerra Congreso Ejecutivo, el consenso es que ese riesgo es mayor con si gana Sánchez, no por Sánchez en sí, sino por el comportamiento que tendría en ese caso la oposición que comandaría el fujimorismo frente a la una presidencia de Sánchez, ¿no?
1: No pasa por la cabeza de los dirigentes de uno y otro lado la posibilidad de un gran acuerdo nacional que corte con toda esta serie de inestabilidad en Perú.
0: Un gran acuerdo nacional entre Sánchez, y ya no solo Sánchez, sino, digamos, cerrado filas, apoyándolo, no tanto en muchos, incluso marcando distancias con Sánchez, diciendo que discrepan en muchas cosas con él, pero igual cerraron filas para apoyar su candidatura frente a Keiko Fujimori. Un gran acuerdo político entre todo ese arco político. Y el fujimorismo y algunas otras agrupaciones de derecha o de ultraderecha se ve bastante difícil, ¿no? Por un lado, por todo lo que despierta de anti el fujimorismo respecto hacia fuera de ellos, ¿no? Sobre todo respecto hacia todo, digamos, Partido Democrático de centro, incluso de la centro derecha hasta la izquierda, hay un rechazo grande al fujimorismo. Y por otro lado, porque por lo menos hasta ahora el fujimorismo nunca ha dado señales de querer dialogar, de querer llegar a acuerdos más allá de algunos otros partidos que le sean muy cercanos ideológicamente. Más allá de eso, el fujimorismo nunca ha dado señales de querer conversar o llegar a acuerdos, ¿no?
2: Carlos, ¿y cómo incide en el día a día de Perú esa inestabilidad política? Porque, por un lado, pienso, contrasta un poco con la imagen y algunos resultados que Perú ha mostrado en materia económica, ¿no?
0: Sí, digamos, aunque parezca raro, de alguna manera el país en los últimos años se ha acostumbrado a vivir con la inestabilidad política, que ya los cambios de presidente ya no, digamos, ya no movían mucho la cosa, ¿no? Excepto lo que ocurrió con Castillo en diciembre de 2022, cuando fue destituido, que si recordamos, eso sí gatilló, digamos, unas fuertes protestas sociales, sobre todo en el sur andino, que es donde Castillo tenía amplio apoyo y donde Sánchez hoy día repite un respaldo que decía supera el 80%. Ahí hubo protestas masivas que terminaron en más o menos 50 muertos, ¿no?, por la represión. Pero en lo económico que decías, efectivamente, se mantiene una estabilidad económica, que es fundamentalmente en las cifras macroeconómicas, que tienen que ver con una inflación baja, que en 2025 estuvo por debajo del 2%, tipo de cambio estable, digamos, un nivel de reserva respecto al Producto Bruto Interno, que es uno de los más bajos de América Latina. Esa estabilidad se mantiene, pero la otra cara es que esa estabilidad macroeconómica convive con serios problemas, digamos, de la economía personal, digamos, o sociales. Hay un 70% de informalidad económica, una precariedad laboral, tanto en derechos como en sueldos bastante grandes, servicios públicos, sobre todo salud y educación, muy precarizados, ¿no? Digamos, o sea, hay una estabilidad macroeconómica que es como que proyecta hacia afuera una imagen de qué bien va la economía peruana, pero hay una realidad económica interna del día a día de la población que más bien proyecta lo todo, ¿no? Ahora, se ha dicho mucho que esta inestabilidad política no afecta esa estabilidad macroeconómica. De manera también impacta. El último año, el 2025, el Perú ha crecido, creo que el crecimiento del bruto interno fue de 3,3%. Pero los expertos económicos señalan que esto debió haber estado arriba del 6%, porque digamos ha sido un año donde los precios de las principales exportaciones del Perú, como son el oro y el cobre, por ejemplo, han estado en récords históricos altos. Pero digamos, y el consenso es que si no se ha crecido más, es por un lado por deficiencias del gobierno, pero sobre todo por esta inestabilidad política de cambios sucesivos de gobiernos, de ministros, y que la inestabilidad política, digamos, ha sido un freno para un mayor crecimiento a los niveles que debió haberse tenido por la situación, sobre todo de las exportaciones peruanas por los precios internacionales, ¿no?
2: Claro. Carlos Noriega, periodista peruano, corresponsal en Perú de Radio Francia Internacional. Carlos, como siempre, muchísimas gracias por este contacto, y quedamos atentos entonces a las novedades que se registren en las próximas horas o en las próximas semanas.
0: No, gracias a ustedes y cuando quieran.
2: Un abrazo.
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1: Señoras y señores, estamos en las 8 y 39 minutos de este lunes, que es 8 de junio de 2026.
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1: ¿Y cómo está Montevideo, Romina?
2: Bueno, a esta hora tenemos un cielo cubierto, nuboso, 13 grados la temperatura, la humedad está alta, 89%, la presión 1021 hectopascales y los vientos soplan del este y sureste a 4 kilómetros por hora. La visibilidad, a diferencia del panorama que tuvimos en el fin de semana, normal, 15 kilómetros. El pronóstico para hoy aquí en el área metropolitana indica una máxima de 15 grados, nuboso y cubierto en la mañana con precipitaciones y neblinas, y después en la tarde-noche nuboso y cubierto también con precipitaciones. Mañana martes 9 la mínima, 15 la máxima, cubierto con probables precipitaciones escasas, y mañana sin neblina y bancos de niebla y un panorama similar para la tarde-noche.
1: Ahora 8:40.
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1: La Junta Departamental de Montevideo tiene 31 ediles, 17 del Frente Amplio y 14 de la Coalición Republicana. Para aprobar ciertos gastos extraordinarios, los que comprometen deuda más allá del periodo de gobierno, se necesita una mayoría especial, 21 votos. Es decir, el oficialismo necesita sí o sí 4 votos de la oposición. El jueves pasado, esos 4 votos aparecieron. La Intendencia de Montevideo, encabezada por Mario Vergara, consiguió financiamiento extra presupuestal por 260 millones de dólares para cuatro de sus prioridades ciudadanas, como las había llamado: saneamiento, calles, veredas y limpieza. El plan de saneamiento de 130 millones de dólares salió por unanimidad. Los otros tres, calles, veredas y limpieza, avanzaron porque lograron los votos opositores de 2 ediles blancos de la lista 22, un colorado y un independiente, que se expresaron contra la posición de sus respectivas bancadas. En el caso de los blancos, en particular, contra la postura resuelta por la Comisión Departamental del Partido Nacional. Antes de la votación, la lista 22 publicó una carta abierta que, entre otras cosas, decía: acompañar una obra no es lo mismo que acompañar una gestión. Tenemos diferencias profundas con cómo se ha gobernado este departamento durante décadas, no las escondemos, las sostenemos, pero cuando logramos incidir en qué se hace y dónde, tenemos la obligación de ejercer esa incidencia. Después, durante el debate en sala, uno de sus ediles, Nicolás Hernández, agregó más argumentos.
0: ¿Teníamos el derecho a negarnos a esto? ¿Teníamos el derecho a decirle a esas personas que sale de su casa y camina por el barro que nuestros principios abstractos valen más que su camino por una vereda seca?
1: El resultado de la votación no cayó bien en el resto de la oposición. En el Partido Colorado, la conducta del edil Federico Paganini generó críticas internas. Hubo diputados que le reprocharon haber actuado sin pasar por los órganos partidarios, y uno de ellos dijo que la votación tal cual se dio desgasta totalmente a la coalición. En tanto, desde el directorio del Partido Nacional se anunció que van a analizar con muchísima seriedad lo sucedido, y algunos dirigentes volvieron a mencionar la posibilidad de sanciones para los ediles de la lista 22. Ya tuvimos un primer enfoque sobre este hecho político el viernes temprano, consultando a la bancada del Frente Amplio. Hoy vamos a analizarlo con el edil Joaquín Campos, de la lista 22 del Partido Nacional. Joaquín, bienvenido, gracias por acompañarnos.
3: Muchas gracias, Emiliano, un gusto estar acá, muchas gracias por la invitación.
1: Antes de ir al debate político que se dio, a la forma como se procesó la votación, creo que conviene repasar, por lo menos en una gran síntesis, qué fue lo que se aprobó concretamente. Así, ¿qué evaluación en general hacen ustedes de los cuatro proyectos que se votaron?
3: Bueno, aprovecho la consulta para también aclararle un poco a los oyentes, ¿no?, y a la ciudadanía, que quizá hay mucha desinformación en la vuelta. Inicialmente, lo que proponía el intendente Mario Vergara era la aprobación de proyectos extrapresupuestales por un total de 318 millones de dólares, que incluían cinco planes: saneamiento, limpieza, calles, veredas y ciudad vieja, por decirlo de alguna manera. Finalmente se terminan aprobando esos cuatro planes, como bien tú decías, que son saneamiento, limpieza, calles y veredas. Se deja fuera Ciudad Vieja y se hace por un total de 260 millones de dólares, 130 millones de dólares, es decir, el 50% para saneamiento, y el otro 50%, es decir, los otros 130 millones de dólares para esos tres planes: limpieza, 50 millones de dólares, calles, 40 millones de dólares, y veredas, otros 40 millones de dólares. Los 130 millones de dólares, el primer 50%, es decir, para saneamiento, fue aprobado por unanimidad por todos los ediles de la Junta Departamental, de todos los partidos políticos, y bueno, los otros tres planes sí fueron aprobados por, digamos, la bancada del Frente Amplio y por estos cuatro ediles que entendimos que eran necesarias esas obras.
1: Y a ver, de manera global, ¿cómo ven ustedes el paquete?
3: Y nos parece bien, es decir, son obras que claramente, como decíamos en nuestra intervención el jueves en la sesión, ¿no? En poca cosa compartimos con el intendente, pero en esa poca cosa, decir, en efecto, que considerar esas obras como prioridades ciudadanas, la verdad que estamos totalmente de acuerdo. Entendemos, por supuesto, que lo ideal hubiera sido que estén dentro del presupuesto, o por lo menos sacando saneamiento, que históricamente ha sido extra presupuestal, pero bueno, entendemos claramente que al ser prioridades ciudadanas son obras que requieren una inyección ya, es decir, de actualidad, y que tienen que, porque son las que sostienen Montevideo, es decir, lo que es las calles, la vereda, la caminabilidad, la transitabilidad, la movilidad en sí, y lo que tiene que ver, ni que hablar, con la limpieza, que es una de las prioridades de los ciudadanos, que está quejando obviamente a todos los vecinos.
1: Los ediles de la oposición que votaron y sumaron para las mayorías especiales no se limitaron a aportar su apoyo, negociaron, obtuvieron cambios.
3: Correcto.
1: Ustedes en particular lo hicieron, menciono uno, en saneamiento lograron incorporar obras en la zona de la calle La Paz y la estación central del ferrocarril para mitigar esas inundaciones que son clásicas ahí en esas cuadras cuando llueve fuertemente. A ver, ¿cuáles fueron, en el caso de la lista 22, las modificaciones?
3: Exacto. En primera instancia, cuando la intendencia presentó estos planes, le dijimos que no estábamos de acuerdo tal cual estaban presentados en apoyarlos, que si era así, a tapa cerrada, por decirlo de una manera, no se iban a acompañar. Se logró sacar de la ecuación ese proyecto de Ciudad Vieja, que por más que nosotros apenas asumimos en las bancas el año pasado, nos embanderamos con el tema porque entendemos que Ciudad Vieja tiene que tener un cambio, tiene que tener una revitalización, entendemos que el proyecto no era serio y le faltaba mucho, todavía no había una estructura sólida como para decir, bueno, vamos a invertir de esta manera y que vaya a generar un rédito o que vaya a ser sustentable. Entonces nos acompañó. Una vez apartado ese plan, se dijo, bueno, vamos a tratar de incidir, generar cambios en esos otros planes, reorganizando y reasignando las prioridades como nosotros las veíamos. Por ejemplo, se decidió bajar recursos de limpieza, pasar de 60 millones a 50 millones, porque había unos 10 millones que eran sobre todo destinados a la compra de camiones y que entendimos que eso, al ser de una utilidad quizá menor, tendrían que ser financiados por el propio presupuesto.
1: El argumento ahí es que los camiones hay que cambiarlos, seguramente hay que cambiarlos, claro, dentro del periodo de pago del crédito, ¿no?
3: Correcto. Más allá de que hay cuestiones quizá de contenedores y demás, que uno tampoco puede definir la vida útil a 20 años, quizás menor, o bueno, hay circunstancias concretas, entendíamos que el nivel camión y todo lo que tenía que ver ruedas, que no era maquinaria pesada, sí tenía que ser financiado con presupuesto propio y no con algo extra presupuestal que hace el paquete. Luego, en saneamiento, concretamente solicitamos que al bajar montos, que ahora te comento también del proyecto de calles y veredas, así como el de limpieza, se pudiera incrementar, o sea, acrecentar ese monto a invertir en saneamiento en obras como un puente en el arroyo Manga, en el camino Santos Dumont, que conecta ahí en paralelo al camino abandonado de la ruta 8, que hay como 10 cuadras sin conectividad, sino, y a veces de noche también para cruzar toda esa zona, y que genera, del otro lado hay un barrio con una plaza y demás, y que hay muchas familias relegadas de la otra zona, entonces nos pareció que eso iba a incrementar mucho esa zona, sobre todo teniendo en cuenta que va a haber saneamiento para Villa Don Bosco, que es esa zona, hacerlo dentro de ese mismo paquete para que no haya obras apartadas. Y era parte también de completar esa obra en esa zona. Luego, lo que tiene que ver con las obras de mitigación de inundaciones en Galicia y La Paz, allí por Libertador, entendíamos que era algo totalmente relegado y que no podíamos esperar a eventuales licitaciones o proyectos en lo que es la estación de AFE. Sí, por supuesto, no daba el dinero para hacer toda la obra, sino que dijimos, bueno, vamos a hacer una primera fase.
1: ¿Cuál es esa primera fase?
3: La primera fase, que la determinó la Intendencia de Montevideo, es para mitigar inundaciones. Justamente no va a generar una solución total a la zona, pero sí va a mitigar las inundaciones y va a empezar a reducir el volumen de agua acumulada en esas zonas. Lógicamente requiere de una segunda etapa de obra como para completarla, eso ya no fue comunicado, y bueno, se hará eventualmente con alguna negociación, con algún privado proyecto en AFE, o bueno, lo encarará después la Intendencia en otro periodo o con la ayuda del Gobierno Central. Pero nos pareció sí necesario empezar a hincarle el diente a esa zona, porque eso va a demorar, y no, era una cosa que realmente aqueja a muchos vecinos de la zona, y era algo totalmente postergado que entendimos que había que ponerle como prioridad en ese asunto.
1: Luego, ¿En los otros proyectos?
3: Correcto, en veredas y calles, en veredas lo que solicitamos fue que inicialmente, bueno, primero que al bajar el monto no se tocara, digamos, lo que es el monto destinado a veredas, creación de veredas nuevas en asentamientos, que es de 15 millones de dólares, y también lo que tiene que ver con las avenidas que no tienen, ¿no? Crear sendas peatonales en grandes avenidas, instrucciones, Belón y alguna otra más. Lo que tiene que ver con las veredas en barrio, nosotros solicitamos que se eliminara exprofeso lo que era ese fondo rotatorio, porque entendíamos que había una discriminación de a dónde encarar primero y cómo esa devolución de los fondos, ¿no?
1: Expliquemos lo del fondo rotatorio.
3: Claro, en realidad la Intendencia ya tiene en el 2008 ese llamado fondo rotatorio, al cual le quería inyectar dinero para comenzar a hacer obras y luego ir cobrándolas. Tenía barrios identificados.
1: Recordemos, en principio las reparaciones las tiene que pagar el propietario de la casa, sí, sí, o el edificio que da a ese tramo de vereda.
3: Franquista,
1: ¿no?
3: Exacto. Formalmente el decreto departamental vigente hoy en día, que por supuesto intentamos cambiarlo, de hecho no solamente por presentación de proyectos, sino también en comisión ahora que se estaban discutiendo esos proyectos, ver si era posible eventualmente cambiar ese decreto y que a la larga sea la Intendencia eventualmente con los impuestos que ya recauda que arregle esas calles, que eso claramente ha quedado viejo, digo, con las tasas y contribuciones que se le cobran a los montevideanos hoy en día, entendemos que se tendría que poder digamos, realizar esas obras sin cobrar las extras. De todas maneras, ese decreto está vigente y por ahora no hay posibilidad de cambio, entonces la intendencia ya puede cobrar, es decir, ya tiene la facultad y el elemento para hacerlo. Lo que sí decíamos es que...
1: ¿Y el fondo rotatorio cómo juega ahí?
3: Ellos lo que querían era inyectar más dinero en ese fondo para justamente generar ese cambio. Nosotros lo vimos, no.
1: Pero a ver, ¿y cómo funciona el fondo?
3: El fondo rotatorio es, yo te arreglo la vereda, primero te intimo, arregla la vereda. Si no la arreglas, te la arreglo yo, después te cobro el arreglo.
1: Y para hacer ese arreglo, en caso que tenga que asumirlo inicialmente la intendencia, sí, es que juega el fondo rotatorio.
3: Exacto. Entonces lo que dijimos, no, te damos, sí, te aprobamos un dinero destinado a la creación de veredas y o arreglo, pero sobre todo a la que tiene que ver en los barrios con los arreglos y reclamos de vecinos por rotura de veredas, por raíces de los árboles o por distintas roturas de otros organismos que quizá van a instalar determinadas cosas y rompen, pero que no sea ese fondo rotatorio el que vaya a empezar a realizar los arreglos, sino que la intendencia ya tiene los elementos de cobrarte la vereda si quieres, después de intimarte a arreglarla en caso de que el vecino no lo haga. Entonces no había que crear nada nuevo, eso ya existía. Lo dijimos de bueno, que sea la intendencia la que designe en todo caso dónde intimar y a quién reclamarle. Que el dinero que se apruebe extrapresupuestalmente sea para arreglo de vereda en principio y creación de veredas nuevas donde no las hay.
1: Ajá. O sea, para los arreglos que tiene que hacer la propia intendencia, estamos hablando de eso, porque le corresponde,
3: correcto,
1: a la intendencia.
3: Correcto, sí, sin duda. No, es decir, le corresponde a la intendencia y le corresponde al vecino frentista. Sí. Lo que pasa es que hay lugares de asentamientos que no tienen veredas, que bueno, ahí claramente es prácticamente imposible cobrar esas veredas. Uh-huh. Entonces, bueno, por eso se priorizó que el dinero a veredas vaya destinado a esas zonas y a avenidas que tampoco tenían vereda o que las veredas quizá no eran, al ser transitadas por tantas personas, no estaban en condiciones adecuadas de caminabilidad.
1: Bien, y para completar con los cambios, las modificaciones que ustedes gestionaron.
3: No, en calles simplemente. ¿En calles? Reorganizamos, es decir, hicimos recorridas en las que determinamos que había calles que proponía la intendencia arreglar que quizás no eran tan necesarias y otras que entendíamos que sí eran necesarias, y bueno, propusimos esas calles para que se reasignaran los recursos en vez de una a otra. En el núcleo central compartimos que había muchas calles que quería tener la intendencia que estaban, la verdad, muy mal, en un estado deplorable, y las acompañamos, y en otras solicitamos que se cambiara alguna por otras que entendíamos que eran más prioritarias.
1: En la declaración que sacó esa tarde de jueves la lista 22 se señala, comillas, acompañar una obra no es lo mismo que acompañar una gestión. Tenemos diferencias profundas con cómo se ha gobernado este departamento durante décadas. No las escondemos. ¿Puede desarrollar esta concepción? Porque ahí ha estado el debate, ¿no? Ahí ha estado, claro, digamos, la controversia en filas blancas.
3: Totalmente. Yo creo que no existe una doble postura en filas blancas, como tú decías, Emiliano, en cuanto a el enfoque o la línea argumental de por qué entendemos que la intendencia tendría que haber hecho esas obras, quizá dejando de lado saneamiento, con recursos presupuestales. Estamos todos de acuerdo, de hecho nosotros dimos la batalla en el presupuesto departamental cuando Vergara lo propuso, y pese a generar e incidir con cambios y proyectos, no lo apoyamos y no votamos el presupuesto porque entendíamos que era muy magro en cuanto al destino de porcentaje para el destino de obras. Es decir, opinamos en el mismo sentido en cuanto entendemos nosotros, obviamente, que la intendencia en décadas para atrás de la administración de Frente Amplista ha sido un desastre a nivel de gestión de los recursos públicos y reorganización de las prioridades. Ahora bien, nosotros no queremos ser comentaristas del deterioro. ¿Qué quiere decir?
1: No quieren ser comentaristas
3: del deterioro. ¿Qué quiere decir eso? No estamos de acuerdo, lo manifestamos múltiples veces y lo seguimos sosteniendo en cuanto a la gestión que ha tenido el Frente Amplio en las administraciones departamentales de Montevideo. Ahora bien, eso no quiere decir que teniendo la posibilidad de incidir en un cambio real de obras que se necesitan para la ciudadanía y que son realmente necesarias en el día a día, que son, como dicen todos por ahí, el ABC de lo que tiene que hacer la intendencia, pudiendo generar un mecanismo con una instrumentación jurídica y una herramienta de control como es un fideicomiso, una comisión de seguimiento en la Junta Departamental, con los controles también que tienen los organismos prestatarios de ese dinero, y estando atado, obviamente, el pago de esas amortizaciones e intereses a recaudaciones futuras, que obviamente va a tener que hacer que las administraciones siguientes se ajusten el cinturón más de lo que está esta administración, ¿no? Es la manera en que entendíamos que las obras se podían hacer, y siendo tan necesarias que era mejor acompañarlas que no acompañarlas. Repito, no es lo ideal, no es la panacea, como dije en mi intervención, pero uno tiene que resolver con lo que tiene si esto es mejor o peor de la situación en la que estamos. Y más allá de compartir ese argumento de que la administración ha gestionado mal década tras década, si nosotros tenemos una chance real de tratar de generar algún tipo de solución, entendíamos que teníamos que encarar el tema y por la positiva tratar de incidir y mejorar la ciudad.
1: Sí, no demorar obras.
3: Exacto, exacto, porque digo, yo espero 4 años a ver si capaz que no le dieron los recursos suficientes, capaz que ahora le va mal, perfecto. Entonces especulo 4 años más, a ver si nos toca a nosotros y ahí empezamos a hacer las obras que tenemos en esa área. Pero ojo, pues la administración anterior de COSE para mí fue un desastre. Hizo campaña política al final con los recursos públicos y la gente lo volvió a votar. Entonces, nosotros entendemos que hay que hacer cosas distintas y hay que tratar de generar cambios. Digo, por supuesto que puede haber diferencias en filas partidarias y en otras filas no partidarias en cuanto a no le den dinero a esto que gestionaron mal, perfecto, pero no es con ellos. O sea, yo no, por supuesto, si yo lo tomo personal, no le tengo que dar ni un peso al Frente Amplio. Ahora, el tema es que la que está atrás es la gente. Los que nos votó a nosotros para generar un cambio es la gente. Entonces, yo no puedo seguir especulando con digamos, la política electoral a ver si nos toca a nosotros finalmente. Y tenemos la suerte de cambiar, que además no va a ser ni un día para otro, porque el principal problema es estructural, de la cantidad de funcionarios públicos, de los recursos que están mal dirigidos, de planes que no se cambian de un día para otro, también generan un...
1: Entonces, acá, entendemos y acá, con estos proyectos, ustedes tienen la certeza de que el dinero tiene un destino concreto. Eso lo manejaron, lo dijeron durante el debate, ¿no?
3: Totalmente. En las resoluciones que se aprobaron en la Junta Departamental está detallado específicamente cada obra, dónde se va a hacer, qué alcance tiene, cuánto dinero máximo va a costar y se va a estar controlado, obviamente lo va a dirigir un fideicomiso de administración y va a estar controlado por la comisión que se creó ya, de hecho, el mismo jueves en la Junta Departamental para el seguimiento y controlar esos proyectos.
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1: En el resultado que tuvo la sesión del jueves, fue muy importante el voto de los dos ediles de la lista 22 y también el del único edil colorado, pero con ustedes no alcanzaba.
3: Correcto.
1: ¿Cómo observó la actitud del edil del Partido Colorado, Federico Paganini, y del edil Guillermo Krause, que ahora se ubica como independiente dentro de la coalición republicana?
3: Sí, es una aclaración más.
1: Cruce,
3: exacto.
1: Guillermo Cruce.
3: No, bien, la verdad que digo, desde el primer minuto, cuando la intendencia se nos acercó para ver simplemente si qué nos parecían los planes, así como lo hizo con todos los coordinadores de bancada, de los diferentes partidos, entendimos que bueno, le planteamos lo mismo que habíamos hablado internamente con algunos, incluso con el Colorado y con el Independiente, de que los planes así como estaban no eran llevables, es decir, no se acompañarían, teníamos la misma postura en ese sentido, en cuanto a montos y en cuanto a prioridades. La intendencia nos escuchó en cuanto a decir, che, reorganicemos estas prioridades, bajemos estos montos y hagamos algo agregándole, porque de hecho como estaban los planes, no se especificaba que iban a ser, por ejemplo, por fideicomisos o que se iba a crear una comisión de seguimiento. Es decir, a priori uno era, no le digo confiar en la intendencia, pero era, bueno, yo le presto el dinero a la intendencia para hacer lo que ellos me dicen que van a hacer. Entonces no había ningún tipo de garantía en ese sentido, tampoco, ¿no? Bueno, realmente lo van a usar el dinero, como dicen muchos, y es una preocupación totalmente acertada, de bueno, yo como sé, ante distintas situaciones anteriores e históricas, que de o mentiras o aún no siendo de mala fe, que no se destinó directamente el recurso a esas obras o a esos planes, ¿cómo sé que cómo puedo asegurar que se van a usar para esas obras de infraestructura? Bueno, se negoció que sean a través de fideicomisos, se negoció que exista una comisión de seguimiento, y en todas esas conversaciones fue que se llevó un proyecto que repito, no era lo ideal o la panacea, pero era algo con lo que podíamos trabajar.
1: En abril, la lista de ustedes, la lista 22, sufrió la decisión de la edila Laura Soto, que pasó a trabajar cerca de la mayoría del Partido Nacional a cargo de Martín Lema. En ese momento pareció que se complicaba de manera fuerte la posibilidad de aprobación de las prioridades ciudadanas del intendente Vergara, iba a faltar un voto. En el mejor de los escenarios, ¿no? Si se seguía negociando, iba a faltar un voto. Pero eso implicaba también que se resquebrajaba el posicionamiento que había ido construyendo la lista 22 con su idea de incidir en la gestión. Podía terminar no teniendo espacio para eso. Si faltaba un voto, ustedes, con esa actitud que habían esbozado, iban a quedar afuera del partido. Después, el tablero se reacomodó con el papel que jugó el edil Cruz, el edil Guillermo Cruz, que había sido electo dentro de la coalición republicana como independiente, pero en una lista, la 815, que apoyaba la candidatura de Martín Lema como uno de los tres candidatos de la coalición. ¿Cómo vieron esa evolución, la evolución de Cruz?
3: Bueno, en realidad, por las conversaciones que mantuvimos, como te decía, Guillermo, al igual que nosotros, sostuvo que él, tal cual estaban los planes, los iba a acompañar. Y bueno, luego propuso algún cambio y entendió que bajando montos y generando algún tipo de estructura como la que te comentaba recién de Contralor, estaba dispuesto a acompañarlos.
1: ¿Pero ustedes tenían claro que Cruz podía estar en esta postura?
3: No, lógicamente, a nivel de análisis político, si se quiere, ¿no? Cuando uno ve desde afuera y hay perfiles tan marcados, en nuestro caso, dispuestos a escuchar, a dialogar y a conversar y analizar los temas, porque nos parecía lo más responsable, más allá o sea, antes de tomar una postura. De hecho, nosotros nunca tomamos una postura hasta el final, que fue cuando tuvimos un resultado de conversación, decir, bueno, esto sí es apoyable. Lógicamente, estaba quizá ahí, había una polarización en cuanto a la posibilidad o no de apoyar esos planes. Entonces sí, uno dice, bueno, si el Partido Nacional, las mayorías estaban inclinados a el no, digamos, había sector del Partido Nacional como el nuestro que estaba inclinado a dialogar, el Colorado que también había demostrado su apertura, y bueno, quedaba este independiente que, bueno, lógicamente, haciendo un análisis político de afuera, quizá era alguien que podía acompañar o no y era alguien conversable,
1: pero
3: sin duda.
1: ¿Conversaron entre ustedes, quiero decir, coordinaron ustedes, los de la lista 22, Paganini del Partido Colorado y Cruce como independiente dentro de la coalición?
3: No, más yo no lo llamaría coordinación. La intendencia, digo por conversaciones que hemos tenido, ¿no?, entre nosotros, la intendencia se nos acercó, como te decía, a los diferentes referentes o digamos, coordinadores de bancada de cada partido. Nosotros dentro del Partido Nacional tenemos dos coordinadores de bancadas, está el Rafael Ceja, de la lista 1, digamos, que es la lista mayoritaria, o con más gente, y después la nuestra, la 22, que es Nicolás Hernández. Entonces, bueno, en ese sentido, de conversaciones, nosotros le dijimos a la intendencia, evidentemente después conversamos y teníamos todo la misma, digamos, línea, en el sentido, no vamos a acompañar esto tal cual está, vamos a tratar de generar cambios y decir, si luego de esa incidencia entendemos que es un proyecto que es posible acompañarlo, lo vamos a acompañar. Y todos estábamos en esa línea.
1: Pero ¿había diálogo entre los ediles dispuestos a dialogar y votar?
3: Por supuesto que había diálogo, pero en el sentido de, bueno, ¿cuál es tu idea? ¿Qué vas a proponer vos? ¿Qué propusiste? ¿Cuál es tu idea de montos? En ese sentido, sí, sin duda.
1: Ahora, ¿la negociación de la intendencia fue con cada uno por separado?
3: No, tuvimos conversaciones, pero a nosotros se nos acercó la intendencia y nosotros le hicimos las propuestas que entendíamos necesarias a la intendencia. Lo mismo entendemos de Leir Paganini, que con propuestas puntuales entre el colector y alguna otra más que propuso, y lo mismo con Guillermo Cruce, que acercó la problemática del socavamiento de la Rambla y alguna otra propuesta más que habrá hecho. Eso, no, digamos, no fue algo común, sino que fue, bueno, nosotros le dimos a la intendencia nuestros insumos y la intendencia generó un proyecto común para decir, bueno, esto les sirve, esto les parece posible de acompañar, y ahí se generó el acuerdo, digamos.
1: Enseguida retomamos la entrevista con el edil Joaquín Campos, de la lista 22 del Partido Nacional, sobre todo para examinar qué es lo que viene ahora, ¿no? Las repercusiones que ha tenido este episodio político que se dio el jueves en la Junta Departamental.
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3: El jueves de noche, la Intendencia de Montevideo, encabezada por Mario Vergara, consiguió en la Junta Departamental financiamiento extra presupuestal por 260 millones de dólares para 4 de sus 5 prioridades ciudadanas: saneamiento, calles, veredas y limpieza. Para lograrlo, necesitaba 4 votos opositores y los obtuvo. 2 de los 12 ediles del Partido Nacional, el único del Partido Colorado, y un independiente votaron junto al Frente Amplio, pero introduciendo cambios en cada una de esas iniciativas. Sobre lo que ocurrió en esa sesión de la Junta y sobre las consecuencias políticas, estamos conversando esta mañana en la entrevista central con Joaquín Campos, uno de los ediles de la lista 22, que es abogado, magíster en Derecho Penal por la Universidad de Sevilla y tiene 28 años.
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3: Edil Campos, veamos ahora el tema por el lado del Partido Nacional. La departamental había definido por mayoría que solo se acompañaría el proyecto de saneamiento.
5: Correcto.
3: La lista 22 se apartó, digamos, de esa decisión colectiva. Y a la hora de las repercusiones vi, por ejemplo, al edil Juan Ignacio Abdala, del sector de centro, que cuestionó que ustedes no intentaron que el partido incidiera como partido, dijo que ustedes no participaron del proceso colectivo. ¿Qué responde?
6: Bueno, en primer lugar, eso no es así, eso no es de veracidad alguna. Nosotros siempre participamos de todos los procesos colectivos desde el momento del presupuesto departamental, en el cual generamos un muy buen equipo de trabajo y intercambiamos y discutimos sobre distintas prioridades y discusiones que entendíamos pertinentes a nivel de priorizar determinados recursos en el presupuesto en sí. Veníamos trabajando muy bien siempre en comisiones y demás, es decir, siempre manteníamos el diálogo más allá de opiniones diversas que podían surgir y de eventuales posicionamientos luego a la hora de votar determinadas cosas. Eso se trató, obviamente, en lo que es la bancada del Partido Nacional, en la Junta Departamental, todos los seguidores del Partido Nacional. Y bueno, tuvimos una reunión final, más allá de discusiones previas de cómo íbamos viendo la, o qué ideas teníamos sobre los proyectos y demás, luego de las, previo, una vez anunciados los proyectos, luego previo a la que se conformara una comisión para explicar todos esos planes por parte de la Intendencia en la Junta Departamental, y luego posterior al que habían ya las explicaciones pertinentes, se habían dado en sala, para tomar una postura. En esa

0: última reunión que se mantuvo, más allá de periodos previos en los cuales la mayoría, por decirlo de una manera, del partido había comunicado públicamente también o no apoyar los proyectos o solamente apoyar el saneamiento. Luego se decidió internamente en esa bancada, bueno, se expresaron las distintas posturas. La mayoría del partido, como tú bien decías, entendió que solo tenía que acompañar saneamiento, y nosotros entendimos que si los cambios eran de recibo que nosotros habíamos propuesto en los proyectos, lo íbamos a acompañar. Esa fue la postura que se trasladó, y en esa línea nos manejamos internamente. Luego lo que es la departamental del Partido Nacional en Montevideo, que está conformada por 15 integrantes formalmente, de la cual los ediles no formamos parte, nosotros tenemos la lista 22, tiene un representante de esos 15, claramente en minoría, como tú bien lo decías, decidió apoyar la posición de la mayoría de los ediles en cuanto a solo votar saneamiento. Esas fueron las discusiones internas.
1: Qué trincado todo esto. Me imagino que para el oyente debe ser difícil seguirlo, difícil para...
0: Claro, es decir, de todas maneras, más allá de, como te decía, hay una mayoría de ediles del partido que decidió solamente acompañar saneamiento, y después estamos nosotros, si se quiere una minoría, esperando en el día de mañana ser una mayoría, también dentro del Partido Nacional, que apoyamos con los cambios introducidos acompañar estos proyectos, porque entendíamos que era lo mejor, compartiendo igualmente en la génesis que la administración venía hace décadas siendo un desastre y que los recursos y las prioridades tendrían que estar en el presupuesto, por supuesto, pero entendíamos que era momento de realizar esos cambios porque son inyecciones de infraestructura que Montevideo necesita ayer. Entonces, bueno, decidimos finalmente acompañarlos con esas modificaciones introducidas que claramente no era generar un tipo de confianza en la intendencia, sino que son obras que son dinero que se van a destinar a esas obras como está previsto. Entonces, lo que nosotros no compartíamos era ese tener razón, ¿no? Porque nosotros estamos de acuerdo con ellos.
1: ¿No tenía que actuar como bloque el partido?
0: Y yo entiendo que no, digo, más allá de que obviamente hubiera sido lo ideal, por decirlo de alguna manera, lo que no haría ningún ruido político, si se quiere, unidad no es unanimidad. Entonces, hay ejemplos miles en cuanto a determinados temas y también en cuanto a fideicomisos en el resto del interior del país que se apoyaron. Fíjate el fideicomiso en la Intendencia de Canelones, que fue apoyado por muchos civiles blancos. Entonces, yo creo que nosotros tenemos, justamente esa es una diferencia que nosotros tenemos como partido, sobre todo con el Frente Amplio, es que no tenemos esa mano de yeso, ¿no? Podemos discutir ideas, podemos discutir posicionamientos, pero a la hora de votar somos hombres y mujeres libres. Entonces, en ese sentido, digo, no es algo que nos preocupe el decir, che, se separaron de lo que pensaba el resto. Obviamente, lo ideal hubiera sido votar todos lo mismo, pero ahora, no.
1: Después de la sesión del jueves en la Junta Departamental, hubo repercusiones, hubo ecos, hubo declaraciones y hubo mucha reunión y mucha conversación fuera de micrófonos. Sí. Lo cierto es que volvió a manejarse una posibilidad que había estado antes de aplicarle sanciones a los ediles de la lista 22. ¿Qué saben al respecto? ¿Cómo manejan esa posibilidad?
0: No, mirá, al día de hoy nosotros no tenemos ninguna comunicación formal ni de citación alguna, ni al directorio, ni de posibles sanciones. A ver, yo creo que...
1: Hubo una declaración que en su momento fue muy sonada, la de Luis Alberto Heber, ¿no? Que habló de expulsarlos.
0: Bueno, yo creo que esas cosas, digo, como decía en la intervención del jueves pasado, yo no soy quién para medir o no, o para hacer un juicio de valor sobre algún dirigente, y yo sobre militantes que históricamente han formado la fila del Partido Nacional y que le han hecho mucho bien al país. De todas maneras, entiendo que esa misma expresión, como decías, quizás es una expresión de la vieja política, e incluso no es algo que represente, entiendo yo, la génesis del Partido Nacional, de ninguna manera. No la comparto, no tengo por qué compartirla, la respeto, es una opinión personal de él. Como te decía, a nosotros no nos ha llegado ningún tipo de citación ni comunicación alguna de una eventual sanción. No la veo por ningún lado, sinceramente te digo. Me extrañaría mucho que el partido decida hacer una cosa así, sobre todo porque no entiendo los fundamentos. Pero bueno, por supuesto que respetamos lo que es la orgánica partidaria, y si nos llegan a citar en algún momento o comunicar algún tipo de para tener algún tipo de diálogo de explicaciones, con gusto iremos a dar las explicaciones pertinentes que entendemos necesarias dar.
1: ¿Cómo vieron el ambiente en la propia Junta el jueves? ¿Cómo vieron lo que se señaló desde otras bancas del Partido Nacional?
0: Y bueno, obviamente cada uno tiene sus intereses en el buen sentido de la palabra, ¿no? Y en lo de que entiendes lo mejor para la ciudadanía, y por eso en una democracia
1: hay diferentes... Hubo expresiones muy severas hacia la administración de la Intendencia de Montevideo, pero también hacia los ediles que estaban por votar, ¿no?
0: Sí, a ver, como te decía antes, lo de las expresiones, más allá de que yo no me voy a robar ninguna expresión particular, lo del sentir de que ha sido, digamos, ha sido deficitaria la administración en cuanto a la gestión y que ha habido falencias en ello, estamos todos de acuerdo. Digo, eso no es novedad, no es algo que nos neguemos, no es que acompañar justamente estos instrumentos, como te decía hoy temprano, es acompañar la gestión, ni mucho menos.
1: Pero yo me refiero a cómo se sintieron ustedes durante el debate, en el clima que se generó el jueves.
0: Y no, lógicamente, uno, a ver, al ser minoría y, ¿no?, y estar en una posición quizá contraria a lo que va la corriente mayoritaria del partido, y obviamente uno, por decirlo de alguna manera, ve las presiones en la atmósfera, ¿no? Ahora, uno, mientras esté convencido de lo que está haciendo y siendo libre como somos nosotros, no tenemos ningún tipo de...
1: Pero, por ejemplo, Santiago Caramés, que lidera la lista 22, dijo que ustedes salieron de la comodidad y se la jugaron.
0: Y sí,
1: ¿qué se jugaron?
0: Y sí, esa
1: ¿qué era lo que estaban arriesgando?
0: A ver, la zona de confort es el clásico paso desapercibido, ¿no? No me enemigo con nadie, por decirlo de alguna manera, políticamente hablando. Y entendíamos que no, que estábamos convencidos de lo que estábamos haciendo y que, en definitiva, nosotros nos puso acá la gente. Y la gente entendemos que requiere esas obras y que son necesarias. Entonces nosotros antepusimos los intereses de la gente por la política partidaria interna. Y nos parece que es algo, digo, esto claramente es política, es hay lógicamente un análisis, ¿no?, de debate a nivel público, de che, mirá estos que no votaron lo que votó la mayoría. Ahora, yo le sacaría un poco le bajaría la espuma, ¿no?, como quien dice, le sacaría un poco la relevancia. Hay ejemplos miles en el cual el Partido Nacional ha votado de distintas maneras sobre un mismo tema. Entonces, lógicamente hace ruido porque, bueno, es algo que Montevideo, ¿no?, la mitad del país, es algo que tiene mucho foco. Pero entendemos que no ha sido nada diferente a lo que muchas veces se ha manejado en otro tipo de circunstancias.
1: También ha habido casos de expulsiones, efectivamente hubo, ¿no?
0: Sí, yo creo que en este caso...
1: Año 2022,
0: sí,
1: un edil en el departamento de Canelones que votó el fideicomiso que impulsaba Yamandú Orsi, ¿no?
0: Correcto. No conozco el caso concreto, te digo la verdad, no tengo las aristas del caso como para darte una opinión, decirte si es similar o no, cómo se dio la circunstancia. Yo creo que acá, primero y principal, digamos, no es algo que haya pasado por la Comisión de Asuntos Políticos del Partido Nacional. La departamental es un órgano dentro de del partido y se elevó, sí, una nota diciendo que había un total respaldo a lo que entendía la mayoría del partido que había que votar. Ahora, nunca se cuestionó a nivel interno, nunca se nos citó a dar las explicaciones necesarias, nunca. Entonces, en ese sentido, y teniendo en cuenta que somos, por suerte, libres, más allá de la ideología y los referentes históricos que tenemos y el pensamiento común, que es lógico, y que vamos a seguir siendo puramente y profundamente blancos, yo no le veo, la verdad, una situación de esas características, como posibilidad, digo.
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1: Para cerrar esta parte de la entrevista y antes de ver consideraciones, digamos, más apuntadas hacia adelante, ¿qué pasa con el proyecto Ciudad Vieja? El que quedó por el camino, el que se decidió sacar de la negociación porque no iba a tener apoyo ni siquiera de ustedes.
0: Bueno, nosotros entendíamos básicamente que era un proyecto que le carecía de seriedad a nivel estudio del proyecto, dónde estaban las falencias reales del barrio de Ciudad Vieja como barrio, de, bueno, esto va a generar un potencial en tal situación, va a generar una sustentabilidad de esta manera, había dinero destinado a plazas que entendíamos que no eran prioritarias, iluminación que estaba quizá en lugares que no tenía que estar, recursos que entendíamos eran muy altos para lo que se preveía hacer. Ahora bien, como te digo una cosa, te digo la otra. También vimos que ante el incremento de personas en situación de calle, ante el poco patrullaje que se ve, mismo en todo el Montevideo, la verdad, pero a nivel del Ministerio del Interior, pero también en Ciudad Vieja, ante falta quizá de incidencia de organismos estatales, ¿no? Como es el Ministerio de Vivienda, como es el Ministerio del Interior, como puede ser el MIDES, entendíamos que era algo que si se va a reestructurar y se va a generar una política de inyección de dinero en ese sentido, tenía que ser una política integral en cuanto a meterse todo el Estado y no solamente la Intendencia, porque había órganos, o de hecho debe haber órganos que tienen que velar también por incidir en ese barrio, que no lo estaban haciendo, o por lo menos nosotros no estábamos viendo sus frutos. Entonces entendimos que no iba a ser redituable aprovechar un proyecto de esas características.
1: ¿Cómo se va a procesar entonces? Porque tiene que haber un proyecto para Ciudad Vieja, decían ustedes.
0: Ah, nosotros estamos de acuerdo en que Ciudad Vieja tiene que ser revitalizada, tiene que tener más iluminación, se tienen que reparar las calles, tiene que haber más seguridad, sobre todo, y se tiene que hacer un mantenimiento de fachadas como corresponde. Está lleno de grafitis por todos lados, monumentos públicos históricos vandalizados, propiedades privadas y públicas vandalizadas. Entonces, entendemos que tiene que haber un plan integral, pero tiene que ser algo que pueda ser sustentable. Nosotros apenas asumimos, salimos con este tema y entendíamos que la intendencia se tenía que meter. De hecho, en el presupuesto quinquenal logramos que se extendiera un decreto que había sido aprobado en noviembre de 2024 y reglamentado en enero de 2025, que preveía exoneraciones para fiscales, sobre todo contribución inmobiliaria, alguna tasa que otra, para inversiones inmobiliarias y demás en Ciudad Vieja. Nosotros logramos extenderlo hasta fines de 2028. Y lógicamente entendemos que tiene que haber una, digamos, la intendencia tiene que tomar el toro por las astas en cuanto al barrio Ciudad Vieja. Ahora, el plan como estaba no nos daba garantías de que pudiera ser un plan de un dinero bien invertido, entonces decidimos no acompañarlo. Sin perjuicio de decir, bueno, si el día de mañana traen un plan serio y entendemos que es viable.
1: ¿Un plan alternativo?
0: Y no lo sé, la verdad que no lo sé. Ojalá que sí, porque digo, no sé si extra presupuestario o no, digo a nivel de generar un nuevo espacio y una nueva lógica en lo que es el barrio Ciudad Vieja.
1: Enseguida, en el final de la entrevista, me interesa conocer cómo se van a mover ustedes en el conjunto del periodo, en esta administración, lo que viene ahora, digamos, después de la aprobación de estas prioridades.
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1: Llegamos a la tercera y última parte de esta entrevista con el edil Joaquín Campos, de la lista 22 del Partido Nacional en la Junta Departamental de Montevideo, uno de los cuatro ediles de la oposición que votaron para que salieran adelante. Bueno, cuatro prioridades de gestión del intendente Mario Vergara, pero en particular las tres que requerían mayorías especiales.
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1: Edil Campos, esta lista, la lista 22, lleva meses construyendo un perfil diferenciado dentro del Partido Nacional y dentro de la coalición republicana. Primero formaron una bancada propia, ahora concretan este paso que acaban de protagonizar. ¿Cuál es el proyecto político de ustedes?
0: Bueno, nuestra idea claramente es cambiar primero Montevideo. O sea, nuestra idea es actuar y accionar donde estamos parados. En el futuro, quién sabe lo que puede pasar, dónde podemos estar. O sea, nosotros tenemos 4 años por delante y tenemos que aprovechar, hacer los máximos esfuerzos y trabajar por lo que los montevideanos nos trabajaron y nos designaron en estos lugares, que es tratar de cambiar y mejorar el departamento. La idea es, lógicamente, generar cambios a nivel de infraestructura, como se va a hacer ahora con estos planes extrapresupuestales, y también con los planes presupuestales. De hecho, mismo en el presupuesto nosotros logramos también que se generara un fideicomiso de enajenación de bienes inmuebles de la Intendencia, porque tenía algo así como 8.000 padrones, los cuales más de 1.000 estaban subutilizados o inutilizados, para generar justamente ingresos para poder aplicar esos recursos a desarrollo urbano, vialidad también. Es decir, nuestra idea es generar más eficiencia, poder realizar obras y servicios que son lo que la ciudad necesita, eventualmente tratar de acompañar en ese sentido a la Intendencia que mejore la limpieza y todo lo que tiene que ver con la recolección de residuos y poder generar un Montevideo más disfrutable. O sea, eso es lo básico que tiene que hacer la Intendencia. Nosotros vamos a estar ahí para controlar y para proponer lo que podemos proponer de cambio legislativo necesario para fomentar la mejora del departamento.
1: ¿Y cuando lleguen las elecciones? ¿Cuando lleguen las próximas elecciones?
0: No sabría decirte, mira, faltan 4 años.
1: No, pero ustedes, me imagino que tienen ese hito en el horizonte. Ustedes no están trabajando solo para hoy, para el año que viene, para el otro. Ustedes,
0: por supuesto,
1: tienen
0: a nivel filosófico,
1: la próxima convocatoria de la ciudadanía la tienen en la cabeza. Entonces,
0: por supuesto que nuestro ideal es tratar de ganar la Intendencia, por supuesto que como Partido Nacional y también como Coalición Republicana. Ahora, ¿qué lugar vamos a ocupar dentro del Partido Nacional y la Coalición Republicana? Y seguramente algún lugar donde nos pueda dar visibilidad a lo que es nuestro proyecto político de Montevideo.
1: Fíjese, por ejemplo, dice este oyente Fernando: si la coalición republicana quiere ser opción real de gobierno en Montevideo, este es el camino, a raíz de la postura, de la actitud que está teniendo la lista 22.
0: A ver, todos vamos a tener que seguir en algo, eso sin duda. Así como en los trapresupuestales todos tenemos en algo, todos hay lo que se llama recíprocas concesiones para llegar a un acuerdo, porque si no, no se llega a algo acompañable, como decía hoy. Lo que depara el futuro a nivel político electoral, lo vamos a ver en unos años. Lógicamente, nuestra idea es incidir en Montevideo.
1: Pero a ver, se lo digo porque en el Partido Nacional ustedes son minoría.
0: Sí, sin duda.
1: La mayoría es la que conduce Martín Lema, que tiene otra actitud, una postura mucho más firme de oposición a la administración de Mario Vergara y del Frente Amplio. Pero por otro lado, la coalición también incluye al Partido Colorado, donde el voto del único edil que ese partido tiene en la Junta, Federico Paganini, también generó diferencias. No es algo que todo el partido acompañe. Y por último está Cabildo Abierto, que recordemos, llegó a la última elección con un candidato, pero porque ese candidato se propuso y tenía un paquete armado y hasta financiamiento para su campaña, Cabildo Abierto en realidad no estaba pronto para competir en Montevideo. Entonces, con ese panorama, ¿qué es lo que se está construyendo o cómo se puede construir con vistas a las próximas elecciones?
0: Yo creo que al Partido Nacional lo que más le sirve a nivel político y electoral es ampliar el abanico de posibilidades, sin duda. Martín Lema, por supuesto, tiene un perfil marcado y de hecho compartimos muchísimas cuestiones del perfil de él en cuanto a ser confrontativo con determinadas cosas y aplicar, digamos, el contralor o destacar lo que está mal y la ineficiencia cómo se está generando. Sin duda, eso es totalmente compartible y estamos totalmente de acuerdo en eso. Entendemos que el Partido Nacional además tiene que tener, digamos, más abertura en cuanto a diferentes posicionamientos que puede haber dentro de una misma ideología y dentro de un fin último y dentro de un una esencia ideológica que es la del Partido Nacional. Ahora, ¿cómo nos vamos a parar el día de mañana? No sabría decirte al día de hoy, si eso por supuesto que va a ser resultado de negociaciones y de conversaciones y de un análisis del electorado a nivel momento que nosotros entendamos tengamos que hacer ese paso o dar ese paso de si acompañar a algún candidato o abrir no, digamos, mantener un sector. Eso digo, van a ser situaciones que se dé estrategia política dentro de unos años. Ahora no, claramente no está claro. Sin duda que ojalá sea dentro del Partido Nacional y ojalá sea dentro de la coalición republicana y ojalá obtengamos el gobierno departamental las próximas elecciones.
1: Cito a otro oyente, Germán, dice: varias veces durante la entrevista el edil ha señalado que la administración del Frente Amplio en la Intendencia es un desastre desde hace décadas.
0: Correcto.
1: Y entonces pregunta, ¿entonces la gente es tonta? ¿Cómo explican ustedes ese voto de la mayoría hacia la coalición de izquierdas?
0: De hecho es una pregunta que muchos oyentes se deben hacer, no solo ahora, sino en general o también ante la noticia de haber acompañado con el voto los planes extrapresupuestales. Lo que nosotros entendemos es, bueno, yo tengo razón, porque de hecho entendemos que la tenemos, no es solamente la teoría de decir, che, y si tengo razón, no, entendemos como el resto de la mayoría del partido que tenemos razón en cuanto a han sido un desastre en las últimas décadas las administraciones frente a Pritas. Ahora, se ha gestionado mal, se ha invertido mal y se ha priorizado mal. Perfecto. Pero nosotros tenemos una posibilidad de una herramienta que no es una confianza en la intendencia, porque simplemente...
1: Eso está entendido. Sí. Es la explicación que usted ha dado de por qué votaron lo que votaron ahora. El planteo del oyente va más allá.
0: Claro,
1: más allá
0: lo que
1: a propósito
0: pasa que,
1: de cómo interpretan al electorado de Montevideo.
0: Claro, lo que pasa que, por supuesto que hay una... Por decirlo de una manera, un electorado que está más hacia el ser combativo, ¿no? Y el decir, bueno, marquemos lo que está mal. Pero si nosotros nos quedamos en lo que está mal, terminamos administrando la espera. Es decir, no terminamos diciendo nada, no generamos cambios reales, que para eso la ciudadanía nos votó. Porque esto, en definitiva, termina siendo por posicionamientos y por votos. Si no, los proyectos, más allá del Frente Amplio, con cuestiones de minoría simple, de mayoría simple, que ya tiene los votos, uno no termina pudiendo generar ningún cambio si no se llegan a esas mayorías necesarias. Entonces, entendemos que son obras de infraestructura que se tienen, que la ciudadanía tiene que tener.
1: No, de eso ya hablamos, pero el oyente apunta a la próxima elección. ¿Cómo hacen para cambiar ese voto de una mayoría de los montevideanos que termina votando por el Frente Amplio?
0: Y bueno, nosotros entendemos que claramente la administración del Frente Amplio a nivel departamental ha sido, desde hace décadas hasta ahora, una administración, como te decíamos, de falencias, en lo que es la gestión de los recursos públicos.
1: Pero la gente la vota igual, mayoritariamente la vota
0: igual. Exacto, la gente la vota igual. Entonces nosotros decimos, bueno, tenemos que hacer cosas diferentes si queremos llegar a un resultado diferente. Por eso también estamos acompañando y acompañamos estos proyectos, porque entendemos que, bueno, no es solamente el famoso palo en la rueda o quizá algunos le dicen mezquindad, decir no, está mal. Entonces, si nosotros somos podemos ser protagonistas de las soluciones y darle a los montevideanos un cambio, que vean que, bueno, sí, somos Partido Nacional, somos quizá de una ideología diferente, pero aún así tratamos y entendemos de que le vaya mejor a ustedes, a los montevideanos, que son en definitiva quienes sostienen la intendencia. Entonces, en ese sentido, yo creo que el electorado tiene que ser atacado por ahí. Es decir, bueno, vos tenés mano firme en cuanto a la crítica de lo que está mal, pero si hay una solución concreta en la que vos podés incidir y generar cambios reales a futuro, porque fíjate que el pago de estos préstamos se va a hacer con recaudación de ingresos futuros de la intendencia, ¿no? Entonces ya está obligando a intendencias futuras a ajustar su cinturón, a reducir, a generar eficiencia en el gasto, y ya vas a tener un componente, un porcentaje del presupuesto quinquenal siguiente destinado a obras, que es este.
1: Edil Joaquín Campos, lista 22, Partido Nacional. Le agradezco que nos haya acompañado esta mañana.
0: Muchas gracias a ustedes, un gusto.
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1: Actualizamos la información a media mañana. Gabriela, un par de noticias.
18: Comenzamos, sí, por el panorama nacional. A esta hora, 5 adultos y 2 adolescentes fueron condenados en Artigas por integrar una organización dedicada a la venta de drogas. Entre otros elementos, la investigación determinó que el grupo operaba desde distintas cárceles del país en coordinación con una banda criminal extranjera y que se valían de adolescentes y de menores bajo tutela estatal para la distribución y comercialización de sustancias ilícitas. La denominada Operación Yaula fue liderada por la Brigada Departamental Antidrogas de Artigas y permitió desarticular una estructura dedicada al suministro de estupefacientes que operaba en distintos barrios de la ciudad. En total, se llevaron adelante 7 allanamientos simultáneos en los barrios Ayuí, Progreso, Rampla y Plan Junto Zorrilla y 4 requisas en centros penitenciarios, instancias en las que se incautaron drogas, dinero y otros elementos como 22 celulares, 2 motos y municiones de distintos calibres. Según la policía de Artigas, la investigación permitió establecer la existencia de un grupo criminal relacionado con una organización extranjera cuyos integrantes coordinaban el abastecimiento y funcionamiento de bocas de venta de drogas desde distintos centros penitenciarios del país. Asimismo, se constató la utilización de adolescentes procedentes de otros departamentos y de menores bajo tutela estatal para la distribución y comercialización de sustancias ilícitas. También se identificaron y localizaron varios adolescentes que eran utilizados por la organización, disponiéndose su restitución a los organismos competentes para su protección y seguimiento. En el panorama internacional, Irán sigue en la mesa de negociaciones, según dijo su presidente Masoud Pezeshkian, después de que el mando militar del país islámico anunciara el cese de los ataques contra Israel. La defensa y la diplomacia son los 2 pilares del poder nacional. No hemos abandonado ni el campo de batalla ni la mesa de negociaciones, escribió en X Pezeshkian. Este comunicado llega luego de que el mando de las Fuerzas Armadas iraníes anunciara más temprano el cese de los ataques contra Israel después de que ambos países reanudaran sus ataques directos por primera vez desde el alto el fuego del 8 de abril. Irán ha infligido una respuesta contundente a Israel como respuesta al bombardeo israelí de los suburbios del sur de Beirut, indicó el mando en un comunicado, y en consecuencia se anuncia el cese de la operación, indicó, advirtiendo que volvería a responder en caso de nuevos ataques israelíes en Líbano, y esto motivó la respuesta del presidente iraní.
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1: Nos despedimos hasta mañana de nuestros oyentes en Océano FM 93.9. Ellos tienen pronta allí la propuesta de Somos Música. Nosotros acá continuamos en Radio Mundo en perspectiva. Llega La Tertulia.
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0: Uno no termina de conocer a los tertulianos. Pasa el tiempo y se dan las sorpresas. Por ejemplo, estos frasquitos de miel que tenemos arriba de la mesa en este momento. Yo tengo uno, pero los otros integrantes de la tertulia
1: todos,
0: también.
1: Todos.
0: ¿Quién trajo estos frasquitos de miel? Juan Erosa. Miel de los jazmines.
2: Sí, así se llama el campo de mis padres y así le pusimos el emprendimiento cuando lo armamos.
0: ¿Cuándo empezaste con la miel?
2: 2023. Finales del 2023 arrancamos.
0: ¿Y estás tú al frente?
2: Sí, en realidad empezó siendo como mi salida laboral, digamos, cuando después de que me recibí. Y bueno, la familia se comprometió también, mi madre me ayudó a vender, mi novia es una parte indispensable de toda la parte productiva y comercial, digamos, porque te hace toda la parte de las redes y toda esa gestión. Y vende también, obviamente.
0: Me impresiona la diversidad de Juan, ¿no? Porque, ¿politólogo?
2: O sea, sí, me recibí de eso, nunca trabajé.
0: Trabaja en una casa que vende repuestos de autos.
2: Exacto.
0: Y produce miel.
2: Ahí va.
3: Completo.
2: Sí, es la vieja idea esa de que si uno hace muchas cosas no le pueden salir todas mal.
0: Bueno, felicitaciones, probaremos la miel.
2: Ahí va, después me cuento.
5: Yo creo, mirá, si me dejás, yo creo que este gesto que tuvo Juan con nosotros, que nos trajo este regalo, es parte de hace años que me toca venir acá, gracias a Producción de Perspectiva, y siempre me ha pasado que, inclusive en las profundas diferencias discursivas, de debate y demás, siempre hay estos espacios de encuentro, así que gracias Juan, pero creo que es la demostración de lo que son las tertulias.
0: Sí, sí. De estas tenemos tantas anécdotas, una más, y esta vez a cargo de Juan.
5: Vamos arriba.
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0: Como estamos en Montevideo, con 12 grados, esa es la temperatura, 10 la sensación térmica.
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0: Abrimos, señoras y señores, la tertulia en este lunes que es 8 de junio del año 2026. Saludo a quienes nos acompañan en la mesa. Voy por el orden alfabético inverso. Lucía Zapata, buen día.
3: Buenos días, se juntó un grupo complicado y conversado.
0: Sí, viene muy charlada la cosa, ¿no? Sigo, Juan Erosa, ¿cómo te va?
8: Todo tranquilo, por suerte, muy bien.
0: Matías Bordaberry, bienvenido.
9: Muy buenos días.
0: Y Gonzalo Baroni, ¿todo bien?
5: Un placer, perdón por el alboroto y perdón a Zapata que le molesta que...
3: No, me encanta, estoy contenta.
5: Tenemos todo esto.
3: Tomá.
5: Gracias, mira el mate. El mate con un termo de defensor socialista a un blanco de nacional.
0: Otro gesto.
3: Claro. No, pero solo tiene defensor en termo, igual.
5: ¿Está bien?
3: No sé.
0: ¿Te complica lo de defensor?
5: No, no me complica. No me parece un cuadro simpático y los quiero mucho, pero no me parece un cuadro simpático.
0: Bueno, vamos al primer tema. Vamos a la política de nuestro país. Vamos a un hecho de la política departamental de Montevideo que adquirió, digamos, un protagonismo fuerte a finales de la semana pasada. El intendente Mario Vergara logró el jueves la aprobación en la Junta Departamental de 4 de sus prioridades ciudadanas que debían financiarse con fondos extra presupuestales y por ello requerían apoyo de la oposición para alcanzar la mayoría especial. Fueron aprobados con cambios los proyectos de saneamiento, calles, veredas y limpieza. Por otro lado, la comuna retiró por falta de apoyo el proyecto para la revitalización de Ciudad Vieja. El endeudamiento total habilitado fue de 260 millones de dólares, una cifra menor a la impulsada inicialmente por el Ejecutivo de la capital. Los votos opositores clave fueron los de los ediles blancos Joaquín Campos y Nicolás Hernández, de la lista 22, el colorado Federico Paganini y el independiente Guillermo Cruce, electo por el lema de la coalición republicana. Un poco más de detalle. El Partido Nacional votó como bancada solo el crédito para saneamiento y cuestionó que la intendencia recurra al endeudamiento para cumplir funciones esenciales. En cambio, los ediles blancos de la lista 22 defendieron su apoyo, aparte de los proyectos, a los otros tres concretamente, y enfatizaron que acompañar obras no significa respaldar la gestión, sino ejercer una oposición que dialogue, controle e incida, como señaló durante su exposición el edil Nicolás Hernández.
10: ¿Teníamos el derecho de anegarnos a esto?
1: Teníamos el derecho a decirle a esas personas que sale de su casa y camina por el barro que nuestros principios abstractos valen más que su camino por una vereda seca. Acompañar estas obras no significa avalar décadas de mala gestión, presidente. Significa no ser cómplice del deterioro por omisión. En este caso hay una diferencia enorme entre apoyar una gestión y apoyar una obra. Nosotros no estamos aquí para validar al intendente, eso que quede claro. Estamos aquí para que las cosas mejoren. Y si una obra mejora la vida de los montevideanos, tenemos la obligación de decirlo, claramente, aunque lo que lo impulsa no sean de los nuestros, aunque sea incómodo y aunque genere críticas.
0: El resultado de la votación no cayó bien en el resto de la oposición. Desde el directorio del Partido Nacional se anunció que van a analizar con muchísima seriedad lo sucedido y algunos parlamentarios volvieron a mencionar la posibilidad de sanciones para los ediles de la lista 22. En el Partido Colorado, en tanto, la conducta del edil Federico Paganini generó críticas internas. Hubo diputados que le reprocharon haber actuado sin pasar por los órganos partidarios y uno de ellos dijo que la votación tal cual se dio desgasta formalmente a la coalición. Los escucho. ¿Cómo vieron esto que pasó el jueves? ¿Cómo vieron los ecos también de lo que pasó el jueves?
2: Yo arranco.
0: Empieza Juan.
2: A mí me pareció una excelente noticia. Sobre todo me parece que hay un contraste muy importante con lo que pasó en la gestión pasada, donde estos préstamos y las obras que venían aparejadas no se consiguieron. Yo creo que ahí hay un reconocimiento muy importante al cambio de la política, ¿no? De cómo se hace la política. Yo creo que esta administración actual de Montevideo tiene capacidades que la administración anterior no tuvo y ya logró cosas bien concretamente que son propias del quehacer político que la administración pasada no pudo hacer, y eso tiene una repercusión directa en la calidad de vida de las personas y en el desarrollo de Montevideo. Después, a mí me merece una reflexión un poco más abstracta esta cuestión que se dio a la interna de la coalición en dos vías, dos grandes vías. A mí me da la impresión de que en el mundo en el que nosotros vivimos y en el cual decidimos participar políticamente, los clivajes de derecha a izquierda y etcétera van quedando viejos y cada vez más aparece para mí un clivaje entre sensatez o insensatez. Los sistemas políticos se empiezan a ordenar indistintamente de los partidos, indistintamente de las orientaciones ideológicas, entre decisiones sensatas y decisiones insensatas. A mí me parece que, por suerte, la Junta de Montevideo tuvo la capacidad de generar una coalición, digamos, sensata de votos que le permitieron al departamento viabilizar un conjunto de obras que son extremadamente necesarias. Yo realmente me llama muchísimo la atención las opiniones destempladas que vi en las redes sociales sobre lo que es la acción concreta de representantes de la ciudadanía, y sobre todo me llama la atención, viniendo del Partido Nacional, que se dice un partido de hombres y mujeres libres, que se especule con la posibilidad de sancionar gente por pensar diferente o por obrar diferente, cuando además está clarísimo que, independientemente de si están de acuerdo o no están de acuerdo con las gestiones, yo creo que hay un montón de críticas a las gestiones del Frente Amplio en Montevideo que caben. Hay un elefante blanco en la sala, que es la ineficiencia de la administración pública en general, de la cual no hablamos prácticamente, pero que está sobre la mesa. Ahora, decirle a la gente no vamos a avanzar en planes de saneamiento o no vamos a avanzar en obras que tienen una relevancia trascendente en la calidad de vida de las personas, a mí me parecía un error grave. Que se especule con sancionar gente por eso me parece una locura.
0: ¿Quién sigue? ¿Matías?
4: Yo sigo. A ver, me parece que estamos todos de acuerdo que Montevideo precisa inversión. Estamos en una situación en la cual realmente en muchos aspectos estamos en una situación crítica. Particularmente cuando uno analiza los fideicomisos que se estaban poniendo a votación, se estaba haciendo muchísimo hincapié en veredas, en calles, en limpieza, que me parece que son necesariamente los aspectos donde hay mayor consenso de que Montevideo no está bien. Lo hemos venido viendo hace varias décadas. Me parece que cuando uno camina por Montevideo se encuentra una ciudad que lamentablemente está sucia y que lamentablemente no enamora. No por la ciudad o por la gente, sino por el estado de mantenimiento de cómo nosotros estamos viendo. Entonces, ahí sí entiendo por qué la administración apunta a este fideicomiso, y yo puedo entender esto o empatizar con los ediles que dicen, mira, la verdad que le tenemos que dar respuesta a los vecinos, efectivamente, en cuestiones de limpieza, en cuestiones de calle, etcétera. Que Montevideo precisa inversión, me parece que está claro. Lo que muchas personas se preguntan, yo incluido, es ¿por qué una intendencia que recauda tanto precisa este tipo de herramientas para llevar adelante estas obras? Que, a ver, no son obras necesariamente tan impactantes en cuanto a lo que están haciendo. No es que son obras, sacando el caso este de fideicomiso, tan grandes que uno dijera, miren, la verdad que la Intendencia de Montevideo no las puede afrontar por sí mismas. Estamos hablando muchas veces de planes de arreglar veredas o planes de arreglar una avenida. Y para mí, en particular, ahí es donde está el primer tema, que es esta cuestión de, cuando uno analiza la composición del gasto público de la Intendencia de Montevideo, ve que es de las intendencias, de los gobiernos departamentales, por ahí la intendencia que tiende a gastar mucho menos en inversión que otras intendencias. Gasta mucho más en cuestiones que yo entiendo que no son que son accesorias, que no son elementales. Y bueno, esto obviamente, los recursos son finitos. Si vos gastás en cosas que no deberías gastar, o te terminás gastando tu presupuesto en cosas que no son esenciales, después te termina faltando plata y terminamos en este tipo de fideicomisos. Yo no me niego al fideicomiso en sí mismo. De hecho, hay muchas cuestiones de los fideicomisos que yo los vi que me parecen interesantes, tanto de las que se aprobaron como de los que no se aprobaron. Particularmente, por ejemplo, esta cuestión de el fondo rotativo para arreglar las veredas, que la intendencia cambie esta visión de que la vereda es una obligación del vecino y que eventualmente, fíjate que vamos a innovar en la manera en que estamos arreglando las veredas, me parece bien. Creo que incluso eso ni siquiera se llegó a aprobar. Se habla acerca de arreglar esta cuestión de la inundación de la Aguada. Yo escuché a muchos líderes de la oposición que decían, miren, la verdad que esta cuestión de las veredas y las calles va a asentamientos y a barrios que realmente lo precisan. Con lo cual, me parece bien. La única duda que me genera ahí es si no estamos particularmente alimentando un monstruo de composición del gasto público en la intendencia que la propia intendencia no ha podido solucionar en los últimos 10, 20 años y que termina recurriendo a estas cuestiones. Yo escuchaba a todos los ediles de la oposición, también a los que terminaron aprobando y votando este tipo de cuestiones, decir justamente lo que le escuchábamos a este edil blanco decir, que ellos no aprobaban la gestión de los últimos 20 años, que entendían que la composición del gasto público estaba mal, pero bueno, que había que dar respuestas. A mí me hubiera gustado particularmente que en la negociación que se llevó adelante se pusiera estas cuestiones del gasto público adentro. Es decir, bueno, mirá, yo te voto el fideicomiso, me parece bien, pero empecemos a cambiar la composición del gasto público, presentamos un plan de que si vos hoy en día estás invirtiendo un 13% en este tipo de actividades, bueno, mirá, para el final del quinquenio que ese número suba a 16 o 17.
0: Faltó poner una condición más, decís tú.
4: Sí, una condición que al final del día me parece que hay bastante consenso en la oposición, más allá de esta cuestión de división, acerca de el problema de la composición del gasto público en la intendencia. Si se hubiera puesto eso arriba, me parece que hubiera dado una respuesta mayor.
0: Lucía.
3: Bueno, primero que nada, yo felicito, siempre hablábamos de las políticas de Estado y las políticas a largo plazo, bueno, felicito la intención y felicito que se hayan logrado poner de acuerdo en pro de la mejora de la calidad de vida de la gente, que al final de cuentas es lo que importa. Justo como hoy nos dio miel, no quiero ser no quiero contradecir a Juan, pero sí lo de la sensatez e insensatez, entiendo que en este momento primó la sensatez, pero tampoco sería tan categórica en decir que bueno, que cada vez los partidos van más por ese lado, ¿verdad? No quiero abandonar la ideología, por favor, pero bueno, ese era simplemente un apunte. Volviendo a esto, bueno, nada, lo que decía de la calidad de vida, y después del gasto público, o sea, entiendo, no es un problema solamente de la Intendencia de Montevideo, es un problema en general del país, creo, ¿no? Hay cambios estructurales que ningún partido ha podido hacer, que son muy necesarios para poder ser más eficientes con el gasto, y eso no hay ninguna duda, y lo hemos hablado mil veces en esta mesa. Y bueno, de otras intendencias, a ver, los fideicomisos, un montón de intendencias necesitan, y de hecho todas las intendencias, la que no tiene financiación de OPP, también pide préstamos para infraestructura, creo que es una cuestión como mucho más general, y bueno, y en Montevideo, soy todo menos centralista, pero es verdad que Montevideo hay la mayoría de la gente, y me parece que es necesario que el gasto sea así de grande, por lo menos en estas cosas, en cosas que queden. Después, que la intendencia gaste en otras cosas, si bien entiendo que la eficiencia es más que necesario mejorarla, yo no estoy de acuerdo con que las intendencias solamente se encarguen del ABC, por ejemplo. Me parece que es re necesario que que tengan otros programas. Bueno, de hecho, en el caso de la Intendencia de Montevideo, alguno de los programas fue que implementó fue hace muchos años, cuando el gobierno nacional o cuando el gobierno central no lo hacía, en el caso de policlínicas y cosas así. Entonces me parece que bueno, que a veces es necesario también, y son igual de necesarios para la vida de la gente que la construcción de infraestructura.
0: Le toca a Gonzalo, aclaro.
5: Sí, entiendo que es muy, muy relevante esta discusión. Me parece que esta mesa está representando bastante distintos pareceres. Yo quiero ser honesto intelectualmente con dos cosas. Primero, yo parto de la base de que tengo una visión desde el Partido Nacional con respecto a la intendencia y a mi forma de entender la realidad del país. La segunda, que conozco a buena parte de los que votaron y a los que no votaron este fideicomiso o este endeudamiento. Y tercero, desde el lugar de vecino que todos los días o sufre o tiene beneficios o no con respecto a la Intendencia de Montevideo. Entonces, partiendo de esa base, una base política, una base personal y una base de usuario, llamémosle, o de habitante del Uruguay, me gustaría enfocar un poco la intervención. Yo creo que hay una equivocación de concepto con respecto a si que no importa o la libertad de qué vota cada uno de los ediles en la Junta Departamental. Uruguay constitucionalmente tiene una partidocracia. Y la principal diferencia que nosotros tenemos con la región, estas locuras que después vamos a hablar en Perú, en Argentina, inclusive ahora recientemente en Chile, en Brasil, es que nosotros no tenemos una tradición de transfugismo, no tenemos esa tradición de gente que se va de un lado para el otro. El presidente, mandato cumplido, de la calle Herrera, en algún momento utilizaba la expresión de los presidentes con retratos a la espalda. Cuando uno tiene un presidente que tiene una foto de alguien que lo representa durante mucho tiempo, en el caso del Frente Amplio podemos nombrar mucha gente, Sereñi, Tabaré Vázquez, Mujica, todas las personas que han construido y han llevado adelante, es muy difícil desviarse de la línea. Al Partido Nacional le costaría mucho desviarse de muchos principios de Wilson Ferreira, Luis Alberto Herrera, puedo nombrar mucho más, el fundador Oribe, tanto más, del Partido Colorado le pasa lo mismo con Rivera, Valle Ordóñez y tanto más. Y eso da una estabilidad. Nos pone en contraposición de que somos más aburridos, somos más predecibles. De que cuando los partidos definen en bloque determinadas posiciones, son aburridos. Pero también le da una certeza al votante de que el que vota lo que vota, al final del día, de alguna forma u otra, se siente bastante representado. Sigo con el análisis del Partido Nacional. La gente que votó a los ediles del Partido Nacional no votó por la gestión de Vergara. No votó por la forma de entender Montevideo como lo entiende Mario Vergara y como prometió Mario Vergara que iba a hacer un montón de cosas que al final la plata no la tenía y hasta el último segundo tuvo que negociar con ediles que no estuvieron dentro de las bancadas, porque ni el del Partido Colorado representa al Partido Colorado como estructura, porque no se discutió en su Comité Ejecutivo Departamental de Montevideo la posición que llevó adelante el Colorado. Ni el edil, este que salió electo por ningún partido, pero por la coalición, pero que votó Martín Lema, tampoco coordinó con el Partido Nacional, ni los dos ediles del Partido Nacional, que después de la Comisión Departamental de Montevideo del Partido Nacional dijo que no iba a votar en estas condiciones, votaron igual, no fueron a las coordinaciones y negociaron directamente con el intendente. Con esto, no estoy diciendo que no es legítimo, no, es muy legítimo, tienen derecho a hacerlo, pero no representan la partidocracia, no representan lo que los partidos legítimamente, como estructuras políticas que dan mucho respaldo a nuestra democracia, definieron en sus estructuras orgánicas, que son mucho más que las personas, son estructuras políticas. Lo segundo, me parece un tema como montevideano. Ayer, un día bastante feo, estuve un buen rato barriendo hojas que hacía semanas que no se juntaban, cortando el pasto en la vereda, que están todos los cordones de la vereda tirados para un lado y para el otro. Y además, con el ruido crujiente de los árboles que hace años que no pasan a hacer las podas regularmente. Está bien, yo entiendo lo del ABC y entiendo inclusive lo que plantea Lucía cuando decía lo de las policlínicas y la necesidad de que las intendencias hagan un poquito más de lo que tienen. Sí, obvio, las intendencias de todo el interior del país van a cortar el pasto de las escuelas porque las escuelas no tienen para cortar el pasto. O van a reponer un vidrio que les entra el frío a los niños o se les tapa un baño. Estamos de acuerdo, las intendencias hacen mucho más que lo que deberían hacer. Lo que sí me parece que para votar un fideicomiso hay que plantear no solo lo que se va a hacer y lo que falta, como decía el Edil Campos hace unos pocos minutos en la entrevista que tú le hacías, Emiliano, de no podemos estar en contra, o Nicolás Hernández, que tengo el gusto de tener una amistad con él, que decía que no podemos permitirnos no votar, que una persona salga al barrio y demás. Estoy de acuerdo, pero habría que haber puesto ciertas condicionalidades, es decir, cambien el presupuesto. No puede ser que el departamento o el área de cultura de la Intendencia de Montevideo sea más grande que el del Ministerio de Educación y Cultura. No puede ser que las policlínicas tengan una red súper extendida de ACE en todo el país, inclusive en Montevideo, tenga una estructura paralela, porque recordemos que la Intendencia de Montevideo desde los años 90, desde la primer presidencia, perdón, intendencia del expresidente Tabaré Ramón Vázquez, armó una estructura paralela de Montevideo porque era una estructura de poder, haciendo cosas que capaz el gobierno nacional...

0: porque se debería haber revisado el presupuesto, las promesas de campaña, antes de votar. Entonces, me pone en una situación incómoda que me digan que los que no estamos de acuerdo con haberle votado a este fideicomiso no estamos a favor de los montevideanos. Primero, porque soy montevideano. Segundo, porque recorro los barrios todos los meses haciendo política, golpeando puertas, estando en muchos lugares y veo la situación de las personas. Y tercero, se acaba de votar un endeudamiento con 25, con posibilidad de llevarlo a 33 años cuando el Frente Amplio hace 40 años que gobierna el Frente Amplio. O sea, más tiempo va a demorar, o casi el mismo tiempo va a demorar, pagarse este endeudamiento que los años que lleva el gobierno en el Frente Amplio. En la cabeza de Montevideo del Frente Amplio. Entonces, me parece que todo esto no al lugar cuando se habla de estamos en contra de los montevideanos, no. La gente que entiende que no había que endeudarse, entendemos que primero había que reordenar los gastos, segundo había que cumplir las promesas de campaña, tercero se llevan muchos años de desidia, de mal manejo de fondos públicos y además el propio intendente Vergara dijo que la mala gestión anterior de Carolina Cose, la actual vicepresidenta de la República, había dejado un endeudamiento terrible. Entonces estamos, al final del día lo que estamos pagando es la mala gestión de muchos años.
1: O sea que tú tenés puntos de vista similares a los de Matías. Vas más allá en cuanto a cómo habría que haber negociado, ¿no? Porque Matías hablaba del presupuesto de la intendencia.
2: Sí, sí, yo ahí te diría tres cosas. La primera, esta cuestión de la composición del gasto público que se viene arrastrando y ya pasó a ser bastante crónico. Me parece que es innegable. Incluso vos podés hablar con gente que, como bien decía Gonzalo, o sea, nosotros estamos gastando más en TV Ciudad de lo que gastamos en arreglar las veredas. Yo entiendo que la intendencia tiene algunos cometidos que son elementales y otros que pueden ser más accesorios que estaría bueno que hagan. Ahora, la realidad es que también muchas veces me parece que estamos cambiando la composición del gasto yendo a cuestiones que no son elementales y que, bueno, terminan dejando estas cosas de lado. Y ahí dos puntos. Estos fideicomisos, a mi entender, pueden brindar soluciones concretas en algún barrio, etcétera. No van a solucionar la cuestión de fondo de Montevideo. No es que de ahora en más, como se aprobó este fideicomiso, las veredas van a estar impecables y las calles van a estar impecables. Tú cuando analizás la composición de fideicomisos, son como muy nicho diciendo vamos a arreglar esta avenida de tal cuadra a tal cuadra, vamos a arreglar las veredas de tal cuadra a tal cuadra. Entonces, no es que de ahora en más la ciudad va a florecer por esto. Y un último asterisco que es un poco también para hablar con Juan. Yo entiendo esta cuestión que tú decís de que no estaría bueno sancionar a los ediles, etcétera, y que bueno, los partidos de la libertad deberían dar libertad. Hemos visto en los últimos 20 años cantidad de ediles sancionados e incluso expulsados de partidos políticos. Sí, el Frente Amplio.
3: Es un disparate.
2: Okay. Entonces, sí, lamentablemente sí. Es una práctica que me parece excede a todos los partidos. Yo no sé hasta qué punto se lo va a sancionar o no. Yo tengo una muy buena relación con Federico Paganini, que es el edil del Partido Colorado, lo conozco muy bien. No creo que le caiga una sanción, por lo que he escuchado. Pero bueno, sí, son estas cuestiones que muchas veces se debaten.
1: Juan, volvemos contigo.
3: Sí, yo creo que tiraron un montón de cosas arriba de la mesa. Yo estoy de acuerdo con la discusión sobre la estructura del gasto público de la Intendencia de Montevideo. Creo que igual ahí hay un sesgo político en las cosas que definimos discutir o no, ¿no? Porque el que cargó a Montevideo con la comedia nacional fue el Partido Colorado. En un momento, porque el presidente de turno Colorado no quería, y entonces el intendente de turno de Montevideo dijo, bueno, la metemos por el... Y Montevideo, o sea, los contribuyentes de Montevideo, la intendencia de Montevideo, se hacen cargo de la comedia nacional, que ni siquiera se llama la comedia departamental de Montevideo, es la comedia nacional que representa a Uruguay en el mundo, y así la formación de los actores y las actrices. Yo con lo de las policlínicas, estoy completamente de acuerdo. No tiene sentido que tengamos un sistema departamental de salud. No tiene sentido. O sea, después del tiempo, de pasado el tiempo, no tiene ningún sentido. Ahora, en este país nunca se rediscute la redistribución del gasto. Siempre discutimos la reasignación de lo que recaudamos más a partir del magro crecimiento económico que podamos tener. Pero pongámonos de acuerdo y discutamos esas cosas. Porque después, cuando alguien intenta reformar alguna de esas cositas que ya están asignadas, le empiezan a pisar los callos a la gente y todo el mundo sale a defender los intereses de lo que ya está establecido, porque defender el status quo siempre es mucho más fácil que modificarlo. Ahora, Montevideo tiene una enorme cantidad de colgamentos institucionales que no son de ahora, tienen 100 años. Entonces, me parece que sí hay que hacer una discusión en profundidad de eso, ni hablar que Montevideo necesita, y el Estado, o sea, la administración pública necesita una... repensar su estructura administrativa cuando gasta la mitad de la plata en sueldos. O sea, no hay ninguna organización funcional que se gaste el 50% de su presupuesto en sueldos. Eso por un lado. Después, discutir la intendencia de Montevideo en comparación con el resto de las intendencias, a mí me parece que es un error analítico muy profundo. Porque Montevideo tiene una padece la macrocefalia de este país, tiene una cantidad

0: de habitantes que no tiene ningún punto de comparación con el que tiene ninguna otra intendencia, y además tiene un montón de fisuras entre lo que es la gente que vive, la gente que trabaja, la gente que va, la gente que viene, la estructura de movilidad que soporta y de basura en determinados contextos, pero que no se condice con, por ejemplo, eso, ¿no? La cantidad de gente que la habita de una manera más de tipo residencial. Entonces, discutir Montevideo en paralelo con otras intendencias a mí me parece un error analítico, y también me parece que es problemático este argumento del Frente Amplio hace no sé cuántos años, porque las intendencias del interior también hace un montón de años que las gobiernan los mismos partidos, y yo no creo tanto que las malas administraciones o el estado de la caminería rural de Cerro Largo sean culpa del intendente de turno o del anterior, no, ni creo que sea culpa del partido. Creo que, bueno, hay, tenemos problemas de administración en general. ¿Tenemos que intentar resolverlo? Sí. Ahora, Montevideo, claro, todos la conocemos, es la capital del país, entonces más o menos todos la transitamos, es más fácil opinar y es más fácil criticar. Pero tampoco es que las intendencias del interior sean la panacea, ni que tengan todos los problemas resueltos. De hecho, hay problemas súper profundos que no se resuelven y hace años que no se resuelven. Entonces, yo ahí creo que hay que separar una cosa de la otra. Montevideo es la capital del país. Para mí tiene otra exigencia que en relación al resto de las intendencias. Montevideo tiene que estar mucho más linda, tiene que estar mucho más prolija. Montevideo es la cara que ven los turistas, es la cara que ven las delegaciones de lo que sea cuando llegan al Uruguay, y por eso Montevideo tiene la vara más alta. También tiene un montón de complejidades diferentes al resto de las intendencias. Yo creo que esta decisión que los ediles, tanto del Partido Nacional como del Partido Colorado, como los independientes, tomaron, es una decisión sensata, adecuada, correcta, justa para el momento histórico en el que estamos. Y sí me parece que hay una enorme cantidad de cosas para resolver.
1: Gonzalo, de vuelta.
2: Yo recojo el guante con lo que dice Juan con respecto a que no es comparable con las intendencias del interior, y aparte, yo cuando nombraba el tema de la cantidad de años de la intendencia al mando del Frente Amplio, lo que quería aclarar es que sí, hay intendencias que tienen más años. Lo que estoy hablando es que hoy el endeudamiento que se pidió es casi la misma cantidad de años que lo que lleva el Frente Amplio al frente. No estoy hablando de...
0: Analicemos cuántos años de endeudamiento tiene para adelante Cerro Largo.
2: Bueno, yo lo que estoy hablando es, primero, ¿qué es un fideicomiso? El fideicomiso es pedir un endeudamiento superior a tu plazo, y por eso se necesitan 21 votos, que es una mayoría especial. Eso lleva a una discusión un poco más compleja, lleva a determinadas presentaciones, lleva a un montón de cosas. Creo que ya quedó establecido, que es un dato objetivo, que todos los ediles que votaron a favor de esto fuera del Frente Amplio son personas que orgánicamente no respetaron las posturas de su partido. Eso podemos discutir, si está bien, si está mal. Yo no estoy en la posición de echarlo, ni mucho menos. Lo que sí es, cuando las estructuras orgánicas definen una cosa, para mí es bueno para la partidocracia, la democracia de nuestro país, que se respeten ciertas líneas. No llegar a casos extremos, pero ¿por qué? Porque en definitiva los partidos son los que representan a las personas. Por suerte no estamos en un país que tenemos locos sueltos que aparecen y dicen yo represento una porción mucho más grande. Lo segundo, desde que arrancó esta conversación hasta ahora, que llevamos unos 23 minutos, la Intendencia de Montevideo lleva recaudada 1.700.000 pesos. En 23 minutos, 1.700.000 pesos. Y yo tengo la vereda de la puerta de mi casa rota. Y tengo la basura todos los días en la puerta de mi casa. En 23 minutos recaudaron más que lo que probablemente nosotros cinco pagamos como impuestos como habitantes de Montevideo. Entonces, si vamos a hablar de mala gestión, podemos hablar de la caminería rural de Cerro Largo, podemos hablar de tantas cosas, podemos hablar, como la otra vez escuchaba al ex intendente Zunino, el que terminó supliendo a Carolina Cose, que hablaba de que fue que el OPP del gobierno anterior lo acogotó. Por día, más de 2 millones de dólares recauda la Intendencia de Montevideo. La plata que el OPP en teoría le restringió a la Intendencia de Montevideo es el equivalente a 20 días. 20 días de recaudación. 20 días de recaudación, de 365. O sea, y en estos dos minutos que hablé, la Intendencia de Montevideo recaudó 100.000 pesos más. O sea, estamos hablando de una máquina de juntar plata que no resuelve lo esencial, no resuelve lo básico. Y cuando se pide un fideicomiso para hacer cosas que están dentro de lo básico, se pide para hacer veredas, se pide para hacer iluminación, se pide para llevar adelante caminería, cosas que ya están dentro del presupuesto esencial. Y además, digamos todo, Se pidieron 260 millones de dólares y 130 lo votó todo el mundo. ¡Qué saneamiento! Que además somos los únicos que pagamos saneamiento en el país.
0: Sí.
2: Entonces pero ahora estamos pagando un saneamiento,
0: nefasto, ¿no?
2: Se va a terminar haciendo un saneamiento, que eso sí lo votaron todos los ediles y creo que estamos bastante de acuerdo, que es el 50% del fideicomiso. Entonces hay otros 130 millones que nadie me los puede explicar. Una cosa que hablábamos en la entrada con el Edil Campos ahí y demás, que al final, por suerte, no se votó y se quitó del fideicomiso la Ciudad Vieja. La Ciudad Vieja es una vergüenza. Es una vergüenza. No se puede andar, no se puede ver, no se puede estar. Los comerciantes...
0: No, no es verdad que es culpa de Montevideo, Juan, eso tampoco.
2: Estuvimos,
0: o sea, hay dinámica de mercado,
2: bueno,
0: que no se...
2: Te voy a hablar una cosa que es culpa también de Montevideo. Sí, bueno. Estuvimos 2 meses y medio discutiendo, inclusive en esta mesa y públicamente, un túnel inútil. El transporte de Montevideo, que funciona muy bien de este a oeste... pero funciona muy mal de norte a sur, donde vive la población más vulnerable. Entonces después, cuando nos garanteamos de que falta plata en un montón de cosas, le entregamos a CUTSA las líneas, le damos un subsidio un montón a empresas que no resuelven las cosas. Entonces, al final del día, acá, lo que hay que desatar son un montón de cosas previas hacia el plata o no hay plata, si defendemos a la montevideana o no defendemos a la... Yo creo que hoy, que ahora estamos llegando a los 2 millones de pesos desde que arrancó esta conversación, 2 millones de pesos en media hora que estamos acá discutiendo... no están resolviendo los problemas de los montevideanos.
0: Esos datos sueltos así no suman nada.
1: Bueno, desde la audiencia le dan otra cara, la cara B a lo que señalabas hace un rato sobre el saneamiento, Gonzalo. Este oyente destaca que Montevideo es el único gobierno departamental que se hace cargo del saneamiento, que tiene a su cargo el financiamiento.
2: Pero nosotros pagamos saneamiento, en el interior no se paga.
1: Pero forma parte del presupuesto. Bien. Forma parte del presupuesto.
0: Pero la estructura
1: y
0: de escala de obras...
1: el presupuesto de la mitad de la población del país. Destaca eso el oyente.
3: Exacto. Y además somos la capital de Latinoamérica con más saneamiento, o sea, abarcado. Con más
0: de redes de saneamiento.
3: Entonces está, que tampoco es nada menor, me parece. Yo tengo 1000 críticas a la intendencia. Baroni está por tomar las lanzas para ir... Capaz que hasta te acompaña.
2: El día que me deje indignar por lo horrible que está Montevideo... me mudo del país.
3: Yo creo que hay cosas que no son exactamente, como decía Juan, solamente de la intendencia, pero sí, mi lista de críticas también es enorme y creo que, como dije recién, hay cambios estructurales que hay que hacer en la intendencia y en el Estado que son fundamentales. Pero bueno, no pasan. Después nadie logra hacerlo, nadie logra hacer reformas estructurales que toquen algunos privilegios en ningún de los departamentos necesarios. Entonces hay un problema ahí que es bastante más grande que la administración departamental del Frente Amplio en Montevideo, me parece. Bueno, ahora mencionaron Cerro Largo. A mí me encantaría, porque al final, sí, es verdad que revisamos y sabemos cuánto gana por minuto la intendencia de Montevideo, buenísimo. Ahora, ¿qué pasa con los agujeros negros que son otras intendencias? Yo soy de Tacuarembó. Tenemos en este momento algunos de nuestros principales gobernantes cuestionados por la justicia en términos de manejo de fondos. Entonces, porque al final...
2: ¿Se dio descuento también el intendente de Esquerra?
3: No, es dueño.
2: Entonces,
3: de todo.
2: Bueno, vamos a hablar de todo.
3: En situaciones bastante polémicas y dudosas. Así que creo que es bastante peor. Pero entonces está, hablemos... sí, están en eso. Pero hablemos de otras cosas también. Hablemos de otras intendencias que no pasa nada, que hacen cualquier cosa y a Montevideo le tenemos bajo la lupa. Yo comparto y necesita mejorar Montevideo. O sea, necesita... pero bajo. Ahora bien, me parece que nada, que estamos un poquito capaz que flechados, solamente miramos. Entiendo por qué.
2: Aclaré
3: miramos
2: entrada,
3: el lugar,
2: Lucía.
3: Pero bueno, eso.
2: Pero discutamos y mañana el fideicomiso de Salto, cuando el Frente Amplio definió echar
3: lo hemos
2: a sus ediles.
3: No, y de no eso quería hablar igual. De la parte divertida, la parte de las internas partidarias. A ver, no me voy a meter en cómo tienen que resolver sus cosas, pero ahora cuando hablabas, casi que es el discurso contrario cuando nos decían de yeso en el Parlamento de los Frente Amplistas. Bueno, nada, va para los dos lados. A mí la disciplina partidaria me parece una cosa maravillosa, soy muy defensora de eso y creo como vos que las, o sea, como Baroni, perdón, que a quienes no ven a quien señalo, que las instituciones se benefician de eso, pero bueno, nada, de nuevo, a veces los discursos son para un lado cuando nos conviene y para otro cuando no.
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1: Seguimos, vamos en la tertulia a otro asunto, para dejar después espacio para los telegramas. Parece que hoy hay demanda por telegramas, no siempre ocurre, vamos a darle cabida.
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10: Enseguida continuamos en esta tertulia, en esta dulce tertulia, podríamos decir, ¿no?
11: Sí.
10: ¿Sí?
12: Las mieles del
10: lugar. Con la miel. Ahí está. Podemos seguir toda la mañana con los chistes, ¿no?
12: Sí, sí.
10: Bueno, pero
12: mientras
10: tanto...
12: Donde te traes te pica.
10: Bueno, sí. Lucía se ríe. Nunca pensaste estar haciendo esto. Dale un mate. Mientras, Gaby nos cuenta por dónde seguimos acá la programación de Radio Mundo y ya venimos con otro tema acá en la tertulia.
13: Cómo no, te cuento, Romina, y también a los tertulianos y a la audiencia, que después en Perspectiva y la actualización de las noticias llega la conversación, en este caso con Leonardo Martínez Russo, que es dramaturgo y director de la obra Un cuento de otro planeta, que vendrá con una de sus actrices también, Florencia Salveto. En el planeta de los Sirgus, un soldado de las fuerzas ocupantes yacíes sobrevive un ataque de la resistencia y toma prisionera a su responsable, una rebelde insurgente Irgu. Este binomio es tan antiguo como el odio mismo, y es precisamente sobre el odio y su naturaleza que Un cuento de otro planeta formula preguntas. Pueden pasar en otros planetas, pero también en el nuestro pasa. Y después, a las 13:13, horario del galgo, llega la tertulia del Mundial, o Bajen esa pelota, o bueno, el espíritu mundialista de Radio Mundo. No sé si nos van a contar sobre qué pasará con Ronald Araújo, que se fue para España a mejorarse de una molestia muscular, pero que llega para mañana para irse a México con toda la selección. Veremos, ya estamos a horas nomás de que comience el Mundial. Y después tenemos una segunda oportunidad para escuchar o ir con los ojos los mejores contenidos del programa del sábado. Y a las 16, por supuesto, como todos los días, nos acompaña Eduardo Rivero y Se hace tarde.
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10: Continuamos en esta tertulia de lunes 8 de junio de 2026. Estamos con Lucía Zapata, Juan Herosa, Matías Bordaberry y Gonzalo Baroni. ¿Salimos de nuestro país? El resultado de la elección presidencial de Perú es aún incierto hoy, con la derechista Keiko Fujimori y el izquierdista Roberto Sánchez en un empate técnico para convertirse en el noveno mandatario del país en una década. Con más del 92,8% de las actas escrutadas, Fujimori reúne el 50,1% de los votos frente al 49,9% de Sánchez. Esa ventaja de menos de un punto corre riesgo de evaporarse a medida que sigan llegando los votos de las zonas rurales, donde Sánchez ha dominado. Para declarar un ganador deberán además ser revisadas actas impugnadas que contienen unos 400.000 votos, lo que puede llevar varios días. Ondeando banderas de sus partidos, miles de seguidores se congregaron ayer en dos sectores de la capital peruana para celebrar por adelantado a sus candidatos. La candidata presidencial Keiko Fujimori afirmó que no hay ningún ganador.
14: Nos encontramos en un empate técnico. Hasta el momento no hay ningún ganador en esta contienda. Por tal razón, serán días largos hasta comenzarlo.
10: Fujimori insistió en que era necesario esperar el conteo de todas las actas e insistió a sus seguidores a redoblar los esfuerzos. Por su lado, y entre cantos de sí se pudo, Sánchez fue por el mismo lado, destacando que había un empate.
15: A buena hora hay este empate estadístico. Nadie puede decir ya gané, ya perdí. Lo que queda es un profundo respeto a la democracia, al sentido popular. El Perú debe de ganar y nos corresponde a los contrincantes electorales respetar, trabajar precisamente en los estándares de lo que significa un proceso transparente.
10: En su cuarto intento de llegar a la presidencia, la hija del expresidente Alberto Fujimori enfrentó a Sánchez, heredero político del exmandatario Pedro Castillo, preso por un fallido autogolpe de Estado en el año 2022. Muchos votantes dijeron esperar que las elecciones pongan fin así a la criminalidad que azota al país y a la turbulencia política que dejó a Perú con 8 presidentes desde 2016. ¿Arrancás vos, Gonzalo, que propusiste el tema? ¿Te parece?
16: Siempre me parece interesante que discutamos un poco más de Latinoamérica y el Caribe, que a veces lo dejamos de lado, porque en general los uruguayos, con nuestra visión un tanto aldeana, estoy siendo descriptivo más que crítico, estamos muy al tanto de lo que pasa en el Río de la Plata y no mucho más, y después lo que pasa en otras elecciones, salvo lo más mediático, como puede ser Estados Unidos o algún país europeo más cercano, culturalmente no hablamos de estos temas. Entonces, lo que me parece relevante es esta introducción que hacías, Romina, y que hoy de mañana también entrevistaban a un periodista peruano, es empezar a conversar, digo empezar porque no se discute a nivel local, empezar a conversar qué es lo que sucede en un país tan cercano en términos geográficos y tan lejano en términos culturales como es el Perú. Algo que hace un buen tiempo viene pasando, demasiados presidentes en muy poco tiempo, pero un país que tiene algo interesante, que es como la otra cara de la moneda del Uruguay. Uruguay tiene la estabilidad política más grande de la región y tiene una economía de poco crecimiento o con poco riesgo, pero muy poco crecimiento. Perú, en los últimos años, a pesar de tener esa cantidad enorme de presidentes, por distintas razones, impeachment, salida, justicia, etcétera, es de los países con mayor crecimiento de la región y que tiene además mucho respaldo en cuanto a inversiones y económico del último tiempo. Entonces,
10: Ahí hay... Más lejos, tiene un presidente del Banco Central que lleva más de 20 años en al frente de la política monetaria.
16: La estabilidad económica que tiene Perú, desde llamar la atención, es algo que es muy bueno. Y con esto no estoy diciendo que la democracia va en segundo lugar, no. Pero la democracia también tiene que tener satisfechas algunas condiciones económicas que muchos países que estamos muy tranquilos tenemos que tener un poco más claro. El crecimiento de los países también es importante. Ahora, lo que se debatió en estas elecciones, que hay un apellido que de pronto es más conocido por la población, que es Fujimori, la hija del expresidente Fujimori, Keiko Fujimori, y el heredero bien llamado de Pedro Castillo, o sea, básicamente dos posturas, una de izquierda y una de derecha. Algunos pueden hablar de que es más extrema de un lado y del otro, pero habla un poco el problema que está teniendo el país en cuanto a la visión sobre el crecimiento económico, las inversiones extranjeras, la influencia que tiene China en el país, los problemas que están teniendo a nivel de seguridad, las bandas. Lamentablemente hace muy poco es bastante común ver en portales internacionales tener noticias de narcobandas que amenazan a políticos locales porque no les pasan la plata mensual que les tienen que pasar para sostener o llevar adelante sus negocios locales, comercios que en distintos lugares de las afueras de Lima o de la periferia de Lima tienen que pagar una mensualidad a bandas organizadas fuera de toda legalidad que los presione y que les pide determinado dinero, inversiones internacionales que tienen que llegar y tienen un rubro que no está claro de explicar a nivel de sus casas centrales porque tienen que pagar determinadas cosas. Entonces, hay un montón de sucesos que lamentablemente vienen pasando en Perú con toda esta parte positiva que decía del crecimiento económico, que solo la política lo puede resolver. Entonces, ante esa dicotomía, ante esas elecciones, es que se para el Perú, que un Perú que lamentablemente está yendo a extremos, que viene de una salida compleja, con un parlamento que además puede tirar a los presidentes, que de hecho los ha tirado, y que muchos de los presidentes están, lamentablemente, de expresidentes, perdón, están en cárcel. Entonces, algo que Juan Herosa decía al principio, o en el corte, decía, che, ¿cómo viene el minuto a minuto? Porque efectivamente estamos viendo el minuto a minuto de las elecciones. Uno entra a los portales peruanos y ve que hay una diferencia de 0,5, 0,7%, que además no actualiza, y que faltan los votos de las áreas rurales o zonas andinas y los votos del exterior. Entonces, estamos ante un final abierto, estamos ante, creo yo, un problema si no se toman buenas decisiones, y que más allá de decir, bueno, perdón, una última cosa, una pregunta que se hace siempre en este tipo de elecciones es si van a aceptar los resultados los que pierden, algo que en Uruguay es impensado. No hay nadie en Uruguay que discuta que el partido, los partidos que puedan perder, van a aceptar el que gana, salvo excepciones contadas en época reciente donde se demoró un poquito más en aceptar que había una distancia, pero bueno, no importa, no viene el caso. En general hay una aceptación absoluta y nadie cuestiona la Corte Electoral. Sin embargo, en Perú hay un cuestionamiento que eso preocupa, así que esperemos que a los vecinos y hermanos peruanos les vaya muy bien.
17: Juan, para mí Perú es un caso interesante, junto con España, yo los vengo mirando hace tiempo, un poco esto que planteaba Gonzalo del desacople entre la política y la economía, ¿no? Uh-huh. Países que políticamente están muy complicados, hay inestabilidad, acusaciones de corrupción, hay como viandazos permanentemente, pero las economías siguen su curso felices y campantes, crecimiento económico como casi ninguna otras economías ostentan. Pero bueno, crecimiento no es desarrollo. A mí siempre que hablamos de algún tema internacional o de elecciones en otros países me obliga a releer un poco la bibliografía de la carrera en ciencia política. La democracia necesita determinadas condiciones. Hay un montón de investigaciones hechas a partir de algunos principios económicos y matemáticos de que sin determinados umbrales de igualdad socioeconómica es muy difícil que la democracia pueda funcionar, porque es muy difícil primero reconocerse como iguales y segundo porque hay unos requisitos educativos, de ejercicio concreto de las libertades a través de las capacidades de las personas y de recursos económicos que hacen muy difícil que las democracias funcionen. Yo creo que Perú está muy lejos de poder resolver esas cuestiones de fondo, país extremadamente desigual. Y después creo que todos los procesos electorales peruanos son como son generadores de una falsa expectativa, porque está bien, sí, mañana tendremos un presidente electo o una presidenta electa, o pasado, qué sé yo, lo que termine el recuento, pero al día siguiente es un gobierno contestado porque el parlamento tiene esa capacidad de solicitar la vacancia sin ningún argumento real. Entonces, en el fondo, Perú tiene un diseño institucional muy, muy jodido.
10: Sí, hoy lo decía el periodista con el que hablamos más temprano, ¿no? Que es uno de los grandes escenarios que está planteado, es que si,
17: al otro
10: si
17: día,
10: gana Sánchez, por ejemplo, enseguida haya un pedido de ese tipo, ¿no?
17: Exacto, y además ganan presidentes que no tienen parlamentariamente ninguna fuerza. Yo me acuerdo de Pedro Castillo, en la elección anterior, fue el más votado de los otros competidores, de los, no sé, 10 partidos que se habían presentado, pero llegaba al Parlamento con 10 bancas, con 20 bancas. O sea, era una cosa insostenible, era imposible formar gobierno de esa manera. Entonces creo que Perú necesita una revisión institucional primero, ¿no? De ahí creo que yo me acuerdo de haber leído por lo menos un trabajo muy importante de Chasquetti analizando diseños institucionales que favorecían continuidades democráticas y que favorecían parlamentos institucionalizados, que ponderaran coordinadores de partidos, que fortalecieran los partidos, qué sé yo, que creo que a los países que le pasa lo que le pasa a Perú le vendría muy bien analizar otros ejemplos de instituciones que favorecen desde la economía política, digamos, decisiones por la estabilidad, por ser predecible, por la continuidad. Y yo aprovecho a poner como el contrapunto de una cosa que se instala a veces en la ciudadanía, esta cuestión de que nosotros en Uruguay tenemos parlamentarios durante mucho tiempo, gente que se reelige durante muchísimo tiempo. Eso tiene una enorme virtud. Primero, que es que los parlamentarios que tenemos saben hacer su trabajo y además acumulan experiencia y fortalecen esta cuestión de la predecibilidad, reducen la incertidumbre. Y Perú es el caso contrario. Perú tiene habilitadas solamente 2 reelecciones, ¿no? O sea, vos podés ser parlamentario una vez, 2 veces y después afuera. Y eso deteriora muy profundamente el nivel de los parlamentos y además la estabilidad democrática, porque tampoco los individuos tienen muchos incentivos a jugar a largo plazo, ¿no? Es inmediato, a la corta, conseguir el mejor resultado y afuera.
10: Matías.
18: La verdad que cuando pensaba en la intervención de este tema ayer, lo primero es que me acordé de aquellos que presentaron la cuestión, porque me fue a acostar tarde esperando a ver si podía tener un resultado claro. Cuando me levanté ese día con la misma incertidumbre.
10: Yo dudé también, me hice la misma pregunta a ver si lo íbamos a tratar o no como tema. Finalmente, Gonzalo, que vino temprano y lo había propuesto, me lo defendió bien.
18: No, es que a ver, en un momento parecía como iba a ser una elección reñida, pero que iba a ganar Keiko Fujimori. Hoy en día está todo en el aire, con lo cual es difícil hacer un análisis particular sobre los resultados y el impacto. Yo ahí hay, te diría, dos grandes temas que me parece que están buenos. La primera es hacer una pequeña oda a la Corte Electoral Uruguaya, que me parece que funciona bien. En un contexto en el cual muchas veces estamos cuestionando si el Tribunal de Cuentas, si la JUTEP, etcétera, si están demasiado politizados, si hacen su trabajo o no, yo creo que al final del día la Corte Electoral podrá tener más burocracia, menos burocracia, pero todas las personas que yo conozco, incluido aquellas personas que tal vez no están tanto en la política, que han participado de mesa de votación, que han sido delegados, etcétera, me dicen la seguridad que me da a mí entrar a la Corte Electoral y ver que en la mesa que yo estaba los resultados son exactamente los mismos que había en ese momento, me parece que le da una validez al sistema. Una validez no solamente en contraste con Perú, que hoy en día, no solamente en esta elección, sino en las anteriores, se ha venido cuestionando demasiado, sino también lo que hemos visto en Colombia hace un par de semanas, ¿no? Con un candidato diciendo que al final del día el software que llevaba adelante estas cuestiones había sido actualizado el mismo día y que se cuestionaban los resultados, etcétera. Bueno, por suerte en Uruguay eso no pasa y lo llevamos funcionando de una manera bastante clara y me parece que fortalece el sistema. Muchas veces cuando hablamos de la institucionalidad, hablamos de los partidos políticos institucionalizados y la importancia, etcétera, de que los partidos políticos le dan respuestas a las personas, pero también tenemos un sistema electoral que me parece que es bastante garantista. El segundo tema que yo pensaba es esta cuestión de el giro a la derecha que veníamos hablando, por lo menos en América Latina. Nosotros veníamos de una década de un giro a la izquierda, o en la marea rosa, o lo que se quiera llamar, y bueno, en los últimos 2-3 años se venía hablando mucho acerca del giro a la derecha. De Milei, de Kast, de lo que podría pasar en Paraguay, en Bolivia, etcétera. Y parecía como que Perú iba a acompañar ese cambio. Lo que podría implicar una América Latina más tirada a la derecha o con una mayor alianza de partidos de derecha. Bueno, acá tiene un punto de interrogación que no parece ser tan claro. Algo similar, aunque un resultado por ahí un poquito más previsible, puede pasar en Colombia. Entonces sí hay como una cuestión electoral que me parece que es bastante interesante analizar. Hay muchas figuras a nivel local, ya sea de los partidos de la coalición, ya sea del Frente Amplio, que hablan de este análisis. Hemos visto a muchos legisladores del Frente Amplio decir que es más difícil hoy en día ser Frente Amplista en la comunidad internacional, porque al final del día como que no tenés tantos aliados como podías eventualmente tener antes. Entonces ahí sí, el resultado eventualmente, bueno, podría llegar a impactar de alguna manera.
10: Lucía. Bien, estaba tratando de ordenar un poco mientras escuchaba a los compañeros la cantidad de apuntes y caos. Me desperté de noche no sé cuántas veces mirando los resultados de Perú.
18: Bueno, vida, loco. Mamita.
10: Estoy muy cansada, perdón. Bueno, en fin. A ver, yo creo, primero que nada, como dos cosas bien claras. Primero que si gana Sánchez, el Parlamento no le va a permitir gobernar y probablemente además ni siquiera le permita continuar en el poder, y ya algunos legisladores lo han planteado. Y si gana Fujimori, probablemente la convulsión social sea bastante grande y también le complique las cosas. Entonces, nada, para cualquier lado la situación es muy complicada.
19: Es parecido al escenario en Bolivia, por ejemplo, ¿no?
10: Sí, exactamente.
16: Pero acá hay una elección justa. En Bolivia, el presidente que hoy en día está siendo cuestionado es un presidente que ganó por mucha diferencia. Uh-huh. Acá sería una cosa muy cabeza a cabeza, perdón, Lucía.
19: Sí, no, pero digo por el hecho de que la ingobernabilidad o las complicaciones vengan por el lado de los movimientos sociales, ¿no? Y que, bueno, le paralicen el país como
10: está pasando. Exactamente. Entonces, bueno, eso mismo, hay una paralización, o sea, digo, hay una posibilidad muy grande de una paralización o de un bloqueo, o una falta de gobernabilidad muy grande, más allá de lo... Sí, de lo que sean los candidatos, de lo malo que sean los candidatos, por más que dentro de todo prefiero uno que a otro, creo que es bastante, pobre Perú, sería bastante complicado cualquiera de los dos gobiernos. Bueno, la cuestión de Perú, además de todo, esto ya viene, por más que los candidatos hayan dicho que no van a impugnar a priori, ya en la primera vuelta tuvo que renunciar el jefe de la institución, del OMPE, ¿no? De la institución que hace el conteo de votos. O sea que ya viene una cuestión, digamos, la temperatura viene subiendo. Entonces yo no sé qué tan real va a ser esto de que los candidatos no quieran impugnar un resultado, que además, con lo justo que es, dicen que dentro de un mes recién podrían decir realmente quién es.
18: ¿Quién ganó?
16: Vas a estar un mes sin dormir.
10: Voy a estar
18: en un... voto a voto. El verdadero voto a voto.
10: No, mañana ya me encuentro otro problema igual.
16: No, pero a ver, me preocupa tu salud mental no dormir un mes.
10: No, no duermo.
18: Yo comparto con Lucía que acá lo que hay es los dos candidatos que dicen que van a respetar el resultado y que les parece que el resultado es legítimo, porque ambos tienen la expectativa de ganar.
10: Por supuesto.
18: Si tú salieras hoy en día a decir que el resultado
19: no es legítimo... Eso lo dijeron ayer, días anteriores habían puesto en duda el mismo tema, ¿no?
18: Pero porque ambos tienen la expectativa de ganar.
19: En este momento sí.
18: Habrá que ver qué pasa cuando eventualmente a uno le dicen, che, tú fuiste el perdedor. Uh-huh. Y ahí sí, por lo general siempre surgen... argumentos de problemas de votos, de mesas, etcétera, que no se escrutó, etcétera, y ahí sí empieza el problema.
10: Sí, totalmente de acuerdo. Esto tiene, me parece para el rato. Sánchez tiene una cuestión, porque ahora hablando del cambio estructural que necesita Perú, Sánchez promueve una Asamblea Nacional Constituyente como para hacer algunos cambios. No sé si ese será el cambio que necesita el país, pero bueno, sin duda que la debilidad institucional es cada vez mayor. De hecho, ha ido en aumento en algunos índices esa debilidad, o sea, Perú ha bajado en los índices de calidad institucional, en parte por ese gran poder que el Parlamento tiene sobre el presidente, cuando en realidad era un sistema más presidencialista. Entonces, bueno, nada, ese bloqueo como mutuo que se hacen es muy complicado. Nada, mucha preocupación en realidad, ¿no? Que la fragmentación de los partidos, además, con partidos que
19: Fueron una primera vuelta, recordemos, con 35 candidatos.
20: Exactamente, exactamente. Y además de la fragmentación, existe una gran polarización, que no necesariamente van acompañadas, en este caso sí. Entonces es realmente complicado, no sé cómo van a hacer para salir de esto. Nada, preocupa en general la debilidad institucional de varios países de Latinoamérica. Perú es uno de ellos, que capaz que de Uruguay no miramos tanto o tan seguido como es verdad que decía Baroni. Bueno, yo no puedo en realidad plantear más que preocupación. Y también, Juan lo decía, es verdad lo del crecimiento económico, es muy real los números. Ahora, eso no va acompañado en un reflejo en la vida de las personas, ¿no? O sea, no va acompañado de un desarrollo por otro lado, que también me parece que es algo de tener en cuenta, que no creo que ayude a sostener la democracia.
19: ¿Les quedó algo más?
16: Un pequeño apunte. La pregunta que pueden hacerse los oyentes es ¿por qué nos importa o por qué nos podría importar lo que está pasando en Perú?
20: ¿Por qué nos quita el sueño?
16: ¿Por qué le quita el sueño a Lucía o a Zapata, como ella me dice? Bueno, a Zapata, porque le quita el sueño, pero me parece que es una pregunta legítima, decir, bueno, ¿por qué nos puede llegar a interesar qué es lo que está pasando en un país sudamericano? Yo creo que hay un desafío en este mundo que está transformando en algo multipolar, que es que Latinoamérica y el Caribe como región, o Latinoamérica o Sudamérica, pónganle el zoom que quieran, debería posicionarse más como bloque y no depender exclusivamente de los vaivenes de turno y a veces los, llamémosle, quizá un poco violentos cambios extremos sin una continuidad política, sobre todo en cuanto a inserción internacional. ¿Por qué? Porque pensar en una región, en un continente, en una serie de países asociados con una misma visión, te permite y te respalda a la hora de insertarte mundialmente. Esto que pasó del Tratado Unión Europea-Mercosur es un caso de Mercosur, pero en realidad yo creo que hay que pensar un poquito más, inclusive, de Mercosur. Y entonces, a mí, a veces los discursos evangelizadores o de pronto de, bueno, nos juntamos y tengo miedo porque piensa como yo o no piensa como yo, o me junto solo con los presidentes que piensan ideológicamente como yo, a mí me preocupan porque le quitan estabilidad a la región, le quitan forma de pensar, forma de negociar, forma de pararse, por ejemplo, ante las Naciones Unidas, ante la Organización Mundial del Comercio, ante todos estos espacios que alguno me pueda decir, no, pero esto es un tema de agenda, es un tema de... No, es un tema de que los países, en términos relativos, pequeños como el nuestro, al final del día los termina respaldando y los termina apoyando a la hora de insertarse internacionalmente. Uruguay solo no puede negociar nunca con la Unión Europea en conjunto. Uruguay solo no puede negociar nunca para venderle cosas a países del otro lado del Pacífico. Uruguay solo nunca puede defenderse en cuestiones bélicas o en cuestiones que pueden ser violatorias de nuestras fronteras, nuestros espacios marítimos y todas estas cosas que de pronto están haciendo tantos países depredadores en nuestras costas. Bueno, ese tipo de cosas me parece que es importante. ¿Por qué? Porque que le vaya bien al Perú también al final del día nos va a ir bien a nosotros, porque deberíamos tratar y pensar mucho más como continente, como región, y como países que, inclusive con nuestras diferencias culturales, coloniales, históricas, e inclusive económicas, tenemos una cosa en común, que es, estamos en un barrio y no nos vamos a mudar de él. Entonces, nos guste o no nos guste, la vecina del piso al lado, nos vamos a tener que mover de acuerdo, vamos a tener que tocarle timbre, y si hace mucho ruido, hace poco ruido, hace más basura o menos basura, nos vamos a tener que mover de acuerdo, y al final del día creo que es mejor para la comunidad.
17: Sí, yo es como un poco redundante porque tengo la visión compartida, ¿no? O sea, yo creo que más que nunca se viene la era de los continentalismos y que América Latina necesita...
16: Estol Ferré.
17: Sí, claro. América Latina necesita una identidad que la supere al conjunto de sus estados. O sea, yo, de hecho... Además pienso que esa es la vocación final de nuestro país, ¿no? O sea, yo creo que el Uruguay tiene sentido en el largo plazo en la convicción artiguista de formar un supraestado latinoamericano. Creo que esa es la misión del Uruguay, o sea, es su aporte, digamos, a su región y su visión de largo plazo. Entiendo que los desafíos son enormes, creo que de hecho nunca ha estado con claridad planteada la necesidad de tener una coordinación latinoamericana completa, ni hablar que en aspectos de defensa me parece más que trascendental, sobre todo en la nueva definición de la política norteamericana para América Latina, pero entiendo que los desafíos son monumentales, y sí me parece que es siempre muy importante hacer el análisis. Está bien, el uruguayo es muy autocrítico, ¿no? Y nosotros siempre tenemos a nuestro país bajo la, no una lupa, sino un microscopio, estamos al detalle, y yo creo que eso es bueno, es una virtud. Pero también es importante ver qué es lo que pasa alrededor y ver cuáles son los aciertos que nosotros tenemos en comparación a las cosas que funcionan mal en otros lados. Creo que es un ejercicio absolutamente necesario.
19: Lucía, ¿te quedó algo?
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19: 2 minutos nos separan de las 11 de la mañana. Seguimos en la tertulia y nos quedaron unos minutitos para telegramas. A ver, ¿quiénes habían pedido la volada?
17: Dale, breve mención y un abrazo a todos los oyentes que lloramos la muerte del Indio Solari en estos días. Un tipo que con su banda Los Redondos tuvo una capacidad de transgredir y de trascender generaciones, muy muy importante. A mí me dio mucha gracia, un poco se lo mandé a mi padre ayer de noche, a Orlando Pettinati y a Len Mizrahi, contando que habían ido a un concierto en el Palacio de Peñarol, qué sé yo, al cual fue mi padre, tipo que no puede pensar más lejos de esos dos tipos, pero bueno, estaban del mismo lado de la vereda en su gusto y fanatismo por Los Redonditos de Ricota. Y eso me parece que es muy importante, un fenómeno cultural de su momento que nada, no llegó hasta nosotros y creo que va a seguir llegando, y que tuvo una penetración en la vida y en la identidad de las personas muy potente. Creo que hace parte, buena parte de la identidad latinoamericana. Fue una pérdida durísima, aparte para los que no seguíamos el día a día, bastante inesperada. Y bueno, nada, mandarle un abrazo a los que le dolió.
20: Me voy a sumar, no tenía telegrama planeado, pero me sumo al saludo así a todos los que se sintieron así. Un mito que ojalá se estudie más y se logre explicar. A mí hay un montón de cosas que me gustaría como poder profundizar y entender.
18: Solo casi sentirlo, no hay que explicar más.
20: Bueno, me lo dicen, pero solo no puedo. Cientista social,
18: necesitamos la ciencia política.
20: Luego. Exactamente, mi nueva razón de insomnio va a ser esa. Pero
16: sí, no duermo.
20: Realmente, pero una persona que además lo dijo, o sea, comprometido con muchas causas y que lo dijo, no hacía música para entretener, sino música como método de lucha también, y de resistencia, y creo que eso es más que respetable.
19: Gonzalo.
16: Bien, yo quería pasar un momento cultural educativo. El otro día se presentó un libro que me parece que va a ser muy interesante, sobre todo para aquellos que les gusta leer un poco de historia, pero también de la educación del país. El exministro Pablo da Silveira presentó un libro en el Museo Zorrilla, editado por Linardi Rizzo. Me parece que hace aparte me parece interesante porque hace una revisión sobre la parte histórica de que la educación no nació con Varela, sino que en Uruguay pasaron muchas cosas antes de la reforma vareliana, y habla también de hace como un cierto revisionismo de aspectos fundamentales, como que Uruguay ya desde el Vamos, desde la época colonial, tenía una riqueza cultural y educativa muy importante que se fue construyendo año a año, década a década, pero que fue avanzando y que tiene una parte, obviamente, inherentemente religiosa por las distintas expresiones que tenía el colonialismo, pero también tiene una parte muy local, muy criolla, muy de las primeras generaciones de nacidos de familias españolas y también portuguesas que se instalan en el país. Así que me parece que va a seguir ayudando a seguir repensando un poco la educación y hacia dónde vamos.

0: Llaneros, a Matías Bordaberry, Gonzalo Barón y Lucía Zapata. Gracias a los cuatro. Un placer como siempre y nos reencontramos en los próximos días. ¿Sí?
1: Yes.
2: Un placer compartir con este grupo.
3: Humano.
0: Sí. ¿Qué es? ¿Entran en categoría sub 40, no?
4: Sí, claro, ¿no?
1: Bueno, yo sub 30, ¿eh?
0: Vamos a pedir cédula.
1: Tiré la cédula ahí a la mesa.
0: Qué necesidad, ¿no?
3: Innecesario. Yo soy más.
5: Sí, 34 años.
3: Yo soy más del lado de Andrioli.
2: No me acuerdo cuánto tú.
0: Bueno, tampoco tenés. Yo creo que ustedes. Tampoco hay necesidad.
3: Yo soy más del lado de Andrioli.
0: Ya viene Gaby enseguida con la actualización de la información y después vamos a Perspectiva Interior.
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1: Comenzamos por el panorama nacional, aunque ponemos el ojo en Brasil. Un turista uruguayo se ahogó en Praia Grande, en Arraial do Cabo, Río de Janeiro. Aunque todavía no se reveló la identidad, se presume que se trata de un hombre de 41 años, según informó la prefectura del lugar. El país consigna que Cancillería está tratando de ubicar a sus familiares. En un comunicado, el ayuntamiento de Arraial do Cabo lamentó el incidente que ocurrió el viernes 5 de junio por la tarde y afirmó que la zona estaba debidamente señalizada con una bandera roja indicando un alto riesgo para nadar. El comunicado también señala que los socorristas intentaron reanimar al turista, pero sin éxito. En el panorama internacional, Estados Unidos exige que Irán proporcione información precisa sobre sus reservas de uranio enriquecido y conceda a la Agencia Nuclear de Naciones Unidas acceso sin demora, según informó la agencia France Press, en base a un proyecto de resolución. Se prevé que el proyecto de resolución se someta a votación esta semana en la Junta de Gobernadores del Organismo Internacional de Energía Atómica, la OIEA, que comenzó a reunirse hoy. La semana pasada, la organización reiteró en un informe confidencial que la falta de acceso a los sitios nucleares en Irán constituía un motivo de preocupación en materia de proliferación. El proyecto de resolución afirma que es esencial y urgente que Irán proporcione a la agencia sin demora información precisa sobre la contabilidad de material nuclear y las instalaciones nucleares sometidas a salvaguardias en Irán. Teherán también debe conceder a la agencia todo el acceso que necesite para verificar esta información. Para ser aprobado, el proyecto de resolución debe ser presentado y recibir el visto bueno de la Junta de Gobernadores de la organización, compuesta por 35 miembros. En rueda de prensa, tras la apertura de la reunión de la Junta, el director de la OIEA, Rafael Grossi, declaró que había mantenido contactos esporádicos con el Ministerio de Relaciones Exteriores de Irán y otros, pero básicamente el canal de comunicación está roto. Tampoco se ha tenido acceso a algunas instalaciones nucleares clave en Irán desde que Israel, junto con Estados Unidos, inició en junio de 2025 un conflicto de 12 días que incluyó ataques contra sitios nucleares. Las instalaciones nucleares también han sido alcanzadas en la guerra que estalló el pasado 28 de febrero y desde entonces la organización ha reclamado repetidamente acceso. Ante los ataques estadounidenses de junio de 2025, la OIEA calculó que Irán poseía aproximadamente 440 kilogramos de uranio enriquecido al 60%. Esto está muy por encima del límite del 3,67% fijado por un acuerdo del año 2015 con Irán, que ahora está roto. El destino de estas reservas es aún incierto.

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5: 14 grados tenemos a esta hora aquí en Montevideo, el cielo nuboso, 15 grados la máxima prevista para hoy, y por ahora acá, por lo menos en la Plaza Independencia, no se ha concretado el pronóstico de precipitaciones que anunciaba Inumet. Sí figuran todavía para la tarde-noche. ¿Vos te encontraste con alguna gota?
13: Sí, en el interior está lloviendo en algunos lugares.
5: ¿Sí?
13: Y es bienvenida la lluvia para todos los sembrados en este otoño, ¿no?
5: Bien, bien.
14: No, hoy de mañana no se veía, yo miro un... Windy TV, o Windy, que la verdad, en la tormenta va a poner desde el litoral por el centro del país, entrando por Soriano, Río Negro, pues yo me voy a Patacuán. Bueno, ahí va a haber tormenta más o menos importante. Pero acá en el sur, llovina, no sé si después queda ventoso. Ese es mi pronóstico.
5: Ahí tenemos pronóstico ajustado entonces, por el invitado y todo.
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5: ¿Cómo se ha cuidado el suelo, el recurso que tarda miles de años en formarse y puede perderse en pocas décadas? Parte 2. Así podríamos titular esta columna en Perspectiva Interior, porque ustedes saben, el suelo pasa desapercibido, pero es uno de los recursos más valiosos para
14: Yo
5: la vida, para la producción.
14: Siglo XXI.
5: Siglo XXI.

0: XXI en este caso.
1: El programa porque pasado fue siglo XX.
0: Ahí está, ahora ponemos el foco en nuestro siglo. Y aprovechando también, Carlos, lo podemos atar con una fecha que acabamos de conmemorar el pasado viernes, ¿no? Cuando se celebró nuevamente el Día Mundial del Medio Ambiente.
2: Es así, Romina. Es la primera vez que un entrevistado repite el programa, es un hecho histórico, la verdad. Será, y no es venganza de un alumno que el profesor lo hizo repetir, pues no repetí, salió de primera, pero creo que es la primera vez que el profesor va a repetir algo, bueno, va a repetir este programa. ¿Por qué? Porque ameritaba que en el medio estaba el Día Mundial del Medio Ambiente. Creo que es una fecha que tiene que ver con lo que venimos hablando. En el programa pasado hablamos de la importancia de los suelos, decíamos que es la capa superficial de la Tierra y que es un componente fundamental del medio ambiente, es la base de la vida, el soporte de la vida, el medio donde crecen las plantas, donde se produce el ciclo del agua, donde se secuestra anhídrido carbónico y nos da la seguridad alimenticia que tanto preocupa a la humanidad. En 1968, el Apolo 8, desde la órbita lunar, sacó una foto sobre la cara oculta de la Tierra. Hay una foto que es una belleza, que es el amanecer terrestre visto desde la Luna. Se llama Salida de la Tierra, lo pueden googlear, Earth Rise. Y en eso sacan los tres astronautas que estaban, que eran Anders, Berman y Lowell. Anders sacó la foto y ahí se ve un planeta verde por la vegetación, blanco por las nubes y azul por el agua. La importancia de los tres colores no sería tal sin ese color verde. Sin la fotosíntesis no existiría el oxígeno que precisamos, ni toda la energía química que consumen los seres vivos. Existimos gracias a las plantas y solo podemos seguir existiendo si la cuidamos y mantenemos la presencia de esas. En 1855, el jefe Seattle de la tribu Swamish le escribe al presidente de Estados Unidos, Frank Pierce, una carta memorable, que es un poema. Sugiero a los oyentes ir y leerla entera, pero en una parte dice: deben enseñarle a sus hijos, dice el jefe indio al presidente de Estados Unidos, que el suelo que pisan son las cenizas de sus antepasados. Digan a sus hijos que la tierra está enriquecida con las vidas de nuestros pueblos, a fin de que sepan respetarla. Es necesario que les digan a sus hijos lo que los nuestros ya saben, que la tierra es nuestra madre. Todo lo que ocurre a la tierra nos ocurrirá a nosotros, le ocurrirá a los hijos de la tierra. Cuando un hombre escupe la tierra, se está escupiendo a sí mismo. Creo que es considerado el primer manifiesto ecologista de la historia. Repetimos, escrito en 1855, pero qué actualidad que tiene. Hoy en día, podemos preguntarnos en este mismo sentido, la agricultura, este boom de agricultura que hemos tenido en estos últimos años, ¿es bueno o es malo para el país? La siembra directa ha venido a contribuir para crecer, para mejorar, para cuidar el suelo. ¿Los glifosatos son buenos o son malos? Pero para responder todo esto, nada mejor que darle paso a nuestro invitado de hoy, que es el profesor Fernando García. Bienvenido, Gaucho, nuevamente a Perspectiva Interior.
0: Para los oyentes que no escucharon la columna de la vez pasada, Fernando es profesor grado 5 en conservación y manejo del suelo en la Facultad de Agronomía, ex decano de la Facultad de Agronomía, ex rector de la Universidad de la República. Así que si será el hombre para hablar de
2: eso. Leí el currículum la vez pasada y me criticó porque le saqué minutos a él. Así que ni me animé, directo al nombre fui.
1: Que agrega todo eso a los suelos, ¿no? Nada. Lo importante son los suelos, no yo.
0: Fernando, ahí hoy decías, vamos a agarrar para el lado de la importancia del suelo, sí, pero sobre todo, ¿qué se ha hecho y cómo se ha trabajado en esta materia ya en el siglo XXI, ¿no? Habíamos puesto mucho foco en lo que había sido el siglo XX y los avances que se habían dado, cómo había cambiado Bueno, ahora ponemos el foco en el siglo XXI y ahí tenemos claro lo que señalaba Carlos, ¿no? El comienzo del boom sojero allí en el litoral del país.
1: Exactamente, dijera este don Perico. Bueno, habíamos terminado el lunes pasado con que yo les decía que los experimentos de larga duración de medición de erosión durante muchos años nos habían mostrado que las rotaciones de cultivo y pastura con siembra directa perdían la misma cantidad de suelo por erosión que campo natural. Por lo tanto, estábamos prácticamente en la utopía de la conservación de suelo. Y ese es el sistema dominante del país. Y por esa razón nadie se preocupaba mucho por si la ley estaba o no estaba y si se hacía cumplir o no, especialmente en los 90, ¿no? Que cuando a las rotaciones de cultivo y pastura se le agregó la siembra directa. En el país se plantaban menos de 10.000 hectáreas, creo que no más de 8.000 de soja. O sea que era un cultivo que no tenía ningún peso. Uh-huh. Pero entrado el siglo XX empezó a tomar, ya tenía mucho valor el grano de soja, mucha demanda por China que crecía. Y en la Argentina apareció de golpe un aumento muy grande en las detracciones a la exportación de granos sin procesar, como de 30%, y por otro lado el valor de la tierra en Argentina y en Uruguay era tal vez de menos de la mitad la nuestra que la de ellos. Entonces ocurrió lo que se llamó un tsunami sojero que atravesó el río Uruguay desde el oeste y nos tapó. Aparecieron los pools de siembra, vinieron a hacer además un negocio sin comprometerse a comprar tierra ni maquinaria, porque si arrendaban tierra o hacían arreglo con dueños de la tierra y contrataban servicios a empresas que ellos mismos financiaban para que tuvieran la maquinaria adecuada. A veces los mismos dueños de la tierra que les habían arrendado pasaban a ser quienes hacían el servicio. Y bueno, se entró a plantar soja como un monocultivo prácticamente. Las producción animal rotando con la agricultura molestaba, porque pisoteaba y no sé qué, y se levantaron los alambrados, desaparecieron los embarcaderos. Y bueno, entramos en una etapa de monocultivo de soja prácticamente, un cultivo que tiene la característica de dejar muy pocos residuos y además muy rápida descomposición. La mayoría de lo que fotosintetiza se va en el grano. Entonces, Mediterráneo y Argentina no son lluviosos o no llueve directamente. Acá llueve. Y si no es que llueva más que en verano, pero suficiente como para que si el suelo no tenga un problema de erosión, y eso ocurrió a un nivel gravísimo, especialmente en el 2007. Si podemos ver el primer slide.
0: El primero es el que no carga, después lo vemos todos.
1: Mira vos, la vez pasada cargaba ese. Bueno, pero es una foto de una chacra erosionada, un rastrojo de soja. Y entonces ocurrió lo que yo llamé la admirable alarma, medio parafraseando nuestra independencia y el grito de Asensio. Esta vez fue en Las Cañas, la CAF, la Cooperativa Agraria Federada, convocaron una reunión de todos los interesados, de instituciones, gobierno, y la conclusión de todo eso era: gobierno actúe. O sea, era asustante ver lo que había pasado en el campo. La gente, la pregunta era como tapo zanja, era horrible.
2: ¿Qué año era eso?
1: Eso era en agosto del 2007. Y bueno, entonces aplique la ley que existe, una ley de conservación de suelo vigente, a ver si se puede, ¿no? La ley dice que la conservación de suelo, primer artículo, es de interés nacional, quiere decir que está por arriba el interés de todos sobre el de los dueños de los campos. En segundo lugar, dice que el responsable es el Ministerio de Ganadería y Agricultura como autoridad, que debe velar por la conservación de los suelos y las aguas, decía, con fines agropecuarios, y que los pobladores de la República, y en particular los productores agropecuarios, deben aplicar las técnicas o las normas técnicas que indique el Ministerio, la autoridad.
0: Esa ley, Fernando, era del 81, ¿no?
1: La del 68 retocada en el 81, que cambió lo de productores agropecuarios por tener

0: de tierra cualquier título, para hacerla bien precisa en términos jurídicos, ¿quiénes son los responsables? Puede no ser el dueño de la tierra, el que la tiene y la...
1: Claro.
0: No. Muy bien. Entonces, consultas a la Facultad de Agronomía y a Línea, de alguna manera, yo estaba liderando trabajo en los dos lados, termina bastante la pregunta centrándose en qué proponíamos nosotros. Ya dijimos que teníamos un modelo de estimación de erosión validado por nuestra investigación de largo plazo. Teníamos toda la información para poderlo usar en cualquier lugar del país. Entonces, propusimos lo que finalmente se adoptó, que la reglamentación fuera exigir que se planifique antes de hacer con el sistema de producción, se lo evalúe a través de este modelo, según el suelo que se use oficialmente tiene adjudicado una tolerancia que más de esa erosión promedio anual no puede pasar, y que ajusten el sistema de producción hasta que les dé dentro de la tolerancia, pero que hagan lo que quieran. Es decir, usted planifique lo que quiera, pero páselo por este protocolo de estimación de erosión y no me pase esta línea. Entonces pasa a ser una manera de prevenir antes de hacer. O sea, antes toda la fiscalización era salir a ver si encontramos evidencia de erosión para multar. Eso es hacer agronomía forense. En cambio, esto otro es preventivo. Sí. Es decir, planifique antes de hacer, evalúelo, ¿está de acuerdo? Bueno, después comprometas a hacerlo. Entonces pasa a ser una declaración jurada, parecido a lo que la DGI con los impuestos, y de luego después no se fiscaliza todo, ¿no? Se fiscaliza lo que uno tiene evidencia de que puede haber incumplimientos o alguna, a ver, de repente alguna lesión al azar, pero...
1: Eso fue lo que ya se llamó plan de manejo de suelo.
0: Planes de uso y manejo responsable de suelo.
2: Para alguien que no esté tan vinculado al sector, explicarnos un poquito. Está el campo por un lado, está el ministerio por otro, y en el medio están los agrónomos, bueno, que son los que hacen
0: ¿cómo
2: el plan
0: de uso. Eso, ¿cómo se
2: implementa?
0: La propia ley del 68, cuando pide presentar proyectos o propuestas a ser financiados por el Banco de República, en el artículo 20, pide que si es en forma privada sea un ingeniero agrónomo. O sea que lo establecía la ley de 68. Lo que aquí se reglamentó es que esos ingenieros agrónomos tienen que estar acreditados por un proceso de actualización sobre esta tecnología, digamos, de planificación nueva, digamos. Eso se hizo entre la Facultad de Agronomía, desde luego, con una oferta de, llamamos, educación permanente, o sea, para graduados y un examen. Y con el apoyo y la coordinación con la Asociación de Ingenieros Agrónomos, que es responsable de que las personas que se presentan a hacer eso y a ser acreditadas estén formalizadas profesionalmente, ¿no? Hoy en día tenemos, ayer me pasó Carlitos por teléfono, 930 colegas acreditados hoy, pero solo 490 han sido los que han presentado todos los planes que se han hecho en el país. Esto no cambia mucho desde cuando yo estuve en la dirección hace 6 años, habrá unos 100 y pico de agrónomos más acreditados y los que trabajaban eran también del orden de 400, ahora se arriman a 500. Hubieron dos, detalles a arreglar y un cambio legal. Uno fue ajustar el valor de las multas, porque eran prehistóricas, 100 pesos uruguayos.
1: Era irrisorio, entonces quedaron, tenía que ser algo que doliera un poco más.
0: Unidades indexadas, no solo que valían, que tuvieran alguna manera de ajustarse, claro, junto con la economía. Y la otra fue que, como la agricultura siempre predominó que el que hace la agricultura no es el dueño de la tierra, pero ahora muchísimo más, y sobre todo con estas grandes empresas, era en ese momento como el 70 y pico, casi el 80% de la agricultura, ese empuje, en campos no propios. Entonces...
1: ¿Qué porcentaje dijiste? ¿80%?
0: Llegó como el 80%, hoy anda por entre 60 y 70, creo que es, o sea que sigue siendo predominante. Entonces el dueño de la tierra tiene que ser el principal cuidador, y se puso entonces en la ley que si el tenedor de tierra no coincide con el propietario es solidariamente responsable, o sea, la multa va al tenedor de tierra y al propietario, son dos multas. Y bueno, hemos tenido multas desde inversores extranjeros que nunca pisan el país, tienen tierra, hasta el Instituto Nacional de Colonización, donde uno de sus colonos hizo una chanchada y bueno, y se la llevó el palo el tenedor de la tierra del instituto y el instituto. Muy bien. Lo más importante de este periodo siguiente fue el difundir esto, el trabajar con grupos de productores, uh-huh, agrupaciones de productores, con los colegas, para ver lo que se venía, irlo a aplicar a casos concretos, y ahí ese trabajo se hizo entre la facultad, básicamente apoyada con la Asociación de Ingenieros Agrónomos, pero desde luego el Ministerio, con el apoyo de estas dos instituciones. Ya en el Ministerio, por eso digo, la Facultad de Agronomía, porque estaba de directora Mariana Gil, mi primera maestranda desde que tenemos posgrado en la facultad, y Carlitos, el segundo, Carlitos Clerici, que es el director de suelo, los dos me los llevó a Guerre, a esas funciones, y nosotros quedamos en el palco de dirigente, ahí en medio de la raya de cal, a veces dirigiendo de afuera, porque yo estaba en el decanato, no estaba por esas, claro, cosas, pero sí, activamente participando, y desde luego en nuestra profesión, que trabajó muchísimo, y digamos, aceptó esto de que para trabajar no alcanza con tener título, pasar por la acreditación. Eso tardó, llevó 3 años, hasta que, porque además era la duda, ¿lo largamos o no lo largamos? ¿No? Y bueno, y en el 13 se largó.
1: Ahí pasó a ser obligatorio.
0: Pasó a ser obligatorio para todo lo que fuera cultivos de grano en más de 90 hectáreas. No, decía, lo más chico que opero fue prácticamente la enorme mayoría del país. Inmediatamente, ahí tengo una anécdota que no. Un día me llama Bonica, que era en ese momento presidente de la ARO, y me dice, che, se larga esto, y vos que estás atrás de todo esto, no venís acá a hablar, porque hay unas dudas bárbaras entre... Entonces me fui allá a la calle Uruguay una noche, yo sentí que entré solo ahí, me parecía que entraba a jugar de visitante sin hinchada a favor en la cancha de Cerro, daban los ojitos la vuelta, pero bueno, se aclararon las cosas, quedaron bastante y la primera gran satisfacción que me llevé fue cuando terminó el periodo de gobierno ese, que se le pregunta al entonces presidente, que era el señor Echeverría, un cabañero de allá por Dolores, que le parecía de la política que se había llevado adelante en el Ministerio de Agricultura en el periodo de Mujica, y digo, lo más importante que se hizo fue la implantación de los planes de uso y manejo del suelo, lo cual contrasta bastante claramente con la postura que manifestó su actual presidente, que dice que es una traba burocrática y un costo innecesario, bueno, pero eso es harina de otro costal.
1: Vamos a hacer una breve pausa, si te parece, Fernando, y enseguida retomamos enseguida para ver qué resultados dio entonces a lo largo de esos primeros años, cuando todavía era esta novedad, cuando todavía persistían estas dudas, y nos vamos acercando a lo que es hoy.
3: 1, 2, 3, probando. 1, 2, 3, 4, 5, 6.
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1: Continuamos en Perspectiva Interior, hoy conversando nuevamente con el ingeniero agrónomo Fernando García Prechac sobre la importancia del cuidado del suelo. Ahora estábamos viendo, bueno, cómo fue que se implementó todo lo que tiene que ver con la ley de responsabilidad y manejo del suelo.
2: Plan de uso de manejo.
1: Plan de uso de manejo,
2: plan
1: del, suelo,
2: de uso de manejo
1: ahí,
2: del suelo.
1: Sí, correctamente implementado. Y decíamos, bueno, ¿qué pasó en esos primeros años? ¿Qué evaluación se hizo? Pero vos, Carlos, decías, bueno, en su momento significaba un cambio importante también, ¿no?
2: Para mí, mi modestísima opinión, en la agropecuaria nacional hubieron dos hitos grandes, que uno fue la CIDE, en la década del 60, y el segundo hito creo que es el plan de uso y manejo de suelo, y el tercero va a tener que ser el tema de riego y agua. Pero creo que eso de los últimos años es el acontecimiento más importante que tiene la agropecuaria nacional. Y poniéndome de abogado del diablo, le preguntaría a Gaucho, si esto no es más burocracia, si no son más trabas, ¿por qué a mí alguien me tiene que venir a decir lo que tengo que hacer en mi campo? Obviamente que no es lo que yo pienso, sino lo que piensan muchos, simplemente para que le quede claro a la audiencia que no está tan vinculada al sector, si esto no es más burocracia, no es pérdida de libertades, entre comillas, las libertades que debería tener un individuo, que están violando la propiedad privada, que se están metiendo en mi campo. ¿Quién me va a decir a mí lo que tengo que hacer en mi campo?
0: La sociedad, porque esto es de interés nacional, y la sociedad está por encima de usted, señor. Esa es la número uno. La segunda, no hay un papel en todo esto, es todo electrónico. A distancia. Tan electrónico es que pasado un tiempo apareció la caja de jubilaciones profesionales, porque dice, ¿dónde están los timbres?
2: ¿A quién le cobra?
0: ¿Dónde están los timbres profesionales? Entonces hubo que inventar un timbre digital, mirá qué innovación que le metimos también a la caja, para que pudiera cobrar sus timbres. O sea, no hay un papel.
2: No hay burocracia. No hay un aumento de burocracia. No es un aumento de burocracia. ¿Qué es lo que se queja la gente? Más empleados, más funcionarios, más reparticiones.
0: Lo que yo veo, la crítica que veo sobre esto, es que se ve poca fiscalización en el campo. Simplemente porque no se sale a pasear a ver si se encuentra algo. Cuando se va al campo es porque hay una evidencia clara, porque hay un seguimiento por imágenes satelitales.
2: Que antes no existía.
0: Y si no te deja entrar, al campo, le largas un dron, que tenemos también para recorrer el campo sin que te dejen entrar.
1: Entonces, son esos nuevos elementos o nuevas herramientas con las que hoy se puede inspeccionar y fiscalizar, que capaz que hace que a la gente le llame la atención, bueno, pero falta control, pero se hace de otro tipo.
0: Bueno, lo que pasa también que los que son multados muchas veces no cuentan las pérdidas, ¿no? Porque claro. Sobre todo cuando son empresas importantes. Y bueno, es tecnología, incorporación de tecnología, de valor agregado, cuando se dice que en el campo no hay ningún agregado de valor. Esto es un agregado de valor muy importante. No sé si podemos pasar el segundo slide, que
1: sí,
0: es...
1: Ahí
0: está. Bueno, ese mancherío amarillo sobre la imagen Google del Uruguay, de paso todas las manchas oscuras son la forestación, que se ve muy claramente dónde está. Son todos los padrones catastrales del país, donde por lo menos en el año 19 había un plan de uso y manejo responsable presentado. El acatamiento de entrada al primer año fue de un 92% del área obligada presentó sus planes. Y después, en el 19, casi llega al 96%. Vale la pena resaltar que, según me decía Clerici ayer, que estuvimos conversando, era todo el director de suelo del ministerio, el 33% igualmente de las multas que se ponen por faltas es por no haber presentado planes. Cada vez son menos, pero del conjunto cada vez son menos también. Y las otras son por no cumplir después con la declaración jurada de lo que se va a hacer, o sea, con el plan, que se detecta también por de seguimiento satelital, si está el cultivo que se dice que va a estar, o hay otro, o cómo es la cosa, si aparece una zanja, porque hay otras cosas que no son el plan, como malas prácticas, que es no dejar huellas o depresiones que favorezcan la corrida de agua y por lo tanto la formación de zanja en dirección de las pendientes. Esa es la primera. Segundo, no dejar descubierto el suelo en los inviernos. Los inviernos no puede estar el suelo descubierto.
2: Lo primero es respetar los desagües.
0: Y lo tercero, que los lugares del terreno donde se junta todo el escurrimiento y tiende a correr, y por ahí hay un riesgo enorme de erosión, que no esté denudado y plantado.
2: Uh-huh. Ahí hay que respetar los campos naturales.
0: Bueno, esas cosas eran muy frecuentes, de que los pulis argentinos no respetaban porque
2: tenían
0: de la pampa a todo plano. Entonces, ese es el nivel de acatado.
2: Perdón, Gaucho, lo segundo que decía que es importante, no dejar descubierto en invierno. Hay gente capaz que no entiende qué quiere decir eso.
0: Y yo fue la primera, en el primer programa vimos cómo es el proceso de erosión y dijimos que la defensa del suelo es la cobertura vegetal, viva o muerta. En el caso, por lo menos, que esté un rastrojo tapando el suelo.
2: Como dijiste que la soja...
0: Un rastrojo que cubra. Y la soja no deja...
2: No deja rastrojo, claro. Entonces, ¿qué hay que hacer? ¿Qué es lo que se hace?
0: Y bueno, ahí vienen las tecnologías que se utilizaron a raíz de esto, que fue el cultivo de cobertura o doble cultivo. O sea, pasar de la soja a un cultivo de invierno, trigo, cebada. Últimamente aparecieron las crucíferas, que ahora se más vale arriba de $500 el grano de este... un boom de crucífera que lamentablemente diría que es una soja de invierno. Tiene muy características muy parecidas a la soja, que deja tal vez un poco más de residuo, pero de muy rápida descomposición. Y bueno.
2: Entonces, con la cobertura verde que se arraigará a su avena durante el invierno, ahí tenemos una sinergia con la ganadería, en la cual ahí se engordan los terneros, porque en invierno tenés los terneros recién destetados, por lo cual, para los que dicen que hay una oposición de ganadería con agricultura, lo que tú estás planteando es exactamente lo contrario. Es una sinergia en la cual ganan los dos. Gana el agricultor por un lado.
0: Esa es la parte final del programa de hoy.
2: Y el ganadero también, porque tiene durante el invierno... Los terneros, que es la categoría capaz más susceptible, cubierta su alimentación.
0: Muy bien. El asunto es que, para estimar cuál fue el impacto, se hizo un estudio que le hicieron del ACUA y Berreta, de la Dirección de Suelo, sobre 4.800 chacras que tienen la información por imágenes satelitales de 2000 para adelante, y por lo tanto se le podía sacar los factores para correr el modelo antes y evaluar cuál era la erosión antes, cuál fue la erosión post-planes, y bajó un 60% en promedio nacional, quedando más o menos en promedio...
1: ¿Bajó la erosión?
0: Sí, en el orden de la mitad de la tolerancia más común. O sea, casi 4 no llega a toneladas por hectárea a año. La tolerancia más común para los suelos agrícolas es 7 toneladas por hectárea a año. Y si vemos la otra slide, siguiente, ahí está. Eso es abajo los meses desde mayo de 2009, y son 10 años prácticamente, desde mayo de 2009 hasta también mitad del 19. Y lo que hay en cada punto es el promedio del Río Negro en contenido de fósforo total en el agua, microgramos por litro, y se ve que a partir de la primavera del 13 para adelante agarra una tendencia decreciente, que es estadísticamente significativo. Ahí pasaron dos cosas: entraron los planes y también se redujo un 15% el área de cultivos. Las dos cosas bajan la erosión. Y a bajar la erosión es mejorar la calidad del agua, porque los sedimentos son el principal contaminante del agua. Muy bien. ¿Qué pasó en cuanto a fiscalización? Bueno, el score, digamos. En el 19, de 17.000, pongámosle para redondear, planes presentados, por sospechas razonables se eligió un 10%, desde luego de gabinete, y finalmente se afinó más y se visitaron, finalmente se visitaron, se inspeccionaron en el campo 1.625 planes, se encontraron 941 con alguna falta, que eran solo el 5,6% del total de planes. O sea, la enorme mayoría cumple, pero nunca falta un buey trompeta, y el buey trompeta hay que pegarle unos palos para meterle a la tropa. El reconocimiento, esto es un... Empecemos por la siguiente foto, el Morosoli institucional que nos dieron en el 14 a las instituciones involucradas. Eso es una cosa. Las otras, los ministros, en este caso está ahí en la foto tabla de R, pero en el año 15 fue invitado a ser el principal orador en el Día de la Agricultura de la Cumbre Mundial por el Clima de París, para hablar sobre nuestra política.
1: Sobre el plan que había sido.
0: Y en el 19, en la FAO, se organiza la primera el primer simposio mundial sobre erosión de suelo. Y la invitación fue al país, fue a través mío, que yo estoy en el cuerpo asesor de eso, técnico estaba en ese momento, ahora ya caduqué. Si podía ir el presidente de la República a dar esa apertura, y bueno, no lo podía hacer por su estado de salud en ese momento, y mandó al ministro de Agricultura. Entonces Uruguay inauguró en reconocimiento a su política eso. Después tenemos, bueno, a mí y el grupo escribimos un capítulo para un libro de la International Union of Soil Science, invitado por Ratan Lal, que es el número uno de esto en el mundo. Tuvimos consultas de los gobiernos de Argentina, sobre todo, tanto el federal como los provinciales, y en algunos lugares como Santa Fe se implementó algo que está inspirado en lo nuestro, tiene otras dimensiones, no es exactamente lo mismo, pero... Y también nos hizo una consulta del gobierno de Alemania. Y a partir del 21 hay una conexión con el gobierno de Alemania, se está trabajando en lo otro, que es la... Después vamos a mencionarlo, que es la materia orgánica del suelo, que controlamos la erosión, pero si la cosa es suelo con agricultura, aunque haya puentes verdes y todo eso, los datos muestran que se nos ha venido abajo el contenido de carbono orgánico, y si hay que atacarlo de otra manera. Desde luego, la solución final la vemos al final, son la rotación de cultivo y pastura. Hay publicaciones indexadas de trabajos que evaluaron nuestra política. Una es de un grupo local, la principal autora es Superbrigen, pero hay un artículo que no tiene nada que ver con nadie de nosotros, que es de un profesor de East Anglia, PIC, y otro colega, que se llama, está en Soil Security, la revista se llama Los Portaestandartes, los Abanderados de la Buena Gobernanza de Suelo, y somos uno de los seis en el mundo. Y bueno, creo que con eso podemos...
2: Esto que no se sabe, que no se sabía, que no se sabe, es orgullo nacional.
0: Sí, no, a mí una de las cosas que me preocupó más de esta última crítica...
1: Bueno, del mundo en esta materia, ¿no?
0: Que son así, algunas otras normativas. Cuando estamos empezando nuestra relación de conversación, porque lo que más demasiado es lo que tiene que ver con ambiente. Entonces, nos destacamos, remol.
1: Y que ese tipo de comentarios que tú explicas en ese sentido, falta un poco más.
2: Ignorancia, ignorancia. No estudiar, no leer,
0: pero la
2: no
0: preguntar a la parece que todo
1: concientización en los productos, darles cuál es la...
0: a eso te voy a referir. Sí. No, yo me refiero al cliente, que no es claro. Eso, ¿no? Y ves a los giles, claro. Con críticas a todos los requerimientos ambientales que pueda tener el país. En fin, entramos entonces...
1: Yo decía si no era necesario más campaña, efectivamente concientizar a lo que falta.
0: Que con ese cumplimiento de los obligados, ¿no hay suficiente campaña interna? O sea, si la enormísima mayoría lo cumplen, ¿qué le tenemos todos a los que se sienten incómodos porque no les gustan que le pongan trabas? Si, yo esta argumentación se la vengo desde que empezamos, algunos que convocaron a la resistencia civil a la aplicación de esta norma, y voy a mencionar uno nada más, y no menciono más, Pablo Carrasco. Pablo Carrasco siempre se opuso a esto. Bueno, ese tipo de libertad quizá también puede estar... Yo no quiero ofender a otros, desde luego, pero esa manera de pensar, digamos, Radio el liberalismo ultranza,
9: 320
0: y también de quienes dijeron que el dueño de la tierra puede hacer con la tierra lo que quiere, si la quiere hacer parte, la puede hacer parte, no

0: decidió este país en el marco de esto de interés nacional y estamos encima de su interés. O sea, la tierra es un bien
1: el Día Mundial del Ambiente
0: de interés social
1: y reafirma el compromiso con su cuidado y el desarrollo sostenible.
2: Gaucho, al futuro, ¿cuáles son los deberes que tenemos que hacer?
1: Más políticas públicas.
0: Bueno, yo soy, a mí me pusieron por esto desde siempre el nostálgico de la pastura, porque
1: como el agua,
0: después de tenerlo, con lo cual abrimos el programa y cerramos el anterior, de que las rotaciones de cultivo de pastura con siembra directa tienen una tasa de erosión experimentalmente medida en varios lugares del país igual al campo natural, por favor tratemos de buscar la vuelta de que eso vuelva a ser nuestro sistema de producción principales.
1: Basado en la clasificación en origen,
0: quiero mencionar sobre este trabajo que yo le decía, que en el cual estuve, digamos, en forma honoraria, pero de asesoramiento a la FAO en lo que tiene que ver con suelo. En el año 15, justo con lo de París, se presentó allí el reporte sobre el estado de los suelos del mundo, que se generó con un trabajo de 260 científicos de todo el mundo revisando toda la bibliografía. Se llegó a que hay 10 amenazas para los suelos del mundo. La mayoría de ellas son particulares según las circunstancias ecológicas y particulares de cada lugar. Pero las que son universales son, y la más por orden de importancia, la erosión, la pérdida de carbono orgánico, o sea, de materia orgánica del suelo, y el desbalance de nutrientes. Desbalance de nutrientes quiere decir sobreusar nutrientes, aplicando los demás, y hasta con eso generando contaminación de agua, cosa que nosotros tenemos casos evidentes en nuestro país. Y en el otro extremo, países que por razones socioeconómicas no pueden siquiera agregar nada y minan el suelo por déficit, digamos, de nutrientes.
1: Nuestro banco país.
0: Entonces, ¿cuáles son las recomendaciones para atacar esto?
3: Locales y nacionales las vives por fortaleza
0: de la FAO, o sea, de para todo el mundo. Primero, eliminar o reducir la volea
3: mecánica.
0: Segundo, mantener el suelo cubierto por vegetación viva o muerta todo el tiempo. Estas dos cosas son siempre
4: ahí. Campaña de bien público en el marco del artículo 50 de la ley 20.363.
0: Realizar sistemas productivos diversos que incluyan rotaciones de cultivos, de cultivos con pasturas y la inclusión de árboles
1: para
0: en esos sistemas.
1: Llegar tarde.
0: O sea, los sistemas agro-silvopastoriles.
1: Esto es posible. El primer día.
0: Bueno, nosotros recontra sabemos y tenemos
5: cada día muy, clase pero muy aprende, estudiado el
0: beneficio
5: de
0: los sistemas de rotación de cultivo
5: vale
0: de pastura
5: para que digan
0: sobre el suelo.
5: No
0: el problema que en
5: es
0: que en términos económicos puede ser que ese año, con la soja a 500 y pico de dólares, ahora cuando la soja bajó abajo de 400, estamos en otro panorama. Por otro lado, subió el valor de ganado como subió. Entonces, creo que Uruguay es primero ganadero. Nuestro ministerio se llama Ministerio de Ganadería, Agricultura y Pesca. Vamos a Argentina y se llama Ministerio de Agricultura y Ganadería.
6: Ahora,
0: porque somos un primero ganadero y
6: arte y
0: digamos,
6: sabor,
0: ocasionalmente, y pero muy productivamente también agrícola.
6: Bazar y juguetería, una completísima línea de productos y
0: con las rotaciones de cultivos y pastura, que nos vivimos preocupando por los agroquímicos, la mitad del espacio y la mitad del tiempo no se usan agroquímicos ni combustibles fósiles, porque no hay cultivo. Hay pastura.
6: De Gustavo Veiga, frente al clásico
0: arte. Es un salto gigante para. Es agroecología. Claramente es agroecología. Yo miro las definiciones, de, sobre todo de cuáles son los elementos de la agroecología de FAO, y son esas. Segundo,
5: el primero de diciembre,
0: y el problema de la. Mantienen y recuperan la materia orgánica del suelo, porque además la meten adentro del suelo, son las raíces de los pastos muriendo dentro del suelo, el aporte de materia orgánica, no el residuo que queda sobre la superficie de los cultivos. Se incorpora mucho mejor y se aprovecha mucho mejor. Y los datos experimentales a largo plazo muestran que terminan no difiriendo del origen de los experimentos, que en el caso de Palapique es casi campo natural. Quedan un poquitito por debajo, pero no significativamente diferente. Después, esa pérdida de carbono orgánico en la agricultura, mi hipótesis es que es la explicación principal de la acidificación de los suelos, porque el control de pH de los suelos se hace en equilibrio con las bases intercambiables del complejo de intercambio cationico del suelo, que está dado por las arcillas y la materia orgánica.
5: Ministerio
0: la materia orgánica aporta la mitad o más de la capacidad de intercambio cationico del suelo. Si perdemos materia orgánica, perdemos capacidad de intercambio cationico, y por lo tanto cationa, que está llena de agarrado y en equilibrio con la solución del suelo, en ese intercambio se lixiviaron, pues no, van perdiendo de dónde agarrarse. Al lixiviarse los cationes básicos, baja el pH.
2: 15:30.
0: Uno de esos cationes básicos es el potasio. Entonces, aparte de que tener un cultivo que trae mucho potasio, resulta que
2: 14:30, 15:15,
0: perdimos el reciclaje que se hace con pastoreo directo de la pastura. La pastura va mucho más abajo de sus raíces que los cultivos. Toman de allá abajo cationes y como no se va en el producto animal el potasio, es defecado o orinado en el proceso de pastoreo por los animales, se saca de abajo y queda depositado arriba. Hay un reciclaje continuo que mantiene un nivel de potasio y bueno, tenemos un cultivo muy demandante, pero además pasa eso. Entonces, gran respuesta a potasio.
4: Y porque tiene la nueva tarjeta internacional.
0: Eso es respuesta a azufre. El azufre, la única fuente del azufre en el suelo es la materia orgánica. Igual el nitrógeno.
4: Y es mejor porque te
0: entonces,
4: de siempre.
0: Por otro lado, tenemos sistemas que tienen dos productos, son diversos. Productos animales, productos vegetales.
4: Mejor en tu banco.
0: Es decir,
4: banco
0: los problemas climáticos o las variaciones de mercado no le pegan igual a todos los componentes de un sistema diverso. Y un sistema diverso es ecológicamente mucho más. Bueno, primero la materia orgánica en el suelo genera mucho más biodiversidad trabajando dentro del suelo, pero también sobre el suelo, porque hay más refugios, hay más lugares. Quizás si tenemos mucho más pasturas en un damero con los cultivos en el paisaje y algunos montes también metidos ahí adentro, el problema que vemos escuchando todos los días de hace mucho de los apicultores va a tender a mitigarse. No creo yo totalmente solucionarse porque siempre puede haber algún problema, pero mitigarse claramente. Y lo único que convendría pensar es dónde está la razón por la cual el mercado nos lleva, porque todo lo que pasa, pasa porque nos manda al mercado. Entonces quiere decir que el mercado o la operativa es la que le pone trabas o desplazó, ¿no? Porque yo tuve información de los planes de uso presentados, uso y manejo presentado, el 60% eran de sucesiones solo de cultivo. Que veo con puentes verdes, con verdeos en el medio, algunos utilizaban además, pero eso no son pasturas pedidas. Pero todavía casi un 40% se mantenían pasturas en rotación con pasturas perennes. Y capaz que vamos a mirar y puede haber aumentado un poquito más, porque la ganadería empuja. Entonces, ¿qué es lo que pasa? Hay un problema de estructura. O sea, los agricultores no son los dueños de la tierra, suelen ser los ganaderos. Entonces, Rocha, Uruguay. Se pueden buscar mecanismos en los cuales los dos vayan en todo el negocio, en su conjunto, y sean socios, y no uno es una parte y el otro la otra. ¿Cómo se fomenta eso?
5: Con la amable atención
2: en el arroz es más fácil.
0: Cuando este país quiso tener árboles,
5: en la ciudad de Rocha,
0: y no tenía ni un árbol, utilizó mecanismos de exoneraciones fiscales y de financiación blanda y lo logró. Entonces, si se quisiera lograr un cambio de esto, se podría hacer lo mismo. El otro problema es reconstruir la infraestructura
5: aperturas de empresas,
0: para trabajar con animales, ¿no? Si desaparecieron, bueno, los alambrados, hoy tenemos los eléctricos, pero los embarcaderos, los tubos, los baños, los tubos para trabajar con ganado, y lo otro, ¿no? Que se perdió bastante en la zona agrícola, ¿no? La cultura ganadera. Y allí hay un gaucho que sabe tiene un pie de volcado en Soriano, que se ve quedarse, pero no lo que había cuando realmente era rotación de cultivo y pastura. Entonces, esas son un poco las ideas que queríamos plantear hoy. Creo que
5: buenísimo.
0: Puedo pasar por caja.
5: Súper claro el profe. Se pasó.
2: Solamente agradecerle esta clase magistral que nos dio.
5: Mira, Marcela dice, qué excelente el programa de hoy sobre uso del suelo. Felicito, muy didáctico.
2: Exactamente. es la característica de él. Se olvida.
7: Bueno, gracias, gracias.
2: Ingeniero. Después si aprendimos Fernando o no aprendimos, dependía de sus alumnos.
7: Él hacía todo.
2: Exactamente.
7: Gracias, Fernando, un placer.
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8: 12 horas 6 minutos, nos damos una vuelta por la galería.
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8: Estamos conociendo la obra de Guadalupe Ayala, artista visual, docente, politóloga, consteladora, familiar. Por todos esos caminos van sus intereses. Su trabajo parte de la selección de objetos que han sido utilizados como vajilla antigua, porcelanas y fragmentos que alguna vez formaron parte de la vida cotidiana. Le convoca el tiempo que contienen, la experiencia humana que permanece allí adherida a la materia. ¿Cómo es que llega ese trabajo a ella? ¿Cómo es que empieza con esa masa de vidrio y también resina a conquistar esa vajilla? Así se lo explicaba a Daniela Blut en la conversación.
10: Expresó su respaldo a la con esto de la vajilla doméstica y estos encuentros. Fue algo como intuitivo. La primera muestra en la que lo usé fue cuando se abrió el Premio de Artes Visuales en Montevideo, y yo ahí intencionalmente quise juntar algo que tuviese que ver con

0: culturas y la geografía.
1: Entonces
0: ahí encontré vajilla, que también supe después que era muy significativa en Uruguay, una vajilla de aspecto colonial, y empecé a intervenirla con estos vidriecitos.
2: La competitividad de los combustibles en la frontera tras la suba del precio del gasoil. La iniciativa que contó con la...
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5: Y así escuchábamos a Guadalupe Ayala contándonos, bueno, cómo es ese trabajo, por qué eligió la vajilla, cómo nació, cuándo fue la primera vez que comenzó a hacer obras como la que tenemos aquí en el estudio, que no tiene nombre, sin título, pero que forma parte de esa serie que realizó para presentar al Premio Nacional de Artes Visuales, una escultura, vajilla metálica antigua con vidrio de ventanilla de auto y resina del año 2022.
2: De la capital departamental.
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5: Y ahora sí, nos estamos retirando cuando pasan 10 minutos de las 12. Lo hacemos con la música del día.

Y después de 20 años volvió una noche, que fue el 6 de junio, allí en Montevideo Music Box, que se llenó y cantaron a todo trapo y saltaron sus fieles seguidores después de 20 años. Hablamos de la banda Doberman, con esa voz tan particular que es la de su cantante Nacho Oves. El regreso, bueno, fue importante para acompañar a todos aquellos seguidores que por allá por los 2000 les gustaba este rock pesado, rock, bueno, rock, digamos que se diferenciaba bastante de lo que sonaba del rock nacional en esa época, con buenas letras y con este caudal vocal impresionante de Oves. Así que bueno, tienen buenos músicos, buenas letras y gran voz, y así tienen un show que parece que gustó mucho, de todo lo que había para ver este fin de semana aquí en Uruguay. Una de ellas era el regreso de Doberman, que lo íbamos a adelantar el viernes, pero ¿qué pasó? Al indio se le ocurrió fallecer, pobre indio Solari. Estuvimos, bueno, viendo también el fin de semana, como decía Emiliano, hoy temprano, lo que fueron las despedidas, sobre todo en la vecina orilla, este gran cantante, y nosotros no podíamos hacer menos el viernes cuando supimos la noticia, así que dejamos a Doberman para el día de hoy. Está su disco remasterizado. Hay también trabajo nuevo de 2026 de Doberman, además de estos clásicos que sonaron. Decía Nacho Oves en alguna nota que Doberman no tenía canciones, tenía himnos que quedaron en el corazón de muchos. Nos vamos escuchando rock nacional, nos vamos porque ya viene la actualización de las noticias y después hablamos de...

0: teatro con un cuento de otro planeta. Esta obra que se está presentando en la sala cero del teatro El Galpón, vamos a charlar con una de sus actrices. Una obra que puede ser de otro planeta, pero que está muy cerca de algunas atrocidades que también pasan en el nuestro. Y después tenemos la tertulia del mundial con el espíritu mundialista a flor de piel, que ya se viene en poquitos días. ¿Qué más? Tenemos la segunda oportunidad de disfrutar de oír con los ojos. Tenemos a Eduardo Rivero con CC Tarde. Mucho para compartir en la tarde de Radio Mundo. Nosotros volvemos mañana a las 7 de la mañana, como todos los días, para seguir observando el Uruguay y el mundo en perspectiva.
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4: El primer mundial que organizó México fue en 1970. Todavía estaban frescos los Juegos Olímpicos de 1968 y también la gran herida de la rebelión estudiantil aplastada en la matanza de Tlatelolco. Se encargaron los mexicanos de recordársela con una gran silbatina, bucheo y maldiciones al presidente Gustavo Díaz Ordaz cuando apareció en el palco el día del partido inaugural el 31 de mayo.
5: Tener hijos
4: en el Estadio Azteca
5: clase,
4: había más de 100.000 personas.
5: De
4: los jugadores de la Unión Soviética que participaron en la ceremonia de los himnos junto a los mexicanos eran los suplentes, porque el entrenador quería resguardar a los titulares de los efectos del calor y
6: cada
4: de la altura.
6: Día de clase aprenden,
4: en la tribuna
6: comparten,
4: nadie
6: crecen
4: se enteró.
6: Y sueñan.
4: Fue un
6: tu
4: mundial
6: esfuerzo vale
4: de
6: la pena
4: primeras
6: para que
4: veces.
6: Presente.
4: Los
6: no
4: árbitros
6: la clase hoy.
4: Estrenaban las tarjetas amarilla y
6: es
4: roja para administrar la disciplina
6: la
4: en la cancha
6: ANEP,
4: e informar UNICEF, al público.
6: Ministerio de Educación,
4: la temida roja
6: y
4: no apareció
6: más,
4: en ninguno de los entonces 32 partidos. Los capitanes de los equipos también estrenaron los brazaletes que distinguían su rango y su derecho a reclamar con vehemencia a los jueces. Y por supuesto, el hecho tal vez más relevante para el futuro de los mundiales
7: ahora,
4: sucedió en 1970. Por primera
7: sabor,
4: vez se transmitía por televisión
7: sabor,
4: un mundial en colores, aunque en la mayoría de los hogares de América Latina se viviera en blanco y negro. Y como rareza, Argentina no estuvo en la cita mundialista porque la eliminó Perú, que junto con Uruguay y Brasil representó a Sudamérica. Las canchas estaban inundadas de estrellas. Pelé, Franz Beckenbauer, Jairzinho, Rivelinho, Mazurkiewicz, Gianni Rivera, Luigi Riva, Tostão, Bobby Moore, Gerson, Bobby Charlton. Fue el Mundial de Brasil. Conquistó su tercer torneo y se quedó para siempre con la Copa Jules Rimet. Pelé fue la gran figura y el alemán Gerd Müller, el goleador con una decena de goles. Las mejores entradas para la final costaron entonces, a precios del presente, unos 400 dólares. Una ganga comparada con el Mundial del 2020. Tras perder la semifinal con Brasil y luego con Alemania, Uruguay quedó cuarto y se sintió derrotado, triste y frustrado. 40 años después, el país saldría eufórico a la calle para festejar ese mismo lugar. ¿Cómo cambian las cosas? ¿O no?
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32: 12 horas 22 minutos, iniciamos noticias al mediodía. En este lunes 8 de junio del año 2026, y se presenta a esta hora con un cielo nuboso, pero no hay rastros de la lluvia que pronosticaba INMET. Sigue igual el pronóstico de nuboso cubierto con precipitaciones para la tarde de hoy. Ahora hay 15 grados 6 décimas, viento del este sur. previsiones de 9 kilómetros por hora y la humedad es de 80%.
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32: Vamos con las noticias. El Ministerio del Interior puso en marcha la operación Dominio en el barrio Marconi, luego de las balaceras registradas en esa zona de Montevideo y en otros puntos de la capital. El viernes, el ministro Carlos Negro reunió a la cúpula policial para analizar la situación, el avance de las investigaciones y la respuesta operativa ante los últimos episodios de violencia. En ese marco, se resolvieron nuevos operativos focalizados, diferenciados según el barrio y el contexto criminal generado por la rivalidad entre bandas. Además, se creó un comando operativo que se reunirá todos los días y estará integrado por el ministro junto a responsables de áreas como investigaciones, homicidios y fuerzas especiales. Negro dijo que la intervención va a durar lo que tenga que durar y que la policía se retirará cuando vuelva la tranquilidad a la zona. También afirmó que las últimas balaceras muestran una proliferación de armas y un descontrol en el acceso a municiones, por lo que el gobierno trabaja en cambios normativos.
5: Manifestaciones que dejan muy claro la proliferación de armas, el descontrol que hay con las municiones. Nosotros estamos trabajando en ese tema, estamos atrás de un proyecto de ley, estamos atrás de un decreto reglamentario para abordar esta temática, que realmente es el insumo que tienen las bandas de delincuentes para hacer demostraciones de fuerza y este tipo de despliegue violento que atemoriza toda una zona de trabajo, de gente trabajadora que quiere de tener una vida normal, ir a su trabajo, ir a estudiar y hacer su vida en paz.
32: El despliegue en Marconi, que incluye controles y patrullajes con distintas unidades de la policía, será evaluado día a día. Según informó el ministerio, en las primeras horas fueron identificadas 247 personas, se controlaron 91 motos y 87 autos, y 3 motos fueron incautadas, pero no hubo detenidos. La Asamblea General designó el viernes al juez Álvaro Franca Nebot como nuevo ministro de la Suprema Corte de Justicia, con 102 votos en 104 legisladores presentes en sala. El acuerdo fue alcanzado entre el Frente Amplio, los partidos Nacional y Colorado, luego de negociaciones de último momento, cerca del plazo constitucional de 90 días para cubrir la vacante. El juez integraba hasta ahora el Tribunal de Apelaciones en lo civil de cuarto turno y ocupará el lugar dejado por Tabaret Sosa, quien cesó al cumplir 70 años. Su designación evitó que la vacante se resolviera por antigüedad, un mecanismo que generaba reparos en el sistema político y judicial por el eventual ascenso de la magistrada María del Carmen Díaz. Según informó El País, fuentes del Poder Ejecutivo señalaron que en torre ejecutiva se recibieron mensajes de preocupación por ese eventual ascenso. La inquietud estaba vinculada a argumentos y posiciones jurídicas que Díaz había sostenido en distintas sentencias y que eran consideradas equivocadas. Ese escenario motivó la reacción del gobierno y del oficialismo, que convocaron a la oposición para buscar un nombre de consenso. Finalmente el acuerdo se alcanzó en Franca Nebot. El senador Frente Amplista Eduardo Brenta destacó que hacía años que no se lograba un acuerdo político para integrar la Corte y afirmó que la decisión es una señal institucional relevante. Desde la oposición, el senador nacionalista Javier García también valoró el acuerdo. En sus redes sociales escribió que luego de 10 años los partidos lograron consensuar la designación de un ministro de la Suprema Corte y calificó el entendimiento como una buena señal institucional. Aún resta negociar otros cargos pendientes en organismos como el Tribunal de lo Contencioso Administrativo, el Tribunal de Cuentas, la Corte Electoral y la Fiscalía de Corte.
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32: La Junta de Transparencia y Ética Pública, la JUTEP, comenzó a tratar el viernes las 6 denuncias anónimas recibidas por la compra de una camioneta de alta gama por parte del presidente Yamandú Orsi pocos días antes de asumir el cargo. El expediente fue ingresado y asignado a una abogada de la asesoría letrada del organismo. La JUTEP dispuso estudiar las denuncias en conjunto y pidió que el caso tenga prioridad máxima por la relevancia institucional de la persona denunciada y la notoriedad pública del episodio. La polémica, recordemos, se originó, entre otros puntos, por la forma en que Orsi accedió al vehículo adquirido con un descuento de $25,000 y por el uso como parte de pago de un auto que había sido donado para su campaña electoral. Tras la polémica, Orsi decidió donar la camioneta a la NEP.
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32: En otras noticias del panorama nacional, la justicia dispuso la internación psiquiátrica por 180 días del joven de 21 años que la semana pasada asesinó a Abril, una joven de 19 años, en Ciudad del Plata, San José. La decisión se tomó después de una pericia que concluyó que el agresor no tenía capacidad de comprender el carácter ilícito de sus actos. El joven fue formalizado como inimputable por homicidio muy especialmente agravado en la modalidad de femicidio. Según se informó en la audiencia, padecía una esquizofrenia no tratada. El crimen ocurrió el miércoles de noche cuando Abril bajó de un ómnibus en el barrio San Fernando. La fiscalía continuará la investigación y la inimputabilidad podrá ser revisada durante el proceso.
7: Experiencia con reconocida trayectoria.
32: El fin de semana se registraron al menos 5 homicidios en distintos puntos del país, 3 de ellos en Montevideo y uno en Durazno. El sábado en Carrasco Norte, un hombre de 31 años fue asesinado a balazos en la zona de Acosta y Lara y calle 3. En el lugar, la policía científica encontró unas 15 vainas calibre 9 milímetros. En Punta de Rieles hubo otro homicidio. Un joven de 21 años sin antecedentes fue encontrado herido en Acuario y Pasaje B y murió poco después en un centro asistencial. También fue asesinado un joven de 27 años y cayó desplomado en Pasaje Herrero e Hidra, donde se encontraron más de 16 casquillos de bala. Además, un joven de 19 años fue asesinado a balazos en la ciudad de Durazno. Según informó Subrayado, dos personas pasaron en moto y le dispararon dos veces. La fiscalía investiga el móvil del crimen. Por otro lado, en San José, el domingo la policía halló a un hombre de 30 años muerto dentro de una vivienda con múltiples disparos en el cuerpo. Hay un detenido como principal sospechoso. Crecen y sueñan.
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32: Nos vamos ahora al panorama internacional.
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32: en Perú, el resultado de la elección presidencial sigue incierto en este momento, con un empate técnico entre la líder de derecha Keiko Fujimori y el izquierdista Roberto Sánchez, en donde minuto a minuto se aproximan los porcentajes de ambos candidatos.
11: El Ministerio de Transporte y Obras Públicas.
32: En este momento, con el 93,3% de las actas procesadas, el escrutinio primario...
11: Llama al 911.
32: Bueno, Fujimori muestra apenas una ventaja de 0.16
11: si hay vía, hay
32: sobre Sánchez.
11: Ministerio de Transporte y Obras Públicas.
12: Atención.
32: De 50,06% a 49,94%.
12: Integral, legal y notarial incluido.
32: Bueno, igual si actualizamos ahora, sigue siendo rapidez, también mínima, es 50,04 a esta hora, reserva, contra 49,96 de Sánchez. 679, esos son los porcentajes, sigue el empate. Esa ventaja de menos de un punto corre riesgo de evaporarse a medida que sigan llegando los votos, en este caso de las zonas rurales, donde Sánchez ha dominado. Para declarar un ganador deberán, además de ser revisadas todas las actas impugnadas, que contienen unos 400.000 votos, lo que puede llevar esto días. En su cuarto intento de llegar a la presidencia, la hija del expresidente autócrata Alberto Fujimori enfrentó a Sánchez, heredero político del exmandatario Pedro Castillo, preso por un fallido autogolpe de Estado del año 2022. Muchos votantes dijeron esperar que las elecciones pongan fin a la criminalidad que azota el país y la turbulencia política que dejó a Perú con 8 presidentes desde el año 2016. 8 presididentes en 10 años.
12: En la faena local.
32: Irán anunció hoy el cese de su operación militar contra Israel después de que ambos países se atacaran directamente por primera vez desde el inicio de un frágil alto el fuego, pero advirtió que podría dar una respuesta aún más contundente. El presidente estadounidense Donald Trump había reclamado previamente a Irán, pero también a su aliado Israel, que detuvieran de inmediato los ataques, los primeros desde el 8 de abril, cuando entró en vigor la tregua en la guerra en Medio Oriente. Después de semanas de negociaciones para intentar poner fin al conflicto, la región se incendió nuevamente a raíz de un bombardeo israelí sobre los suburbios de Beirut el domingo. al que Irán respondió también con una salva de misiles. El ejército israelí lanzó ataques contra varias ciudades iraníes, entre ellas Teherán, y apuntó contra sistemas de defensa y un complejo petroquímico. Israel e Irán deben dejar de disparar de inmediato, escribió Trump en su red social. En un mensaje poco después dijo que ambas partes buscan alcanzar un alto el fuego inmediato y que las negociaciones avanzan, salvo que la ignorancia o la estupidez se interpongan en el camino. El mando de las Fuerzas Armadas iraníes afirmó haber infligido una respuesta contundente a Israel y anunció el cese de la operación. Sin embargo, advirtió que si continúan los actos de agresión y hostilidad, incluidos el sur de Líbano, se adoptarán medidas mucho más severas y contundentes que las anteriores. Además, Estados Unidos exigen que Irán proporcione información precisa sobre sus reservas de uranio enriquecido y conceda a la Agencia Nuclear de la ONU acceso sin demora, según informó la agencia France Press, en base a un proyecto de resolución. Se prevé que el proyecto de resolución se someta a votación esta semana en la Junta de Gobernadores de la OIE, el Organismo Internacional de Energía Atómica, que comenzó a reunirse hoy. La semana pasada el organismo reiteró un informe confidencial que la falta de acceso a los sitios nucleares en Irán constituía un motivo de preocupación en materia de proliferación. El proyecto de resolución afirma que es esencial y urgente que Irán proporcione a la agencia sin demora información precisa sobre la contabilidad de material nuclear y las instalaciones nucleares sometidas a salvaguardias en Irán. Irán también debe conceder a la agencia todo el acceso que necesite para verificar esta información, añade. Para ser aprobado, el proyecto de resolución debe ser presentado y recibir el visto bueno de la Junta de Gobernadores del Organismo Internacional de Energía Atómica, compuesta por 35 miembros. En una rueda de prensa tras la apertura de la reunión de la Junta, el director de la OIEA, Rafael Grossi, declaró que habían mantenido contactos esporádicos con el ministro de Relaciones Exteriores de Irán y otros, pero básicamente el canal de comunicación está roto, dijo. El organismo no ha tenido acceso a algunas instalaciones nucleares clave en Irán desde que Israel, junto con Estados Unidos, inició en junio de 2025 un conflicto de 12 días que incluyó ataques contra sitios nucleares. Las instalaciones nucleares también han sido alcanzadas en la guerra que estalló el pasado 28 de febrero. Desde entonces, la OIEA ha reclamado repetidamente acceso. Antes de los ataques estadounidenses de junio de 2025, el organismo calculó que Irán poseía aproximadamente 440 kilogramos de uranio enriquecido al 60%. Esto está muy por encima del límite del 3,67% fijado por un acuerdo del año 2015 con Irán, que hasta ahora está roto. El destino de estas reservas es aún incierto. El director de la Organización Mundial de la Salud visitó Uganda hoy y elogió sus esfuerzos para limitar la propagación de un brote de ébola procedente de la vecina República Democrática del Congo. La organización ha declarado una emergencia sanitaria internacional debido al brote que ha causado 515 infecciones confirmadas en el Congo, incluidas 91 muertes desde que se anunció el 15 de mayo en el noreste del país. Uganda ha registrado 19 casos y 2 muertes, todos menos 5 han sido ciudadanos congoleños que cruzaron la frontera. La tasa de éxito en el manejo del ébola en Uganda ha sido buena, dijo el director general de la OMS, Tedros Adhanom Ghebreyesus, durante una visita al Hospital Nacional de Referencia de Mulago, la capital, Kampala. Gracias a la experiencia adquirida en la gestión de emergencias de salud pública, la tasa de letalidad es inferior al 1%, dijo, y añadió que la organización había apoyado la formación de 148 trabajadores sanitarios para la respuesta al ébola. Cerramos con deportes, pero esto lo ampliarán seguramente en la tertulia del Mundial. El defensa Ronald Araújo va a tratar una molestia muscular, pero se reincorporará mañana para viajar con la Celeste al Mundial de Norteamérica, según informó la AUF, la Asociación Uruguaya de Fútbol. La lesión del capitán de Barcelona suma incertidumbre una semana de su debut en el Mundial ante Arabia Saudita, este partido que va a ser en Miami. Para ayudar a resolver una molestia muscular, el futbolista recibirá un tratamiento médico a cargo de profesionales que lo han atendido con anterioridad, informó la AUF a última hora de ayer. El jugador, como dijimos, se reincorporará. Incorporará al equipo mañana para viajar ese mismo día con todo el plantel a la concentración de Uruguay en Playa del Carmen, en México. Sin dar precisiones, el comunicado permite inferir que el jugador viajó a Barcelona para recibir un tratamiento médico express.
13: De estos siniestros en invierno se originan por fallas humanas debido a imprudencias.
32: Nos vamos, ya llega la conversación.
13: De la institución Sebastián,
32: pero antes les cuento cómo estará el tiempo en las próximas horas.
13: Con la llegada del
32: que dice Inumet en su pronóstico,
13: a la mala manipulación de estufas,
32: que para mañana martes tendremos una mínima de 9 y una máxima de 15 grados. En la mañana cubierto con probables precipitaciones escasas, neblinas y bancos de niebla. En la tarde y noche nuboso y cubierto, probables precipitaciones también, nieblas y neblinas. Ahora sí, nos despedimos con noticias al mediodía. Volvemos mañana pegaditos en perspectiva.
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13: De armas de fuego y el tráfico interno de armamento. Un hombre de 29 años fue formalizado por la presunta comisión de reiterados delitos de abuso sexual contra su sobrina en el departamento.
18: Esta noche de grillos le armaron.
13: La prisión preventiva y determinó como medida cautelar la obligación de fijar domicilio y la prohibición de modificar su residencia por un plazo de 90 días. 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
32: hoy conduce Gabriela Pintos.
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32: Hoy vamos a hablar de una obra que utiliza la ciencia ficción para formular preguntas profundamente humanas. Se trata de Un cuento de otro planeta, la nueva propuesta escrita y dirigida por Leonardo Martínez Russo, que se presenta en la Sala Cero, en el Teatro El Galpón. La historia nos lleva al planeta de los Irgus, donde un soldado de las fuerzas ocupantes, Yacíes, sobrevive a un atentado y toma prisionera a una insurgente de la resistencia. A partir de ese encuentro, la obra abre preguntas sobre el origen del odio, sobre la construcción del enemigo, la memoria, la violencia, la posibilidad o no de romper ciclos que parecen repetirse desde siempre. Y para hablar de esta propuesta, de su personaje y también del trabajo doctoral que ha tenido esta historia detrás, recibimos a Florencia Salveto, una de sus protagonistas, protagonista de Un cuento de otro planeta. Bienvenida, Florencia.
1: Gracias, gracias por este espacio.
32: Por favor, un gusto. Y bueno, la primera pregunta tiene que ver también con una primera impresión. Cuando leíste el texto por primera vez, ¿qué fue lo que más te impactó o te llamó la atención de esta historia?
1: Bueno, es raro porque el texto surge a partir de una necesidad. Se fue construyendo a medida que lo íbamos trabajando, si bien Leo tenía la idea ya desde el arranque y el nombre incluso. Fue lo primero que se le ocurrió. La idea surge de una charla con Leo, nos conocemos hace muchos años y no habíamos trabajado todavía juntos. Y estábamos, bueno, un poco charlando de lo sobreinformados, sobreexpuestos, tal vez sobreestimulados que estamos a los conflictos, en específico al de Medio Oriente, pero bueno, estábamos con mucha impotencia, mucho dolor. Y pensando, creo que como buena parte de nosotros, ¿qué hacemos? Encontrar un espacio, íbamos a las marchas, nos informábamos como podíamos, charlábamos entre nosotros y dijimos, bueno, ¿cuál es nuestro lenguaje? ¿Cuál es nuestra trinchera? ¿Cuál es nuestro espacio? Hagamos algo de esto. Él tenía la idea, se le ocurrió la idea, bueno, el nombre, Un cuento de otro planeta fue lo primero que apareció. Quería que fuéramos dos mujeres, entonces me dijo, llama a una actriz. Yo le dije, ay, qué compromiso, no se me ocurre a nadie. Bueno, la llamo yo. Yo a Luma no la conocía, así que también fue la primera vez que trabajamos juntas. Y quería, supongo que tal vez para generar esta intimidad, que fueran dos mujeres, que fueran en un contexto de encierro, ellas quedan después de un derrumbe, de una detonación fallida, quedan atrapadas, y bueno, mientras viene esa ayuda, que no saben si viene, no saben si alguien quedó, se conocen, porque bueno, no queda otra que quedar cara a cara con el enemigo.
32: Claro.
1: Y bueno, él armó un esqueleto de escenas, un orden que quería seguir, pero las escenas propiamente dichas surgieron de los ensayos y los encuentros. Él sabía que quería, bueno, en algún momento hablar de la fe de cada una, en qué dioses o diosas o fuerzas naturales creen, qué defienden. Quería también hablar del rol de la mujer en cada una de sus civilizaciones, que son bien distintas, si lo cumplen o no. Ese mandato, si lo cumplen, ¿de qué manera? ¿Con orgullo, con resignación, con bronca, o qué? Su familia, su contexto en general, bueno, como para entender más a estos personajes y entender más, tal vez, de dónde viene ese odio. Esa herencia.
32: Bueno, y allí, claro, quien pensaba en eso del otro planeta, rápidamente aparecen temas que vos planteabas que resultan muy cercanos, ¿no?
1: Sí, sí.
32: ¿Qué crees que permite esto de ponerlo en ciencia ficción a la hora de hablar de estos conflictos que son tan humanos, ¿no?
1: Bueno, el hecho de tenerlo lejos o aparentemente lejos, como nos pasa cada vez que vemos noticias internacionales, produce, bueno, tal vez un anestesiamiento que a veces genera ese dolor y esa impotencia, pero tal vez
3: según informó el Instituto,
1: bueno, qué contradicción, dije, anestesia y dolor
3: del país,
1: parece contradictorio, pero supongo que esa distancia me parece que genera también la posibilidad de una reflexión y de verse a uno mismo. Nosotros estrenamos en Montevideo el 21 de mayo, jueves. Mientras pero veníamos de hacer 6 funciones por el interior, entrenamos en Paysandú, luego fuimos a Fray Ventos, de donde es Leo, así que fue, y donde se creó esta obra, porque íbamos mucho a residencias a quedarnos allá, y era como nuestra casa.
32: Qué lindo eso de estrenar en el interior y después traerlo a Montevideo.
1: Claro, sí, fue mucho más relajado, ya veníamos como con cierto rodaje, y sabes que una espectadora que se nos acercó, porque también se generaba algo muy lindo, la gente se quedaba unos minutos
3: a todo el Uruguay
1: a charlar, a contarnos cosas. Una espectadora nos dijo, qué engañoso este título, porque habla de otro planeta, pero es algo más local, creo, más nuestro, y es nuestro que el mate.
2: Producción periodística y narración, que es Luis Carlos Gustó y José Luis de la Peña.
1: Sí, la ficción sirve para todo eso. El país.
32: Justo la siguiente pregunta decía, el público cuando entra a la sala espera otra historia cuando dicen ciencia ficción y termina encontrándose con otra cosa.
1: Sí, pero creo que es una decepción en todo caso, por llamarlo así, que sucede bastante, creo que lentamente, porque bueno... Al comienzo, visualmente, estéticamente, la obra es una obra de ciencia ficción.
4: Campaña de bien público en el
1: aparece un paisaje muy,
4: 50 de la ley
1: muy árido, 1383. Que podría ser una superficie lunar.
4: Se conmemora el Día Mundial del Ambiente.
1: A cada uno lo llevará donde quiera ir, pero en su estética y en su narrativa, al comienzo, es algo bien de ciencia ficción.
32: Sí, en ese lugar donde quedan atrapadas ahí puede ser un cráter incluso, ¿no? Uno se lo puede pensar.
1: Está buena esa. ¿Viste fotos?
32: Sí,
1: está buena esa idea del cráter. Sí. Puede ser ruinas de algo, claro, de un aljibe antiguo, de una fuente. Nuestro iluminador lo llama la fuente. Cada jueves que lo arma, dice: a ver, chiquilina, se ponen adentro de la fuente que quiero probar, no sé qué.
4: Fundamentales para la conservación de la biodiversidad.
1: Cada uno levanta la imagen que quiere, tampoco también la que trae, la que quiere ver.
32: Bueno, no brota agua de esa fuente, aunque pelean un poco por el agua también, ¿no? Bueno, y la reseña habla del odio como un fenómeno que atraviesa generaciones, que atraviesa milenios. ¿Qué preguntas te despertó este tema? Ustedes decían, hicimos nosotros a partir de lo que pasa en el mundo llevarlo ahí, pero además imagino que hubo muchas preguntas, ¿no? Para después darle el contexto teatral, digamos, o el lenguaje en realidad.
1: Sí, vos sabés que al principio, claro, al estar Leo en Fray Ventos y nosotras acá, laburábamos bastante juntas, solas,
8: contra alguna
1: y dejaba
8: tormenta,
1: deberes, así, y cada vez que nos encontrábamos le mostrábamos lo que habíamos hecho, y lo primero que él nos compartió fue una estructura de escenas,
8: es una oportunidad.
1: Nos dio solo los títulos y nos dijo, esto es una especie de esqueleto de la obra, quiero que me hagan de su manera, lo que entiendan, un recorrido de cómo ellas van pasando y se van transformando y
8: semestral, de acuerdo,
1: y nos resultaba muy pero nos era muy difícil ponerle cuerpo a ese odio tan acérrimo, ¿no? Siempre le encontrábamos la vuelta, hacíamos un poco de trampa. La consigna era bastante libre, lo permitía, pero siempre le encontrábamos la vuelta para que haya algún tipo de reconciliación, ¿viste? De encuentro.
8: www.radiofortaleza.com.
1: Que bueno, repito, para eso sirve la ficción también.
20: Campaña de bien público en el marco del artículo 50 de la ley.
1: En cuanto a lo que me preguntaste, ¿de qué preguntas me
21: tener hijos e hijas que van a clase? Es como ir a clase de nuevo.
1: Yo creo que al tenerlo en el caso
21: temprano,
1: nuestro tan cerca,
21: desayunamos a las apuradas para no llegar
1: tarde. Nos obligó,
21: tarde,
1: si se quiere, y a ellas,
21: hacemos los deberes
1: personajes
21: de noche,
1: al estar encerradas y tan cerca.
21: El primer día y en el último
1: de la persona que odias
21: también.
22: Cada día de clase,
1: ahí, aunque no quieras, una especie de entendimiento.
22: Crecen y sueñan. Tu esfuerzo vale la pena para que vivan presente.
1: Tal vez no
22: faltará clase
1: nunca,
22: hoy. Es una oportunidad para mañana. Es un mensaje de Presidencia de la República, ANEM, UNICEF, Ministerio de Educación y Cultura y
23: Ciencia del Odio. Disfrutan más cuando hay grido.
1: Pero bueno, levanta preguntas interesantes. O puntos en común. Se contaba, por ejemplo,
23: una caja de bombón vainilla split.
1: De los mandatos de ser mujer en ese tipo de sociedades. Tal vez ahí puedes encontrar también la otra persona, decís, bueno, sí, ok, es una mujer como yo, tal vez tiene las mismas opiniones que yo, dentro de su propia
24: ahora,
1: comunidad, de su propia cultura, de su propia historia,
24: sabor, librería y papelería,
1: así que sí,
24: arte
1: encontramos, le fuimos como buscando cosas en común y cosas, puntos de encuentro.
32: ¿Y cuál fue la respuesta de Leonardo, no? Porque ustedes iban trabajando acá y después cuando ellos, eso llegaba para eventos,
1: bueno, algunas cosas quedaron, algunas cosas nos permitió,
32: fueron filtrando,
1: algunas cosas pudimos filtrar, sí, supongo que en algún punto él quería lo mismo. Estamos contando esta historia un poco que con espíritu de redención,
0: campaña
1: si se
0: de
1: quiere.
0: Público en el marco del artículo 50 de la ley.
1: No digo que vas a salir del teatro y vas a llamar a todos tus enemigos para perdonarlos, o vas a entender todas
0: las adoptadas para mejorar
1: las tragedias del mundo con ojos más piadosos, pero
0: en la frontera,
1: pero sí es la historia un poco que queríamos contar.
0: La ley incluye
1: darle algo,
0: la devolución,
1: no quiero spoilear mucho,
0: del IVA en productos grabados a tasa mínima.
1: No lo pudimos evitar en realidad, no sé si es lo que quisimos contar, pero no pudimos evitar llevarlo para un lugar,
0: supermercados y farmacias en un radio de 20 kilómetros de un paso.
32: Y está bueno eso que vos decís, bueno, no vamos a salir a abrazarnos entre todos y todos, cada uno a abogar por la paz mundial, pero capaz que saca un poquito esa digamos esa cascarita que se forma de toda esa sobreinformación, ¿no? Que nos llega y que, como decías, quedamos como anestesiados. Bueno, ustedes como que rascan un poquito ahí para que se salga la reflexión, capaz.
1: Sí, o de hacer algo con eso, ¿no? A mí me gusta la idea de ir al teatro y compartir el teatro como
0: Ministerio de Economía,
1: como comunidad y como punto de encuentro de esas cosas, ¿no? Siento, tal vez no todos compartimos esa preocupación o ese mismo dolor, pero todos tenemos dolores.
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32: Bueno, y yo le decía antes de salir al aire que Florencia en los jueves de noche, así en esa Salacero, es Alexandra, esta soldado, ya sí, ¿no? Que bueno, ¿cómo describirías a tu personaje para alguien que todavía no vio la obra?
21: La hamburguesa.
1: Bueno, ayer en otra entrevista me preguntaban cómo me sentía haciendo la mala. Es interesante esa pregunta. Me siento muy bien cuando veo que genera cosas. Creo que a todo actor le pasa. Me ha pasado bastante que hay espectadores que se me acercan y me saludan al final de la función.

0: Entonces, tan grande
1: Sasha,
0: como tú lo quieras.
1: Esta cultura invadida permanece en el medio, encerrada. Dante, yo me muevo como que la orbito. Entonces, esos eran mis movimientos sucedió. Y eso dio, dio origen, adelante, me parece, a una construcción física bastante dura, bastante como de encierro, de lo marcial. Llevo un arma muy pesada, eso también me determina. Bueno, tengo unas botas súper pesadas también que me determinan también la forma de caminar y eso. Trabajamos con partes del cuerpo.
0: Fue tratada con medicamentos.
1: Pero en lo interno, en la construcción de los motivos, lo que mueve a este personaje, también fue interesante la búsqueda.
0: Que tenía congestión, fue trasladada desde Chuy.
1: Sí, trabajé mucho. Sí. Trabajé mucho, por ejemplo, bueno, me obligó a escuchar a gente que odio. Eso es interesante también. Uno está muy determinado por sus amigos, por sus círculos, por quienes elige, si es que tiene la suerte de elegir y de rodearse con en su trabajo, bueno, a lo que se dedique uno de gente más o menos, uno busca gente como uno, encima entras a tu mundo virtual y tu algoritmo es medio que como vos, entonces después decís, pero no sé, salen los resultados de las elecciones y decís, pero ¿cómo puede ser? ¿Quién vota? Si todos piensan como yo, ¿quiénes lo votaron? ¿Cómo puede ser? Y bueno, uno le cuesta ver como fuera de esa burbuja y bueno, me obligué un poco por la investigación para hacer mis deberes a escuchar a gente que odio, discursos, consignas, movimientos. Hitler tiene una postura muy interesante físicamente, no me he dado cuenta. Entonces cuando uno pone el ojo sobre lo que en general acostumbra a negar, aparecen cosas interesantes. Son histriones, son gente muy... Parece que terminó, parece no, seguramente les encanta mostrarse, son muy buenos. Bueno, muchos de ellos tienen entrenadores actorales, vocales, estudian, se forman, se preparan para el escenario igual que nosotros.
2: Muy buenas tardes. La selección uruguaya
1: un poco fue por ahí también
2: las últimas horas en nuestro país.
3: Y eso que decías de la etiqueta, ¿no? De ser la mala, pero medio que en algún momento también esa etiqueta pasa de un lado a otro, ¿no? Porque obviamente la soldado Alexandra no siente que es la mala. Ella está por su, ¿no? Por sus creencias, por lo que piensa que es justo y es fiel a sí mismo.
1: Sí, sin duda, sin duda. Y yo tengo, y yo creo que en algún punto los, entre comillas, malos que conocemos en el mundo también tienen una convicción de que están haciendo las cosas bien. En su conjunto de creencias y rodeados por toda esa gente que le dice, bien, loco, sos un crack. Creo que también nadie dice que malo soy, le voy a cagar la vida. O sea, no, o tal vez sí, pero por un
2: que en las próximas horas mejor esté retornando en otro país para poder ya estar junto al plantel uruguayo poder viajar con ellos hacia México.
1: Y está bueno lo que decís porque
2: que pueda estar entonces
1: bueno,
2: para
1: sí,
2: el segundo
1: sí.
2: partido.
1: Alexandra fuera la mala y Sasha fuera la buena y chao.
2: Nada que se le parezca
1: no sería interesante. No te retendríamos en el teatro una hora entera para contarte lo que queremos contarte. Hay matices, hay textura, hay profundidad en esos personajes. Hay odio, hay oscuridad, incluso entre comillas, la buena. Es lindo. Me gusta contar que en el estreno fue a verla su mamá, a Lua, mi compañera, que es Sasha, repito, la buena, la oprimida, la invadida, y le dio un gran abrazo, la nueva bovina, si ahora podemos hablar un poquito de ella, sí. Su mamá le dio un gran abrazo, muy emocionada, y le dijo, ay hija, qué suerte que te tocó la buena, muy agradecida. Es una primera lectura, por supuesto.
3: Claro,
1: pero sí, creo que la...
3: Muy de mamá, además.
1: Claro, sí. Es como, ay, sos abanderada. Yo lo sentí un poco así.
0: Martín Díaz.
3: Sí. ¿Y te saludó a vos también?
1: Sí, claro.
0: Sí.
3: Bueno, y eso, la obra la sostienen, ¿no? Los dos y este vínculo entre estos personajes. ¿Cómo fue el trabajo con Luana para construir esta relación tan intensa? Ya que me decís no habían trabajado antes.
1: No. Bueno, lo determinó mucho lo espacial que te decía, esto generó estar juntas y a la vez separadas, ella como en ese encierro. Espacios como esta mesa, no es mucho más grande, ella se mueve prácticamente toda la hora dentro de ese
4: En casa,
1: ese cráter, como lo llamaste vos, está buena la imagen. Y yo por fuera tampoco tengo demasiada libertad de movimiento. Eso generó una tensión. Eso se trasladó a los cuerpos.
4: Simple y bien individualizado.
1: Estuvo bien. Además, el servicio es bárbaro. Investigar eso.
3: Es que no quedan quietos además esos cuerpos. O sea, hay momentos así de que paran y eso, pero están en movimiento. Y
1: estamos todo el tiempo
3: en ese círculo también se mueve.
1: Todo el tiempo. Sí.
4: Prevenido.
1: Todo el tiempo en escena.
3: Sí, eso.
1: Una única gran escena. Podríamos decir.
3: ¿Cómo fue ese trabajo? Para estar todo el tiempo ahí, manteniendo, ¿no? Aguantando.
1: Bueno, es muy intenso, es exigente físicamente hablando.
4: Cuando
1: trabajábamos en el Teatro Sinfogón de...
4: O para llegar a hasta donde
1: se hacía mucho calor, teníamos que hacer pausas.
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1: La tensión dramática se apoya mucho en eso.
4: Porta y respalda Grupo CBL.
1: Fue bien lindo y interesante la web.
3: Y ahora que hablabas, ¿no?, del trabajo con Leonardo, cuando les mandaba esos esqueletos con las escenas, también hay como momentos que se separan, ¿no? Hay momentos en que ustedes quedan en silencio o haciendo algún movimiento en silencio y esa tensión queda o incluso aumenta, ¿no? ¿Cómo es eso de seguir trabajando pero sin la palabra todos esos momentos y el público ahí atento, ¿no?
1: Bueno, hay un personaje muy importante que no lo estamos mencionando, pero es como un tercer personaje, que es la música, compuesta por Juan Frache. También cuando nos mostró la música aparecieron otras cosas. Hay escenas que son solo
4: para todo el país.
1: Solo parece una reducción, pero digo que son sin texto. Hablado, sin palabras, basado en los movimientos a partir de esas composiciones. Él trabajó
0: Radio
1: mucho con
0: Tabaré
1: autores
0: Salto, Radio
1: del folclore del Medio Oriente, tanto musulmanes como
0: Agraria, Cerro Chato,
1: como hebreos.
0: RBC de Piriápolis, Radio Reconquista Rivera, Radio Cuaray Martica, La Voz de Paysandú, Fortaleza Rocha, Difusora 33, Radio Sonrisa de San Martín Tacuarembó, AM Turística Salto, Radio Felicidad Paysandú, Radio Durazno, Radio Rivera,
1: de la raíz física de esas danzas o de esos movimientos que nos lleva también a contar esas escenas. Entonces, bueno, después fuimos como filtrando y seleccionando a ver qué escenas se podían contar de esa manera. Y él dijo, bueno, estaría bueno que en esta escena donde cada una expone, qué sé yo, tampoco quiero contarte demasiado, el rol de la mujer en su familia o en su civilización, que lo cuenten desde el cuerpo porque es el cuerpo el que lo carga.
3: La distancia va en la mochila. Qué gran investigación, ¿no? Para después como desglosar o decodificar todos esos lenguajes.
1: Sí, la verdad que sí.
3: ¿Y qué aspectos fueron fundamentales para dar ese tono? Tanto desde la dirección, vos hablabas ahora, por ejemplo, de la música, la luz también, la iluminación, tiene su juego ahí.
1: La iluminación es de Rodri Novoa, compañero de Galpón, que es un crack, que tuvo una idea re loca, muy
0: del
1: inicio, no sabía lo que quería lograr. No sabía cómo, yo me encargo
0: de la nueva herramienta. Rafael Ormey, quien esta tarde asume como nuevo mandato como presidente de la Federación Rural,
1: que sale como desde adentro
0: uno de los problemas estructurales del sector
1: es
0: el estado de la camionería rural.
1: En
0: diálogo con Radio Monte Carlo explicó que mientras la carga en Uruguay se multiplicó por 5 en los últimos 20 años, la infraestructura vial sigue siendo la misma.
3: Eso se pudo llevar cuando estuvieron para el interior también.
1: Sí,
3: en la se arma todo así.
1: Hasta ahora las puestas han sido
0: en esa
1: como las pensamos.
3: Y también hay algo en el vestuario, ¿no?, que muestra la diferencia, eso que vos decías de las botas, ¿no?, de la ropa de Alexandra, que es bien distinta
1: a la de Estados Unidos.
0: Similares
1: similares.
5: Un frente
1: tanto
5: frío
1: que
5: sobre Montevideo
1: tiene un origen
5: que traerá precipitaciones
1: común,
5: en las próximas horas, indicó Radio
1: Monte Carlo
5: el meteorólogo José Serra. El viernes
1: se
5: espera que el tiempo mejore,
1: incluso
5: con un leve aumento en las temperaturas.
1: El Ministerio de Ambiente dará prioridad a combatir el picudo
5: rojo para proteger los palmares,
1: robadas de roche y de cuerpos, ministro, o encontradas en el camino,
5: que no recibió ninguna
1: denuncia
5: de vecino del Parque Roosevelt por el traslado a ese lugar de la carpa.
1: Se podría decir harapos, pero esos harapos
5: del parque
1: se nota que salen de
5: condenó a 10 años de prisión.
1: Fueron
5: una
1: ropa, que fueron un pedazo de bandera, un pedazo
5: de una persona ocurrido cerca del predio ferial de la ciudad de Maldonado.
1: Una mujer trans de 23
5: años murió por una bacteria.
1: Un recorrido del personaje, ¿no? Lo ves y sin que te lo digas.
5: Familiares y amigos se movilizaron solicitando que se investigue la atención médica que recibió en el hospital del Chuy.
3: Ahí está. ¿Y qué conversaciones suelen aparecer con el público después de las funciones? Vos hablabas de distintas cosas, por ejemplo, la señora que dijo que era como, me engañaron con el título, pero después salió conmovida, o la mamá de Luana. ¿Qué otras repercusiones, digamos, has tenido que te hayan llamado la atención o que no esperaban?
5: Viaja mañana de noche rumbo a México para la verdad hemos tenido devoluciones súper lindas, de cara al Mundial de Fútbol.
1: El muy defensa emotivas.
5: Román Araujo se sintió en uno de los gemelos que jugó a Barcelona.
1: Sí, cada uno, con su como te contaba, se lleva lo que quiere y lo que puede, tal vez.
5: Esta tarde se juegan tres partidos amistosos internacionales de
1: a la
5: FIFA,
1: función.
5: Países Bajos, Uzbekistán, Francia, Irlanda del Norte.
1: Hay mucho
5: España,
1: de,
5: Perú.
1: Hay mucha historia, hay mucho relato de reconciliación.
5: El marco del cierre de la cuarta fecha
1: de humanidad.
5: Del exterior en
1: una
5: Perú,
1: persona
5: Keiko
1: nos dijo
5: Fujimori
1: que
5: adelanta en
1: que era como una
5: batalla su
1: como,
5: rival
1: como un abrazo,
5: Sánchez, pero por lo ajustado de la
1: luz,
5: diferencia
1: en,
5: se deberá esperar
1: en el desierto,
5: días antes de conocerse el resultado de la elección presidencial.
1: Sí, como un faro de
5: su cotización
1: de esperanza,
5: por la llamada
1: como
5: del presidente Donald Trump.
1: Siempre desde un dolor y desde una conmoción muy profunda,
5: Israel,
1: ¿no? Creo que es cuando uno está más permeable a experimentar esas
5: estamos
1: cosas.
5: Estamos con cielo nuboso sobre Montevideo. La
1: sí, ha sido, la verdad que viene siendo comentarios súper
5: lindos.
3: ¿Y qué se siente eso? De tener esa respuesta de este trabajo que es tan suyo, ¿no? Que cada uno le puso ahí su parte.
1: Y bueno, a mí me hace pensar mucho en lo universal.
5: De la máxima para el área metropolitana,
1: teatro de cualquier forma de arte y de... Y ver que en definitiva las penas
5: lograron retener al
1: humanas son
5: autor
1: más o menos
5: del crimen
1: las mismas.
5: De Joaquín de Vera, asesinado a tiros en el departamento de San José.
1: Una escena,
5: nos la información, la colega
1: una representación que ellas hacen de una
6: avanza
1: escena familiar de una de ellas, que también ha generado mucha repercusión y muchos comentarios. Entonces, bueno, esa especie como de encuentro de hermanos o de pareja o de madre, padre, etcétera, también a uno lo lleva como a lo más íntimo, ¿no?
6: Y
1: es fuerte cuando dos enemigos están acérrimas, en el fondo se reconocen tan parecidas, y bueno, che, nos duelen las mismas cosas, nos mueven también las mismas cosas. Hay una escena, por ejemplo, en la que ellas hablan,
6: y procedieron a su detención.
1: No hablan porque no desarrollan demasiado, pero sí escriben una imagen de lo que para cada una es la paz,
6: el propietario
1: y son cosas
6: de
1: lo más sencillas,
6: donde
1: muy, muy
6: encontrado el cuerpo
1: simples.
6: Y que también posee antecedentes penales. Asimismo,
1: sí, creo que va un poco por ahí.
3: Ahí está, es divino esa relación que se puede generar y cómo, bueno, algo lo decíamos antes, ¿no? ¿Cómo es la confianza que se tiene que dar para generar este hecho, ¿no? Entre las dos actrices que tienen que pasar la hora entera allí juntas, que tienen este contrapunto, que en algún momento se hermana también, ¿cómo se da, cómo se genera? Muchas horas de ensayo también, ¿no? Capaz que ahí se va generando
1: vínculo. Sí, estaba pensando eso, muchas horas de ensayo, muchas horas de ruta. Laburábamos en otros eventos y acá también.
6: Y
1: sí, eso nos acercó un montón. Sí, yo no creo que puedas hacer teatro. Estoy pensando en otras formas de arte que no conozco tanto, pero el teatro por lo menos no creo que lo puedas hacer con gente que no empatices o que no quieras
5: un poquito. En la ciudad de Maldonado,
1: me parece que va un poco por ahí.
3: Bueno, y la gente que lo ha visto, tú decías, sale allí o reflexionando o toca en algún momento.
1: Me llamaste Ale. Alexandra es mi personaje, me encanta.
3: Perdón, Florencia. Un poco tocados, conmovidos, toca una fibra, se identifica en algún momento con algunos de estas dos, estos dos personajes para vivir esta experiencia. ¿Qué días hay que ir, a qué hora y cómo consigo las entradas?
1: Bueno, nos quedan 3 jueves nada más. Bien, los últimos de junio, los 3 jueves que nos quedan de junio, a las 20:30 horas. Ninguna de esas funciones, quiero decirlo, coincide con partido de Uruguay.
3: Qué bien,
1: importantísimo. Estamos en la sala 0 de

0: últimas horas el joven fue condenado
1: por descubrir que las estrellas
0: debiendo cumplir la pena de 10 años.
1: No son culpables, no son ellas las que inventaron los segundos,
0: vinculados a delitos de drogas, presentación y también tenencia ilegal.
1: Ya comprendí que no son ellas.

0: para lo que es el
1: ya comprendí que no son
0: la iglesia muy cerca,
1: a unos pocos
0: kilómetros de Domínico, donde se lleva a cabo durante el día de ayer, desde las 10 de la mañana hasta las 4 de la mañana.
1: Esta noche también,
0: realmente, porque hablamos de más de 1 millón.
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0: Saber ya lo que tiene que ver con la carátula de causales de muerte. ¿Qué va a pasar en torno a este
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0: De esa manera, la muerte instantánea.
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0: Buenas tardes, buenas tardes o buenos días, viste que esta hora se presta para las dos cosas, los que ya que tuvieron la suerte de poder almorzar, son buenas tardes, y para como nosotros, los que estamos todavía con el mate, buenos días. Bienvenidas, bienvenidos a esta tertulia del Mundial, una nueva tertulia del Mundial. Nos estamos acercando cada vez más a que empiece el Mundial, pero no nos estamos dando cuenta, me parece. Al menos es la sensación que yo tengo. Como todas las tardes, me acompaña Matías Bonaverri, bienvenido, gracias por estar acá.
1: Buenos días, ¿cómo andan?
2: Los problemas estructurales más complejos que afronta el sector
1: es
2: el estado de la
1: caminería. Por suerte.
0: Me alegro.
1: Mañana de radio, así que estuve en la tertulia un ratito y ahora sigo por acá, así que muy contento de la oportunidad.
0: Bueno, muy bien. Tenemos varios temas para conversar hoy y hoy los voy a invitar a que participen desde sus lugares de escucha de la radio al 091-525252, porque vamos a debatir
3: la hoja de ruta
0: un poco, bueno, debatir o intercambiar ideas sobre algunos temas vinculados al fútbol y al mundial, a los mundiales, y nos gustaría saber qué opinan ustedes también de estas cosas que vamos a discutir por acá.
3: Que también son muy importantes.
0: Vamos a empezar con algo que no es estrictamente del Mundial 2026, que es lo que nos trajo hasta acá. Pero nos trajo hasta acá, nos dejó acá y acá también aparecen cosas. En el programa pasado, en algún momento mencionamos el tema de que el partido inaugural del Mundial del 2030 se va a jugar acá en Uruguay, en el Estadio Centenario, en teoría. Pero a partir de eso, yo me hago preguntas. ¿Será que nos da el tiempo de hacer las obras que el Estadio Centenario necesita y requiere para que sea un estadio FIFA habilitado, como son los 16 estadios en los que se va a jugar esta Copa del Mundo de Estados Unidos, Canadá y México? ¿Será que esa inversión es una inversión pública? ¿Será que es una inversión privada? ¿Será que es una inversión mixta? ¿Será que no aparece nadie que quiere invertir ahí? ¿Cuál es el legado que queda después que nosotros hagamos esa obra para tal vez jugar un partido? ¿Cómo manejamos o valoramos la sostenibilidad? Y esto que nos interesa conversar y nos interesa debatir también es un tema que la semana pasada, a nivel de la presidencia de la República, hubo movimiento, porque se lanzó, se presentó una comisión que va a ser la encargada de estudiar la viabilidad de las obras y qué tipo de obras se harán en el Estadio Centenario. Pero bueno, te doy la palabra a Matías, porque vos estabas bien informado sobre eso.
1: Efectivamente, nosotros estamos en la antesala de este Mundial del 2026, pero también tenemos nuestro propio partido con el Mundial del 2030, ¿no? Ya estamos pensando un poco más allá de lo que puede ser el evento deportivo y empezar a analizar como anfitriones, no de toda la Copa, pero por lo menos de ese puntapié inicial, cómo nosotros deberíamos prepararnos para ello. Y como tú bien mencionás, cuando te querés acordar ya pasó. A mí me cuesta creer que ya vamos a pasar, haber pasado 4 años de que Argentina salió campeona del mundo, estamos de nuevo ahora en el 2026.
2: Estamos escuchando a Rafael Norma, presidente de la Federación Rural.
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2: Martín Olaverri.
6: Buenas tardes, el gusto de saludarlos a esta hora para actualizar la información vinculada a la actividad de los agronegocios. Vamos a hablar del actual momento del negocio ganadero. Hoy lunes hay reunión de precios de la Asociación de Consignatarios de Ganado. La semana pasada se observó una industria frigorífica mejor posicionada, con entradas más largas y en algunos casos con propuestas de ajuste a la baja en el precio del ganado. No hay una gran oferta de ganado preparado en este momento, pero esa es hoy la situación que presenta el mercado de haciendas en el arranque de la semana. Vamos a tener en la tardecita la reunión de precios de la Asociación de Consignatarios de Ganado. Mañana en 33, reunión del movimiento CREA, FUCREA, en el marco de los 60 años, una jornada de porteras abiertas que se va a realizar en el establecimiento allí de la familia Gijena, ganadería, agricultura, presentación de datos, todo esto en el marco de los 60 años de FUCREA, una jornada, como decíamos, abierta para todos los productores. Sobre el actual momento del negocio ganadero y a propósito del movimiento CREA, entrevistábamos al ingeniero agrónomo Gonzalo Ducós, coordinador del área ganadera de FUCREA.
7: Todos nos agarramos de esas perspectivas auspiciosas, y yo soy el primero en pensar que el 2026 está garantido y tal vez el 2027. No hay carne roja en el mundo, la carne roja se está volviendo una specialty, deja de ser un commodity, y las cosas cambian. Pero la realidad es que vos vendés un novillo a estos precios y estás muy contento, pero cuando tenés que ir y reponer un ternero te pones muy nervioso, o cuando tenés que comprar una vaca de cría te pones muy nervioso, porque vos hiciste un buen negocio con lo que ya hiciste, pero el negocio que vuelve a iniciar te da cierto nerviosismo. Y entonces un poco lo que vemos en general, y creo que es bueno y ojalá se acelere, es que en todos los esquemas donde tienen rodeos de cría todos están entorando más. Se está viendo mucho en toros de 15 meses. Nosotros todavía no lo terminamos. Nosotros tenemos un estudio de preñez en el movimiento CREA que lo estamos terminando y ajustando los últimos detalles en el entorno de 120.000 vacas. Pero lo que vemos es que están creciendo los entores de 15 meses. Lo que vemos es que las preñez son buenas. Lo que vemos es que la gente está trabajando mucho a nivel de tener buenos resultados de la cría. Y obviamente con un ternero de estos valores hay que hacer el esfuerzo de preñar una vaca. Estamos viendo vacas de cría que están valiendo $200 o $300 más que una vaca de invernada, algo que no se ve comúnmente, y esperemos que eso siga así, porque eso va a trasladar al motor donde todo arranca, y eso hace que pensar de que las cosas van a venir para bien. Pero sin duda, aquellos esquemas muy jugados a la recompra, de recría invernada o sistemas abiertos que tienen que comprar mucho, están transitando momentos de incertidumbre y de nervios importantes, y es bien entendible.
6: Escuchábamos al ingeniero agrónomo Gonzalo Ducós de FUCREA. Para Informativo Cori y Radio Monte Carlo informó Martín Olaverri.
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2: Avanza el conteo oficial de votos en las elecciones de Perú y se mantiene un empate técnico entre los candidatos Keiko Fujimori y Roberto Sánchez.
11: La derechista Keiko Fujimori, de 51 años, suma hasta el momento un 50,04% contra 49,9% del izquierdista Roberto Sánchez, con el 94% de las mesas escrutadas.
2: Sánchez tiene 57 años, reivindica la figura del ex presidente Pedro Castillo, encarcelado por un intento de autogolpe en 2022 y al que el candidato ha prometido indultar.
12: Somos respetuosos de los estándares democráticos. Y en ese marco legal, constitucional, y las atribuciones de un gobierno constitucional, daremos también en el corazón de nuestro pueblo una reivindicación. una reivindicación a ese maestro, a ese maestro chotano, a ese campesino que hoy es un perseguido político y que su pueblo promoverá el gran consenso de nuestra patria para con el debido proceso y el reconocimiento de las prerrogativas del derecho conquistar, otorgar la gracia presidencial que implique la libertad de nuestro presidente Pedro Castillo. ¡Pedro Castillo!
2: Estamos escuchando al candidato por la izquierda, Roberto Sánchez.
11: Keiko Fujimori llamó al pueblo a esperar los resultados oficiales.
13: Se necesita contar cada una de las actas. Sea cual sea el resultado, lo reconoceremos. E instamos a que nuestro competidor haga lo mismo. Él ha señalado que va a respetar el resultado oficial. Y este se producirá después de que se contabilicen el 100% de las actas. Quiero agradecer a Dios, a todos los peruanos, a los que votaron y no votaron por mí. Quiero agradecer a todas las fuerzas democráticas que han demostrado su valentía y patriotismo, poniendo los intereses de nuestro país primero, más allá de las diferencias. Les pido nuevamente a los personeros que redoblen su esfuerzo. Este es el momento más importante en la defensa de la voluntad popular. De ustedes depende que cada uno de los votos de nuestros compatriotas sea cuidado y respetado. Por último, hago un llamado a la comunidad internacional para que participe y se quede vigilando hasta el último momento de este proceso.
11: Aunque sea Keiko Fujimori.
2: Participamos en la edición noticiosa de este día lunes 8 de junio de 2026.
11: Mativista Leonardo Luz y Javier Toledo.
2: En exteriores, Viviana Bermúdez. En
11: sala de redacción, Ivana Vázquez y Rodrigo Lozano.
2: Deportes, Martín Díaz.
11: En el agro, Martín Olaverri.
2: Corresponsal en Argentina, Claudio Cardoso.
11: Servicios internacionales, agencia de PEA.
2: Operador, Hernán Devoto.
11: Coordinación, Leonardo Luz.
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5: Quiero saber qué hora tenemos en Uruguay, qué hora tenemos.
6: 13 horas, 30 minutos.

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4: Bienvenidos, esto es Uruguay Agropecuario a través de las radios de Cori, las radios más importantes. Por delante tenemos media hora de comunicación e información, e intercambio con los protagonistas de los agronegocios. Nos escuchan en todo el país en 15 emisoras AM y FM que forman parte de cooperativas de radios del interior. Horario central a las 13:30. Es un gusto estar junto a ustedes.
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4: Actualizamos el estado del tiempo, cómo inicia la semana de acuerdo con lo publicado por Inumet. Este lunes 8, cubierto, precipitaciones, vientos del sector este entre 20 y 40 kilómetros la hora, rachas de hasta 50 kilómetros la hora. Las temperaturas, la mínima 11, la máxima 15 grados. Para la tarde-noche, nuboso y cubierto, precipitaciones, vientos del suroeste entre 20 y 40 kilómetros la hora. Para el martes 9, es decir, mañana, probabilidad de lluvias baja, cielo cubierto, vientos del suroeste entre 20 y 40 kilómetros la hora. Las temperaturas, la mínima 9, la máxima 14 grados. Para el miércoles 10, probabilidad de lluvias nula, las temperaturas, la mínima 8, la máxima 14 grados. Para el jueves 11 y el viernes 12 se proyecta por parte de Inumet probabilidad de lluvias baja. Las temperaturas entre 6 y 14 grados para los dos días de esta semana, es decir, ya en el cierre.
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4: Actualizamos los indicadores del día. El dólar 39,15 y 41,65. El dólar Ibrou 39,66 y 41,15. El euro 44,03 y 49,37. El peso argentino 0,02 y 0,20. El real 7,08,70. El Brent operó a $92,95, bajó 2,04% frente al cierre del día anterior. ¿Qué pasó en Chicago? La soja julio 2026, $412,07, bajó $2,94. El trigo, posición julio, $213,11, bajó $0,64. El maíz julio, $164,37, bajó $2,76. A la espera de que se reanuden las ventas en Australia, el indicador de mercados del este tiene una referencia de $14,07 por kilo base limpia. A la espera de que se reúna ACG, el novillo gordo $5,66, el ternero $4,19, En ovinos, el cordero, $6.07. Según INAC, el ingreso medio de exportación, la carne bovina, $6.461 la tonelada, la carne ovina, $7.608 la tonelada. Los granos puestos en Nueva Palmira, según la Cámara Mercantil, la soja entre $381 y $385. El trigo, $215 la tonelada. La canola, $544 la tonelada. Los granos puestos en el puerto de Montevideo, según la Cámara Mercantil, el maíz entre $240 y $255 la tonelada. El girasol, $452 la tonelada.
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4: A Uyatría, como es tradicional, llegan académicos de nuestro país y de la región. Vamos a destacar la participación de Fernando Ulloa, él es académico de la Universidad Austral de Chile. Ante el auditorio, advirtió sobre los riesgos sanitarios asociados al uso de leche de descarte en una crianza de terneros en un simposio de lechería. El especialista explicó que, aunque puede presentar una alternativa económica para los sistemas lecheros, su utilización requiere estrictos controles de higiene, separación de lotes y pasteurización para evitar la transmisión de enfermedades y la generación de resistencia a los antibióticos.
6: Bueno, la leche de descarte en realidad es un tema que ha estado un poco, todo el mundo sabe que es complejo, pero nadie se ha hecho cargo o todos lo omiten. La leche de descarte es toda la leche que proviene de vacas que están con un tratamiento antibiótico, un tratamiento con otro tipo de drogas, leche que proviene de vacas con mastitis clínica, con alto recuento de células somáticas, leche que es leche de transición o que tenga cualquier alteración que hace que no sea apta para el consumo humano. ¿Qué pasa? Esta leche, los productores, de una forma muy frecuente, la utilizan para la alimentación de terneros. La recomendación es que esto se haga después de que esta leche sea sometida a un tratamiento, que lo más común es la pasteurización, pero esto no siempre se hace o no se hace de la manera apropiada para hacer que este sea un producto seguro para la alimentación en ternero. El problema es que, como proviene de vacas que están o enfermas o bajo tratamientos con antimicrobianos, lo normal y de forma muy común, esta leche viene con residuos de antibióticos y viene con una carga de patógenos o de bacterias ambientales importantes que hace que los terneros se enfermen o que se completen ciclos de transmisión de patógenos que después van a afectar a estos animales cuando estén en su vida adulta, en su vida productiva. Y así hay muchos tipos de bacterias que pueden ser transmitidas a través del consumo de esta leche contaminada. Al mismo tiempo, la presencia de residuos antimicrobianos hace que los terneros que consuman esta leche tengan un mayor riesgo de presentar diarreas y además de que se seleccionen bacterias resistentes que después puedan ser transmitidas entre los terneros o aumente la carga de bacterias resistentes al ambiente. Y eso, como sabemos, es un tema importante en términos de la salud humana y del riesgo de transmisión de estas bacterias a la población humana.
7: ¿Qué cosas puede hacer el productor a nivel de predio o el asesor veterinario para que no se encuentre con estas situaciones adversas y de alguna manera el ternero tenga una mejor crianza, un mejor desarrollo?
6: Sí, bueno, siempre yo digo algo que la ideal es que el ternero se alimente de algo que sea lo más cercano posible a la leche de la vaca. Uh-huh. ¿Qué es lo que se recomienda? Ojalá no alimentar con leche de descarte. Después, si no es una alternativa viable por costo o por la cantidad de leche que se produce, separar la leche que proviene de vacas que están siendo tratadas con antibióticos o que de vacas enfermas de otro tipo de leche de descarte, como por ejemplo la leche de transición o el calostro, que tiene una carga bacteriana menor y que no tiene residuos de antibióticos. Y siempre utilizar la pasteurización y maximizar las medidas de higiene en el manejo de esta leche. Porque la leche es un medio de cultivo para bacterias. Entonces, si aunque pasteuricemos, si dejamos esta leche a temperatura ambiente después o expuesta a la contaminación ambiental, va a servir como un vehículo para la transmisión de patógenos.
7: ¿En qué casos se puede utilizar para la alimentación del ternero la leche de descarte?
6: Depende del tipo de manejo. Lo ideal es que sea de una manera en que se minimice el riesgo de transmisión de patógenos o que la alimentación con este tipo de leche vaya a ser un riesgo para la salud del ternero. ¿Qué es lo que se puede hacer? Como ya lo dije, separar la leche que tiene antibióticos de la que no tiene antibióticos, siempre tratar, y lo otro es dársela a grupos de terneros específicos. Por ejemplo, terneros neonatos en general tienen una respuesta inmune menor a la de terneros que son mayores, por lo tanto, si hay un riesgo de transmisión de patógenos, los terneros mayores van a responder de una mejor forma a este desafío con patógenos. Lo otro es dárselo a los terneros machos. De esta manera, el ternero macho va por una vía productiva distinta a las hembras que permanecen en el sistema de producción de leche. Entonces, evitamos, por ejemplo, perpetuar ciclos de patógenos como el Staphylococcus aureus. Si los terneros se colonizan con patógenos como Staphylococcus aureus o Mycobacterium avium, subespecie para tuberculosis, o salmonella o cualquier patógeno que de importancia, los machos, después del proceso de crianza, muchas veces se van a recrías engordas en otro lado, en cambio las terneras siguen. De esa forma también minimizamos el riesgo de perpetuar ciclos de patógenos en el sistema lechero.
4: Era la entrevista con el médico veterinario Fernando Ulloa, integrante académico de la Universidad Austral de Chile.
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4: La capacitación, la sanidad y la nutrición animal fueron algunos de los ejes destacados por Sebastián Arregui, gerente comercial de Laboratorio Cibeles, durante las jornadas de boiatría. El ejecutivo valoró el aporte del principal encuentro veterinario del país, es decir, en Uruguay, para la actualización profesional y el intercambio con referentes internacionales, al tiempo que analizó los desafíos que enfrenta la ganadería uruguaya, desde el combate a la garrapata hasta la planificación forrajera. Además, sostuvo que el buen momento del sector está impulsando una mayor inversión por parte del ganadero en tecnología, manejo y salud animal.
15: Es fundamental. Ubiatría es el congreso más importante de la especialidad veterinaria de nuestro país, nuclea a la mayoría de los profesionales. Nosotros, Cibeles, siempre hemos estado participando, acompañando. Creemos que es el momento ideal para lograr unificar criterios, capacitaciones. Viene gente del extranjero, eso es muy importante porque también nos nutren de mucha información de qué es lo que está pasando en otros países. Así que bueno, nuestros profesionales veterinarios se actualizan y creo que esa es una de las bases más importantes de Buiatría, ¿no? Además de estar acá en conjunto, como tú bien decías, no solo con los profesionales, sino con los colegas de la industria, pudiendo intercambiar.
7: Hoy, ¿qué están promoviendo a nivel de la ganadería, máxime cuando estamos ante las puertas del invierno y es clave apostar allí a la prevención y la nutrición es un punto estratégico también?
15: Sí, es verdad. Nosotros tenemos dos grandes patas. Una es todo lo que es antiparasitarios internos y externos, ya sea en la parte bovina como lanar. Y también tenemos la parte de garrapaticida, ¿ah? Hoy el Uruguay, como bien sabés, está pasando por un momento enfrentando la garrapata, un flagelo que está complicando muchísimo. Y nosotros tenemos muchas herramientas, gracias a Dios, que están funcionando, ya sean purón, baños, inyectables. Y con eso ayudamos al productor uruguayo. Y por el otro lado, un temita que acabas de nombrar vos, que es la entrada del invierno, la entrada del cálculo forrajero, que muchas veces no lo hacemos y necesitamos suplementaciones, nutriciones. Bueno, Cibeles es muy fuerte en todo lo que se llaman los bloques proteicos, bloque rojo famoso, pero tenemos una variedad muy grande, no solo de proteicos, sino de energéticos, de fosfóricos, combinaciones. Acabamos de lanzar uno para el destete del ternero, o sea que es un energético proteico muy preparado para ellos. Sinceramente apostamos a la producción uruguaya, todo lo que es Cibeles es industria nacional. Así que bueno, estamos, la verdad que estamos muy conformes cómo viene desarrollándose.
7: En este escenario de precios históricos que son muy buenos para la ganadería, el productor está invirtiendo, entiende que tiene que planificar y ejecutar mejor porteras adentro.
15: Sí, no cabe duda, pero creo que está invirtiendo más, se está preocupando, se da cuenta que hoy recriar un ternero dentro de 6 meses le va a dar mucho más rédito que si no lo recría. Eso implica planificar, planificar alimentación, planificar sanidad, espacio. Sinceramente uno lo nota en el mercado, lo notamos en las agroveterinarias del país donde nosotros manejamos todos nuestros productos, que ellos también lo comentan, ¿no? Hay cada vez más consultas y más consultas, gente que no se metía en ciertos temas ahora está preocupado y principalmente por la nutrición. Pero no cabe duda que la sanidad es fundamental, porque vos le podés dar muy buena nutrición, tener excelente genética, que es lo que estamos apostando en este país nuestro, pero si no tenés una sanidad acorde, lo otro va a ser un gasto y no va a ser una inversión, o sea, no va a tener los réditos que vos buscás. Entonces, es un complemento, ¿tá? Es un complemento entre todas las etapas, planificación, manejo, sanidad, suplementación, genética. Y ahí nosotros notamos que el productor uruguayo, gracias a Dios, está apostando fuerte.
4: Era Sebastián Arregui, gerente comercial del laboratorio Cibeles.
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4: En el marco del 10º Congreso Latinoamericano de Veterinaria y en un año especial por los 50 años de Drobet Argentina, el contador Martín Di Luca, director general de la compañía en Argentina, destacó el éxito de una edición récord que reunió a más de 1.600 profesionales de la región, en particular de Brasil, Paraguay, Argentina y Uruguay. Además, analizó las claves del crecimiento sostenido del evento, el valor de la capacitación para la comunidad veterinaria y las perspectivas favorables para la medicina veterinaria, justamente haciendo énfasis en la ganadería bovina, que tiene otro escenario y es promisorio para el país vecino. Lo escuchamos.
20: Estamos muy, muy contentos, muy satisfechos con el evento. Hay más de 1.600 personas de la comunidad veterinaria, tanto de Argentina como de Uruguay. Hay charlas de primer nivel, tanto de temas de sanidad en animales de compañía y animales de producción, y también temas referidos a inteligencia artificial, a mejorar la gestión del negocio veterinario, con lo cual es realmente un éxito. Hay 40 marcas que están en la muestra comercial, hay estudiantes de del último año de la carrera de veterinaria y de agronomía. Es realmente un evento que año a año se supera, que es un punto de encuentro para la comunidad veterinaria, y toda la gente está realmente muy satisfecha y muy, muy feliz con el evento. Y adicionalmente, algo que pasó ayer en la primera jornada es que la ciudad de Rosario, el municipio de la ciudad de Rosario, declaró de interés público este evento en nuestra 10ª edición, así que realmente es algo que nos enorgullece y nos da mucho empuje para seguir mejorando cada año.
7: ¿Por qué crees que sigue creciendo el evento Drobet y que convoca año tras año en el entorno de los 1.500 asistentes?
20: Bueno, mira, estando nosotros detrás en la organización, si bien somos una empresa de distribución de medicamentos veterinarios, para nosotros en nuestra estrategia y en nuestro ADN es muy importante agregar valor en la comunidad veterinaria. Y tanto en Argentina como en Uruguay, si bien nuestro rol principal es la distribución de los medicamentos, lo hacemos con un enfoque realmente de desarrollar y acompañar el crecimiento de nuestros clientes. Entonces, siempre nuestra prioridad es ver cómo lo acompañamos, y cada año que termina el Congreso preguntamos cuáles son las temáticas, vamos siguiendo las necesidades de formación, de capacitación, y tratamos de mejorar cada año esa agenda académica, de convocar, de que sea realmente atractivo también para las empresas venir. Escuchamos mucho a la gente que viene para planificar los eventos y realmente darle un valor agregado.
7: Ese valor agregado, ¿dónde está?
20: Está en entender las necesidades de nuestros clientes, en ver cuál es la formación que les conviene más, que les falta, que realmente los acompaña en su carrera. Y hay temas que son de sanidad, hay temas que son relacionados a la gestión, a la inteligencia artificial, que son muy actuales, y también es importante que se diviertan, que sea un evento social también, no solamente un evento académico, un evento técnico, sino que disfruten de un fin de semana relacionándose con las marcas, con colegas, con Drobet. Así que el éxito creo que tiene que ver con entender las necesidades de la comunidad veterinaria y desde Drovet darles el mejor servicio posible.
7: Dentro de la amplitud de este congreso, ¿cómo observan ustedes el mercado para los medicamentos veterinarios?
20: Yo creo que en lo que es animales de producción estamos en un año con que se está desarrollando de manera positiva y con, sobre todo, con muy buen futuro. Lo que es el precio de la carne, tanto en Argentina como en Uruguay se produce carne de primer nivel y el mundo lo está demandando, con lo cual yo creo que año a año vemos que los productores están abiertos a incorporar más tecnologías, a profesionalizarse, porque ven un futuro muy promisorio para su negocio. Y en mascotas ni hablar, la mascota es algo que ya hace rato es parte de la familia, que tiene un lugar privilegiado y que cada vez los tutores de mascotas le dan una importancia mayor e invierten mucho en su cuidado, con lo cual los laboratorios ya hace varios años que están invirtiendo mucho en investigación y desarrollo en la parte de animales de compañía, porque es algo que está creciendo y ya el veterinario también se va especializando mucho. Antes por ahí los veterinarios de mascotas eran más generalistas, hoy tenés cardiólogos, gastroenterólogos y bueno, tanto en el mundo de animales de compañía como de producción estamos viendo un muy buen año y con un potencial mucho más grande.
4: Conversábamos con el contador Martín Di Luca, director general de Drovet Argentina. Muy bien, por aquí dejamos la información. Esto fue Uruguay Agropecuario. Estos fueron los temas del día. Muchas gracias. Les invito a que sigan en compañía de la radio.
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madre es la que sabe sufrir. Con esto quiero decir que un padre sabe querer por sus hijos, su mujer, con amor.

0: con sudor, por sus hijos, con amor. Él vive sacrificado, por eso estoy de su lado. Aunque el pecho me taladre, es bueno honrar a la madre con un cariño infinito. Pero también un poquito hay que acordarse del padre.
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2: Los transportistas de carga realizan hoy un paro general en rechazo a la implementación de la nueva guía electrónica y al aumento del precio de los combustibles. La Junta Departamental de Rivera reclamó al Poder Ejecutivo medidas de competitividad para los combustibles en la frontera. El intendente de ese departamento, Richard Sander, reclamó acelerar las obras viales ante la llegada de nuevas inversiones forestales. La justicia argentina exigió informes a la CARU por la planta de hidrógeno verde en Paysandú. El PIT-CNT realizará este miércoles un paro parcial con movilización en el Cerro de Montevideo en rechazo a los recortes presupuestales y en reclamo de la reducción en la jornada laboral. El cardenal Sturla confirmó que el Papa León visitará Uruguay en noviembre. El gobierno de Brasil propuso ante el Mercosur crear una zona de libre vuelo para aerolíneas de la región con el fin de aumentar la conectividad y reducir el precio de los pasajes. La Dirección Nacional de Bomberos advirtió que el 90% de los incendios de invierno se producen por fallas humanas y confirmó que ya se registraron 11 muertes en lo que va del año. Policía Caminera y la Brigada Rural incautaron contrabando en varios departamentos. 5 adultos y 2 adolescentes resultaron procesados en Artigas por comercialización de estupefacientes tras la desarticulación de una banda con nexos en el exterior. Condenaron al responsable de un criadero ilegal de aves exóticas en Canelones. Formalizaron a un hombre por abuso sexual en Rivera. La Secretaría Nacional del Deporte realizará en los próximos días la primera inauguración del plan de iluminación que abarcará las 640 canchas de baby fútbol de todo el país. Deportivo Maldonado quedó como único líder de la tabla anual de primera. Cerrito asumió la punta en la segunda división y la Copa de Clubes del Interior definió a sus primeros clasificados.
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0: tardes, Jorge, Giorgio Valenti, ¿cómo le va?
1: Buenas tardes, muy bien, muy bien.
0: Al ritmo de 192 manga y ya está todo pronto, todo dispuesto. Y hoy es una jornada de cumpleaños.
1: Sí, señor.
0: Yo creo que hoy, Valenti, vamos a tener que ambientar, como corresponde, este espacio con el favorito de fondo, ¿no?
1: ¿Cómo no? Con mucho gusto.
0: ¿Qué le parece?
1: Con mucho gusto.

0: resuena el campanazo. También gira el bolillero, palpitando resultados. Favorito es el primero.
1: 004 004. Premio número 17.
2: 004, premio número 17.
3: 004, premio número 17, Valencia. Hoy tenemos que saludar y desearle un muy feliz cumpleaños al viejito José Ángel Tuana, el favorito, que está de cumple, su onomástico. Mensajes que empiezan a llegar al 092-085-580.
4: Bueno, empezaron a explotar los mensajes.
3: Realmente, 092-085-580, le pueden mandar su salutación, su mensaje al viejito, que está escuchando como corresponde, que lo vamos a tener al final de este espacio, saludando a la gente, como debe ser, Valenti.
4: Muy bien.
0: Con rebusques de sordina, sigo anotando y espero.
4: La amiga Cristina dice: feliz cumpleaños, favorito. DJ Tano, feliz cumpleaños al favorito. Gran
3: Qué
4: comida.
3: Grande, Tano, querido.
0: Y los ñoquis, el 29.
1: 891-891. Premio número 12.
2: 891, premio número 12.
0: Como en la montura.
4: Diego de San Ramón, felicidades, feliz cumpleaños favorito.
0: O te cifras el valero, júgate todo.
4: Un feliz cumpleaños favorito, muchas felicidades, Raúl de Toledo, Canelones.
0: Todos los 20 demostrará que sos timbero. Ya lo veo.
3: Favorito que andaba muy elegante, con un gorro negro, obsequio del gran Watson.
4: Opa.
3: Sí, sí, muy fachero el viejito andaba. Qué espectacular.
0: Bien. Sí. Pingo de mi flor, solo sigo al favorito, que por algo es el mejor. Solo sigo al favorito.
1: 845-845. Premio número 13.
2: 845, premio número 13.
4: Isabel Sala, feliz cumpleaños el más grande. Sonia, saludos y feliz cumpleaños el favorito. ¿Quieres saber cuántos?
3: 79 cumple favorito hoy.
4: Muy bien. Rubén.
3: 79, Valentín. 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Viene un
1: 4, envión de alegría. 4, 3, 3, 433. Premio número 15.
2: 433, premio número 15.
3: 433, premio número 15, Valenti. 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
4: El amigo Rubén, felicitaciones al favorito, que pase lindo en su día.
1: 4, 4, 7, 447. Premio número 20.
2: 447, premio número 20.
0: 14 es el borracho y los ñoquis el 29. Socorro, José Ángel.
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4: Vivi del Pinar, Tuana, que tenga un lindo día. Suerte para todos, saludos de ese Vivi.
3: Gracias, Vivi. Mensaje que llegan. 092-085-580 para saludar al viejito en su cumpleaños.
4: Niña de Belvedere, sí.
3: Au vivo.
1: 139 premio número 6.
2: 139, premio número 6.
3: Au vivo, Valenti, desde Titán, la ferretería number one.
4: Sí.
3: En Uruguay y el mundo, Tenemos al gran Gavito. El otro día tuvimos un gran evento. Junto al cachorrón Mauro Imbriaco, Gavito y Romina estuvimos en el Danubio Sur.
4: ¡Upa!
3: Sí, sí, sí. Como siempre la atención del querido Tomás, el Ema, trataron notable. Ahora, el cachorrón haciendo las delicias, ¿no?
4: Sí.
3: Él saluda a la gente, recibe a la gente, buenas noches, ¿cómo le va? Hola, buenas noches, ¿qué tal?
4: ¡Qué bárbaro! Sí, sí.
3: Es un gran conserje.

0: 551, premio número 18.
1: Pista está fangosa, el favorito te avisa.
2: Nivia de Belvedere, feliz cumpleaños para el favorito, mañana es el mío, dice Nivia.
3: Muy bien, Nivia, feliz cumpleaños adelantado, Nivia.
2: Feliz cumpleaños al favorito, Leti de Manga Rural.
3: Muchas gracias, Leti.
2: Julio Epicero, gran abrazo al favorito, feliz cumpleaños.
1: Ya lo veo. 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

0: 287, premio número 1.
1: Bueno, 287, premio número 1.
2: Dieron vuelta al 78, si no algo mordíamos, con la edad que dejaba el viejito.
3: Una voz inconfundible.
2: Tremendo, ¿vale? 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
0: 892-892, premio número 8.
1: 892, premio número 8.
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4: Claro.
2: Usted lo ha consultado más de una vez.
4: Sí, señor, sí, señor.
2: Y sabe que es una referencia, ¿no? Es un faro que marca.
4: Sí. Cuando hay un evento importante que requiere una presencia, bueno, ahí se consulta.
2: Claro. Espectacular, el café de Charles Bronson de manga no falla, ¿no? Una cosa bárbara. Lo que no
0: sabe
2: si
0: tiene azúcar o no. 782, premio número 14.
1: 782, premio número 14.

0: presente con el saludo para el favorito en el día de su
1: grande
0: cumpleaños.
1: Grande Mirabasco, Jorge, fenómeno. Saludo al Tuba y su familia también, que se comunicaron temprano para saludarlo.

0: 7.
1: 969, premio número 7.
2: Gonzalito desde Pipa, Brasil. Saludos a toda la barra y a la familia. Besos y abrazos, Raúl, Abel, Bruno, Pocho.
3: ¡Me vuelvo loco!
2: Besos y abrazos.
3: Póngale un tema brasilero, Raulito Abel Bruno, que además es un gran bailarín de samba y pagode, ¿no? él estudió mucho con la gente de AC Bahía.
2: ¿Ah, sí?
3: Sí, sí, sí, gran bailarín.
2: Parece un profesional, entonces.
3: Sí, sí, claro, domina todo lo que es el samba, Valentín.
2: Claro, y ahora habrá ido a hacer un posgrado ahí.
3: Sí, en Pipa, mucha playa, ¿no? Relax. Él ahora se dedica mucho al relax.
0: 236, premio número 16.
1: 236, premio número 16.
3: La Manteca, 236, premio número 16. 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
2: Gabriel, feliz cumpleaños al favorito desde Pueblo Capurro.
3: Arriba, Gabriel, fenómeno.
0: 622-622, premio número 4.
1: 622, premio número 4.
2: Todos los 20. Néstor Barragó, feliz cumpleaños para mi querido amigo el favorito, abrazo grande, dice Néstor.
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2: Sergio de Cococho, feliz cumpleaños para mi gran amigo. Abrazo grande.
3: Grande Cococho, desde el otro lado del charco, desde los Buenos Aires.

0: 724, premio número 11.
1: El 14 es el borracho y los míos que el 29.
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3: Ah, bueno.
2: Sí, sí, sí. 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
3: Qué bien.
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3: Un tal Mauro dice, cuarta vez del 87 a la grande, tercera vez del 287, un tal Mauro Embriaco.
2: Oh, me vuelvo loco que ahora es el rey de la estadística.
4: 075.
2: Los besos.
4: 075. Premio número 10.
0: 075, premio número 10.
2: Ese tal Mauro que estuvo de guía turístico el pasado sábado de la noche, Valente.
3: Ah, sí, salió de gira.
2: Sí, sí, le gritaba a la gente, dice, mirá, estaba parado ahí, detrás de la puerta Ciudadela, y gritaba, dice, mirá, allá en ese edificio está Yamandú, acá enfrente está José Gervasio, y allá en aquel otro edificio está la Clarín.
3: Qué bien, toda la información.
2: Todo, él contaba todo.
3: Está en su mejor momento.
2: Bueno, eso es cuestionable, pero...

0: desde Sordina.
1: Saludos para el favorito desde Rocha, dice José Luis.
2: Gracias, José Luis.
0: El favorito nos canta del 0 al 99. En 14 es el borracho y los ñoquios.
1: Nos pasa el dato de un apostador que jugó, acertó 3 tómbolas, una de 5 y 2 de 6 números.
2: ¡Socorro! ¡Qué grande! Qué bueno.

0: 628, premio número 9.
1: O tres cifras al valero, jugate todos los 20.
2: Jugate todos los 20. 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

0: 366, premio número 5.
1: 366, premio número 5. Y acá no dicen nada, porque yo sé que hay uno que cobró con Ruggeri, pero me parece que está de canuto, no acusó recibo hoy.
2: Fuimos varios.
1: Ah, cobraron a 480. Claro. Los peruanos y streetis, todo.
2: Sí, señor, con el favorito que nos pasó el dato. El cachorrón también anduvo derechito con Ruggeri. Sí, sí. El niño de San Carlos le manda feliz cumpleaños al favorito. Qué bien, Ruggeri, qué bien.
1: Grande Pelón.
2: Pelón, vimos a Bonacci también en una nota que le hicieron muy linda.

0: 221, premio número 2.
1: Bueno, mirá, acá mensajes espectaculares que están llegando. El Coco Moreira, nuestro gran amigo el Coco.
2: Sí, señor.
1: Un abrazo para el favorito y para ustedes, fenómenos, dice Coco. Un crack, un crack.
2: Qué grande.
1: Sí. Coco, estamos esperando una noche de estas, un viernes va a ser.
2: Uy, qué lindo.
1: Cuando el Coco ya esté con luz verde, de salud, que nos visite en estudios,
2: ¿eh? Sí. Feliz cumpleaños para mi amigo favorito, el Tuana. Un abrazo fuerte arriba, favorito, Valenti, Gonzalito, Cachorrón. Un abrazo y seños.
1: Grande Eño.
2: Ángel Gabriel. Feliz cumpleaños al emblema, como José Ángel Tuana. Dice Ángel Gabriel y después comenta sobre las andanzas deportivas de su cuadro.
3: Sigo notando.
1: El Fénix, ¿no va?
2: Que lo tuvo al Cachorrón. Estuvo tallando en toda la ciudad el Cachorrón, ¿eh?
1: Sí, ya llegó, cuando llegó en horas de la noche al centro, ya venía colocado, pero adobado como palorma estaba.
2: Con razón me gritó de una cuadra al otro. Yo me lo crucé el sábado.

0: 165, premio número 19.
1: El Fefo del Bar Mi Copa. Bueno, Gonza, feliz cumpleaños al favorito, grande el viejo, dice el Fefo. Un gran abrazo para él. El Puma Cerveto, muy feliz cumpleaños para el favorito. Y si ya lo llamé tempranito, grande Puma.
2: Marita.
1: Mira, Croix. Buenas tardes, muchachos. Feliz cumpleaños al favorito. Dice Lala que le gustaría sumarse a algún festejo también, privado, por supuesto, y con el exoesqueleto. Bueno. No, siguen los vestigios del cachorro. El cachorro el sábado de la tarde, tipo 6:30, 7 de la tarde, me comunico con él.
3: 797, premio número 3.
0: 797, premio número 3.
1: 797, premio número 3. Me quedé acá en lo de José, man.
0: 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Del primero al décimo, 287. 221, 797, 622, 366, 139, 969, 892, 628, 075. Del decimoprimero al vigésimo, 724, 891, 845, 782. 433, 236, 004, 551, 365, 447.
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2: Una voz inconfundible, con rebusques de sordina. Sigo anotando y espero, así pillan tarde la ruina.
1: La que escribió temprano también fue Alicita, Alicita y Pedrito, mandándole un beso al viejito, como corresponde. ¿Sigue el mensaje de salutación por ahí, Valentín?
7: Sí, ya está el niño el favorito.
1: Bueno, adelante, favorito, feliz cumpleaños.
8: Muy amable a todos, muy amable a todos, especialmente a Valentín, pero más que a vos, a otro, porque sos el recepcionista de este espacio quinielero. Y si ustedes, amigos oyentes, me lo permiten, modestia aparte, para mí el 8 de junio de cada año es el más importante, porque no pocos ni muchos se acuerdan de este viejito calavera, que ya no tiene ni huesos, pero sigue calavereando. Y el agradecimiento a San Pancracio, a San Cayetano, a todos los santos por estos motivos que me están haciendo vivir. Especialmente a la Cayetana, y a este gran presente que me trajo mi amigo Sajian. Vamos arriba, los oigo a ustedes.
7: Félix dice, feliz cumpleaños al favorito. La amiga Graciela, feliz cumpleaños favorito. Y así siguen muchos mensajes de salutaciones.
1: Como sí, acá por acá también... Verme la Croa dice, me quedó a medias el cuento del cachorrón. Sí, lo voy a terminar. El cachorrón, hablo con él el pasado sábado, tipo 6:30, 7 de la tarde. Me dice, no, estoy acá en lo de mi primo, con los conejos. Y me manda tres fotos. Y las dos primeras eran de conejos, efectivamente. El tercero era un perro, de esos petizos, gordito, blanco, pero era un perro, no un conejo. Ese era el estado.
8: ¿Qué vino había tomado?
1: No sé qué vino había tomado, pero fue maravilloso.
7: Andrés de la Paz, buenas tardes, familia Yo de la Quiniela. El sábado cumplió ella Milza. Feliz cumpleaños, querido favorito, abrazo grande, dice Andrés de La Paz. La amiga María también le manda saludos para el favorito en su cumpleaños. Mabel también.
8: Un recuerdo muy especial también para mi querida Mazarino. Mazarino, arriba Mazarino, nomás feliz cumpleaños también para Ana Laura Mazarino.
2: Solo sigo al favorito.
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0: de la ruina. El favorito nos canta del 0 al 99. El 14 es el borracho y los ñoquis el 29.
1: Los ñoquis de Ripa vinieron bien. Bueno, los libero de los compromisos que tienen ustedes en la emisora.
2: Muy buenas tardes.
1: Hola, campeón, Aries Griega, viejo.
2: Feliz cumpleaños, mi amigo. Amigo mío.
1: Conocido y gracias. Cortó el seco como una Wilkinson. Ay, Dios, eso es lindo. La risa es vida, la risa.
2: Te quiero mucho, viejo. Portate bien.
1: Bueno, eso de viejo más despacio. Para vos, señor Tuana.
3: No.
1: Checho, grande, Checho, ¿cómo anda la negrita?
4: No, ya se fue el Checho, se fue.
1: Se fue de vergüenza. Le hice poner la nariz en un morrón colorado.
4: La amiga Edith también le manda saludos de cumpleaños para tu Ana.
1: Qué bueno. Unos cuantos mensajes, dos o tres nomás, pero me alegro.
4: Hay muchísimos mensajes, sí.
1: Bueno, es importante, póngale en ánimo, viejo, lo veo dormido.
4: La amiga Mabel también le manda saludos de cumpleaños.
5: Es el mejor.
1: Opa, bueno, tranquilo, ¿qué hora es? A todo esto porque van a perder el 505.
4: Muy bien, favorito.
2: 15-26, favorito.
1: Bueno, los libero, ustedes hagan los viendos de los deberes y los espero a la noche, simbólicamente, para que me den un abrazo simbólico, ¿eh? No estoy para recibir cariño, y estoy en la camita fresquito, calentito. Vamos arriba, hasta luego, feliz cumpleaños a todos los del 8 de junio también.
2: Arriba, favorito, arriba.

0: Bueno, hoy vamos a seguir recibiendo mensajes durante todo el día, Valente. El 092-085-580, mensaje saludando al favorito, 092-085-580. Por supuesto, agradecerle también a la radio, ¿no?, que ha hecho esas publicaciones en mención y en salutación del favorito por el día de su onomástico, como corresponde.
1: Pepo Lima, hoy temprano también ya me mandaba un mensaje para el favorito, que ya se lo reenvié con mucho gusto.
0: El video Jair Pereira, es cierto, sí señor, sí, sí señor. Sí, sí. Sí, lo recibimos, maravilloso, notable, sí, el agradecimiento a Pepo, a Jair.
2: Que por algo es el mejor, solo sigo al favorito. Que por algo es el mejor.
0: Nos fuimos, Valente, ¿le parece bien?
1: Muy bien.
0: Bueno, quedó algún saludo pendiente, si no nos retiramos hasta las 21 horas.

0: es el borracho y los ñoquis el 29. Socorro, José Ángel, no aguanto más, me voy a hacer faquín, no acierto un...
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2: Unas 150.000 personas tendrán créditos a cobrar por devoluciones de IRPF y podrán consultar su situación en la página web de la DGI a partir del próximo 10 de junio. El beneficio corresponde a trabajadores dependientes con un solo empleo que sufrieron retenciones por encima de lo debido, por lo que el organismo realiza el cálculo automático para devolver el excedente. Las autoridades confirmaron que los pagos se realizarán a partir del 15 de junio a través de los bancos y desde el 16 de junio en las redes de cobranza. Por otra parte, quienes tengan que presentar la declaración jurada por contar con más de un empleo y superar los 963 mil pesos de ingresos anuales o por deducir alquileres y cuotas hipotecarias tendrán tiempo desde el 29 de junio hasta el 31 de agosto, estando el formulario precargado en la web desde el 26 de junio.
3: El Ministerio de Desarrollo Social anunció la reincorporación del set de bienvenida para todas las familias con recién nacidos en el país a través del programa Uruguay Crece Contigo. El kit incluye libros, juguetes, canciones y guías de crianza respetuosa destinados a fortalecer el desarrollo infantil desde el comienzo de la vida. Las autoridades destacaron que la medida busca reafirmar la responsabilidad del Estado en el acompañamiento a las familias y brindar herramientas concretas de cuidado en todo el territorio nacional. La directora del área, Virginia Cardoso, confirmó que la entrega de este material educativo y la estimulación temprana volverá a ser universal para alcanzar tanto a los centros de salud públicos como a los privados.
4: Desde esta administración estamos fortaleciendo un gran trabajo que ha hecho el equipo técnico de Uruguay Crece Contigo desde hace muchos años, que tiene que ver con la llegada universal, ¿no? A todos los hogares, a todos los hogares en el comienzo de la vida, poder llegar con materiales que ayuden a la crianza, que apoyen a los cuidados y que estimulen la crianza responsable y respetuosa. Una de esas estrategias históricamente conocidas, pero que se había interrumpido hace unos años, es el set de bienvenida. 2026 va a ser el año donde se reinstale el set de bienvenida, para llegar a todos los hogares, nazcan donde nazcan, en los seguros privados, en los hospitales públicos, en los hospitales privados. Estamos entendiendo que la responsabilidad del Estado de acompañar a las familias en el comienzo de la vida y de apoyar a la crianza es una responsabilidad que pretende llegar universalmente a todas las personas, tanto materiales educativos como materiales como juguete, libro, canciones de bienvenida, que ayudan a la estimulación temprana y dan herramientas concretas para fortalecer los cuidados y la estimulación de niños y niñas. Así que es una estrategia que estamos muy contentos y contentas de anunciar que este año regresa el set de bienvenida para todos los hogares donde haya un nacimiento.
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2: Los transportistas de carga realizan hoy un paro general en rechazo a la implementación de la nueva guía electrónica y al aumento del precio de los combustibles. La Junta Departamental de Rivera reclamó al Poder Ejecutivo medidas de competitividad para los combustibles en la frontera. El intendente de ese departamento, Richard Sander, reclamó acelerar las obras viales ante la llegada de nuevas inversiones forestales. La justicia argentina exigió informes a la CARU por la planta de hidrógeno verde en Paysandú. El PIT-CNT realizará este miércoles un paro parcial con movilización en el Cerro de Montevideo en rechazo a los recortes presupuestales y en reclamo de la reducción en la jornada laboral. El cardenal Sturla confirmó que el Papa León visitará Uruguay en noviembre. El gobierno de Brasil propuso ante el Mercosur crear una zona de libre vuelo para aerolíneas de la región con el fin de aumentar la conectividad y reducir el precio de los pasajes. La Dirección Nacional de Bomberos advirtió que el 90% de los incendios de invierno se producen por fallas humanas y confirmó que ya se registraron 11 muertes en lo que va del año. Policía Caminera y la Brigada Rural incautaron contrabando en varios departamentos. 5 adultos y 2 adolescentes resultaron procesados en Artigas por comercialización de estupefacientes tras la desarticulación de una banda con nexos en el exterior. Condenaron al responsable de un criadero ilegal de aves exóticas en Canelones. Formalizaron a un hombre por abuso sexual en Rivera. La Secretaría Nacional del Deporte realizará en los próximos días la primera inauguración del plan de iluminación que abarcará las 640 canchas de baby fútbol de todo el país. Deportivo Maldonado quedó como único líder de la tabla anual de primera. Cerrito asumió la punta en la segunda división y la Copa de Clubes del Interior definió a sus primeros clasificados.
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y por oportunista están él y su analista. En mi lista hay gente que se pasó de lista. Además están esos que no estuvieron cuando yo esperaba que estuvieran ahí, y los que de mí se rieron cuando caí. Esos también están aquí. Mi lista es amarga y es más larga que el

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4: Bienvenidos, esto es Uruguay Agropecuario a través de las radios de Cori, las radios más importantes. Por delante tenemos media hora de comunicación e información, e intercambio con los protagonistas de los agronegocios. Nos escuchan en todo el país en 15 emisoras AM y FM que forman parte de cooperativas de radios del interior. Horario central a las 13:30. Es un gusto estar junto a ustedes.
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4: Actualizamos el estado del tiempo, cómo inicia la semana de acuerdo con lo publicado por Inumet. Este lunes 8, cubierto, precipitaciones, vientos del sector este entre 20 y 40 kilómetros la hora, rachas de hasta 50 kilómetros la hora. Las temperaturas, la mínima 11, la máxima 15 grados. Para la tarde-noche, nuboso y cubierto, precipitaciones, vientos del suroeste entre 20 y 40 kilómetros la hora. Para el martes 9, es decir, mañana, probabilidad de lluvias baja, cielo cubierto, vientos del suroeste entre 20 y 40 kilómetros la hora. Las temperaturas, la mínima 9, la máxima 14 grados. Para el miércoles 10, probabilidad de lluvias nula, las temperaturas, la mínima 8, la máxima 14 grados. Para el jueves 11 y el viernes 12 se proyecta por parte de Inumet probabilidad de lluvias baja. Las temperaturas entre 6 y 14 grados para los dos días de esta semana, es decir, ya en el cierre.
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4: Actualizamos los indicadores del día. El dólar 39,15 y 41,65. El dólar Ibrou 39,66 y 41,15. El euro 44,03 y 49,37. El peso argentino 0,02 y 0,20. El real 7,08,70. El Brent operó a $92,95, bajó 2.04% frente al cierre del día anterior. ¿Qué pasó en Chicago? La soja julio 2026, $412,07, bajó $2,94. El trigo, posición julio, $213,11, bajó $0.64. El maíz julio, $164,37, bajó $2,76. A la espera de que se reanuden las ventas en Australia, el indicador de mercados del este tiene una referencia de $14,07 por kilo base limpia. A la espera de que se reúna ACG, el novillo gordo $5,66, el ternero $4,19, En ovinos, el cordero, $6.07. Según INAC, el ingreso medio de exportación, la carne bovina, $6.461 la tonelada, la carne ovina, $7.608 la tonelada. Los granos puestos en Nueva Palmira, según la Cámara Mercantil, la soja entre $381 y $385. El trigo, $215 la tonelada. La canola, $544 la tonelada. Los granos puestos en el puerto de Montevideo, según la Cámara Mercantil, el maíz entre $240 y $255 la tonelada. El girasol, $452 la tonelada. Tonelada.
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4: A Uyatría, como es tradicional, llegan académicos de nuestro país y de la región. Vamos a destacar la participación de Fernando Ulloa, él es académico de la Universidad Austral de Chile. Ante el auditorio, advirtió sobre los riesgos sanitarios asociados al uso de leche de descarte en una crianza de terneros en un simposio de lechería. El especialista explicó que, aunque puede presentar una alternativa económica para los sistemas lecheros, su utilización requiere estrictos controles de higiene, separación de lotes y pasteurización para evitar la transmisión de enfermedades y la generación de resistencia a los antibióticos.
6: Bueno, la leche de descarte en realidad es un tema que está un poco, todo el mundo sabe que es complejo, pero nadie se ha hecho cargo o todos lo omiten. La leche de descarte es toda la leche que proviene de vacas que están con un tratamiento antibiótico, un tratamiento con otro tipo de drogas, leche que proviene de vacas con mastitis clínica, con altos recuentos de células somáticas, leche que leche de transición o que tenga cualquier alteración que hace que no sea apta para el consumo humano. ¿Qué pasa? Esta leche, los productores, de una forma muy frecuente, la utilizan para la alimentación de terneros. La recomendación es que esto se haga después de que esta leche sea sometida a un tratamiento, que lo más común es la pasteurización, pero esto no siempre se hace o no se hace de la manera apropiada para hacer que este sea un producto seguro para la alimentación en ternero. El problema es que, como proviene de vacas que están o enfermas o bajo tratamientos con antimicrobianos, lo normal y de forma muy común, esta leche viene con residuos antibióticos y viene con una carga de patógenos o de bacterias ambientales importantes que hace que los terneros se enfermen o que se completen ciclos de transmisión de patógenos que después van a afectar a estos animales cuando estén en su vida adulta, en su vida productiva. Y así hay muchos tipos de bacterias que pueden ser transmitidas a través del consumo de esta leche contaminada. Al mismo tiempo, la presencia de residuos antimicrobianos hace que los terneros que consuman esta leche tengan un mayor riesgo de presentar diarreas y además de que se seleccionen bacterias resistentes que después puedan ser transmitidas entre los terneros o aumente la carga de bacterias resistentes al ambiente. Y eso, como sabemos, es un tema importante en términos de la salud humana y del riesgo de transmisión de estas bacterias a la población humana.
7: ¿Qué cosas puede hacer el productor a nivel de predio o el asesor veterinario para que no se encuentre con estas situaciones adversas y de alguna manera el ternero tenga una mejor crianza, un mejor desarrollo?
6: Sí, bueno, siempre yo digo algo que lo ideal es que el ternero se alimente de algo que sea lo más cercano posible a la leche de la vaca. Uh-huh. ¿Qué es lo que se recomienda? Ojalá no alimentar con leche de descarte. Después, si no es una alternativa viable por costo o por la cantidad de leche que se produce, separar la leche que proviene de vacas que están siendo tratadas con antibióticos o que de vacas enfermas, de otro tipo de leche de descarte, como por ejemplo la leche de transición o el calostro, que tiene una carga bacteriana menor y que no tiene residuos de antibióticos. Y siempre utilizar la pasteurización y maximizar las medidas de higiene en el manejo de esta leche, porque la leche es un medio de cultivo para bacterias. Entonces, si aunque pastericemos, si dejamos esta leche a temperatura ambiente después o expuesta a la contaminación ambiental, va a servir de como un vehículo para la transmisión de patógenos.
7: ¿En qué casos se puede utilizar para la alimentación del ternero la leche de descarte?
6: Depende del tipo de manejo. Lo ideal es que sea de una manera en que se minimice el riesgo de transmisión de patógenos, o que la alimentación con este tipo de leche vaya a ser un riesgo para la salud del ternero. ¿Qué es lo que se puede hacer? Como ya lo dije, separar la leche que tiene antibióticos de la que no tiene antibióticos, siempre tratar, y lo otro es dársela a grupos de terneros específicos. Por ejemplo, terneros neonatos en general tienen una respuesta inmune menor a la de terneros que son mayores. Por lo tanto, si hay un riesgo de transmisión de patógenos, los terneros mayores van a responder de una mejor forma a este desafío con patógenos. Lo otro es dárselo a los terneros machos. De esta manera, el ternero macho va por una vía productiva distinta a las hembras, que permanecen en el sistema de producción de leche. Entonces evitamos, por ejemplo, perpetuar ciclos de patógenos como el Staphylococcus aureus. Si los terneros se colonizan con patógenos como Staphylococcus aureus o Mycobacterium avium, subespecie para tuberculosis, o Salmonella o cualquier patógeno que de importancia, los machos, después del proceso de crianza, muchas veces se van a recrías engordas en otro lado, en cambio las terneras siguen. De esa forma también minimizamos el riesgo de perpetuar ciclos de patógenos en el sistema lechero.
4: Era la entrevista con el médico veterinario Fernando Ulloa, integrante académico de la Universidad Austral de Chile.
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3: La capacitación, la sanidad y la nutrición animal fueron algunos de los ejes destacados por Sebastián Arregui, gerente comercial de Laboratorio Cibeles, durante las jornadas de boiatría. El ejecutivo valoró el aporte del principal encuentro veterinario del país, es decir, en Uruguay, para la actualización profesional y el intercambio con referentes internacionales, al tiempo que analizó los desafíos que enfrenta la ganadería uruguaya, desde el combate a la garrapata hasta la planificación forrajera. Además, sostuvo que el buen momento del sector está impulsando una mayor inversión por parte del ganadero en tecnología, manejo y salud animal.
4: Es fundamental, boiatría es el congreso más importante de la especialidad veterinaria de nuestro país, nuclea a la mayoría de los profesionales. Nosotros, Cibeles, siempre hemos estado participando, acompañando. Creemos que es el momento ideal para lograr unificar criterios, capacitaciones. Viene gente del extranjero, eso es muy importante porque también nos nutren de mucha información de qué es lo que está pasando en otros países. Así que bueno, nuestros profesionales veterinarios se actualizan y creo que esa es una de las bases más importantes de boiatría, ¿no? Además de estar acá en conjunto, como tú bien decías, no solo con los profesionales, sino con los colegas de la industria, pudiendo intercambiar.
5: Hoy, ¿qué están promoviendo a nivel de la ganadería, máxime cuando estamos ante las puertas del invierno? Y es clave apostar allí a la prevención, y la nutrición es un punto estratégico también.
4: Sí, es verdad. Nosotros tenemos dos grandes patas. Una es todo lo que es antiparasitarios internos, externos, ya sea en la parte bovina como lanar, y también tenemos la parte de garrapaticida. Hoy el Uruguay, como bien sabés, está pasando por un momento enfrentando la garrapata, un flagelo que está complicando muchísimo. Y nosotros tenemos muchas herramientas, gracias a Dios, que están funcionando, ya sean purón, baños, inyectables, y con eso ayudamos al productor uruguayo. Y por el otro lado, Un temita que acabas de nombrar vos, que es la entrada del invierno, la entrada del cálculo forrajero, que muchas veces no lo hacemos y necesitamos suplementaciones, nutriciones. Bueno, Cibeles es muy fuerte en todo.

0: Se llaman los bloques proteicos, el bloque rojo famoso, pero tenemos una variedad muy grande, no solo de proteicos, sino de energéticos, de fosfóricos, combinaciones. Acabamos de lanzar uno para el destete del ternero, o sea que es un energético proteico muy preparado para ellos. Sinceramente apostamos a la producción uruguaya, todo lo que es Cibeles es industria nacional. Así que bueno, la verdad que estamos muy conformes cómo viene desarrollándose.
1: En este escenario de precios históricos que son muy buenos para la ganadería, el productor está invirtiendo, entiende que tiene que planificar y ejecutar mejor porteras adentro.
0: Sí, no cabe duda, pero creo que está invirtiendo más. Se está preocupando, se da cuenta que hoy recriar un ternero dentro de 6 meses le va a dar mucho más rédito que si no lo recría. Eso implica planificar alimentación, planificar sanidad, espacio. Sinceramente uno lo nota en el mercado, lo notamos en las agroveterinarias del país donde nosotros manejamos todos nuestros productos, que ellos también lo comentan, ¿no? Hay cada vez más consultas y más consultas, gente que no se metía en ciertos temas ahora está preocupado y principalmente por la nutrición. Pero no cabe duda que la sanidad es fundamental, porque vos le podés dar muy buena nutrición, tener excelente genética, que es lo que estamos apostando en este país nuestro, pero si no tenés una sanidad acorde, lo otro va a ser un gasto y no va a ser una inversión, o sea, no va a tener los réditos que vos buscás. Entonces, es un complemento, ¿tá? Es un complemento entre todas las etapas, planificación, manejo, sanidad, suplementación, genética. Y ahí nosotros notamos que el productor uruguayo, gracias a Dios, está apostando fuerte.
2: Era Sebastián Arregui, gerente comercial del laboratorio Cibeles.
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2: En el marco del 10º Congreso Latinoamericano de Veterinaria y en un año especial por los 50 años de Drobet Argentina, el contador Martín Di Luca, director general de la compañía en Argentina, destacó el éxito de una edición récord que reunió a más de 1.600 profesionales de la región, en particular de Brasil, Paraguay, Argentina y Uruguay. Además, analizó las claves del crecimiento sostenido del evento, el valor de la capacitación para la comunidad veterinaria y las perspectivas favorables para la medicina veterinaria, justamente haciendo énfasis en la ganadería bovina, que tiene otro escenario y es promisorio para el país vecino. Lo escuchamos.
11: Estamos muy, muy contentos, muy satisfechos con el evento. Hay más de 1.600 personas de la comunidad veterinaria, tanto de Argentina como de Uruguay. Hay charlas de primer nivel, tanto de temas de sanidad en animales de compañía y animales de producción, y también temas referidos a inteligencia artificial, a mejorar la gestión del negocio veterinario, con lo cual es realmente un éxito. Hay 40 marcas que están en la muestra comercial, hay estudiantes de del último año de la carrera de veterinaria y de agronomía. Es realmente un evento que año a año se supera, que es un punto de encuentro para la comunidad veterinaria, y toda la gente está realmente muy satisfecha y muy, muy feliz con el evento. Y adicionalmente, algo que pasó ayer en la primera jornada es que la ciudad de Rosario, el municipio de la ciudad de Rosario, declaró de interés público este evento en nuestra 10ª edición. Así que realmente es algo que nos enorgullece y nos da mucho empuje para seguir mejorando cada año.
1: ¿Por qué crees que sigue creciendo el evento Drobet y que convoca año tras año en el entorno de los 1.500 asistentes?
11: Bueno, mira, estando nosotros detrás en la organización, si bien somos una empresa de distribución de medicamentos veterinarios, para nosotros en nuestra estrategia y en nuestro ADN es muy importante agregar valor en la comunidad veterinaria. Y tanto en Argentina como en Uruguay, si bien nuestro rol principal es la distribución de los medicamentos, lo hacemos con un enfoque realmente de desarrollar y acompañar el crecimiento de nuestros clientes. Entonces, siempre nuestra prioridad es ver cómo lo acompañamos, y cada año que termina el Congreso preguntamos cuáles son las temáticas, vamos siguiendo las necesidades de formación, de capacitación, y tratamos de mejorar cada año esa agenda académica, de convocar, de que sea realmente atractivo también para las empresas venir. Escuchamos mucho a la gente que viene para planificar los eventos y realmente darle un valor agregado.
1: Ese valor agregado, ¿dónde está?
11: Está en entender las necesidades de nuestros clientes, en ver cuál es la formación que les conviene más, que les falta, que realmente los acompaña en su carrera. Y hay temas que son de sanidad, hay temas que son relacionados a la gestión, a la inteligencia artificial, que son muy actuales, y también es importante que se diviertan, que sea un evento social también, no solamente un evento académico, un evento técnico, sino que disfruten de un fin de semana relacionándose con las marcas, con colegas, con Drobet. Así que el éxito creo que tiene que ver con entender las necesidades de la comunidad veterinaria y desde Drobet darles el mejor servicio posible.
1: Dentro de la amplitud de este congreso, ¿cómo observan ustedes el mercado para los medicamentos veterinarios?
11: Yo creo que en lo que es animales de producción estamos en un año que se está desarrollando de manera positiva y sobre todo con muy buen futuro. Lo que es el precio de la carne, tanto en Argentina como en Uruguay se produce carne de primer nivel y el mundo lo está demandando, con lo cual yo creo que año a año vemos que los productores están abiertos a incorporar más tecnologías, a profesionalizarse, porque ven un futuro muy promisorio para su negocio. Y en mascotas ni hablar, la mascota es algo que ya hace rato es parte de la familia, que tiene un lugar privilegiado y que cada vez los tutores de mascotas le dan una importancia mayor e invierten mucho en su cuidado, con lo cual los laboratorios ya hace varios años están invirtiendo mucho en investigación y desarrollo en la parte de animales de compañía porque es algo que está creciendo y ya el veterinario también se va especializando mucho. Antes por ahí los veterinarios de mascotas eran más generalistas, hoy tenés cardiólogos, gastroenterólogos y bueno, tanto en el mundo de animales de compañía como de producción estamos viendo un muy buen año y con un potencial mucho más grande.
2: Conversábamos con el contador Martín Di Luca, director general de Drobet Argentina.
12: Muy bien, por aquí dejamos la información. Esto fue Uruguay Agropecuario. Estos fueron los temas del día. Muchas gracias. Les invito a que sigan en compañía de la radio.
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1: Comercial, para
2: claro,
1: que tengan
2: una idea. Buscan cosas.
1: Y en el día de hoy, decenas de cazadores, de policías y funcionarios participan de un operativo para buscar a los animales. Pero,
3: ¿no?
1: ¿Qué está ocurriendo? Miren eso. Sí, sí, los ataques han aumentado muchísimo. Lo que dicen los expertos es que el cambio climático y la falta de alimento de los osos negros asiáticos, que dependen de alimento como bellotas y nueces, está afectando muchísimo en las alteraciones climáticas y las cosechas han afectado en los pueblos, están viendo justamente están viendo disminuidas por el cambio climático y los obliga a buscar comida cerca de pueblos y ciudades.
2: Claro, se tienen que urbanizar los osos.
1: Exactamente. Además, menos habitantes zonas rurales y Japón pierde población en esos lugares, entonces hay menos actividad humana, hay más campos abandonados y menos cazadores, y eso facilita también el acercamiento de estos osos a las zonas urbanas. Miren, tengo algunos datos acá, pero ya sé que
2: sí,
1: se van.
2: Sí, nos vamos.
1: 50.000 ataques, avistamientos de osos en el último año, 13 personas murieron por ataques de osos.
2: Claro, para que tengan, muy peligroso.
1: Sí, es impresionante la cantidad.
3: Peligroso.
1: Jaja.
2: Está bueno. Bueno, hasta aquí hemos llegado.
1: La otra no va.
2: Un placer haberlos acompañado.
3: Es para no solo trabajar tanto porque está con la voz así.
1: Yo hago lo que puedo.
3: Sí. Yo sé que sí.
2: No, igual se está haciendo más el enfermo.
1: ¿Ah, sí?
3: Es como Andrea del Boca, el hermano.
2: Bueno, nos despedimos. Ya llega la edición central de este noticiero de la mano de Carolina García. Muchas gracias.

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1: Presidente Orsi participa en Buenos Aires de la entrega de los premios Ana Frank en el Teatro Alvear. Camioneros se movilizaron hoy en todo el país contra el aumento de combustibles y la aplicación de una nueva guía de carga. Canciller Lubetkin volvió a referirse al posible aumento de aranceles por parte del gobierno de Estados Unidos. Hoy se realizó la última reunión de la comisión parlamentaria que discutió la compra de la estancia María Dolores en Florida. El Pizzenete convocó un paro general parcial para el miércoles de 9 a 13 horas en rechazo al congelamiento de gastos en la rendición de cuentas. A partir de julio comenzará a regir un nuevo régimen de categorías laborales para las empleadas domésticas. Un hombre fue asesinado en San José y sus allegados hicieron un arresto ciudadano del presunto homicida. Rapiñaron a un policía uniformado, lo balearon y le robaron el arma. Un uruguayo de 41 años murió ahogado en una playa de Río de Janeiro. Un tiroteo a una casa en Manga quedó registrado en cámaras de seguridad que se viralizaron en las últimas horas. En Rivera, un joven de 21 años fue golpeado a la salida de un baile y sufrió politraumatismos. Sánchez y Fujimori pelean voto a voto en las elecciones presidenciales de Perú. Ataques cruzados entre Israel e Irán, por primera vez desde el alto al fuego en Medio Oriente. Multitudes inundaron las calles del centro de Madrid para asistir a una misa oficiada por el Papa León XIV. La Intendencia de Montevideo estudia colocar estacionamiento tarifado en los barrios Carrasco, Punta Carretas y Positos. Habló con subrayado el uruguayo de 20 años que fue atacado por un tiburón en Australia. Ronald Araujo viajó a Barcelona para ser revisado por los médicos del club. Fisioterapeuta del Flamengo controla a De Arrascaeta en la selección. Legisladores visitaron a la selección uruguaya que mañana parte rumbo a México. Nacional anunció la salida de 7 jugadores, entre ellos el Diente López y Carneiro. Reunión entre directivos y Diego Aguirre para analizar la segunda parte del año. Se cumple un cuarto de siglo. El estreno de la película uruguaya que marcó una época, 25 watts. Informe especial de Cristian Font sobre las canciones más recordadas en la historia de los mundiales.
2: ¿Qué tal? Muy buenas noches. Bienvenidos a esta edición de Subrayado. Vamos a un adelanto de noticias con los móviles. Comenzamos con Valeria Gil. ¿Cómo estás, Vale? Bienvenida.
3: ¿Cómo estás, Caro? Buenas noches para todos. El presidente de la República, Yamandú Orsi, desistió de participar en el primer partido de Uruguay en la Copa del Mundo. Además, hay repercusiones por el paro de transportistas en varios puntos del país. Venimos con esos temas más adelante.
2: Muchas gracias. Vamos ahora con Guillermo Lorenzo, un adelanto de hechos policiales. ¿Cómo estás, Guille?
4: ¿Cómo estás, Caro? Muy buenas noches para todos. Veíamos en la portada un policía que fue rapiñado hoy en Plácido Yauri. Bueno, hubo novedades porque la policía realizó allanamientos, incautó armas y municiones. Ya en instantes venimos con todos los detalles.
2: Muchas gracias. Nos vamos con Miguel Chagas con otros asuntos que tienen que ver con la situación de Sebastián Marcet. ¿Cómo estás, Miguel?
5: ¿Cómo estás, Caro? Gusto de saludarte. Mientras Marcet, detenido en Estados Unidos, negocia un acuerdo con Fiscalía, en Paraguay se conoció la acusación de su ex esposa, Yanina García Troche, y esto dejó al descubierto todas las maniobras que realizaba la organización criminal. A modo de adelanto, 961 vuelos con cocaína entre 2020 y 2021, en promedio, uno por día. Ampliamos en algunos minutos.
2: Muchas gracias. En otro de los móviles está Verónica Chevalier. Bienvenida, Vero.
6: Muchas gracias, Caro. Buenas noches para ti y para todos. Hoy se realiza el lanzamiento oficial de la nueva pantalla del INPO a 15 años de su fundación con nueva tecnología que se irá como protagonista el 18 de julio frente a la Intendencia. En minutos, toda la información en Subrayado.
2: Muchas gracias. Recibimos ahora a Valentina Villano. ¿Cómo estás, Vale?
7: Muchas gracias, Caro. Buenas noches para todos. Les contamos que la Intendencia de Montevideo está presentando hasta ahora un nuevo ciclo de consejos vecinales, pero en minutos vamos a venir con todos los detalles.
2: Muy bien, muchas gracias, Valentina. Desde aquí vamos con otros adelantos. Cuenta regresiva para la inauguración del Mundial. Roberto, ¿cómo estás?
8: Es así, además actividad doméstica, porque hoy el Consejo Directivo de Peñarol recibió a Diego Aguirre y decidió su continuidad para el segundo semestre. Habrá incorporaciones en Peñarol y también varias salidas.
2: Muchas gracias. Con Nicolás Lucich, un adelanto del panorama económico.
9: Todo el panorama de mercados, Carolina, el mercado financiero y además nuevas disposiciones del Banco Central para controlar mejor a aquellas entidades que captan ahorro del público. Todos los detalles en subrayado.
2: Muchas gracias. Nos vamos con César con un adelanto del panorama internacional que no está muy claro, ¿no?
10: Los uruguayos estamos acostumbrados a que hay elección y generalmente esa misma noche sabemos quién ganó y quién perdió. En Perú no es así. Y la elección presidencial se define voto a voto. El candidato de izquierda pasó al frente, pero todavía falta contar sufragios clave que podrían cambiar el resultado. Por aquí hay mucha, pero mucha información internacional para compartir hoy en subrayado.
2: Muchas gracias, César. Vamos a recibir a Nubel también en el comienzo para un adelanto del pronóstico del tiempo para estas próximas horas, mirando el comienzo de la semana. Nubel, bienvenido.
11: Buenas noches, Carolina. Bueno, las condiciones todavía son de inestabilidad. Se están registrando lluvias sobre lo que es la parte centro y noreste del país. ¿Qué debemos esperar en los próximos días? Mañana todavía hay una inestabilidad, pero solamente en la zona noreste del país. Mejoran las condiciones en el resto del territorio, desciende la temperatura, cambia la masa de aire, se va esta humedad que ha predominado durante varios días en la región. Y bueno, y vamos a poder ver algo de sol ya a partir de la tarde del día de mañana. El miércoles, cuidado, en la frontera norte del país puede haber algún chaparrón y el resto de la semana continuamos libre de lluvias y con temperaturas frescas en todo el país, Carolina.
2: Muchas gracias. Ya vamos con el desarrollo de la información. Retomamos con Guillermo Lorenzo. Adelante, Guille.
12: Claro, sí, exactamente. Hablábamos y veíamos en portada de un policía que fue víctima de una rapiña y que le dispararon. Hoy estuvo trabajando el tema nuestra compañera María Eugenia Esconamil, y vamos a recordarlo. Esto ocurrió en Plácido Yauri, un policía de 31 años que estaba correctamente uniformado, que estaba caminando, yendo a trabajar. Trabaja en el Instituto Nacional de Rehabilitación y fue abordado por dos delincuentes en moto que, sin mediar palabras, Caro, comenzaron a dispararle. Se salvó de milagro este policía. Pa, de milagro no, porque estaba correctamente uniformado. Lo salvó el chaleco antibalas. Dos balazos en el pecho y un balazo que le dio en el hombro. Claro, los balazos en el pecho los amortiguó justamente el chaleco antibalas. Los delincuentes iban por el arma, que se la robaron, y luego huyeron del lugar. El policía fue trasladado al hospital policial. Permanece estable, fuera de peligro, porque lo salvó justamente su chaleco antibalas. La policía logró rápidamente detener a dos personas, a una mayor de edad y a otra menor de edad, que podrían tener que ver justamente en esta rapiña. En realidad fueron detenidos por el delito de desacato. Se desacataron al ver la presencia policial y quedaron detenidas. ¿Qué pasó después? La policía obtuvo información que a 5 cuadras de donde fue atacado el policía, donde estamos nosotros ahora, que estamos Sebastián del Pino y Leandro Gómez, en una casa había armas escondidas y que podría estar incluso el arma que le robaron al policía de 31 años. Bueno, la policía estuvo esperando una orden de allanamiento por parte de la justicia a través de la fiscalía, en este caso la fiscal Betina Ramos, y ese allanamiento ocurrió. Y ustedes van a ver imágenes del momento en que la policía allana dos casas aquí ubicadas en Plácido de Yauri, justito antes de que se oculte el sol, como así lo establece la ley. Hacen el allanamiento y efectivamente encuentran armas. Encuentran 4 armas de fuego. Estamos hablando de 2 pistolas y también de 2 revólveres. Pero además de las armas, incautan municiones de distintos calibres y también incautan un chaleco antibalas y 4 motos. Una de esas motos era la utilizada justamente por estos delincuentes que le dispararon al policía. Está avanzando la investigación. Yo ahora me voy a mover para que ustedes vean en imágenes de Fausto Hernández, porque sigue trabajando policía científica en el lugar y está trabajando, de hecho, en esa casa que tiene una puerta de chapa, que fue una de las allanadas. Allí se encuentran justamente las armas de fuego. Hay 2 personas detenidas, reiteramos, una mayor de edad y otra menor de edad, que se van a buscar, obviamente, vincularlas a este hecho. Pero lo bueno y lo cierto para la policía es que se encuentran armas, se encuentran también motos, entre ellas la que usaron los delincuentes, municiones y un chaleco antibalas. Obviamente está cotejando absolutamente todo personal de policía científica aquí en el lugar. Estamos en Simón del Pino y Leandro Gómez, que está trabajando la policía científica justamente para llevar esa evidencia técnica a la carpeta investigativa de los detectives de la zona operacional número 3 de la Jefatura de Policía de Montevideo. Montevideo que están trabajando en este tema. Reiteramos entonces en que hay 4 armas incautadas, 2 pistolas y 2 revólveres, municiones de distinto calibre, chaleco antibalas, 4 motos y 2 personas detenidas, y el policía que fue víctima de la rapiña está estable y fuera de peligro.
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2: Y mientras Marcet se enfrenta a la justicia en Estados Unidos, se conocen detalles de cómo operaba la banda de narcotraficantes. Esto se conoció en estas horas y nos vamos con Miguel Chagas para ampliar la información sobre una logística muy importante y también lo que significó, ¿no?, el volumen entonces del comercio de droga de Marcet en el mundo. Te escuchamos, Miguel.
5: Tal cual, Caro, decíamos recién, entre el año 2020...

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1: Siete años para vender droga. Nueve personas fueron condenadas, cinco menores, aparte de estas nueve personas, cinco menores fueron restituidos a Inau. Se habían fugado ya hace algún tiempo y dos de estos menores fueron internados en el INISA. Esto derivó de distintos allanamientos realizados en la ciudad de Artigas y que la policía viene trabajando ya hace bastante tiempo a raíz de otras operaciones donde se va consiguiendo información y se llega a esta situación. Pero veamos más detalles de lo que fue esta operación Yaula aquí en Artigas el pasado fin de semana.
2: Todo arrancaba dentro de un centro penitenciario. En realidad hubieron cuatro requisas en distintos centros. Esas personas que estaban ya cumpliendo una condena eran los que lideraban toda la operación. Reclutaban a menores de edad, adolescentes entre 14 y 17 años, de los cuales estos chiquilines generalmente estaban fugados de una dependencia estatal, que era la que se encargaba de su cuidado. Esta gente los reclutaba y los ponía a lo que era vender distintos estupefacientes y comercializar en distintas bocas de la ciudad.
1: Tras el operativo, cinco adolescentes fueron restituidos al INAU, mientras que otros dos fueron internados en el INISA por suministro de drogas. En los allanamientos se incautó pasta base, 22 teléfonos celulares, unos 100.000 pesos en efectivo y dos motos, una de ellas requerida por hurto. Fue una investigación que exigió meses de seguimiento debido a las particularidades de la región.
2: Nosotros lo que tenemos es una frontera bastante permeable. Entonces, bueno, el trabajo a veces requiere un poquito más de tiempo porque no es solo la identificación, sino que hay que hacer todo el seguimiento y, como dije, habiendo gente de Rivera involucrada y al ser la frontera tan permeable, el ingreso y salida del país lleva un poquito más de trabajo. En esto se va a seguir trabajando, pero estas personas, algunas de las que están recluidas y otras de las que fueron en este momento condenadas, tienen comunicación con una facción extranjera, que es en lo que se está trabajando y es lo que lleva más tiempo de investigación.
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4: Y seguimos con otros temas porque se inaugura a esta hora la nueva pantalla del INPO ubicada en 18 de Julio y Ejido frente a la Intendencia de Montevideo. Con Verónica Chevalier conocemos más información. Vero, te vemos.
5: Muchas gracias, Caro. Y esto es en el marco de su aniversario número 15, como lo decías, el 18 de julio, entre Germán Barbato y Ejido. Estamos con Miguel Lorenzoni, que es el director del INPO, para que nos cuente detalles acerca de lo que se va a estar anunciando. Gracias por estos minutos.
6: Por favor, gracias a ustedes por estar realmente aquí acompañándonos en esta instancia tan importante para INPO, como es el anuncio y el encendido oficial de la nueva pantalla INPO, una pantalla renovada en cuanto a su calidad tecnológica, que va a permitir brindar una imagen de máxima calidad. La pantalla que teníamos actualmente datada del año 2013, ya necesitaba y ameritaba un cambio, y bueno, y en ese marco emprendimos durante esta gestión esa tarea de realizar este cambio de una pantalla que es un emblema de esta institución, por supuesto, pero que también es un emblema y es un punto de encuentro para todos los uruguayos y las uruguayas, y en particular para los montevideanos, donde hemos estado aquí conmemorando diversas actividades y nos aglutina a veces por cuestiones deportivas, por cuestiones culturales, por marchas que tienen que ver con cuestiones de la vida nacional y del país. Y bueno, un instrumento, la pantalla de INPO, que permite de alguna manera ayudar a cumplir los cometidos que tiene esta institución, que están enmarcados por ley, que tienen que ver básicamente con generar y brindar información con cierta, información de calidad, información veraz hacia la ciudadanía.
5: La gran pregunta, ¿se van a poder ver los partidos del Mundial en esa pantalla?
6: Bueno, mañana a las 10 de la mañana, en el espacio modelo, afortunadamente vamos a estar realizando una conferencia conjunta entre el intendente Mario Vergara, el presidente de la Asociación Uruguaya de Fútbol, Ignacio Alonso, donde ahí haremos

0: Anuncios seguramente muy, muy importantes y que van a ser de mucho agrado para la ciudadanía.
1: Con sonrisa el anuncio.
0: Con sonrisa el anuncio, así que bueno, pero me limito obviamente a eso para que puedan mañana acompañarnos, obviamente tanto la prensa como el público en general.
1: Muchas gracias.
0: Por favor, muchas gracias a ustedes por estar aquí acompañándonos.
1: Más tecnología entonces para esta pantalla y novedades mañana desde las 10 de la mañana. Volvemos con ustedes a estudios.
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3: Productores hortícolas de Salto y transportistas de carga cortaron el acceso sur a la ciudad por la ruta 3 para protestar por el aumento en el precio de los combustibles y por la entrada en vigencia de una nueva guía electrónica de carga.
4: El punto que nos juntamos todos fue por la suba de los combustibles últimamente, que fue lo que detonó todo. Y a su vez, el costo que nos genera la guía y el transporte por la parte nuestra ya no se puede con más carga que tiene.
5: ¿Impactó mucho el aumento de los combustibles para el trabajo que hacen?
4: Ay, claro que impacta. Sí, sin duda. No solo a nosotros, sino como vos ves, los tractorcitos, los chacreros, por algo están acá.
5: ¿Se esperaba una convocatoria de esta magnitud, que viniera tanta gente?
6: Sí, esperábamos porque lo trabajamos mucho. Esto involucra todo, comercio, industria, agro, transporte, porque todo va arriba un camión y todos tienen costo. Además, las multas son extremadamente excesivas. No podemos pagar multa de 50 UR porque nos equivoquemos en una cosita en la guía.
5: ¿Hasta cuándo van a seguir con la manifestación?
6: Es por tiempo indeterminado. Se va a ir viendo en asambleas durante el día, en asambleas constantes que hay de todo el país, porque esto es todo el país así, no es solo Salto.
5: Vamos a decir que está paralizado un poco el sector productivo y el sector de transporte hoy.
4: Sí, está todo trancado por todos lados. Tenemos 41, 42 puntos de concentración en todo el país, ¿no es cierto? Y bueno, y están todos unidos como nosotros acá.
3: A todo esto en Paysandú, transportistas y productores también se manifestaron en conjunto solicitando ser escuchados por el gobierno.
7: Acá entre los amigos hicimos un ahorcado que significa que estamos asfixiados. Estamos pidiendo una baja de impuestos del gasoil, bueno, que tiene un lote de subsidios. Y entonces está, nos autoconvocamos acá y bueno, estamos reclamando el no a la guía, porque no es que sea inviable, es que justo ahora aplicarla en el momento que estamos para que el camionero la haga es lugares que no hay señal y todo eso. Es una aplicación que para el que está sentado en un escritorio es fácil.
8: Un colgado que... ¿Qué es lo que representa ahí ese?
9: El sector asfixiado, esa es la realidad, el sector ahogado, asfixiado, ahorcado, como está el sector apícola. Hoy solidarizándonos en principio, ¿no?, con la gente del transporte, son nuestros inconvenientes también. Acá convengamos que todo esto de la guía de transporte puede mañana perfectamente, como bien instrumentado, abarcar parte de la apicultura. Y esa burocracia prácticamente se ha puesto muy, muy molesta y todo lo que genera costos adicionales, el costo de producción, terminan cargándose a la producción, entonces está tratando de rechazar en tiempo y forma. En este año tuvimos la mortandad de colmenas histórica más grande del Uruguay, 20.000 colmenas afectadas que están hasta ahora muriendo por alguna mala praxis de aplicación. El ministerio no quiere ni siquiera investigar eso, ha hecho caso omiso a todo eso y a nuestros reclamos. Entonces eso también nos tiene por aquí. Ni hablar el dólar bajo, el acceso de la suba de los combustibles, la inflación que camina y la pérdida de rentabilidad que nos tiene sumergidos. Entonces nos obligan prácticamente a estar hoy presentes pidiéndole atención. Más que nada es eso, ¿no? Es otra cosa. Simplemente que al pueblo, que al sector productivo nos contenga, nos escuchen y entremos a encontrar soluciones que hasta ahora no se ha podido.
3: Y la movilización de los transportistas se replicó en rutas y carreteras de todo el país. Vemos ahora el testimonio de camioneros de Canelones.
10: Todos estos aumentos lo termina pagando el pueblo. Por otro lado, el tema de la guía de carga, que como todas las cosas de este país, se implementa de un día para el otro, se tira y bueno, y arreglate como pueda. Y es un problema que nosotros estamos pasando al chofer, a la empresa, al productor.
11: Cuando el gobierno argumenta por qué sube los combustibles, ¿a ustedes les convence?
12: Pero, ¿cómo nos va a convencer si la URSEA misma habló en contra de que el gasoil había que bajarlo? Estamos encareciendo el precio del combustible para que el pueblo pague un impuesto para mantener el estado gordito que tenemos arriba, ¿no?
13: Sí, productor rural.
11: ¿Sumás a esta movida por qué?
13: Y porque estamos hartos ya. Estamos aburridos de que nos mientan y todo el sistema político igual, ¿no? Te dicen que va a cambiar, que va a esto, que lo otro, y se pasan los años y sigue todo peor. Porque es un engaño, el que piensa que no le va a afectar la suba es un engaño. Te va a subir el pan, la leche, el azúcar, yo qué sé, todo. Y bueno, los productores no somos de esto. Estamos calientes y con todo el sector político, mentira que es con uno nomás, es con todo. Y bueno, y de a poquito vamos a empezar a armar estas movilizaciones hasta ver si podemos cambiar algo.
3: Y desde el gobierno se realiza un monitoreo de estos reclamos de los transportistas y se agendaron reuniones para las próximas horas. Vamos a retomar el contacto con Valeria Gil para ampliar la información, porque los reclamos tienen que ver con dos carteras de gobierno, digamos. Contanos, Vale.
14: Sí, claro, exactamente. Tanto con el Ministerio de Transporte, por un lado, por esta guía electrónica de carga que se anunció y se pondrá en funcionamiento aún sin fecha. Y por otro lado, también con el Ministerio de Industria, por lo que decían recién estos transportistas que se movilizaron en todo el país, que es el incremento en el precio del gasoil. La ministra de Transporte defendió lo que es la implementación de la guía electrónica de carga, aunque dijo que todavía no están fijadas ni las multas, ni tampoco está la fecha de inicio de la implementación de este nuevo sistema. Además, se mostró dispuesta al diálogo.
15: Nosotros venimos monitoreando, por supuesto, la situación, informando al presidente de la República, que además lo que ha enfatizado y me ha remarcado con mucha convicción es que tenemos que tener todos los ámbitos y todas las mesas de trabajo disponibles para seguir intercambiando sobre esto, que es lo que yo le decía al principio, ¿verdad? Acá no hay sanciones previstas, no hay multas, está en diseño, tiene que ser ágil, tiene que ser efectivamente un instrumento que elimine papel, que disminuya burocracia y que sea mucho más eficiente.
16: ¿Por qué cree entonces que se está movilizando? Porque usted tuvo reunión con ellos y le explicó eso.
15: Exactamente, esto fue lo que se transmitió. Es más, hicieron planteos vinculados, algunos a que no la querían, otros que querían que se introdujeran otros elementos en la guía. Le dijimos, bueno, estamos en una etapa de diseño justamente para atender y a la espera de que presentaran todo un punteo de los más diversos obstáculos o problemas, porque tienen efectivamente miradas diferentes a la interna propia de los autoconvocados. De hecho, es lo que estamos esperando, ¿verdad?
14: Bien, y la ministra de Transporte, Fernanda Cardona, también respondió a los cuestionamientos que tienen que ver con el incremento en el precio del gasoil, esto por la situación internacional derivada de la guerra en Medio Oriente, y dijo que le llama la atención que en el 2022 no existieran este tipo de movilizaciones cuando también aumentó el precio del combustible.
17: Lo primero es que tenemos una reunión con ellos la semana que viene, que creo que va a ser es importante que nos reunamos a tiempo. Habíamos hablado con diferentes asociaciones, también el ministro Done ha tenido reuniones, estuvo con la Asociación Rural. Ustedes saben que nosotros hemos puesto siempre como prioridad la producción, y cada vez que hemos hablado desde que la guerra estalló y hemos tomado decisiones respecto de los precios y del suministro, siempre dimos las explicaciones de por qué entendíamos y argumentábamos esos ajustes. A mí me llama un poco la atención, tengo que decirlo también, ser honesta, que cuando uno ve las gráficas, que es un tema que podemos compartir perfectamente con ustedes, nosotros no llegamos a los niveles que aumentó el gasoil en el 2022 con la guerra de Ucrania-Rusia. No llegamos todavía. Y sin embargo, no había habido este tipo de planteamiento en aquel momento. Yo entiendo que es porque todo el mundo entiende, o deberíamos poder entender, y nosotros como autoridades también transmitir la importancia de la realidad geopolítica que se está viviendo con este tema. Porque esta guerra, nosotros lo venimos diciendo con el ministro Done, no es la misma que Rusia-Ucrania, es mucho más grande por lo que implicó. Llegamos a costos del petróleo de 1970. Eso no pasó Rusia-Ucrania porque era más bilateral esa realidad y la consecuencia de la guerra. Sin embargo, acá estamos diciendo que hemos perdido infraestructuras que están tapando al mundo en este tema del combustible.
18: ¿Y hay elementos políticos en el reclamo de los transportistas?
17: Bueno, yo no tengo que entender eso. Yo lo único que puedo decir es que me llama la atención que no haya habido movilizaciones en ese momento. Si yo tengo a la vista hoy los datos y no hemos llegado a esos niveles del 22, donde no habían habido movilizaciones y nosotros ni siquiera llegamos a eso, llama la atención.
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20: La segunda vuelta de las elecciones de Perú se define voto a voto. Con más del 93% escrutado, el izquierdista Roberto Sánchez pasó al frente.
21: Con más del 91% de las actas electorales escrutadas, Keiko Fujimori, hija del expresidente autócrata Alberto Fujimori, obtiene un 50,3% de los votos contra casi un 49,7% de Roberto Sánchez, heredero político del exmandatario Pedro Castillo. Sin embargo, una muestra de actas de conteo rápido de dos encuestadoras privadas peruanas daban a Sánchez arriba, aunque por menos de un punto, en empate técnico. En la noche del domingo, ambos candidatos llamaron a esperar que se completara el conteo.
22: Hoy, en el conteo rápido, hay una ventaja importante que reafirma la voluntad del pueblo que quiere democracia y justicia. Pero como corresponde al pueblo demócrata, este es el momento de la defensa del voto, de la transparencia electoral.
23: Se necesita contar cada una de las actas. Sea cual sea el resultado, lo reconoceremos. E instamos a que nuestro competidor haga lo mismo.
21: La jornada de votación, a la que estuvieron llamados 27 millones de electores, transcurrió sin incidentes, a diferencia de la caótica primera ronda de abril, repleta de fallos técnicos y denuncias de fraude.
20: Las próximas horas serán fundamentales para conocer el resultado total. Vamos a otro tema. Israel e Irán anunciaron este lunes la suspensión de los ataques directos entre ambos, luego de una nueva escalada militar que volvió a poner en riesgo las negociaciones para poner fin a este conflicto del Medio Oriente. La tensión escaló el domingo después de un bombardeo israelí contra posiciones vinculadas a Hezbollah en los suburbios de Beirut. En respuesta, Irán lanzó misiles contra territorio israelí, en lo que representó el enfrentamiento más importante entre ambos países desde la tregua alcanzada en abril. Israel respondió con ataques contra objetivos militares e infraestructura estratégica en territorio iraní, mientras que Teherán aseguró haber completado su operación y anunció el cese de sus acciones ofensivas. El primer ministro israelí, Benjamin Netanyahu, afirmó que las hostilidades quedaron suspendidas porque, según dijo, los ataques israelíes lograron disuadir a Irán. Sin embargo, advirtió que responderá con fuerza ante cualquier nueva agresión. Por su parte, Irán amenazó con represalias más severas si continúan los ataques israelíes, especialmente en el sur del Líbano. La presión para frenar la escalada llegó desde Washington. Donald Trump pidió públicamente a ambas partes que dejaran de atacar y aseguró que existen conversaciones en marcha para alcanzar un cese del fuego más amplio y un eventual acuerdo de paz. Pese a la distensión, la situación sigue siendo extremadamente frágil y el frente del sur del Líbano continúa siendo el principal foco de riesgo para una nueva escalada regional.
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3: Nos vamos en vivo al espacio Colabora, donde se desarrolla el ciclo 2026 de los consejos vecinales. Allí está Valentina Villano. Vale, te vemos.
25: Muchas gracias, Caro. Buenas noches nuevamente para todos. Sí, ya finalizó lo que fue esta presentación, este lanzamiento del nuevo ciclo de consejos vecinales. Ciclo que comenzará con las inscripciones en el día de hoy y que van a finalizar el próximo 17 de julio. Pero vamos a ver lo que decían desde la Intendencia sobre esto.
26: Los consejos vecinales son espacios donde los vecinos y las vecinas se juntan, se organizan. En general ellos ya son trabajadores por su barrio, ellos conocen las necesidades, ellos trabajan en la fiesta de los barrios, en el escenario popular. Y lo que estamos haciendo es invitarlos a participar de estos espacios que son articuladores entre las políticas municipales, departamentales y hasta a veces nacionales, que puedan generar en estos espacios mejoras para los barrios, conversando con los municipios, conversando conversando con la Intendencia. Así que bueno, estamos invitando a los barrios, a las vecinas, a los vecinos, a que se presenten, a que se postulen, y el 8 de noviembre van a ser las elecciones.
0: ¿Cuántos consejos vecinales son?
26: Es un consejo vecinal por cada centro comunal, o sea que son 18 consejos vecinales, y son espacios de participación democrática que ya están consolidados, ya no tienen vuelta atrás. Lo que siempre hay que fortalecerlo, por eso es importante de que sean variados, de que las edades también sean variadas, o sea, que esté esa representación desde los jóvenes, los más veteranos, juntos, trabajando por políticas sociales para sus barrios.
0: O sea, que esto vendría a ser la previa de lo que son las elecciones en noviembre.
26: Exacto, se van a inscribir ahora, la inscripción se lanzó hoy y ya hay gente que se inscribió y va a ir hasta el 17 de julio. Después eso se va consolidando, cada uno también va a hacer su campaña para ser electo y el 8 de noviembre también se va a invitar a votar, que se votan junto con los presupuestos participativos.
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3: Un joven de 21 años fue golpeado a la salida de un baile en Rivera y sufrió politraumatismos. La policía detuvo a uno de los agresores y busca a otros responsables.
4: El joven fue víctima de la agresión al salir de un boliche de la avenida Sarandí entre Faustino Carámbula y Monseñor Vera, en el centro. Se encontraba frente a una red de cobranzas y fue sorprendido por individuos que comenzaron a golpearlo. La víctima logró retirarse del lugar y dirigirse a su domicilio para luego radicar la denuncia. Mediante el análisis de los videos difundidos en Instagram, la policía identificó a un hombre de 24 años que ya había sido detenido por desacato. La Fiscalía de Primer Turno dispuso derivar las actuaciones e investigaciones, el relevamiento de las cámaras, el informe del video mediante analítica y registro fotográfico de la vestimenta del indagado. Deberá comparecer mañana. Personal de la Dirección de Investigaciones y de la Sección Analítica continúan trabajando en la recolección de evidencias y registros fílmicos que permitan visualizar la agresión sufrida por la víctima, realizar el seguimiento de las partes intervinientes y mantener informada la sede. Está trabajando la Dirección de Investigaciones para avanzar en la identificación de los otros participantes.
3: Un hombre fue asesinado en San José y sus allegados hicieron un arresto ciudadano al presunto homicida.
5: Un hombre de 30 años fue asesinado ayer a tiros en una vivienda ubicada en Cicerón Martín y Manuel Artigas, en la ciudad de San José. Al llegar a la escena, la policía encontró el cuerpo del hombre y la presunta arma homicida en el fondo de la casa. Mientras tanto, en las inmediaciones, allegados a la víctima encontraron al presunto homicida e hicieron un arresto ciudadano hasta que llegaron los efectivos y lo detuvieron. Fuentes de la investigación confirmaron a Subrayado que el detenido es presuntamente quien disparó y ahora está a disposición de Fiscalía.
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3: Venimos con temas de nuestra economía, novedades del Banco Central, Nicolás.
6: Exactamente, Carolina. El Banco Central divulgó en las últimas horas una nueva exigencia para determinadas instituciones que realizan emisiones, captación de inversión pública en el mercado financiero local. Ya en los últimos meses el Banco Central ha extendido su alcance de regulación y control a las entidades financieras. Bueno, históricamente, por supuesto, tiene una regulación muy estricta a nivel de los bancos y estas instituciones, y ha extendido esto precisamente a personas físicas o jurídicas que hagan convocatoria de inversiones al público. Esto, bajado al llano y traducido de una manera clara, es una consecuencia de los problemas que hubo con los fondos, los denominados fondos ganaderos, donde hubo estafas millonarias por, entre otras cosas, se interpreta una falta de control, y esto es lo que ahora se está buscando precisamente. Y la novedad de estas últimas horas es que no solamente se va a estar controlando estas entidades, sino que se va a exigir declaración jurada. Desde el 2 de junio hay 60 días para que las entidades que quieran captar o que ya estén captando ahorros públicos, captando inversiones del público, presenten declaración jurada patrimonial al Banco Central.
3: Gracias, Nico. Les contamos que un uruguayo de 20 años fue atacado por un tiburón en Australia cuando surfeaba en una playa al norte de Sydney. Alejo Santiñaque contó el momento que vivió.
7: Alejo vive en Australia desde el año 2024 y el destino tuvo mucho que ver con su pasión por el surf. Sin embargo, el pasado fin de semana, en una zona de camping y montañas que ya conocía al norte de Sydney, superó el ataque de un tiburón y fue prácticamente un nuevo nacimiento.
8: Y bueno, me meto, estoy 10 minutos y arranco a remar en dirección, digamos, hacia el norte. Y ni bien me siento en la tabla, siento como un tarascón, que claramente enseguida me imaginé de tiburón, y ni bien lo siento, como que el instinto fue pegar una patada, que se ve que le pegué a una parte media, que pues, he escuchado que ante un ataque te tenés que ir a pegarle, o en la nariz, digamos, o en las branquias. Se ve que le emboqué a algo importante y el bicho se fue. Y cuando se fue, se enganchó a el leash, que es lo que amarra tu pierna a la tabla, y se explotó lo que une los dos, o sea, pegó un tirón salado. Y ahí me tira del agua y la tabla sale volando hacia la costa, porque es 5 o 7 metros, y ahí me quedo yo así, a la deriva. Lo peor que se vino a la mente cuando estaba ahí flotando fue estar lo más atento posible a que no vuelva. Yo estaba seguro que iba a volver, estaba seguro. Y como el agua estaba tan marrón, no sabía de dónde.
7: Allí comenzó su salida en modo supervivencia hacia la costa, a unos 50 metros, mientras sus amigos comenzaban a darse cuenta de lo que estaba ocurriendo.
8: Y cuando me ven, arrancan a bajar, y yo llego a la costa, y como que me acuesto y me paro en un pie y me miro el pie, estaba todo abierto. Ahí fue como que, ¡pa! Me paró un tiburón y estoy vivo. Eso fue lo peor que se me ocurrió.
3: Hacemos la pausa, vemos un avance de noticias. Ya venimos.

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1: Ya viene. Uruguayo falleció ahogado en una playa en Río de Janeiro. Además, el ministro de Industria se refirió a la situación de los autos eléctricos y qué pasará con los beneficios. Ya viene. Se registró la última reunión de la comisión que investiga la compra de la estancia María Dolores. Llega el señor del tiempo, Nubes Cisneros, con la mirada desde el aire y los mapas satelitales para ver cómo viene la noche y la madrugada. Ya sigue subrayado.
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7: Sostiene que implica un costo extra para el sector. La ministra Echeverri se reunirá mañana por este tema con directivos de la Intergremial de Transportistas de Carga. El presidente Yamandú Orsi dejó sin efecto el pedido al Parlamento para ausentarse del país entre el 13 y el 18 del corriente, cuando pensaba ir a ver a la selección uruguaya en su debut mundial. En la carta al Parlamento argumentó razones de fuerza mayor. El medio aguinaldo a los funcionarios estatales se pagará el próximo 18 de junio, según decretó el Poder Ejecutivo. El pago incluye presidencia y ministerios, Poder Judicial, tribunales de cuentas y contencioso administrativo, Corte Electoral, ANEP, UDELAR y UTEC. Un policía de 31 años, uniformado, fue baleado y rapiñado por dos delincuentes en moto, hoy a mediodía en el barrio Nuevo Yauri. Le robaron su arma y le dispararon al hombro y al cuerpo. El chaleco antibalas le salvó la vida. Está internado fuera de peligro. En Perú, el candidato izquierdista Roberto Sánchez aventaja a la candidata derechista Keiko Fujimori en el resultado del balotaje por la presidencia del Perú, cuando ya se escrutó el 95% de los votos. El dólar subió nuevamente hoy en el mercado local y alcanzó los 40 pesos con 50, la mayor cotización en dos meses. El dólar también subió en la región.
8: Vamos a actualizar con Nubel el estado del tiempo, conocer cómo está esta nochecita, qué se espera la próxima madrugada, Nubel.
9: Mucha nubosidad, todavía se mantienen algunas lluvias y lloviznas en estos momentos, fundamentalmente en la zona centro y este del país, pero indudablemente todavía permanece la probabilidad de lluvias también aquí, lo que es en la capital del país, en las próximas horas y hasta las primeras horas de mañana. Mañana temprano sí va a permanecer la probabilidad un poco más alta sobre lo que es la zona noreste del país, podemos tener alguna llovizna, pero estamos a observando ya la imagen satelital, en la cual se puede observar mucha nubosidad que se ha mantenido sobre la región. Esta nubosidad ha dado registros de lluvias en la zona norte y litoral, en el entorno de los 20 a 30 milímetros promedialmente, en algún sitio se ha dado un poquito más, pero esos han sido los valores que se han estado registrando. Sobre el resto del territorio, como le decíamos, alguna lluvia y llovina, pero los valores han sido sensiblemente más bajos que los de esa zona norte y litoral del país. Por lo tanto, hay que esperar todavía que esta nubosidad, fundamentalmente en la parte noreste del país, tenga la probabilidad de lluvias mañana, en la mañana todavía. Ya el resto del territorio mañana van a comenzar a mejorar las condiciones. Vamos a notar un descenso en cuanto a las temperaturas. Va a cambiar la masa de aire, los vientos se van a ubicar del sector sur-suroeste y esto va a estar generando entonces un descenso importante en cuanto a las temperaturas y también en la sensación térmica. Reitero que estas condiciones de tiempo relativamente estable, con algo más de sol, se van a mantener prácticamente durante toda la semana, salvo lo que es en la tarde-noche del día miércoles, donde la frontera norte nuevamente, Carolina, existe la probabilidad de algún chaparrón en forma aislada.
8: Muchas gracias, Nubel. Más adelante retomamos contigo. Ahora volvemos con Guillermo Lorenzo, que está cubriendo un operativo policial que se está realizando a esta hora en Marconi. Contanos, Guille.
1: Caro, sí, el viernes le dábamos cuenta de operativos en Marconi que se incrementaron a raíz de lo que venía pasando, ¿no? Balaceras constantes allí en la zona. Es el denominado operativo dominio, que además no va a estar solo en Marconi, sino que también en otros barrios que vienen siendo objeto de violencia. Lo que les queríamos contar ahora, Caro, fue que en el marco de este operativo, la policía en las últimas horas logró detener un auto e incautar más de medio kilo de droga. Justamente estaban patrullando en el marco de este operativo, donde se reforzó el patrullaje con distintas áreas operativas de la policía, cuando ven un auto en actitud sospechosa en Emilio Sola y Chapucay. Al ver que manejaba ese vehículo, al ver a la policía, intenta darse a la fuga, de hecho se da a la fuga, pero la policía no hace una persecución, lo sigue controladamente y lo intercepta. Cuando lo intercepta es que allí logra detener a quien iba manejando, que es un hombre con varios antecedentes penales por disparos, por tenencia de arma, pero encuentra toda esta droga que yo le decía recién, casi más de medio kilo. Estamos hablando de pasta base y estamos hablando también de otras sustancias que están siendo analizadas. Además, se le incautó 50 mil pesos. El hombre, Caro, obviamente quedó detenido y a disposición de fiscalía.
8: Muchas gracias, Guille. Desde aquí les contamos que un tiroteo a una casa en Manga en abril quedó registrada en cámaras de seguridad que se viralizaron en estas últimas horas. Las víctimas no hicieron la denuncia policial.
6: Un tiroteo ocurrido el pasado 17 de abril a las 22:48 de la noche quedó registrado en cámaras de seguridad de la vivienda que fue atacada a balazos y en las últimas horas las imágenes se viralizaron en redes sociales. Las cámaras muestran a un delivery que llegó a la vivienda, pero en ese momento dos hombres llegaron en otra moto y le pidieron al repartidor que se fuera y comenzaron a disparar reiteradas veces contra la casa.
10: No, pero andate con la moto. Andate con la moto, muchacho, que sujeto. Ahora tu coche ya está. Acá.
6: Los tiradores son dos jóvenes que dispararon con pistolas, una de ellas con un cargador extensible y en modalidad de ráfaga. El hecho ocurrió en Achar y Carlos A. López, en el barrio Manga, el pasado 17 de abril. Esa noche, Policía Científica realizó el relevamiento de la escena. Subrayado conversó con personas involucradas al hecho, que dijeron que se efectuaron más de 50 disparos contra la vivienda y los vehículos que estaban estacionados en el patio. En el momento del tiroteo había 4 personas adentro de la casa y nadie resultó lesionado. Las víctimas no hicieron la denuncia policial.
8: Un uruguayo de 41 años falleció ahogado en una playa de Río de Janeiro, en Brasil.
11: Falleció el viernes pasado en una playa de Arraial do Cabo, en el estado de Río de Janeiro. La información se conoció hoy cuando portales locales reportaron el caso y, según supo subrayado con fuentes oficiales, la Cancillería busca ahora contactar a la familia para ponerse las órdenes y colaborar en lo que sea posible. Según información de los medios locales, en la tarde del viernes se dio aviso a bomberos y a personal de emergencias médicas por dos personas que se estaban ahogando en la playa grande de Arraial do Cabo. El hombre y su hijo fueron asistidos en primer lugar por bañistas y surfistas que estaban en la playa. Luego el personal médico de la municipalidad llegó al lugar, intentó reanimar al hombre de 41 años, pero no pudo y falleció en el lugar. La municipalidad informó en un comunicado que la zona de playa donde ocurrió el accidente estaba señalizada con banderas rojas que advertían de lo peligroso del mar en ese punto. También informa que se puso en contacto con autoridades del consulado de Uruguay en la zona para ofrecer asistencia a la familia de la víctima.
8: La ministra de Industria sostuvo que el gobierno no ha tomado ninguna decisión sobre quitar los beneficios de los autos eléctricos. Cardona dijo que la quita de bonificaciones no es lo mismo que decidir un aumento de la tarifa.
12: Tengo evidencia, que es la que vamos a plantear en una mesa de trabajo como corresponde, de que no estamos todavía en el momento oportuno para tomar esa decisión y estamos intercambiándola como corresponde con Economía y Finanzas, con Presidencia, porque en nuestra gráfica del parque automotor los vehículos eléctricos no aparecen en la gráfica todavía. Es decir que es muy importante esta aclaración a la ciudadanía. Una cosa es mirar cómo aumentó la venta en un año y otra cosa es mirar cuánto representan los vehículos eléctricos dentro de todo el parque automotor. En un parque automotor de más de 1.200.000 autos, la línea de los vehículos eléctricos no aparece todavía. Entonces, Lo estamos trabajando, por supuesto, porque Economía está planteando que a mí me parece bien esto de ir mirando cómo va comportándose el mercado respecto a este tema. En lo personal y en este momento, junio, yo no creo que todavía estemos en condiciones de poder grabar eso. Pero como gabinete que es y como equipo que somos y un colectivo, estamos ambos viendo información que tiene tanto la Dirección de Energía del Ministerio como el equipo técnico de Economía y Finanzas para tomar una decisión a nivel del Ejecutivo. Una cosa tiene que ver con la tributación sobre la compra del vehículo eléctrico. Otra cosa tiene que ver con la tarifa que pagan las personas que cargan en su casa. Y otra cosa tiene que ver con las tarifas que se pagan por cargar en la vía pública. Entonces, puede que UTE esté trabajando todo lo que tiene que ver con lo que cobra por cargar, sea en la casa de cada uno o en la vía pública, y lo va a proponer al Ejecutivo y el Ejecutivo determinará eso. Y otra cosa es lo que realmente pueda pasar con los tiempos y no.
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8: Hoy terminó el trabajo de la Comisión Investigadora sobre la compra de la estancia María Dolores por parte del Instituto de Colonización. Nos vamos con Maximiliano Borges para ampliar esta información y conocer entonces cómo terminó el trabajo de esta Comisión Investigadora. Adelante, Maxi, ¿cómo estás?
14: Hola Carolina, buenas noches para todos. Sí, durante 3 meses estuvo sesionando todos los lunes por la mañana esta comisión investigadora que, como bien decías, el tema central era tratar la compra de la estancia María Dolores en el departamento de Florida por parte del Instituto Nacional de Colonización. Un anuncio que se hizo cuando falleció el expresidente José Mujica. Durante su velatorio, el secretario de Presidencia Alejandro Sánchez anunció esta compra, luego se desató toda la polémica, se hizo una denuncia penal por parte de la oposición y también se instaló esta comisión investigadora que finalizó con su trabajo en la jornada de hoy. Hubo conferencia de prensa del oficialismo y de la oposición. Desde la oposición entienden que se accedió a información muy importante, información muy valiosa. Entienden que parte de las denuncias que se han hecho quedaron constatadas con lo que se trató en esta comisión y ahora por parte de lo que es la oposición se van a elaborar varios informes para presentar a la Cámara de Diputados. Uno de ellos hechos por la coalición republicana.
15: Damos por finalizado este proceso de 3 meses en el cual se intentó esclarecer de la mejor manera posible lo que fue la compra de la estancia María Dolores por parte del Instituto Nacional de Colonización. Fue un proceso en el cual se trabajó duramente por parte de esta bancada, los demás partidos que participan y el gobierno. Entendemos que este proceso nos ha permitido esclarecer muchos de esos puntos, encontrando o reafirmando algunas de las denuncias que hicimos al respecto, y también nos permitió abrir el panel de discusión a otras temáticas que son muy relevantes para nosotros, como el propio funcionamiento del Instituto Nacional de Colonización, las necesidades de la lechería de nuestro país, temáticas que siempre hemos manifestado que son importantes y que deben seguir en el centro de la discusión parlamentaria. Por lo tanto, en lo que resta, vamos a estar conversando, conformando un informe en conjunto que pueda explayar todos los puntos que aquí se han trabajado en este largo proceso y, en definitiva, poder luego presentar un proyecto de resolución a la Cámara de Diputados para definir al respecto de lo que ha sido esta comisión investigadora.
14: Desde el oficialismo también se destacó el trabajo que se llevó adelante durante estos 3 meses en la comisión investigadora. También elaborará un informe el Frente Amplio para entregar a la Cámara de Diputados. Desde el oficialismo se afirmó que el trabajo de la comisión investigadora demostró que no hubo irregularidades a la compra de la estancia María Dolores por parte del Instituto de Colonización.
16: Como perspectiva de cierre de esta tarea, entendemos que es relevante dar la tranquilidad no solo a los colonos, sino también a la población en general, de que se hizo una compra que estaba enmarcada dentro de los programas y prioridades del gobierno actuante, que estas 4.000 hectáreas que se entregaron en María Dolores se suman a otras 6.000 que ya se fueron entregando y se fueron comprando por parte del Instituto Nacional de Colonización durante este periodo, porque ya van más de 10.600 hectáreas que se van escriturando por parte del Instituto de Colonización, y que eso a nosotros nos deja tranquilo porque se marca de que se está cumpliendo con un compromiso de gobierno que fue avalado por la ciudadanía en las últimas elecciones. Así que también no escapar que cuando se presentó esta denuncia para iniciar una comisión investigadora, se habló por parte de la oposición de que aquí había que aclarar presuntas irregularidades. No solo nosotros entendemos que en este trabajo que ha hecho la comisión investigadora ha quedado claro que no se cometió ninguna ilicitud, que la compra fue ajustada a derecho, que de hecho la compra quedó firme de estas 4.000 hectáreas, que hay un proceso productivo en marcha que ya está rindiendo resultados, porque la distribución del maíz que se plantó entre diciembre y enero pasado ya fue distribuido en productores pequeños de la lechería que de alguna manera vieron fortalecido su esquema productivo con producción que salió cosechada del campo María Dolores.
14: Cabildo Abierto no va ni con la coalición republicana ni con el Frente Amplio y elaborarán su propio informe. El diputado Álvaro Perrone dijo que la comisión investigadora fue un show político y que no se encontró nada.
17: Al final del día no hay nada. Nosotros, lo que hemos visto hasta ahora, no hay ningún elemento que sea de alguna forma importante para llevar a la justicia. Está la discusión de que si era conveniente comprarlo o no, eso cada uno tiene su opinión. No se pudo comprobar un sobreprecio. Hay información de precios de estancias similares que rondan más o menos el mismo precio. Nosotros criticamos que la compra de la estancia haya interferido en una unidad más de negocio que podía anexar una industria nacional, como es el frigorífico Las Piedras. Al final del día, lo que nosotros dijimos en un comienzo es que la investigadora por María Dolores era más un show político que lo que se podía encontrar.
14: Así, ¿show político de quién? ¿De la coalición?
17: De los que la presentaron, porque hay algo que nosotros teníamos claramente conciencia de que era una propuesta, una promesa de campaña, que estaba en el gobierno del Frente Amplio, nos guste o no, ahí ellos...

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1: En el nombre del Padre, del Hijo y del Espíritu Santo. Amén. Señor mío Jesucristo, Dios y hombre verdadero, Creador, Padre y Redentor mío, bondad infinita, por ser vos quien sois y porque os amo sobre todas las cosas, me pesa de todo corazón haberos ofendido. Ayudado de vuestra divina gracia, propongo firmemente nunca más pecar, confesarme y cumplir la penitencia que me fuere impuesta. Señor, abre mis labios y mi boca proclamará tu alabanza. Dios mío, ven en mi auxilio. Señor, date prisa en socorrerme. Gloria al Padre y al Hijo y al Espíritu Santo, como era en el principio, ahora y siempre, por los siglos de los siglos. Amén. Primer misterio doloroso. La agonía de Jesús en Getsemaní. Padre nuestro que estás en el cielo, santificado sea tu nombre. Venga a nosotros tu reino. Hágase tu voluntad en la tierra como en el cielo. Danos hoy nuestro pan de cada día. Perdona nuestras ofensas como también nosotros perdonamos a los que nos ofenden. No nos dejes caer en la tentación y líbranos del mal. Dios te salve María, llena eres de gracia, el Señor es contigo. Bendita tú eres entre todas las mujeres y bendito es el fruto de tu vientre, Jesús. Santa María, Madre de Dios, ruega por nosotros pecadores, ahora y en la hora de nuestra muerte. Amén. Dios te salve María, llena eres de gracia, el Señor es contigo. Bendita tú eres entre todas las mujeres y bendito es el fruto de tu vientre, Jesús. Santa María, Madre de Dios, ruega por nosotros pecadores, ahora y en la hora de nuestra muerte. Amén. Dios te salve María, llena eres de gracia, el Señor es contigo. Bendita tú eres entre todas las mujeres y bendito es el fruto de tu vientre, Jesús. Santa María, Madre de Dios, ruega por nosotros pecadores, ahora y en la hora de nuestra muerte. Amén. Dios te salve María, llena eres de gracia, el Señor es contigo, bendita tú eres entre todas las mujeres y bendito es el fruto de tu vientre, Jesús. Santa María, Madre de Dios, ruega por nosotros pecadores, ahora y en la hora de nuestra muerte. Amén. Dios te salve María, llena eres de gracia, el Señor es contigo. Bendita tú eres entre todas las mujeres y bendito es el fruto de tu vientre, Jesús. Santa María, Madre de Dios, ruega por nosotros pecadores, ahora y en la hora de nuestra muerte. Amén. Dios te salve María, llena eres de gracia, el Señor es contigo. Bendita tú eres entre todas las mujeres y bendito es el fruto de tu vientre, Jesús. Santa María, Madre de Dios, ruega por nosotros pecadores, ahora y en la hora de nuestra muerte. Amén. Dios te salve María, llena eres de gracia.

0: El Señor es contigo, bendita tú eres entre todas las mujeres, y bendito es el fruto de tu vientre, Jesús. Santa María, Madre de Dios, ruega por nosotros pecadores, ahora y en la hora de nuestra muerte. Amén. Dios te salve, María, llena eres de gracia, el Señor es contigo, bendita tú eres entre todas las mujeres, y bendito es el fruto de tu vientre, Jesús. Santa María, Madre de Dios, ruega por nosotros pecadores, ahora y en la hora de nuestra muerte. Amén. Dios te salve, María, llena eres de gracia, el Señor es contigo. Bendita tú eres entre todas las mujeres, y bendito es el fruto de tu vientre, Jesús. Santa María, Madre de Dios, ruega por nosotros pecadores, ahora y en la hora de nuestra muerte. Amén. Dios te salve, María, llena eres de gracia, el Señor es contigo. Bendita tú eres entre todas las mujeres, y bendito es el fruto de tu vientre, Jesús. Santa María, Madre de Dios, ruega por nosotros pecadores, ahora y en la hora de nuestra muerte. Amén. Gloria al Padre, y al Hijo, y al Espíritu Santo, como era en el principio, ahora y siempre, por los siglos de los siglos. Amén. María, Madre de Gracia, Madre de Misericordia, defiéndenos de nuestros enemigos, y ampáranos ahora y en la hora de nuestra muerte. Amén. Segundo misterio doloroso. Jesús es flagelado. Padre nuestro que estás en el cielo, santificado sea tu nombre. Venga a nosotros tu reino. Hágase tu voluntad en la tierra como en el cielo. Danos hoy nuestro pan de cada día. Perdona nuestras ofensas, como también nosotros perdonamos a los que nos ofenden. No nos dejes caer en la tentación y líbranos del mal. Dios te salve, María, llena eres de gracia. El Señor es contigo. Bendita tú eres entre todas las mujeres y bendito es el fruto de tu vientre, Jesús. Santa María, Madre de Dios, ruega por nosotros pecadores, ahora y en la hora de nuestra muerte. Amén. Dios te salve, María, llena eres de gracia, el Señor es contigo. Bendita tú eres entre todas las mujeres, y bendito es el fruto de tu vientre, Jesús. Santa María, Madre de Dios, ruega por nosotros pecadores, ahora y en la hora de nuestra muerte. Amén. Dios te salve, María, llena eres de gracia, el Señor es contigo. Bendita tú eres entre todas las mujeres y bendito es el fruto de tu vientre, Jesús. Santa María, Madre de Dios, ruega por nosotros pecadores, ahora y en la hora de nuestra muerte. Amén. Dios te salve, María, llena eres de gracia, el Señor es contigo. Bendita tú eres entre todas las mujeres, y bendito es el fruto de tu vientre, Jesús. Santa María, Madre de Dios, ruega por nosotros pecadores, ahora y en la hora de nuestra muerte. Amén. Dios te salve, María, llena eres de gracia, el Señor es contigo. Bendita tú eres entre todas las mujeres, y bendito es el fruto de tu vientre, Jesús. Santa María, Madre de Dios, ruega por nosotros pecadores, ahora y en la hora de nuestra muerte. Amén. Dios te salve, María, llena eres de gracia, el Señor es contigo. Bendita tú eres entre todas las mujeres, y bendito es el fruto de tu vientre, Jesús. Santa María, Madre de Dios, ruega por nosotros pecadores, ahora y en la hora de nuestra muerte. Amén. Dios te salve, María, llena eres de gracia, el Señor es contigo. Bendita tú eres entre todas las mujeres, y bendito es el fruto de tu vientre, Jesús. Santa María, Madre de Dios, ruega por nosotros pecadores, ahora y en la hora de nuestra muerte. Amén. Dios te salve María, llena eres de gracia, el Señor es contigo. Bendita tú eres entre todas las mujeres, y bendito es el fruto de tu vientre, Jesús. Santa María, Madre de Dios, ruega por nosotros pecadores, ahora y en la hora de nuestra muerte. Amén. Dios te salve María, llena eres de gracia, el Señor es contigo. Bendita tú eres entre todas las mujeres, y bendito es el fruto de tu vientre, Jesús. Santa María, Madre de Dios, ruega por nosotros pecadores, ahora y en la hora de nuestra muerte. Amén. Dios te salve María, llena eres de gracia, el Señor es contigo. Bendita tú eres entre todas las mujeres, y bendito es el fruto de tu vientre, Jesús. Santa María, Madre de Dios, ruega por nosotros pecadores, ahora y en la hora de nuestra muerte. Amén. Gloria al Padre, y al Hijo, y al Espíritu Santo, como era en el principio, ahora y siempre, por los siglos de los siglos. Amén. María, Madre de Gracia, Madre de Misericordia, defiéndenos de nuestros enemigos y ampáranos ahora y en la hora de nuestra muerte. Amén. Tercer misterio doloroso. Jesús es coronado de espinas. Padre nuestro que estás en el cielo, santificado sea tu nombre. Venga a nosotros tu reino, hágase tu voluntad en la tierra como en el cielo. Danos hoy nuestro pan de cada día. Perdona nuestras ofensas, como también nosotros perdonamos a los que nos ofenden. No nos dejes caer en la tentación y líbranos del mal. Dios te salve María, llena eres de gracia, el Señor es contigo. Bendita tú eres entre todas las mujeres y bendito es el fruto de tu vientre, Jesús. Santa María, Madre de Dios, ruega por nosotros pecadores, ahora y en la hora de nuestra muerte. Amén. Dios te salve María, llena eres de gracia, el Señor es contigo. Bendita tú eres entre todas las mujeres y bendito es el fruto de tu vientre, Jesús. Santa María, Madre de Dios, ruega por nosotros pecadores, ahora y en la hora de nuestra muerte. Amén. Dios te salve María, llena eres de gracia, el Señor es contigo. Bendita tú eres entre todas las mujeres, y bendito es el fruto de tu vientre, Jesús. Santa María, Madre de Dios, ruega por nosotros pecadores, ahora y en la hora de nuestra muerte. Amén. Dios te salve María, llena eres de gracia, el Señor es contigo. Bendita tú eres entre todas las mujeres, y bendito es el fruto de tu vientre, Jesús. Santa María, Madre de Dios, ruega por nosotros pecadores, ahora y en la hora de nuestra muerte. Amén. Dios te salve María, llena eres de gracia, el Señor es contigo. Bendita tú eres entre todas las mujeres, y bendito es el fruto de tu vientre, Jesús. Santa María, Madre de Dios, ruega por nosotros pecadores, ahora y en la hora de nuestra muerte. Amén. Dios te salve María, llena eres de gracia, el Señor es contigo. Bendita tú eres entre todas las mujeres, y bendito es el fruto de tu vientre, Jesús. Santa María, Madre de Dios, ruega por nosotros pecadores, ahora y en la hora de nuestra muerte. Amén. Dios te salve María, llena eres de gracia, el Señor es contigo, bendita tú eres entre todas las mujeres, y bendito es el fruto de tu vientre, Jesús. Santa María, Madre de Dios, ruega por nosotros pecadores, ahora y en la hora de nuestra muerte. Amén. Dios te salve María, llena eres de gracia, el Señor es contigo. Bendita tú eres entre todas las mujeres, y bendito es el fruto de tu vientre Jesús. Santa María, Madre de Dios, ruega por nosotros pecadores, ahora y en la hora de nuestra muerte. Amén. Dios te salve María, llena eres de gracia, el Señor es contigo. Bendita tú eres entre todas las mujeres, y bendito es el fruto de tu vientre Jesús. Santa María, Madre de Dios, ruega por nosotros pecadores, ahora y en la hora de nuestra muerte. Amén. Dios te salve María, llena eres de gracia, el Señor es contigo, bendita tú eres entre todas las mujeres, y bendito es el fruto de tu vientre Jesús. Santa María, Madre de Dios, ruega por nosotros pecadores, ahora y en la hora de nuestra muerte. Amén. Gloria al Padre, y al Hijo, y al Espíritu Santo, como era en el principio, ahora y siempre, por los siglos de los siglos. Amén. María, Madre de Gracia, Madre de Misericordia, defiéndenos de nuestros enemigos y ampáranos ahora y en la hora de nuestra muerte. Amén. Cuarto misterio doloroso. Jesús sube al Calvario. Padre nuestro que estás en el cielo, santificado sea tu nombre. Venga a nosotros tu reino. Hágase tu voluntad en la tierra como en el cielo. Danos hoy nuestro pan de cada día. Perdona nuestras ofensas como también nosotros perdonamos a los que nos ofenden. No nos dejes caer en la tentación y líbranos del mal. Dios te salve María, llena eres de gracia, el Señor es contigo. Bendita tú eres entre todas las mujeres y bendito es el fruto de tu vientre Jesús. Santa María, Madre de Dios, ruega por nosotros pecadores, ahora y en la hora de nuestra muerte. Amén. Dios te salve María, llena eres de gracia, el Señor es contigo. Bendita tú eres entre todas las mujeres, y bendito es el fruto de tu vientre, Jesús. Santa María, Madre de Dios, ruega por nosotros pecadores, ahora y en la hora de nuestra muerte. Amén. Dios te salve María, llena eres de gracia, el Señor es contigo. Bendita tú eres entre todas las mujeres, y bendito es el fruto de tu vientre, Jesús. Santa María, Madre de Dios, ruega por nosotros pecadores, ahora y en la hora de nuestra muerte. Amén. Dios te salve María, llena eres de gracia, el Señor es contigo. Bendita tú eres entre todas las mujeres, y bendito es el fruto de tu vientre, Jesús. Santa María, Madre de Dios, ruega por nosotros pecadores, ahora y en la hora de nuestra muerte. Amén. Dios te salve María, llena eres de gracia, el Señor es contigo. Bendita tú eres entre todas las mujeres, y bendito es el fruto de tu vientre Jesús. Santa María, Madre de Dios, ruega por nosotros pecadores, ahora y en la hora de nuestra muerte. Amén. Dios te salve María, llena eres de gracia, el Señor es contigo, bendita tú eres entre todas las mujeres, y bendito es el fruto de tu vientre Jesús. Santa María, Madre de Dios, ruega por nosotros pecadores, ahora y en la hora de nuestra muerte. Amén. Dios te salve María, llena eres de gracia, el Señor es contigo. Bendita tú eres entre todas las mujeres, y bendito es el fruto de tu vientre, Jesús. Santa María, Madre de Dios, ruega por nosotros pecadores, ahora y en la hora de nuestra muerte. Amén. Dios te salve María, llena eres de gracia, el Señor es contigo. Bendita tú eres entre todas las mujeres, y bendito es el fruto de tu vientre, Jesús. Santa María, Madre de Dios, ruega por nosotros pecadores, ahora y en la hora de nuestra muerte. Amén. Dios te salve María, llena eres de gracia, el Señor es contigo. Bendita tú eres entre todas las mujeres, y bendito es el fruto de tu vientre, Jesús. Santa María, Madre de Dios, ruega por nosotros pecadores, ahora y en la hora de nuestra muerte. Amén. Dios te salve María, llena eres de gracia, el Señor es contigo. Bendita tú eres entre todas las mujeres, y bendito es el fruto de tu vientre, Jesús. Santa María, Madre de Dios, ruega por nosotros pecadores, ahora y en la hora de nuestra muerte. Amén. Gloria al Padre, y al Hijo, y al Espíritu Santo, como era en el principio, ahora y siempre, por los siglos de los siglos. Amén. María, Madre de Gracia, Madre de Misericordia, defiéndenos de nuestros enemigos y ampáranos ahora y en la hora de nuestra muerte. Amén. Quinto misterio doloroso. Jesús muere en la cruz. Padre nuestro que estás en el cielo, santificado sea tu nombre, venga a nosotros tu reino, hágase tu voluntad en la tierra como en el cielo. Danos hoy nuestro pan de cada día, perdona nuestras ofensas, como también nosotros perdonamos a los que nos ofenden. No nos dejes caer en la tentación y líbranos del mal. Dios te salve María, llena eres de gracia, el Señor es contigo. Bendita tú eres entre todas las mujeres y bendito es el fruto de tu vientre, Jesús. Santa María, Madre de Dios, ruega por nosotros pecadores, ahora y en la hora de nuestra muerte. Amén. Dios te salve María, llena eres de gracia, el Señor es contigo. Bendita tú eres entre todas las mujeres, y bendito es el fruto de tu vientre, Jesús. Santa María, Madre de Dios, ruega por nosotros pecadores, ahora y en la hora de nuestra muerte. Amén. Dios te salve María, llena eres de gracia, el Señor es contigo. Bendita tú eres entre todas las mujeres, y bendito es el fruto de tu vientre, Jesús. Santa María, Madre de Dios, ruega por nosotros pecadores, ahora y en la hora de nuestra muerte. Amén. Dios te salve María, llena eres de gracia, el Señor es contigo. Bendita tú eres entre todas las mujeres, y bendito es el fruto de tu vientre, Jesús. Santa María, Madre de Dios, ruega por nosotros pecadores, ahora y en la hora de nuestra muerte. Amén. Dios te salve María, llena eres de gracia, el Señor es contigo. Bendita tú eres entre todas las mujeres, y bendito es el fruto de tu vientre, Jesús. Santa María, Madre de Dios, ruega por nosotros pecadores, ahora y en la hora de nuestra muerte. Amén. Dios te salve María, llena eres de gracia, el Señor es contigo. Bendita tú eres entre todas las mujeres, y bendito es el fruto de tu vientre, Jesús. Santa María, Madre de Dios, ruega por nosotros pecadores, ahora y en la hora de nuestra muerte. Amén. Dios te salve María, llena eres de gracia, el Señor es contigo. Bendita tú eres entre todas las mujeres, y bendito es el fruto de tu vientre, Jesús. Santa María, Madre de Dios, ruega por nosotros pecadores, ahora y en la hora de nuestra muerte. Amén. Dios te salve María, llena eres de gracia, el Señor es contigo, bendita tú eres entre todas las mujeres, y bendito es el fruto de tu vientre Jesús. Santa María, Madre de Dios, ruega por nosotros pecadores, ahora y en la hora de nuestra muerte. Amén. Dios te salve María, llena eres de gracia, el Señor es contigo. Bendita tú eres entre todas las mujeres, y bendito es el fruto de tu vientre Jesús. Santa María, Madre de Dios, ruega por nosotros pecadores, ahora y en la hora de nuestra muerte. Amén. Dios te salve María, llena eres de gracia, el Señor es contigo. Bendita tú eres entre todas las mujeres, y bendito es el fruto de tu vientre Jesús. Santa María, Madre de Dios, ruega por nosotros pecadores, ahora y en la hora de nuestra muerte. Amén. Gloria al Padre, al Hijo y al Espíritu Santo, como era en el principio, ahora y siempre, por los siglos de los siglos. Amén. María, Madre de Gracia, Madre de Misericordia, defiéndenos de nuestros enemigos y ampáranos ahora y en la hora de nuestra muerte. Amén. Dios te salve María, hija de Dios Padre, llena eres de gracia, el Señor es contigo, bendita tú eres entre todas las mujeres, y bendito es el fruto de tu vientre Jesús. Santa María, Madre de Dios, ruega por nosotros pecadores, ahora y en la hora de nuestra muerte. Amén. Dios te salve María, Madre de Dios Hijo, llena eres de gracia, el Señor es contigo. Bendita tú eres entre todas las mujeres, y bendito es el fruto de tu vientre Jesús. Santa María, Madre de Dios, ruega por nosotros pecadores, ahora y en la hora de nuestra muerte. Amén. Dios te salve María, esposa de Dios Espíritu Santo, llena eres de gracia, el Señor es contigo, bendita tú eres entre todas las mujeres, y bendito es el fruto de tu vientre Jesús. Santa María, Madre de Dios, ruega por nosotros pecadores, ahora y en la hora de nuestra muerte. Amén. Letanías de la Santísima Virgen María. Señor, ten piedad. Cristo, ten piedad. Señor, ten piedad. Cristo, óyenos. Cristo, escúchanos. Dios Padre Celestial, ten misericordia de nosotros. Dios Hijo Redentor del mundo, ten misericordia de nosotros. Dios Espíritu Santo, ten misericordia de nosotros. Trinidad Santa, un solo Dios, ten misericordia de nosotros. Santa María, ruega por nosotros. Santa Madre de Dios, ruega por nosotros. Santa Virgen de las Vírgenes, ruega por nosotros. Madre de Cristo, ruega por nosotros. Madre de la Iglesia, ruega por nosotros. Madre de la Divina Gracia, ruega por nosotros. Madre Purísima, ruega por nosotros. Madre Castísima, ruega por nosotros. Madre Siempre Virgen, ruega por nosotros. Madre Incorrupta, ruega por nosotros. Madre Inmaculada, ruega por nosotros. Madre Amable, ruega por nosotros. Madre Admirable, ruega por nosotros. Madre del Buen Consejo, ruega por nosotros. Madre del Creador, ruega por nosotros. Madre del Salvador, ruega por nosotros. Virgen prudentísima, ruega por nosotros. Virgen digna de veneración, ruega por nosotros. Virgen digna de alabanza, ruega por nosotros. Virgen poderosa, ruega por nosotros. Virgen clemente, ruega por nosotros. Virgen fiel, ruega por nosotros. Espejo de justicia, ruega por nosotros. Trono de sabiduría, ruega por nosotros. Causa de nuestra alegría, ruega por nosotros. Vaso espiritual, ruega por nosotros. Vaso honorable, ruega por nosotros. Vaso insigne de devoción, ruega por nosotros. Rosa mística, ruega por nosotros. Torre de David, ruega por nosotros. Torre de marfil, ruega por nosotros. Casa de oro, ruega por nosotros. Arca de la Alianza, ruega por nosotros. Puerta del cielo, ruega por nosotros. Estrella de la mañana, ruega por nosotros. Salud de los enfermos, ruega por nosotros. Refugio de los pecadores, ruega por nosotros. Consoladora de los afligidos, ruega por nosotros. Auxilio de los cristianos, ruega por nosotros. Reina de los ángeles, ruega por nosotros. Reina de los patriarcas, ruega por nosotros. Reina de los profetas, ruega por nosotros. Reina de los apóstoles, ruega por nosotros. Reina de los mártires, ruega por nosotros. Reina de los confesores de la Iglesia, ruega por nosotros. Reina de las vírgenes, ruega por nosotros. Reina de todos los santos, ruega por nosotros. Reina concebida sin pecado original, ruega por nosotros. Reina asunta al cielo, ruega por nosotros. Reina del Santo Rosario, ruega por nosotros. Reina de la familia, ruega por nosotros. Reina de la paz, ruega por nosotros. Cordero de Dios, que quitas el pecado del mundo, perdónanos, Señor. Cordero de Dios, que quitas el pecado del mundo, escúchanos, Señor. Cordero de Dios, que quitas el pecado del mundo, ten misericordia de nosotros. Bajo tu amparo nos acogemos, Santa Madre de Dios. No deseches las súplicas que te dirigimos en nuestra necesidad. Antes bien, líbranos siempre de todos los peligros, Virgen gloriosa y bendita. Ruega por nosotros, Santa Madre de Dios, para que seamos dignos de alcanzar las promesas de nuestro Señor Jesucristo. Amén. Concédenos, Señor, a nosotros tus siervos, gozar de perpetua salud de alma y cuerpo, y por la gloriosa intercesión de la bienaventurada siempre Virgen María, vernos libres de las tristezas de esta vida y gozar de las alegrías eternas. Por Jesucristo nuestro Señor. Amén. En el nombre del Padre, del Hijo y del Espíritu Santo. Amén.
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0: Tú eres grande, Dios. Eres grande, Rey. Eres digno. Entre aplausos y júbilo, el reina. Gloria a tu nombre, te exaltamos, Señor. Y te bendecimos porque estás sentado en tu trono, coronado en majestad, soberano Dios, inmutable, incambiable. Tú no varías, tú no cambias. Eres el mismo ayer, hoy y por los siglos. Y en esta noche levantamos tu nombre. Tu nombre que es sobre todo nombre. Tu nombre es digno de ser exaltado. Y si tú lo crees, dame un grito de júbilo. Recíbelo, Señor. Recíbelo, mi rey. Nos unimos a los ángeles, serafines y querubines que en esta noche están alabando tu trono. Y desde México, Distrito Federal, aleluya, coronamos a Jesús como Rey de Reyes.
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4: Feliz cumpleaños para el favorito.
5: Gracias. Excelente, excelente. Bueno, el favorito en instante va a agradecer también a todo el mundo. Mensajes le llegaron por Facebook, diría él. En este 8 de junio tenemos también dedicatoria. Tenemos todo con el favorito en instante. Tenemos mensajes que nos han llegado, Valenti.
4: Sí, muy bien.
5: Sorpresa, sorpresa para Tuana también.
4: Ah, sí, cómo no, cómo no.
5: Sí,
4: cómo no.
5: Más cercano al final lo vamos a estar compartiendo con la audiencia de Clarín. Pero ahora queremos recibir su mensaje. 092
6: 0, el día 8 de junio de 2026. Primer turno, Agustina Correa. Segundo turno, Mía Barité. Escribano autorizante, Nadia Paredes. Escribano junto, Fátima Goncalves.
5: Ruggeri viejo nomás, Ruggeri viejo nomás. Arriba pelón, arriba pelón, arriba la 57.
7: Una voz inconfundible con rebusque.
5: ¿Cómo se llamaba? La de la carrera número 11. Cayetana, Cayetana, sí señor. Los matamos.
7: Y los ñoqui el 29. En 14 es el borracho. Y los ñoquis, el 29.
5: A los Cazaña.
7: Socorro, José Ángel. Aguanto.
5: Socorro, José Ángel. Estoy pelado, José Ángel. O a los 20.
7: Si la pista está fangosa, el favorito te aviva. Si va plomo en la montura, no te tires.
5: Saludos para Embriaco, dicen acá. Yo repito todo porque tengo al favorito acá a unos metros, pero me vengo más cerca de él. Ídolo.
6: 3, 6, 2.
5: Pero la rey de la
6: 32. Premio número 3.
8: 362. Premio número 3.
5: Te arrancamos con todo este sorteo de lunes 8 de junio, junto al favorito, el cumpleañero.
9: Gracias, Imbriaco, gracias, Valente, a todos ustedes. Me quedo corto, alguien dijo que de tarde medio como que hasta viró la voz. Bueno, señoras, señores, a esta altura del partido, un viejo jubilado.
5: Te ganó la emoción.
9: Te gana la emoción, te gana la alegría, saber que estás acompañado siempre. Y hoy después del premio le voy a pedir un tema a Valente si lo tiene a mano. ¿Me dice sí o no, hermana?
4: ¿Cómo no? Sí, está presente.
9: ¿Le dije sí o no?
4: Sí.
9: ¿Sí
5: o no? Bueno, muy bien, viene otro premio.

0: 365, premio número 14.
1: Atención, Florida, sí, diga. Está nuestro amigo Juan Cerveto también, me lleva mensajes a mí, ¿eh? Qué lindo escucharlo, arriba, felicidades, dice.
2: Vamos arriba todos nosotros. Te la van a llevar pero pinchada, dijo Jessy Juan Chaga.
1: Sí. Dale. Entre tantos mensajes que llegaron, que estuvimos leyendo. Y Troini.
2: Somos promotores del Supermatch. Nosotros estamos con Supermatch.
1: Estamos con la penca, sí señor, la penca de Supermatch. Estamos con el 5 de oro, que tiene más de 23 millones de pesos en puestos acumulados.

0: 209, premio número 11.
1: Zafamos. Bueno, alguno capaz que le jugó y mordió algo.
2: El arroyo
1: y mañana.
2: Tranquilo, ¿no?
1: Sí. Estamos muy tranquilos junto a Jorge Valente y vamos con él con más mensajes al 092-085-580.
3: Tita de Belvedere, saludos, abrazo con mucho cariño. Feliz cumpleaños para el favorito. Dice